0: $1,000. Añadió que viajará a El Salvador para cambiarlo a lempiras debido a que en Honduras no se maneja bitcoins. La Asociación para la Democracia y los Derechos Humanos, ASUPODEU, y jóvenes promotores y defensores de los derechos humanos, JOPRODE, expresaron este miércoles su preocupación y rechazo por los términos utilizados por los juzgados de letras de lo penal de Tegucigalpa al resolver una solicitud para habilitar un espacio más amplio durante la audiencia inicial en el proceso instruido contra el general Roosevelt Leonel Hernández en perjuicio de periodistas y comunicadores sociales. Las organizaciones consideran especialmente grave que algunas expresiones contenidas en la resolución puedan resultar estigmatizantes hacia las víctimas, periodistas, comunicadores y personas defensoras de derechos humanos que buscan estar presentes y participar como observadores de la audiencia. ASUPODEU y JOPRODE sostienen que la defensa y la observación de los derechos humanos no constituye una alteración del orden, sino una función legítima y necesaria dentro de una sociedad democrática. Voy a pausa y regreso.
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Bien, y buenas noticias para los que trabajan con el gobierno, ¿no? 1.200 para burócratas, el reajuste salarial. El gobierno y las tres centrales obreras de Honduras alcanzaron un acuerdo para otorgar un reajuste salarial de 1.200 lempiras mensuales a los trabajadores del sector público como resultado de varias jornadas de negociación. El dirigente sindical de la Confederación General de Trabajadores, Miguel Mejía, informó que actualmente se encuentra en proceso.

0: proceso de revisión el acta que formalizará el acuerdo entre ambas partes, previo a su firma. Mejía explicó que, aunque las centrales obreras no están totalmente satisfechas con el monto alcanzado, valoraron que el proceso de diálogo se mantuvo abierto hasta encontrar un punto de coincidencia. De acuerdo con el dirigente, el reajuste de 1.200 lempiras será aplicado a partir de junio de 2026, con carácter retroactivo, y deberá ser pagado a más tardar el 30 de noviembre de este año. Asimismo, se acordó una revalorización de 100 lempiras a los 500 vigentes a partir de octubre y también con pago retroactivo a más tardar el 30 de noviembre. El acuerdo contempla además un compromiso para que el reajuste salarial alcanzado sirva para el punto de referencia para los trabajadores del sector público descentralizado. Ambas partes hemos obtenido un punto de encuentro, señaló Mejía, quien destacó que las centrales obreras y el gobierno no abandonaron la mesa de negociación pese a las extensas jornadas de discusión. Una vez concluidos los últimos detalles del acta, se procederá a su suscripción formal entre el gobierno y las organizaciones sindicales. Pues así están las cosas en estos momentos con los burócratas. Pero ¿cuál es el compromiso que tienen que asumen los burócratas o los empleados públicos ante este beneficio que han recibido el día de hoy? Ya dentro de poco vamos a tener al presidente de la ANDEP, César Augusto Chirinos, para que nos comente qué mecanismo, o mejor dicho, qué compromisos obtuvieron ellos, para que esto se lleve a cabo y que obviamente hoy estén saltando de la alegría, porque sin duda alguna son 1.200 lempiras que definitivamente no le hacen daño y más en esta temporada no le hacen daño a nadie. Vamos a ir a pausa comercial. Al retorno ya vamos a tener precisamente al presidente de la ANDEP.
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0: gracias por continuar con nosotros. Está ya con Radio Cadena Voces el presidente de la ANDEP, César Augusto Chirinos, a quien saludamos en estos momentos. Me imagino que hay mucha mucha alegría, mucha algarabía entre los empleados públicos. César, gusto en saludarle y bienvenido.
1: Buenas tardes, licenciado. Un gusto saludarle al pueblo hondureño y a ustedes en cabina. Gracias por darle esta noticia a cada trabajador de los empleados públicos. Claro que sí, estamos muy contentos con este ajuste salarial. Recuerde que lo presentamos el proyecto de ajuste el día 10 de julio y hasta ahora se terminó de consensuar. Y esto es muy bueno para cada uno de los trabajadores. Recuerde que el empleado público es uno de los trabajadores con más comprometido su salario. Recuerden que estos 8 meses, de acuerdo a los derivados del petróleo, el índice inflacionario creció, la canasta básica subió, el IPC también, de igual manera podemos decir que el poder adquisitivo de la moneda se perdió. Hubo un deslizamiento frente al dólar y todos estos elementos que le estoy mencionando era importante redimirlos para este aumento. Estamos muy contentos primero con Dios y después con el presidente de la República, Narri Tito Fura, por este aumento. Y quiero decirle, bajo la connotación clara, que en los últimos 20 años, por primera vez, en el primer año se da un ajuste salarial de 1.200 lempiras. Si no analicen ustedes en el periodo anterior, el reciente, empezó a darse desde el 2023, 2024 y 2025. Pero nosotros presentamos este proyecto, tuvimos fe y se ha logrado. Gracias a Dios que hemos logrado este ajuste retroactivo a partir del mes de julio del presente año.
0: Dígame algo, ¿cuál es el compromiso que ustedes asumen ante este incremento?
1: Uno de los mayores compromisos que asumimos es que aquí a quitarse esa camiseta de burócrata que siempre se ha manejado, a trabajar activamente y duramente por el pueblo hondureño. Recuerde que el gobierno no es nada más que un prestador de servicio, y eso es lo que nosotros representamos, prestadores de servicio, donde sea, porque este ajuste salarial va para los médicos, va para los enfermeros, va para la parte administrativa, vigilantes, todo aquel personal que representa la parte centralizada y la parte descentralizada. Esto es algo significativo, esto va al bolsillo del trabajador, no solamente el empleado está alegre, también su familia. Esto va a mejorar las condiciones escolares, a los temas de salud, a los temas de mejorar la condición económica, también el entorno del país. El empleado público es un motor dentro de la economía del país. Así que nuestro compromiso acérrimo es prestar un verdadero servicio con calidad y calidez de atención. Eso es lo que tiene que hacer el trabajador. Y a partir de mañana, todo el mundo a ponerse la camiseta del gobierno que hace, del gobierno que está trabajando activamente para prestar un verdadero servicio al pueblo hondureño.
0: Y dígame algo. Entiendo que es retroactivo también, ¿cierto?
1: Sí, claro. Y es retroactivo a partir de este mes de julio y se comenzará a trabajar ya en estas planillas de septiembre y octubre. Ya por tarde, entre octubre y noviembre, ya va a haber venido reflejado los 3 meses, ¿verdad? Así que es algo muy importante, significativo. Recuerde que el empleado público tiene comprometido su salario. No son tan fuertes sus salarios como quien dice. Son grandes los salarios. Recuerde que la parte administrativa, conforme a la prestación de servicio que desempeña, lo requería ya, lo requerían.

0: Así que esto es significativo y muy importante.
1: Es decir, que los empleados públicos con este incremento, ¿de cuánto es el incremento? Son 1.200 lempiras, entiendo, sí. Pero ¿es general o solo va a ser para ciertas personas?
0: Esto es para toda la parte centralizada. La parte centralizada representa más de 70.000 empleados. Okay. Y también para la parte descentralizada, ¿verdad? Que dentro de la parte descentralizada se mueven casi 30.000. Pero ahí el gobierno selecciona, cada uno tiene su presupuesto y hace la referencia de el aumento.

0: como Anded.
1: Bueno, esperemos entonces que lo asuman con responsabilidad, ¿verdad, César? A la larga, sin duda alguna, es una derogación muy fuerte que se va a hacer por parte del Estado y que los empleados públicos, especialmente con aquellos que tienen que ver con la atención al cliente, al hondureño, pues lo hagan de mejor manera de ahora en adelante, ¿verdad?
0: Sin duda, licenciado, yo quiero aprovechar este mensaje. Esta es una motivación motora. Sin duda, esto le viene a ayudar a los trabajadores y cada trabajador asume un compromiso que debe ser un compromiso real, que es prestar servicio. Recuerde que el gobierno, los trabajadores que trabajan en el sector público, es el motor del gobierno, es la cara del gobierno. En temas donde presta sus servicios, desde las aduanas, desde hasta canales que tiene el gobierno. Así que esto viene para camarógrafos, periodistas y todo. Esto es un beneficio generalizado. Claro que tenemos un compromiso irrestricto de venir y cumplirle al pueblo hondureño y cumplirle al presidente, ¿va? Lógicamente.
1: Le agradezco, César, muy gentil de su parte.
0: Gracias.
1: Gracias, muy
0: Feliz
1: amable.
0: tarde. Bendiciones, licenciado. Que esté bien.
1: Igualmente, igualmente, el abogado César Augusto Chirinos, presidente de la ANDEP, ha hablado aquí con nosotros. En otro orden de cosas, vamos a hablar en estos momentos sobre el tema de la sequía. ¿Cómo está el tema de la sequía? Especialmente en lugares allá recónditos, donde ya hay alerta roja, perdón, alerta roja, en comunidades o en ciudades del occidente del país. Estamos en estos instantes con el alcalde de Piraera, Lempira, Deidin Mendoza, Cantarero, a quien saludamos en estos momentos. Alcalde, gusto en saludarle, es un placer. Buenas tardes y bienvenido a Radio Cadena Voces.
2: Buenas tardes, Lick. Buenas tardes a toda la audiencia de Radio Cadena Voces. Sí, miren, en efecto, pues aquí estamos sufriendo pues en este municipio que es, como decimos, frontera con El Salvador, el último de Honduras. Entonces, con una sequía pues que está en todo el Pacífico, que los ha azotado de una forma que no hemos perdido todo como población. Entonces, los 20.000 habitantes están padeciendo de sequía, del tema de agua, que han secado las fuentes de agua, las milpas, como decimos los campesinos, todo se perdió la cosecha, los frijoles también se perdieron, las dos cosechas que la gente sembró. Pues aquí lo que estamos viendo es pidiéndole a Dios nada más que los mande lluvia para volver a sembrar de nuevo y que la lluvia no se calme, ¿verdad? Que al final podamos sacar una producción de unas mil que hacemos aquí los campesinos para esta fecha. Pero Copeco ha dicho todo lo contrario, pues que ya no va a llover, pues pero para Dios no hay nada imposible. Estamos en una alerta roja. Hoy a las 12 Copeco declaró alerta roja ya en nuestros municipios.
1: Sí.
2: Y confiamos a Dios que el gobierno pues ya va a venir con ayuda para nuestra gente.
1: Ahora, ¿esta alerta roja qué significa para ustedes? ¿Qué van a tener? ¿Qué beneficios van a tener en estos momentos de crisis?
2: Bueno, nosotros la alerta roja es casi ya calamidad, ¿verdad? Que en otras ocasiones, licenciado, pues para esta fecha, los declaraban alerta roja, pero por temas de mucha lluvia, de rumbo por todos lados, y hoy pues totalmente todo lo contrario, licenciado. Pues aquí solo es pedirle a Dios, hemos hecho un llamado pues, a las organizaciones internacionales a que nos vengan a ayudar. Hoy se hicieron presentes a la Unión Europea, pues se entregaron, beneficiamos a 170 familias, 3.000 familias que tiene el municipio. Pues seguimos luchando, pero las otras 2.860 familias para ver de qué forma las conseguimos una ayuda y que al final no venga a repercutir pues esta crisis en que la gente se muera de hambre.
1: ¿Qué tipo de ayuda les está dando? Por lo menos, vaya, por ejemplo, me dice que la Unión Europea anduvo hoy por ahí. ¿Qué fue lo que le llevó a la Unión Europea?
2: Mire, ellos llevaron dinero, pues ellos están dando 60 euros por persona para que la gente compre maíz y frijoles estrictamente, pues entonces, y arroz, la canasta básica, y eso dinero en efectivo para la gente.
1: ¿Y qué otras organizaciones se han reportado?
2: Bueno, hasta el momento es la única que ha venido licenciado a este municipio, pues esperemos pues que venga.

0: necesitan más. Sabemos que es un municipio, como le digo, que ha sido olvidado por los gobernantes anteriores, y esperemos que el presidente Narri Ajura pues los tome en cuenta, que como municipio pues que somos parte de Honduras, pues, y ya que somos frontera con El Salvador, mucha gente aquí va a tener El Salvador, que tiene una relación cercana con El Salvador por el tema de la cercanía, pues, pero ojalá el presidente los tome en cuenta como país, como municipio. Yo sé que lo va a hacer, ¿verdad? Ahorita me llamaron de la SAC que viene alimento para el ganado, que el ganado casi todo lo estamos vendiendo, se está vendiendo para El Salvador, ¿verdad? Lo que es la gente, porque no quieren que se muera de hambre, ya se muerto muchas rejas de mucho ganado también, por la crisis que tenemos como municipio.
1: Entiendo. ¿Y cómo están haciendo con estas familias? Bueno, mire, usted... Bueno,
0: hay gente que ha llegado a la alcaldía, pues, y se le ha atendido, ¿verdad? Hay una forma para sostenerla, pero no podemos nosotros como alcalde municipal hacerle frente como alcaldía municipal nosotros solos, ¿verdad? Por eso pedimos ayuda, pues, al gobierno central, a la cooperación, que ellos vengan, que palpen, pues, el clamor de la gente, que vayan a cada comunidad, a cada caserío, y hablen con la gente, pues, que no se queden solo con la voz mía como alcalde municipal, que ellos vengan y sienten el clamor de la gente para que coordinen, si es posible, la ayuda con la iglesia, para que ellos la hagan transparente, la evangélica, la católica. Lo que nosotros pedimos es que venga la ayuda, pues, no importa de dónde venga, lo que queremos es calmar el hambre a la gente.
1: Entiendo. Y dígame algo, usted en declaraciones anteriores había dicho que si no llegaba ayuda a su municipio, iba a ir a El Salvador. ¿Todavía sigue pensando eso, alcalde?
0: De hecho, ahorita, pues, me han estado contactando medios salvadoreños, pues, un medio mexicano también, de este tema, ¿verdad? Nosotros hicimos declaraciones pidiendo ayuda, pues, porque al final miramos que el presidente Bukele, pues, ha ayudado a Venezuela ahorita con la catástrofe que hubo en Venezuela, a Colombia, con el temblor que hubo. Entonces uno, pues, aquí hay niños salvadoreños en este sector de nosotros también, pues. Uh-huh. Entonces uno como alcalde, pues, pide ayuda de donde sea, pero si quiere salvar a la gente, que la gente no muera de hambre. Entonces, pero sí, el gobierno de Narri Ajura, el presidente lo llamó a casa, primero lo llevó, y en efectivo, ya tengo, lo han dicho, que tienen recibido de alimento para la gente. Ahorita me llamó el ministro de la SAC también, que tiene alimento para el ganado. Pues confiamos en Dios que así sea, ¿verdad? Y que no podamos nosotros, que no es malo pedir, pues, en otros países, porque somos municipios que vivimos de pura cooperación. Entonces, de donde venga la ayuda, es bienvenida para nuestro municipio.
1: Bueno, y ya fue a El Salvador, ¿qué le han dicho?
0: No, nosotros no hemos ido a El Salvador. Sí, hace como unos 5 meses estuvimos, ellos la ayudaron con kits escolares para 2.800 niños. Entonces, pero sí, ahorita no hemos ido a El Salvador, estamos esperando la ayuda del gobierno, que yo sé, pues, que ya ahorita se contactaron los proveedores que vienen para el sector, y ojalá, pues, no haya necesidad para ir a El Salvador, pues, y si hubiera, pues, va a tocar ir, porque al final uno como alcalde lo que quiere es que la gente no muera de hambre.
1: ¿Y Copeco qué les dice?
0: No, ya el ministro Sánchez hoy me llamó, él ya me confirmó que viene alimento para la gente, ya Copeco, creo que el viernes se moviliza para el sector, porque son ayudas que ellos las coordinan por tema de transparencia, y qué bueno que sea así, ¿verdad? Uh-huh. Que ellos vengan a entregar las razones a la gente, ellos, y que la gente firme, ponga la huella por el tema de transparencia, pues, y qué bueno que sea así, pues, y ojalá, pues, son 3.000 familias las que tenemos nosotros aquí en totalmente sequía, ojalá, pues, se consigan las otras 2.300 raciones para la gente, que es algo poco, ¿verdad? Que solo dura, parece que nos han dicho las raciones 22 días nada más. Entonces es más que todo un calmante, ¿verdad? Yo lo que sí le digo a la gente es que oremos a Dios, ¿verdad? Que oremos y queremos que los mande lluvia, y que nosotros aquí somos campesinos, que aquí casi no andamos pidiendo, solo lo queremos es lluvia nada más para que sembrar de nuevo y sacar nuestros cultivos.
1: ¿Y de qué se mantienen sus ciudadanos, alcalde? Nosotros,
0: frijol, maíz, maicillo y café.
1: Okay, ¿y no hay de eso?
0: ¿En eso? No, todo. 100% perdido, todo el café quedó, se bañó, como decimos, que es un parte de las divisas, pues, que producimos aquí como municipio, pues. Entonces, pues, es una crisis total la que tenemos.
1: ¿Y qué están haciendo entonces para comer? ¿Qué están comiendo?
0: No, ahorita, como le digo, pues, hasta el momento, pues, estamos viendo en la alcaldía de qué forma a la gente se le ayuda, le acaba de pedir, y pues ya para esta fecha la gente estaba cosechando el maíz, pero ahorita como no hay nada, pues, entonces ya la crisis viene.

0: estos meses tienen ahorita más que todo que vamos a enfrentar.
1: Ah, entiendo, entiendo. ¿Sí tiene provisión las familias?
0: Hasta el momento, como le digo, pues hay gente que lo que hace en este mes es, ya está con más que todo sacando el maíz para poder comer, pero ahorita como no hay nada, pues ya la gente que estaba corta de alimentos ya toca que se la están dando la asistencia a nosotros como alcaldía municipal.
1: Bueno, alcalde, es dura la situación, es bien compleja la situación de usted y de otros municipios de toda Honduras, es muy pero muy compleja, falta de lluvias, yo pienso igual que usted, hay que pedirle a Dios para que llueva, ¿no? Para que llueva, y más
0: sí, específicamente...
1: Sí, y más específicamente en lugares como el suyo, que han sido olvidados, ¿verdad?, por todos los gobiernos y que sin duda alguna lo necesitan en estos momentos. Ojalá que la ayuda llegue lo más pronto posible. Ya me dijo usted que han hablado con el comisionado nacional de Copeco y les ha dicho, el ministro de Copeco, y les ha dicho que va a llegar. Y eso es buena noticia.
0: Es correcto. Nosotros, pues, como le digo, pues... Es cierto que la ayuda viene, pero yo le digo a la gente que si que doblemos rodillas los 22.000 habitantes que estamos aquí todos los días, yo sé que Dios los va a escuchar para que mande lluvia, pues, porque nosotros no estamos acostumbrados a pedir de comida, pues, pero sí. En esto que no lo estamos haciendo, somos gente luchadora que todo el tiempo producimos lo que comemos, ¿verdad? Y luego también exportamos café para otros países, Taiwán, China, esos lugares, pero hoy pues no va a haber nada, pues, de eso.
1: Y en lo recóndito de las aldeas en el interior... de Piraera, ¿cómo están haciendo las aldeas, los habitantes de esas aldeas?
0: Lo mismo, pues estamos viendo ver de qué forma se le da alimento a la gente que menos tiene. Aquí nosotros vivimos también de la migración, pues hay mucha gente que está en Estados Unidos, que están allá trabajando, uh-huh. Pero están el fenómeno que los están regresando. Cada vez hay muchos, han venido como unos 800 muchachos ahorita en los últimos meses deportados. Eso se lo suma pues a la gran a la hambruna que tenemos, ¿verdad? Porque ellos vienen, eran gente que sustentaban a sus familias, hoy pues la familia no tiene cómo sustentarse porque ellos les mandaban remesas y todo.
1: Alcalde, le agradezco enormemente y vamos a estar pendientes aquí en Radio Cadena Voces, siguiéndole los pasos de todos los compatriotas que precisamente están en esta crisis, y nos ponemos a la orden para cualquier para cualquier cosa que usted necesite.
0: Bueno, gracias, licenciado. Bendiciones a todos.
1: Gracias, gracias, muy amable. El alcalde de Piraera, Lempira, Deidin Mendoza Cantarero. Vamos a pausa y regresamos.
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1: Gracias por continuar con nosotros. Si usted no sabía, amable radio escucha y quienes nos están viendo por estas redes sociales, existe en los Estados Unidos la Asociación Hondureña Americana. ¿Qué es la Asociación Hondureña Americana? Es la necesidad de que identificaron la diáspora hondureña en Estados Unidos para decidir crear una organización de alcance nacional. La organización nació hace 2 años a partir de una visión compartida por su fundador, el licenciado Jay Miranda, actual presidente de la asociación, y la licenciada Cindy Benavides, reconocida líder cívica con una amplia trayectoria en los Estados Unidos. Ambos identificaron una necesidad importante dentro de nuestra comunidad, contar con una plataforma nacional capaz de conectar a la diáspora hondureña estadounidense, fortalecer los vínculos entre las organizaciones comunitarias que trabajan al servicio de nuestra gente y acercar también a las organizaciones sin fines de lucro con sede en los Estados Unidos que desarrollan proyectos y generan impacto en Honduras. Desde su inicio, la visión ha sido construir puentes, unir esfuerzos y crear un espacio donde personas y organizaciones puedan conocerse, colaborar y avanzar juntas en beneficio de nuestra comunidad, tanto en los Estados Unidos como en Honduras. ¿Quiénes integran esta asociación? ¿Cuántos miembros, líderes u organizaciones? Nuestro propósito, dice esta información, es conectar, empoderar y celebrar a la diáspora hondureña en los Estados Unidos. Para cumplir esta misión de manera efectiva, buscamos identificar y conectar a líderes de diferentes industrias, profesiones y comunidades a lo largo del país. Muchos de ellos son hondureños de segunda y tercera generación que, aunque nacieron o crecieron en los Estados Unidos, mantienen un profundo interés por conocer sus raíces, fortalecer su identidad y contribuir tanto a sus comunidades locales como es Honduras para el caso. Está con nosotros ya desde los Estados Unidos, Jay Miranda. Él es el presidente de la Asociación Hondureña Americana, a quien saludamos en estos momentos. Jay, gusto saludarte, es un placer, bienvenido a Radio Cadena Voces.
2: Es un placer estar con ustedes, les saludo desde aquí, desde Washington.
1: ¿Por qué nació esta asociación? ¿Cuál es el objetivo de esta asociación, Jay?
2: Sí, mira, esta asociación nació del deseo que ha visto en los corazones, yo le digo a la gente, de muchos hondureños, ¿verdad? Ya por décadas aquí en el país, muchos de ellos que incluso han lanzado organizaciones regionales o locales en sus comunidades, pero lo que ha visto aquí en el país es que ha visto un vacío de una plataforma nacional que pueda conectar a todas esas organizaciones, a todos esos emprendedores, a todas esas personas de un nivel nacional para que podamos colaborar, compartir ideas, celebrar los logros juntos y empezar de verdad a cambiar la narrativa de quién es el hondureño aquí en los Estados Unidos.
1: Y bien, y entiendo que en esta organización hay varios hondureños que han triunfado en los Estados Unidos. ¿Podemos citar alguno de ellos?
2: Sí, mira, pues tenemos ahorita en nuestro Concilio Nacional a la doctora Jenny Mains, que ella fue la primer vicealcaldesa de la ciudad de Nueva Orleans, donde que está la diáspora más grande de los hondureños. Uh-huh. Ella es una chica que se vino a corta edad a Nueva Jersey, estudió, se hizo doctora, incluso trabajó con Doctores Sin Fronteras en Honduras, en El Salvador, y después regresó a emprender negocios ahí en Nueva Orleans, y ahora es una empresaria increíble, y ahora funge como una asesora principal a la alcaldesa de Nueva Orleans. Tenemos a Marvin Figueroa, el hondureño americano con la posición política más alta en el país. Él es el secretario de salud para el estado de Virginia. Ha trabajado en diferentes administraciones presidenciales. Incluso él estuvo durante la toma de Xiomara Castro. Él voló con Kamala Harris en el avión vicepresidencial a Honduras. Entonces él es un garífuna que incluso ahorita acaba de terminar una visita allá con su familia ahí en el área norte del país. Tenemos a muchos hondureños así. Sal Mendoza, por ejemplo, que es el vicepresidente

0: de la cadena más grande de los Estados Unidos, NBC, uno de los vicepresidentes que vino aquí a los 17 años de Tela. Entonces, te puedo seguir
1: Es el
0: contando otra y otra historia
1: vicepresidente
0: así.
1: de la NBC, de la cadena de
0: De
1: televisión.
0: NBC
1: Ajá,
0: Universal. Incluso vamos a hacer
1: hombre.
0: ahorita el 1 de octubre un evento que va a ser que va a ser coanfitrionado con
1: Ya,
0: NBC Universal
1: ya lo
0: para
1: vamos,
0: celebrar la diáspora.
1: ya, ya lo vamos a hablar sobre eso. Pero me
0: Sí.
1: interesa, es hondureño nacido en Tela, el
0: Nacido en Tela.
1: vicepresidenta nada más y nada menos que la de la NBC. Wow.
0: Así es. Entonces, así tenemos a hondureños alrededor del país. Tenemos a Mario Ramos en nuestra junta también, ¿verdad? De que él está basado aquí en Washington, ha ganado 8 Emmys. Mario, tenemos a Brian Girón, que es el primer chef hondureño americano en ganar el programa de Food Network que se llama Chopped aquí en el
1: Sí.
0: país. Entonces, la lista sigue y lo que lo diferencia a nosotros de otros, tal vez, sitios web o cuentas de Instagram que vas a ver es de que muchas cuentas ponen así estas historias, ¿verdad? De José Zúñiga, de Copán Álvarez, de personas así, de Maribel Lieberman, pero no están, la verdad, conectados, están nomás contando la historia. Entonces nosotros lo que hacemos es que contamos la historia de las personas que se han unido a nosotros como miembros, como tan.
1: José Zúñiga está con ustedes, ¿verdad?
0: Eso, José Zúñiga, ahorita él va a ser nuestro charlista principal en el evento que te voy a hablar que vamos a tener en Nueva York.
1: Okay, qué excelente. Para quienes no conocen a José Zúñiga, es uno de los hondureños connotados, con mucha participación en Hollywood, ¿no? Con
0: Así es, así
1: varias
0: es.
1: películas, ya ha salido José Zúñiga. Sí, es un honor. Bueno, el amigo Copán Álvarez entiendo también que está ahí. Qué bien que los hayan tomado en cuenta. Ahora, la pregunta es, ¿por qué se organizan? ¿Qué beneficios primero van a traer para la diáspora en estos momentos de crisis? Porque hay una crisis para la diáspora hondureña, Jay. Comencemos por
0: Sí,
1: ahí.
0: una pregunta muy fuerte. Mira, desafortunadamente nuestra diáspora somos de alrededor de 1,8 a 2 millones de personas aquí en el país, ¿verdad? Que eso incluye a personas que ya son segunda o tercera generación hondureños, que sus padres vinieron aquí en los 60 y 70, por ejemplo. O también incluye a personas que solo llevan unos cuantos años aquí en el país. Entonces, nosotros en estos tiempos especialmente, lo que empezamos a ver es de que la manera como nosotros podemos combatir esta narrativa de que el hondureño es una persona negativa, es una persona que le viene a hacer un daño a este país, es contar las historias de nuestra gente. Entonces, nosotros creemos mucho en contar las historias para cambiar la narrativa. Incluso hoy, ahorita en mi Instagram de la asociación pusimos la historia de la doctora Jenny Maines, que cuenta que ella vino aquí con su mamá, ¿verdad?, a Nueva Jersey y ella estudió y ahora por primera vez en su vida, en su propio avión privado, pudo llevar a su mamá de vuelta a Honduras. ¿Verdad? Para poder visitar a su tierra otra vez. Entonces, tenemos historias de gente que lucha, que está triunfando, que está ayudando a la comunidad. Y la segunda cosa que nosotros hemos hecho es que creemos mucho en cuantificar el impacto social y económico que los hondureños tienen en este país. Por eso, por primera vez en la historia, nuestra organización ha mapeado más de 700 negocios hondureños americanos que tú puedes encontrar ahí en nuestro sitio web.
1: 700 en todos los Estados Unidos.
0: Sí, eso solo es la cifra inicial que nosotros
1: Inicial,
0: pudimos
1: claro,
0: empezar a
1: imagínense.
0: hacer con nuestro equipo.
1: Qué bien, qué bien. Y bueno, ¿cómo ven ustedes esta crisis migratoria que independientemente de que se trate de personas que no estén, que no tengan los papeles como comúnmente se conoce, pero que toca también, toca al hondureño, me imagino que los toca a ustedes? ¿De qué forma le va a ayudar o se le va a ayudar a esta diáspora en estos momentos de
0: Sí, pues
1: crisis?
0: mira, nuestra diáspora, este es un momento, ¿verdad?, de que hablamos de los tepecianos que han perdido su
1: Sí.
0: estatus, pero son personas de los tepecianos, son de 17 países, ¿verdad? Hay millones de personas indocumentadas o en estatus mixto aquí migratorio en los Estados Unidos. Y lo que nosotros en lo que hemos visto durante estos últimos 2 años es que a nuestra gente le hace falta acceso a información confiable. ¿Por qué digo eso? Mira, ahorita si tú vas en Facebook, tú puedes poner consulado de Dallas, por ejemplo, consulado consulado de Phoenix o consulado de Houston y tú vas a ver múltiples páginas falsas donde le venden citas falsas a la gente, le dicen a la gente, sí, no se preocupe, ahí le hacemos el pasaporte cuando no están ni hablando con el consulado, están hablando con gente sin escrúpulos. Entonces nuestra gente en su desesperación, porque no les contestan el consulado o algo así, entonces ellos van y le mandan dinero a esta gente y después llegan al consulado y dicen, ya está listo mi pasaporte. Ellos dicen, ¿cómo que si ya está listo? Si usted nunca no ha venido aquí. Entonces las estafan a nuestra gente. Y estas páginas, imagínate, tienen como 40 mil seguidores, algunas de ellas. Entonces nosotros se los reportamos en los primeros días de cuando el embajador Flores Bermúdez entró al país y ellos han tratado de empezar a dar más visibilidad a eso. Pero nosotros lo que hacemos para contraatacar esa falta de información es que hemos diseñado herramientas. Una de las herramientas más útiles que nosotros hemos diseñado es nuestro asistente virtual. Por medio de WhatsApp, un número de WhatsApp que tenemos, o por medio de nuestro asistente virtual en nuestro sitio web, hondurasusa.org, tú puedes ir ahí, preguntarle cualquier pregunta consular al chatbot, o incluso le puedes preguntar cualquier pregunta sobre la ley de retorno de menaje, ¿verdad? Que son como 70 páginas, creo. Nosotros hemos entrenado al chatbot para que la gente, por medio de WhatsApp, por un mensaje de voz, por un texto, por medio del sitio web, ellos les preguntan y en 3 segundos les da la respuesta correcta. Entonces, eso es lo que nosotros estamos.
1: Solamente te quiero decir algo. Te felicito o los felicito a ustedes.
0: Gracias.
1: ¿Por qué? Porque le están dando a esta gente desesperada, porque esta gente desesperada, los tepecianos, esa facilidad para que conozcan. De repente son así las asociaciones que deben de trabajar. De repente también los consulados tienen que trabajar de esa forma. Porque sí hay mucha desesperación. Ya están varios hondureños que cómo hago para irme, no sé cómo me van a recibir, qué es lo que va a pasar allá, etcétera, etcétera, etcétera. Hay mucho nerviosismo, ¿cierto?, dentro de la población hondureña allá en los Estados Unidos.
0: Sí, hay muchísimo, fíjate, y eso es lo que porque nosotros nos parte el corazón. Yo fui una persona indocumentada en la mitad parte de mi vida. Mi abuela me trajo a los 5 años de la colonia Rivera Hernández tratando de darme una mejor vida y viví la mitad de mi vida hasta los 20 años como una persona indocumentada. Entonces trabajé con comunidades migrantes, entonces tengo familia, ¿verdad? Que todavía está en estatus mixto migratorio con DACA o con otro tipo de protección. Entonces yo entiendo lo que nuestra gente está sufriendo y por eso nosotros creemos. Mi abuela siempre me decía, si, no, no te quejes de algo si no vas a traer soluciones a la mesa. Y por eso nosotros con nuestra asociación estamos trayendo soluciones a la mesa. Ahorita yo sé que la Cancillería, por ejemplo, acaba de lanzar unos números WhatsApp donde el Alo Voz lo he tratado, fíjate, y a veces me responden en 1 hora. A veces en 7 horas, a veces no me responden, y a veces me dicen, no, mañana le mandamos la información, llevo 6 días esperando la información y
1: Híjole.
0: nuestro asistente virtual toma 3 segundos para darte la información. Entonces mañana yo me voy a reunir en la Embajada de los Estados Unidos con la vicecanciller de Asuntos Migratorios y Consulares para presentarle lo que nosotros estamos ofreciendo completamente gratis. Y es algo que nosotros le ofrecimos incluso a la canciller cuando yo me reuní con ella en abril, completamente gratis y me dijeron, sí, muy bien, lo vamos a usar y nunca volví a oír de ellos. Entonces, nosotros, pero fíjate que incluso tengo a trabajadores que trabajan en los consulados que me dicen, Jay, nosotros estamos usando tu plataforma y tu asistente virtual para poder asesorarnos mejor de toda la información porque no la tenemos. Entonces, nosotros creemos que si este gobierno fracasa, nuestros tepecianos, nuestros migrantes, nuestra diáspora también pierde. Entonces, nosotros no somos de ningún partido, nosotros somos a país y queremos darle esos recursos a nuestra gente gratuitamente.
1: Esto es obviamente las 24 horas del día, este chatbot que está, la gente lo puede buscar específicamente en la página de ustedes, ¿verdad?
0: Sí, en la página web hondurasusa.org y ahí está en inglés y español la página, todo está en inglés y en español y ahí tú vas a encontrar el mapa de negocio, vas a encontrar al asistente virtual o la gente puede mandar su pregunta al más 1-703-313-1465-2425 horas al día gratuitamente.
1: Si lo repetimos, por favor, Jay.
0: Sí, más 1, es un número americano, más 1-703-313-1465. 1465.
1: 1465.
0: Y si usted tiene a un ser querido que ha sido arrestado por ICE, por ejemplo, usted puede ir ahí, usted puede decirle al asistente virtual cómo puedo buscar a mi ser querido y le da los pasos y cómo usted puede, a qué sitio web.

0: tiene que ir, qué es lo que tiene que hacer. Entonces, paso a paso le da, si usted tiene un ser querido que ha fallecido y necesita ser repatriado y usted no tiene los fondos, ahí también le da paso a paso de cómo contactar al consulado local, qué les tiene que decir. Entonces, ya el chatbot hemos trabajado cientos de horas para entrenarlo para poder ayudar a nuestra gente.
1: Y precisamente, la ayuda a nuestra gente. ¿Cómo se ve esta asociación que tiene apenas 2 años dentro de 10 años, Jay? ¿Qué se puede
0: Mira,
1: esperar?
0: me llena de felicidad porque ahorita nosotros tenemos una lista increíblemente grande de chicos universitarios, de profesionales, de gente que quiere servir, que quiere ayudar, que quiere meterse a junta directiva de asociaciones hondureñas que están ayudando en Honduras. Entonces ahorita nosotros estamos creciendo de una manera increíble porque lo que la gente nos dice, mira, aquí en la diáspora tú vas a ver uno que otro protagonista que dicen que se llaman los líderes de los migrantes o los líderes de la diáspora, y la verdad es que solo son una persona con un logo. Entonces, por eso nosotros era muy importante que nosotros tuviéramos los perfiles de las personas que nos apoyan, que están en nuestras juntas, que están en nuestros concilios, que son nuestros miembros, para que la gente sepa que nosotros somos una organización confiable, que queremos que Honduras gane, que queremos que nuestra diáspora aquí gane, y nosotros nos vemos, la verdad, como la organización más grande de conexión de diáspora en el país. Incluso tengo a diásporas que ya están más organizadas, como los salvadoreños y colombianos y venezolanos, que me están diciendo, Jay, ¿cómo armaron este sitio web? ¿Cómo lo están haciendo? Están creciendo tan rápido. Entonces nosotros ahí estamos para ayudarles a otras diásporas también a aprender cómo hacer esto.
1: Ahora, ¿qué tipo de ayuda les dan, aparte de esto que hemos hablado, temas de inmigración? ¿Qué otro tipo de ayuda, por ejemplo, cómo se va a ver beneficiado de una u otra forma Honduras, la tierra suya, la tierra de la señora Lieberman, y de otras personas o personalidades que están en esta asociación?
0: Mira, una cosa de las muchas que te puedo decir es que, por ejemplo, nosotros ahorita hemos estado conectando con diferentes asociaciones civiles que están basadas acá, incluso algunos son de brigadas médicas, otras de lectura, otras de ayudas en ciertas partes del país, que trabajan, recaudan millones de dólares y ni se conocían. Y algunas de ellas estaban a 2 o 3 kilómetros de una del otro haciendo el trabajo y nunca se han conocido. Entonces nosotros ahorita vamos a lanzar, el 1 de octubre vamos a lanzar, que es primera vez en la historia, una alianza nacional de 20 organizaciones que están basadas aquí en los Estados Unidos y sirviendo a Honduras o sirviendo a la gente aquí para que podamos trabajar en conjunto con una voz. La otra cosa, nosotros estamos conectando a nuestros jóvenes con mentores, ¿verdad? Porque nosotros, cuando tú dices, yo quiero estar en los medios algún día, pero no conozco a ningún hondureño, bueno, ahí está Sal Mendoza. Yo quiero ser doctora o empresaria un día, pero no sé con quién hablar. Ahí está la doctora Jenny Mains, ¿verdad? Yo quiero estar en política. Bueno, ahí está Marvin Figueroa. Deja que nos conectemos con él. Entonces, nosotros creemos mucho en la próxima generación.
1: Correcto. Y yo creo que sí, hay que darle ese respaldo, porque es cierto, yo he visto que varias nacionalidades, por lo general, nos llevan un poquito más adelante o están siendo más adelantados que la nuestra. Por ejemplo, un hondureño o con sangre hondureña que vaya escalando posiciones políticas, no es muy común verlo, Jay, en los Estados Unidos. Y esto de una u otra forma, pues le puede traer muchos beneficios a los jóvenes que les gustaría en algún momento llegar a ser senadores, por ejemplo. ¿Ya?
0: Sí, así es. Y lo que pasa es que una diáspora organizada es una diáspora que puede cambiar las cosas, ¿verdad?
1: Claro.
0: Nosotros decimos que somos 1.8 a 2 millones de hondureños. Pensamos que alrededor de un tercio de esa parte puede votar. Tienen hijos, tienen nietos que nacen aquí. Entonces, ¿cómo educamos? ¿Cómo informamos? ¿Cómo organizamos a nuestra gente, ¿verdad? Sin ningún fin político, pero para poder abogar para Honduras y para poder abogar para nuestra gente aquí. Entonces, eso es lo que nosotros vemos, que diferentes diásporas son organizadas y cuando, ahorita, por ejemplo, cuando hubo lo del TPS, creo que 23 a 27 senadores y congresistas ya estaban listos a firmar un papel apoyando a El Salvador, demócratas y republicanos. Entonces, pero eso tiene que ver con los grupos locales, con que ellos representan, que están ahí pendientes, ¿verdad? Informándoles a ellos lo que están pasando, informándoles a ellos que, hey, si no apoyan esto, vamos a ir a votar y vamos a votar por otra persona. Entonces, esa parte cívica es muy importante y nosotros. nosotros, si podemos organizar a nuestra gente en esa parte cívica, podemos tener muchos cambios aquí en el país.

0: Bueno, hablemos con lo que va a pasar el próximo mes de octubre. Entiendo que muchos de los hondureños que destacan en los Estados Unidos se van a reunir casi por primera vez todos, ¿no? ¿Para qué, Jay?
1: Mira, te digo que esto ha sido algo súper difícil porque a veces la gente, especialmente la gente que ha invertido mucho tiempo en su perfil, en su historia, es muy cuidadoso, ¿verdad? Con quién se alinea, con a qué evento va y todo así. Por eso nosotros nos ha tomado casi 2 años para poder desarrollar esas amistades y nosotros vamos a reunir a 100 de los hondureños más influyentes del país. Y soy muy claro, digo, no los 100 más influyentes porque somos 2 millones y hay muchos, ¿verdad? Que
0: Claro.
1: están haciendo cosas y muchos que no conocemos, pero 100 voces influyentes hondureños americanas en el país, las vamos a reunir aquí en 30 Rock, en la sede de NBC, el 1 de octubre, y vamos a tener 3 horas de networking, de celebración. José Zúñiga va a estar con nosotros, Neida Sandoval va a ser nuestra anfitriona esta noche también, creo que Copán Álvarez va a estar con nosotros. Nosotros, Maribel Lieberman, Carlos Campos, el diseñador
0: Carlos
1: famoso,
0: Campos, sí.
1: que también está en nuestra junta directiva. Tenemos a líderes de Nueva Orleans, de California, de Texas, de diferentes partes del país, que de la Florida, de Boston, algunos que son segunda, tercera generación, algunos que son primera generación aquí en el país. Entonces, vamos a estar juntos el 1 de octubre para celebrar ese espíritu
0: Qué
1: de
0: bien.
1: hondureño de seguir adelante. Y el segundo día vamos a tener reuniones de liderazgo para hablar cómo podemos seguir uniendo e informando a nuestra gente para que ya no dejemos que esas 2 o 3 o 4 personas que se dicen ser llamados los líderes de la diáspora, que no hablan por nosotros, sigan representándolos a nosotros y nuestras voces en los medios.
0: Qué bien, qué bien. Buena iniciativa. Jade, te voy a hacer una pregunta personal. ¿A los cuántos años te fuiste con tu abuela para los Estados
1: Mi
0: Unidos? ¿Y
1: abuela,
0: por qué?
1: fíjate, mi
0: ¿Y
1: papá
0: por
1: estaba en
0: qué?
1: San Francisco, California.
0: Ajá.
1: Y me fui, y mi papá, cuando yo tenía, yo estaba en la Rivera Hernández a los 5 años, mi abuela paterna va a Honduras a enterrar a mi papá y le dice a mi abuela materna, présteme allí y me lo va a llevar a Puerto Cortés para que conozca la playa. Y mi abuela materna no me volvió a ver por 17 años,
0: Por 17
1: porque
0: años.
1: mi abuela me trajo quedándonos en iglesias, ¿verdad? De pastores que ella conocía en Guatemala y México, pasé por la frontera, como la historia de un inmigrante, me crecí indocumentado y ahora pues tengo la bendición que pude ir a la universidad, pude empezar negocios, pude, ahorita terminé una maestría en la Escuela de Relaciones Exteriores de Georgetown, una
0: Ajá.
1: maestría en leyes migratorias y ahorita
0: Wow.
1: ya incluso el lunes empiezo mi doctorado con un enfoque migratorio y
0: Na
1: Honduras en la Universidad Johns Hopkins.
0: nada más y nada menos que una de las universidades más importantes de los Estados Unidos, la de Georgetown. Felicidades. ¿Cuál es tu profesión?
1: Nosotros tenemos una empresa familiar, pero yo soy un asesor para organizaciones comunitarias y ahorita mi tiempo completo como voluntario soy el presidente de la Asociación Hondureña Americana. Pero he trabajado en el sector social casi toda mi vida.
0: Tú cumpliste el sueño americano, ¿no? ¿Te sientes así?
1: Me siento así y fue con la ayuda de mucha gente.
0: Ok, sí, no fue fácil, ¿verdad? No fue fácil, sin duda
1: No,
0: alguna.
1: para nada, pero le digo a toda esa gente que ahorita en estos momentos está viendo que tal vez no hay alternativas con las cosas migratorias que está pasando, que no están solos, que tengan esperanza, que Dios nos va a dar oportunidades y nos va a dar la sabiduría para saber cuál es el próximo paso.
0: Bueno, Jake, te felicito y qué bien que estas organizaciones tengan como un fin ya específico, que ya sepan el norte, que ya tengan un horizonte de lo que tienen que hacer, porque somos una comunidad muy fuerte en los Estados Unidos. Somos una comunidad muy, pero muy fuerte. Hay barrios enteros, por ejemplo, el del Bronx allá en Nueva York, muchos hondureños, ¿verdad?
1: Bastantes,
0: Bastantes
1: muchísimos.
0: hondureños, en fin, y en otras partes, digamos en Miami, que yo creo que cuando están organizados, cuando uno está organizado, le va mejor, sin duda alguna, Jay. Ya para finalizar, por
1: Así es.
0: favor.
1: Así es, y que no, y lo importante es que nosotros que andamos buscando a personas que no andan buscando protagonismo, pero
0: Sí.
1: personas que quieran servir a la comunidad, que quieran dar de su talento, de su tesoro, de su tiempo, para ayudar a nuestra gente. Y le invito a todos los televidentes de que por favor nos visiten hondurasusa.org y pueden ver todo lo que nosotros tenemos ahí en nuestra página y vamos a seguir.

0: Haciendo actividades alrededor del país. Tenemos la primera de octubre que va a ser allá en Nueva York. Tenemos un evento también especial en Miami que va a ser el 15 de septiembre. Entonces, vamos a tener
1: Qué
0: eventos
1: bien.
0: en diferentes partes del país, pero quiero que la gente conecte con nosotros, visite nuestro sitio web.
1: Bueno, vamos a estar nosotros aquí a la orden también
0: Gracias.
1: para llevar los elementos que ustedes quieran transmitir, porque las buenas noticias hay que celebrarlas. Y esta es
0: Así es,
1: una y esta
0: así
1: es
0: es como
1: una
0: cambiamos la narrativa.
1: así es, y esta es una buena noticia. Jay Miranda, presidente de la Asociación Hondureña Americana. Gracias, Jay.
0: Gracias, adiós.
1: Bien, son las 7 de la noche. Ya es tiempo de irnos. Vienen las noticias con la voz aterciopelada. Cuídense. Buenas noches.
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Muy buenas noches, bienvenidos a este espacio noticioso. Les saluda Gabriela Campos en compañía de Josué Ramírez, dándole la más cordial bienvenida a todas las personas que se informan a través de Radio Cadena Voces, la 93.3. También gracias a las personas que se están conectando a través de nuestra plataforma y de nuestro streaming en grupo App Inbosa. Usted puede descargar esta app y mirar nuestros en vivo 24/7. También recuerde que puede sintonizar Top Tegucigalpa, Top San Pedro Sula, 98.1 Somos Banda y por supuesto la favorita de todas, la 93.3, para que usted esté totalmente informado de todo lo que está aconteciendo en Honduras y en el mundo. También puede ver nuestra transmisión en vivo, completamente en vivo a través de nuestro YouTube y nos encuentra como Radio Cadena Voces Oficial. También recuerde que puede leer nuestro periódico digital www.rcb.hn. Ahí usted va a poder estar leyendo las informaciones que se generan minuto a minuto, porque no

0: nuestro equipo de prensa está listo y preparado para llevarle todas las noticias que están aconteciendo en el ámbito nacional e internacional. De inmediato le vamos a dar inicio a las informaciones y en el ámbito policial vamos a presentarle cuáles han sido los hechos más relevantes que se han registrado en Tegucigalpa y sus alrededores.
1: Gracias, compañeros en los estudios y a todos los oyentes de Radio Cadena Voces. Un sujeto que intentó incendiar una vivienda en la que estaban sus dos hijas menores de edad fue capturado por agentes de la Dirección Policial de Investigaciones en Valle. De inmediato escuchamos a la subinspectora Jocelyn Mairena.
2: Mediante operativos desarrollados a nivel nacional, asimismo, en respuesta a una formal denuncia, agentes de la Dirección Policial de Investigaciones, DPI, han logrado arrestar de manera flagrante a un sujeto que intentó incendiar la vivienda donde se encontraba sus dos hijas menores de edad. Esto en Valle. Es importante mencionar a la población hondureña que tras tener conocimiento sobre este hecho, se activó un equipo especializado en el área logrando identificar a este sospechoso de 46 años de edad, originario y residente en el departamento de Valle. Es por ello que, de acuerdo a las investigaciones realizadas por nuestros agentes policiales, el hecho se registró el día martes 25 de agosto de este año, cuando la madre de las dos menores la dejó al cuidado de su hermana cuando ésta se dirigía hacia su trabajo. Posteriormente, a regresar del trabajo, la madre observó que su vivienda se encontraba en llamas. Es por ello que presuntamente observó a su expareja saliendo de esa vivienda, donde gracias a Dios se encontraba la tía de estas dos menores de edad, y asimismo las logró sacar de dicho inmueble. Es por ello que, tras tener conocimiento sobre este hecho, la madre de estas dos menores interpuso una formal denuncia ante las oficinas de la DPI, donde se lograron ejecutar diferentes operativos en la zona, logrando identificar a este sospechoso y ponerlo a disposición del Ministerio Público para que responda por los delitos de maltrato familiar agravado e incumplimiento de medidas en perjuicio de su expareja y asimismo en perjuicio de sus dos hijas, dos menores, una de 4 años y otra de 1 añito de edad. Es por ello que la DPI continúa con los operativos a nivel nacional, esto con el fin de dar respuesta ante este tipo de delitos, especialmente aquellos delitos que afectan a las familias hondureñas.
1: Hemos escuchado a la subinspectora Jocelyn Mairena. Un informe de Westin Vidense para Radio Cadena Voces, la voz de las noticias.
0: Siguiendo con más información, el Ministerio Público despidió a 3 funcionarios, el fiscal, el perito y el jefe de la unidad financiera que llevaron la acusación por lavado de activos contra el exalcalde del Paraíso Copán, Alexander Ardón, y que derivó un fallo absolutorio. Así lo confirmó el oficial de comunicaciones de la Fiscalía, Yuri Mora, quien mencionó que presuntas fallas en el manejo de la acusación durante el debate del juicio oral y público, donde se conoció que Ronnie Alexis Reyes Torres, jefe de la unidad financiera, Walter Haroldo Mendoza Carías, fiscal asignado, y Aleida Dinora Rodríguez Aguilar, que es la perito. Asimismo detalló que los despedidos son el fiscal que llevaba el caso, otro es el perito que participó en el juicio y también el jefe de la unidad que realizó las pericias en la Fiscalía contra el Crimen Organizado. El Ministerio Público tomó la decisión de despedirlos porque considera que hubo negligencias e irregularidades en el proceso que se presentó en el juicio, por lo que se determinó la separación inmediata de estas 3 personas. Mora no descartó una investigación paralela para escudriñar las actuaciones de los 3 funcionarios despedidos con el afán de aclarar exactamente qué fue lo que ocurrió en el debate del juicio oral y público. Asimismo, advirtió que el Ministerio Público todavía tiene la oportunidad de presentar un recurso de casación que será efectivo ante los juzgados competentes en las próximas horas. La tarde del pasado lunes, el Poder Judicial informó que la Sala Segunda del Tribunal de Sentencias con competencia nacional en materia de criminalidad organizada, medio ambiente y corrupción dictó fallo absolutorio a favor de Amílcar Alexander Ardón Soriano por el delito de lavado de activos en perjuicio del orden socioeconómico del Estado de Honduras. Luego de quedar en libertad, el ex Edil Ardón se trasladó en helicóptero a su natal El Paraíso Copán, donde fue recibido como un héroe por decenas de pobladores que lo esperaban con ansias. Esto es lo que les podemos informar referente a estos despidos que se han ejecutado en horas del mediodía de este miércoles 26 de agosto. Pero seguimos informando en temas relevantes. Elevan a alerta roja otros 28 municipios por sequía para un total de 103. La Secretaría de Gestión de Riesgos y Contingencias Nacionales elevó a alerta roja otros 28.

0: 28 municipios de Honduras con los efectos de la prolongada sequía a causa del fenómeno El Niño. Esto suma un total de 103 de los 298 municipios que están con alerta roja. De los municipios con alerta roja, 16 son del departamento de Comayagua, 16 en El Paraíso, 14 en Lempira, 13 en La Paz, 23 en Francisco Morazán, 9 en Valle y 8 en Intibucá. Un total de 82 municipios quedan con alerta amarilla: 16 de Ocotepeque, 14 de Lempira, 14 de Olancho, 10 de Olancho, 9 de Intibucá, 6 en La Paz, 6 en Lempira y 5 en Francisco Morazán. Mientras que en alerta verde quedan 48 municipios: 23 en Copán, 9 en Santa Bárbara, 9 5 en Yoro, 5 en Comayagua y 6 en Olancho. El ministro Reinaldo Sánchez manifestó que se debe de triplicar esfuerzos en medio de esta emergencia para atender 6 municipios en esta semana. Sánchez también comentó que los municipios en alerta roja recibirán un adelanto de las transferencias del tercer trimestre que complementan las labores que se están haciendo. Asimismo, señaló que la Dirección de Protección al Consumidor tiene 3 objetivos: que no haya abusos en los precios de los productos, vigilar el costo de las cisternas de agua y entregar una buena calidad del vital líquido. Además, indicó que el retraso de la temporada de lluvias ha generado déficit acumulado de precipitaciones entre 100 y 200 milímetros, afectando la disponibilidad del agua en el consumo humano y animal, como en las actividades productivas. El funcionario apuntó que el gobierno mantiene una respuesta enfocada en 4 sectores: agua, salud, seguridad alimentaria y producción agropecuaria. Asimismo, reveló que se han intervenido 7 municipios en los que se ha brindado asistencia a más de 14.000 personas, pero que se desea ampliar la cobertura con raciones de alimentos para 23.000 ciudadanos. Esto es lo que le podemos informar referente a estas informaciones. Pero también noticias que pues es un alivio para los burócratas, y es que el gobierno y las 3 centrales obreras de Honduras alcanzaron un acuerdo para otorgar un reajuste salarial de 1.200 lempiras mensuales a los trabajadores del sector público como resultado de varias jornadas de negociación. El dirigente sindical de la Confederación General del Trabajo, Miguel Mejía, informó que actualmente se encuentran en proceso de revisión el acta que formalizará el acuerdo entre ambas partes, previo a su firma. Mejía explicó que las centrales obreras no están totalmente satisfechas con el monto alcanzado. Valoraron que el proceso de diálogo se mantuvo abierto hasta encontrar un punto de coincidencia. De acuerdo con el dirigente, el reajuste de 1.200 lempiras será aplicado a partir de junio del 2026 con carácter retroactivo y deberá ser pagado a más tardar el 30 de noviembre de este año. Asimismo, se acordó una revalorización de 100 lempiras de los quinquenios vigente a partir de octubre y también con pago retroactivo a más tardar el 30 de noviembre. El acuerdo contempla además su compromiso para el reajuste salarial alcanzado sirva como punto de referencia para los trabajadores del sector público descentralizado. Ambas partes hemos obtenido un punto de encuentro, señaló Mejía, quien destacó que las centrales obreras y el gobierno no abandonaron la mesa de negociación pese a las extensas jornadas de discusión. Una vez concluidos los últimos detalles del acta, se procederá a la suscripción formal entre el gobierno y las organizaciones sindicales. Esto es lo que le podemos informar referente a las noticias que se han pues generado en la tarde de este miércoles 26 de agosto. Pero vamos a continuar informándole a la población hondureña. Vamos con la periodista Sandy Varela, y es que la Policía Nacional ha capturado un supuesto integrante de la Mara MS-13. Esto lo confirma Samir Juárez, portavoz de la Policía Nacional. Sandy Varela con la información.
1: Así es, dialogamos con Samir Juárez sobre las últimas detenciones que se han realizado por parte de la Policía Nacional en territorio hondureño.
2: Así es, como usted bien lo menciona, la Policía Nacional, a través de la Unidad Metropolitana de Prevención número 4, ubicada en la Kennedy, en las últimas horas ha llevado a cabo la detención de 3 ciudadanos por diferentes delitos. Uno de ellos, quien fue detenido, en un ciudadano de 20 años de edad, quien fue detenido en la colonia Nueva Suyapa, en las cercanías de Agafán. Este ciudadano es presuntamente señalado y ser integrante de la pandilla MS-13, a quien se le decomisaron un fusil AR-15 de uso ilegal calibre 5.56, 17 cartuchos también del mismo calibre y 13 envoltorios con polvo blanco supuesta cocaína. Este ciudadano se le acusa de los delitos de exportación ilegal de arma de fuego de uso prohibido, además del delito de tráfico de drogas. De igual manera,

0: En el sector de Vía Vieja, carretera salida hacia Analí, se detuvo un ciudadano de 45 años de edad por tener una orden judicial pendiente por el delito de violencia contra la mujer. Asimismo, en el sector de Los Llanos, nuestros agentes preventivos detuvieron un ciudadano de 51 años de edad con orden de captura pendiente por el delito de maltrato familiar agravado. Estas fueron las acciones más importantes en las últimas horas por parte del OMP4.
1: ¿Cuál es el promedio de detenciones que la Policía Nacional hace en Francisco Morazán?
0: Es un promedio, la verdad, bastante elevado. Son más de, por parte de la Regional 5, el fin de semana se detuvieron a más de 100 personas por diferentes delitos y más de 117 personas solo por falta a las diferentes leyes de policía y convivencia social. Así que la Policía Nacional mantiene constante lo que es el trabajo operativo para reducir los índices de criminalidad en diferentes sectores de responsabilidad.
1: Bien, es lo detallado por Samir Juárez, portavoz de la Policía Nacional. Con esta información retornamos a Estudios Principales.
2: Bien, muchísimas gracias a la licenciada Sandy Varela por este informe. Nosotros continuamos informando a la población hondureña que nos sintoniza a esta hora de la noche. Y es que la Asociación para una Sociedad Más Justa alerta que el 30% de pacientes en la red pública no recibe su tratamiento completo. Una veeduría realizada por la Asociación para una Sociedad Más Justa, junto con la Red de Veedores y Asociaciones de Pacientes, reveló que 3 de cada 10 pacientes atendidos en la Red Pública de Salud no recibieron su tratamiento completo durante julio del 2026. El monitoreo incluyó entrevistas a 2.086 pacientes y visitas a 163 establecimientos de salud a nivel nacional. Según la ASJ, la situación se mantiene estancada desde febrero, pese al estado de emergencia sanitario decretado por el desabastecimiento de medicamentos. La problemática es más marcada entre los pacientes del Instituto Hondureño de Seguridad Social, donde el 39% aseguró no haber recibido su tratamiento completo, frente al 28% registrado en establecimientos administrativos directamente por la Secretaría de Salud. La veeduría también evidenció el impacto económico y humano desabastecimiento. Un 20% de los pacientes tuvo que comprar materiales o insumos por su cuenta, mientras que el 14% dijo conocer a alguien cuya salud empeoró por falta de medicamentos y el 7% afirmó conocer casos de personas que murieron sin recibir su tratamiento. Ante esta situación, el 45% de los pacientes pidió garantizar el acceso a medicamentos e insumos médicos, mientras que el 19% demandó mejoras en la infraestructura de los establecimientos de salud. La ASJ señaló además que la Secretaría de Salud contaba con 3.300 millones de lempiras aprobados para la compra de productos farmacéuticos, pero a finales de julio el presupuesto vigente se había reducido a 2.225 millones y únicamente se había ejecutado el 36%. La organización, junto a las acciones, a las asociaciones de pacientes y a la red de veedores, instó a la Secretaría de Salud y al Seguro Social a agilizar las compras de medicamentos bajo criterios de transparencia, mejora de planificación y ejecución presupuestaria y establecer un sistema integral de adquisición, distribución y entrega que garantice que los tratamientos lleguen oportunamente a los pacientes. Esto es lo que les podemos informar referente a esta situación, pero continuamos informando a la población hondureña. La familia de Belkis Uyapa Molina expresó su indignación y temor luego de que las autoridades judiciales coincidieran con la libertad condicional de Alexi Noé Lemus Parada, quien fue condenado por privación de libertad e implicación en la desaparición de la joven Belkis Molina. María Gómez, hermana de Belkis, relató que el Ministerio Público les comunicó el viernes 14 de agosto que la audiencia se realizaría el miércoles 19 y que debían presentarse. Según explicó, durante el proceso se les informó que Lemus tenía derecho a solicitar su libertad al haber cumplido la mitad de la pena. Gómez cuestionó que las autoridades le ofrecieron una indemnización por daño psicológico en lugar de esclarecer qué ocurrió con su hermana. La vida de Belkis Uyapa no tiene precio, afirmó al señalar que la familia continúa sin conocer su paradero. La hermana de la joven aseguró que existen pruebas y elementos suficientes para responsabilizar a Lemus, por lo que calificó su liberación como una decisión que genera indignación e impotencia. También reprochó que durante los 4 años que permaneció recluido no se haya logrado avanzar en la investigación para determinar dónde está Belkis. ¿Dónde quedan los derechos de Belkis?, cuestionó Gómez, quien sostuvo que la víctima continúa desaparecida y que el caso permanece prácticamente abandonado. A su juicio, la liberación del condenado representa un riesgo para la familia y para la sociedad. La familia manifestó tener temor por posibles represalias y cuestionó la capacidad del Estado para brindarles protección

ahora que Lemus se encuentra en libertad. Belkis Huyapa Molina, de 21 años, desapareció el pasado 21 de julio del 2022 en el municipio de La Esperanza, departamento de Intibucá. El pasado 21 de julio se cumplieron 4 años de su desaparición y hasta la fecha sus familiares continúan sin respuesta sobre su paradero.

0: en contra de un ciudadano. Un tribunal de sentencias de La Ceiba declaró culpables a dos agentes de la Policía Nacional implicados en la fabricación de pruebas en perjuicio de un ciudadano civil. Los imputados responden a los nombres de Giovanni Morales Chávez y Melvin Iván Flamenco Andrade por delitos cometidos en perjuicio de la Administración Pública de Justicia y de José Dinaí Arias Villafranca. Morales Chávez fue hallado culpable de los delitos de abuso de autoridad, privación ilegal de la libertad, falsificación de documentos públicos y falso testimonio, mientras que Flamenco Andrade fue declarado culpable de los delitos de abuso de autoridad y privación ilegal de la libertad. El Tribunal de Sentencia programó para este próximo 28 de agosto la audiencia de individualización de la pena. Según la acusación, los policías fueron responsables de la fabricación de pruebas en contra del ciudadano José Dinaí Arias Villafranca y rendir testimonio falso. También, siempre en temas judiciales, el juicio contra Harold Perdomo, acusado por el delito de homicidio simple en perjuicio del estudiante de enfermería Keila Patricia Martínez, se reanudará el próximo 4 de septiembre, cuando continuará la presentación y evacuación de medios de prueba. Durante la audiencia, el turno corresponderá inicialmente a la acusación privada, que presentará pruebas testificales y periciales. El Ministerio Público ya evacuó una parte de la carga probatoria, incluyendo los dictámenes periciales documentales y declaraciones testimoniales como parte del proceso para determinar las circunstancias en las que ocurrió la muerte de Martínez. De acuerdo con lo previsto, el juicio continuará con la evacuación de las pruebas y se espera que concluya el próximo 7 de septiembre, cuando está programada una inspección judicial en la celda número 10 del Centro Penitenciario de La Esperanza en Intibucá. La inspección tendrá como objetivo recrear y verificar las condiciones del lugar donde fue encontrada sin vida Keila Martínez, con el propósito de aportar elementos que permitan establecer cómo ocurrieron los hechos. El caso ha generado especialmente atención desde la muerte de la joven estudiante de enfermería ocurrida el pasado febrero del 2021, y el proceso judicial busca determinar la responsabilidad penal de Perdomo por los hechos que se le atribuyen. Vamos a continuar informando a la población hondureña, y la licenciada Claudia Cáceres nos tiene más noticias. Y es que el presidente de la Comisión de Educación, Arnold Burgos, aclara que los predios donde funcionan las 10 escuelas normales pertenecen a la Secretaría de Educación y aseguró que estos no serán trasladados a la Universidad Pedagógica Nacional Francisco Morazán. La licenciada Claudia Cáceres con la información.
1: Gracias. Auditorio de Radio Cadena Voz, en la Comisión de Educación del Congreso Nacional, presidida por el diputado Arnold Burgos, sostuvo este día una reunión de trabajo con representantes de las escuelas normales del país para conocer sus principales planteamientos y abordar temas relacionados con sus instalaciones, personal e infraestructura.
2: Hemos aclarado que en ningún momento los predios de la Secretaría de Educación, en donde trabajan las 10 escuelas normales, y en este caso todas bilingües, van a pasar a la Universidad Pedagógica Nacional, con quienes también tenemos una muy buena relación. La pedagógica prepara muy excelentes profesionales, pero se tiene que respetar estos predios, y contundentemente lo digo, los predios son de la Secretaría de Educación. La semana pasada me reuní y dialogué con la secretaria Arely Argueta, quien me manifestó también su preocupación por esta iniciativa presentada aquí en el Congreso Nacional. Yo soy claro y contundente en algo. Miren, este es un Congreso Nacional diferente. Aquí hay muchos colegas que vienen a presentar proyectos populistas. Usted tiene que pensar muy bien lo que va a presentar en la Cámara Legislativa. Usted viene a presentar proyectos en pro del pueblo hondureño, en este caso en pro de la educación. También me he comprometido con los representantes a dialogar más tarde con la ministra Argueta, porque se han despedido algunos empleados, como por ejemplo servicio civil, aseadoras, guardias de seguridad. Entonces necesitamos este personal porque es el que realiza la labor absolutamente todos los días. Y como se los prometí, los iba a reunir hoy. Y estamos en conferencia de prensa y ante el pueblo hondureño aclarando que las instalaciones de las normales mixtas son 100% de la Secretaría de Educación. Comparten a veces área con la Universidad Pedagógica Nacional porque pues no tienen espacio y se les ha permitido incluso hasta la construcción, ¿verdad?, de aulas, pero también utilizan las instalaciones de las normales para dar el pan del saber. Y la DGDP también, y el objetivo aquí es claro y contundente decir, aquí queremos llevar

0: Está en paz, aquí somos pro educación, queremos apoyarlos a ellos, las pedagógicas también está preparando personal en tema bilingüe, pero las escuelas normales mixtas, que casi nadie lo conoce, todas son bilingües, y los estudiantes que salgan de las normales salen bilingües y obviamente pasan la mayoría a la pedagógica, que también está brindando el pan de saber en los dos idiomas, y lo que buscamos aquí es que los maestros salgan 100% certificados bilingües para que después trasladen estos idiomas a los estudiantes y así paulatinamente convertir a Honduras en un país prácticamente bilingüe. De la región centroamericana, Honduras es el que habla el mejor inglés de toda la región centroamericana. Los dejo con la diputada Eliana Velázquez, posteriormente con los representantes de las escuelas mixtas, normales mixtas, para que también les informen sobre esta importante primera reunión, ¿verdad? Nos pusimos de acuerdo en las últimas horas y hoy los reunimos aquí en el Congreso Nacional. Diputada Eliana.
1: Bueno, muy buenos días. En este Congreso Nacional de Puertas Abiertas, presidido por Tomás Zambrano, reafirmamos nuestro compromiso con la educación junto al presidente de la Comisión de Educación, Arnold Burgos, y como miembro de la Comisión de Educación y conociendo la problemática que existe en las normales mixtas bilingües, que es educación de calidad, educación bilingüe, educación pública a la que cientos de estudiantes acuden día a día, analizar el caso. Eso es lo que realizamos el día de hoy, analizamos la problemática que nos estaban presentando, realizamos los compromisos necesarios con ellos y reafirmamos la educación en ambos lados, ¿verdad? Tanto en las escuelas normales mixtas bilingües, así como también en la Universidad Nacional Pedagógica de Francisco Morazán. Entonces, eso es lo que realizamos el día de hoy, escucharles, analizar el caso y ver de qué manera podíamos apoyarles. Y en este caso, pues una de las problemáticas o una de las inquietudes que ellos tenían ya han sido resueltas el día de hoy y vamos a seguir trabajando junto a la comisión para trabajar en algunas de las necesidades que nos han presentado. Algunos de ellos, pues, están presentando algunas necesidades en cuanto a tema de infraestructura, en cuanto a tema de predio, en cuanto a tema de recuperar algún tipo de infraestructura que ha sido de una u otra manera separada de ellos, en cuanto a temas administrativos de igual manera, han hecho solicitudes para algunos espacios que no han sido cubiertos todavía en las escuelas. Entonces, estamos escuchando esas necesidades y desde este Congreso Nacional, así como también trabajamos en conjunto junto al Poder Ejecutivo con nuestro presidente Nasri Afura, pues vamos a continuar trabajando en beneficio de la educación. En este caso, la educación es la herramienta más poderosa que tienen nuestros jóvenes hoy en día para poder salir adelante. Gracias.
2: Muy buenos días, Carmen Díaz de Cortés, secretaria de las Escuelas Normales Bilingües del Estado de Honduras. Agradecida, ¿verdad?, con la apertura de la reunión con el diputado Burgos, con la diputada presente y con todo el personal que nos atendió el día de hoy, muy atendidos, excelente todo, pero queremos dejar algo claro, ¿verdad? Esta es la primera reunión que sostenemos y esperamos que todos los solicitados que a continuación voy a mencionar, pues nos den una respuesta. Proteger y garantizar los espacios físicos de las escuelas normales bilingües. Garantizar infraestructura digna y suficiente. Garantizar una ruta para los egresados de las escuelas normales bilingües. Permanencia de los docentes que les imparten clases a nuestros hijos, que está bajo el decreto legislativo número 53-2025. También reintegración o nueva contratación del personal civil del área administrativa, limpieza y mantenimiento. Muchas gracias.
0: Bueno, colegas, entonces en conclusión, así está el tema. Ante la desinformación que se había brindado a través de redes sociales, hoy se aclara de que los predios de las escuelas normales mixtas bilingües se quedan en manos siempre de la Secretaría de Educación, se comparte por su naturaleza de enseñanza en algunos lugares con la Universidad Pedagógica Nacional, pero se aclara de que los predios se mantienen para la SEDUC. Muchísimas gracias.
3: Bien, parte de la conferencia de prensa por parte de la Comisión de Educación del Congreso Nacional.
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3: En RCV Nocturno continuamos informándole a la población hondureña que nos sintoniza a esta hora sobre temas relevantes. Vamos con el periodista Nelson Lanza, quien nos tiene información. Y es que es necesario controlar la inflación para que se pueda autorizar una reducción de la tasa de política monetaria y así bajen los intereses, señalan durante la conferencia Perspectivas Económicas del Banco Central de Honduras. El presidente del Banco Central de Paraguay señala que en su país en el 2002 la pobreza superaba el 50% y hoy apenas es el 16%. Nelson Lanza con Carlos Carballo, presidente del Banco Central de Paraguay, y también con Roberto Lagos, presidente del Banco Central de Honduras.
4: Bien, compañeros, vamos a escuchar en este momento a don Carlos Carvalho Espaldi en relación a las reservas internacionales, así como también el manejo de las divisas aquí en el país, según el presidente de Paraguay. Vamos a escuchar las explicaciones que nos da el caso.
5: Va a ser una tortura en momentos de alta volatilidad y incertidumbre, digamos, a nivel internacional. Yo creo que una buena parte de la credibilidad de los bancos centrales pasa, digamos, por ese elemento, ¿verdad? Yo creo que hoy en día transitar hacia un esquema de metas de inflación requiere, digamos, consistencia en términos de política, y uno de ellos es tener un tipo de cambio flexible, ¿no? Yo creo que finalmente lo que hace al éxito nuestra experiencia, por lo menos en términos de credibilidad, la política monetaria tiene que ver, digamos, el hecho de tener un tipo de cambio flexible, no confundir que finalmente es la tasa de política monetaria y el hecho de que la tasa interbancaria esté siempre cerca de la tasa de política monetaria, el factor que define realmente la eficiencia y mejora los mecanismos de transmisión de la política monetaria y no el tipo de cambio nominal como un ancla nominal para contener inflación. Eso sería...
6: Y eso es un poco parte de la discusión, porque generalmente la discusión, bueno, histórica, inclusive dentro de Honduras, es un poco de que si se va a un tema de flexibilidad, hay esa falta de entendimiento que el tipo de cambio lo que hace es que absorbe el shock y que no se traslada a inflación, no se transmite a inflación. Y esa parte de la discusión. Y el otro punto clave es que muchas veces empezamos a hablar de tasa de política monetaria y se empiezan a subir esas voces, reducir la tasa de política monetaria porque eso fortalece la caída de las tasas de interés. Y le voy a dar una experiencia interesante, porque usted dice, nosotros empezamos a bajar la tasa de política monetaria antes que los demás países, pero es por la fortaleza de la transmisión en primer lugar,
5: absolutamente,
6: y en segundo elemento porque lograron el objetivo de controlar la inflación.
5: Correcto.
6: Entonces, una vez que controla la inflación en términos reales contra los socios comerciales, usted puede empezar a disminuir.
5: Correcto. ¿Hasta dónde puede ser políticamente incorrecto? ¿Eh?

0: lo que usted desee.
1: Me hago siempre esa pregunta, por realidad, por respeto, pero mire, nosotros lo que decimos es, cada vez que nos piden desde las corporaciones, desde básicamente, no ha ocurrido nunca, pero si ocurriera, desde el Poder Ejecutivo inclusive, o desde el Congreso, que nosotros tomemos una decisión de determinada u otra dirección, por más que esa decisión sea la correcta, nosotros no la tomaríamos.
0: Y para darle un ejemplo, en Honduras, por ejemplo, la tasa de política monetaria se mantiene en uno de sus niveles elevados de los últimos años. Y lo que ha ocurrido con las tasas de interés, que se estabilizaron y están yendo para abajo. Y el crédito empieza a ver para arriba. Y ese es el contraejemplo perfecto, ¿verdad?, de un tema de un proceso de estabilización en el cual, a pesar de que la TPM esté elevada, las tasas de interés están yendo para abajo.
1: En términos de, creemos nosotros, bueno, en términos de eficacia, creo que es mucho más importante la inflación y las expectativas de la gente económica sobre básicamente el impacto de la tasa de interés y cualquier tipo de movimiento de política monetaria que no sea correcto. O que no esté fundado, digamos, en data.
2: Otra pregunta. Bien, hemos escuchado a don Carlos Carvalho Espalding en relación a esto de la tasa política monetaria, así como también sobre las reservas internacionales. Vamos a escuchar una nueva consulta que se le está haciendo en este momento, en esta presentación que está haciendo don Carlos, el presidente actual del presidente del Banco Central Paraguayo. Escuchémoslo.
1: Al banco y es una persona que ha pagado bien sus cuentas y que tiene todo para demostrar que usted es viable, versus otra persona, digamos, que es desordenado, no paga sus cuentas y no da información adecuada, ¿a quién le daría usted la tasa más baja? Entonces es muy importante eso. Yo creo que en general, si bien de alguna manera está referido a las capacidades propias del país, todo lo que tiene que ver, digamos, con su riesgo soberano y con la deuda del sector público, claramente todo lo que tiene que ver con grado de inversión, con tasas bajas del riesgo país, etcétera, finalmente se transmite a todos los sectores de la economía. Recuerdo cuando nosotros teníamos grado de inversión, todavía nos preguntamos, pero ¿qué es lo que tanto te agrega el grado de inversión, digamos? Si hoy en día el mercado ya nos dio grado de inversión, porque salimos a colocar deuda soberana a los mercados internacionales y los mercados nos piden que coloquemos en dólares, pero nos piden más que coloquemos en guaraní, o sea que ya confían en nuestra moneda y nos pagan tasas que son tasas, digamos, de países con grado de inversión. ¿Por qué necesitamos tener esa notita, digamos, en el papel? Y alguien nos dijo, porque el 80% de los capitales que se mueven en el mundo se mueven entre países de grado de inversión, solamente, ni siquiera miran nosotros, digamos. Entonces, es un elemento que es súper importante. Lo mismo pasa con las inversiones productivas, etcétera. Nosotros estamos recibiendo ahora visitas de países que quieren conocer Paraguay en general, porque leyeron que Paraguay tuvo grado de inversión, entonces quieren saber qué tan viable es el país, digamos. El otro proceso es básicamente tener mercados que sean adecuados para ese tipo de inversores. Y ese es el desafío que tenemos nosotros ahora, construir los incentivos correctos para que esa gente venga a invertir en el mercado local a través del mercado de valores, a través del sistema financiero y otro tipo de vehículos, digamos. Pero hay que construir eso.
0: Y sobre ese punto es importante también entender y agregar más a la discusión. Es que la ventanilla de recursos concesionales de los multilaterales se va acabando en el tiempo para los países. Entonces, obviamente, de cara hacia el futuro, solamente tener un riesgo país bajo permite que usted pueda ir al mercado de capitales y eso le permite obtener el financiamiento de cara hacia el futuro, cuando ya se acabe esa ventanilla de apoyo concesional.
1: Correcto, sí, absolutamente. O sea, tener capacidad de recurrir, digamos, a diferentes fuentes siempre es una gran bendición. Mire, yo le voy a contar una experiencia nuestra, si me permite. Nosotros salimos tarde a los mercados internacionales. Antes somos un país de muy baja deuda, en general histórica, y salimos tarde a los mercados internacionales. Recién nos animamos a salir en el 2015, fue la primera vez que fuimos a emitir al mercado internacional. Y lo hicimos junto con otro país de Sudamérica, no voy a mencionar su nombre, pero un país que está muy cerca nuestro, parecido en tamaño.

0: y todo lo demás. Fuimos juntos, en el mismo, con un mes de diferencia. Emitimos más o menos $1,000 millones en moneda extranjera, en condiciones extremadamente similares, muy similares, inclusive uno podía confundir un país a otro. 11 años después, ese país está fuera de los mercados internacionales y nosotros tuvimos una última emisión de $1,100 millones, $1,100 millones más o menos. No pudimos colocar más, no porque los mercados no querían, sino porque nuestro espacio fiscal era muy estrecho, pero ellos querían todo en guaraníes. Nosotros, por un tema de manejo básicamente más eficiente de pasivos, necesitamos emitir también en dólares, emitimos una pequeña parte en dólares, pero querían todo en guaraníes. O sea, 11 años después nosotros emitimos nuestra moneda local, los mercados tienen apetito, y eso básicamente producto de lo que mencionaba anteriormente, ¿verdad? Entonces, esa comparación a veces es odiosa, pero permite ver de alguna manera la dinámica.
1: Bien, hemos escuchado en este momento a el presidente del Banco Central del Paraguay, don Carlos Carvalho Schwalling, así como también al presidente del Banco Central de Honduras, don Roberto Lago, en esta conferencia de las perspectivas económicas. Ha hablado sobre la inflación, sobre también la parte de las divisas, y asimismo ha dicho de que en Paraguay hay un 16% de pobreza, que es inadmisible. Imaginen ustedes, inadmisible un 16% de la pobreza, y aquí andamos entre un 65 y 70% de pobreza. ¿Cómo será entonces la situación de nuestro país? Compañero, con este informe, Nelson, nos retornamos con usted a los estudios.
2: Gracias al periodista Nelson Lanza. Nos trasladamos hasta San Pedro Sula, y es que el encargado de la Oficina de Atención al Migrante de la Comisión de Acción Social Menonita, César Ramos, asegura que a diario retornan unos 300 hondureños deportados, pero que también diariamente salen 150 compatriotas en busca del sueño americano.
3: Así es, compañeros. César Ramos es miembro del Consejo de Acción Social Menonita, una organización que trabaja con hondureños deportados. Llegan aproximadamente 300 hondureños diariamente en vuelos de Estados Unidos deportados. Pero imagínese usted, a pesar de que llegan a diario, también salen a diario. Nos confirma César Ramos. ¿Cuántos salen a diario, César?
4: Bueno, los flujos de salida sin duda que han disminuido en los últimos años debido a las políticas drásticas del gobierno de los Estados Unidos. Sin embargo, nosotros estimamos que alrededor de unas 150 personas al día deciden tomar la ruta migratoria por la situación difícil que se está viviendo en el país. Justamente hoy en la mañana, 75 municipios se declaran en alerta roja por el tema de la sequía a raíz del cambio climático. Ahí hay muchas familias que al no ver oportunidades de una vida digna en el país, se ven obligados a tener que salir, ya no migrar como un derecho, sino migrar obligado por las circunstancias. Entonces, a pesar de lo duro de las políticas migratorias, sobre todo en Estados Unidos, la gente está en un callejón sin salida, y por la desesperación, diariamente siempre se dan alrededor de un número como el que mencioné, de 150 personas que deciden tomar su mochila e irse, porque en este país la situación se ha vuelto demasiado crítica.
3: Llegan 300 aproximados y salen 150. Quiere decir que el 50% regresa algunos y otros nuevos que buscan ese sueño americano.
4: Así es, y recordemos que también ahora se van a incrementar los flujos de migrantes hacia España, por ejemplo, hacia Canadá, hacia el mismo México. La gente está buscando salir por la desesperación, no solo de la crisis climática, también de la crisis económica, la falta de oportunidades de empleo, por también razones de violencia. Recordemos que a diario en el país estamos viendo crímenes, acciones de violencia, de vulneración de derechos de las personas, de inseguridad. Entonces, es toda una situación compleja, y uno entiende por qué la gente, sobre todo los jóvenes, no quieren arriesgar sus vidas, así como están las cosas, y buscan la ruta migratoria.
3: Se ha informado, César, que el flujo de migrantes hacia España se ha aumentado a raíz de las medidas que Estados Unidos ha implementado. ¿En qué proporción ha aumentado ese flujo de migrantes a España?
4: Bueno, sí, a raíz de las medidas del gobierno de los Estados Unidos, se había hablado de que casi un 20% de la población migrante de Honduras estaba ya tomando la ruta hacia España. Y como recordemos que recientemente el gobierno de España...

0: dio la oportunidad de regularización a más de 500,000 personas en ese país de diferentes lugares, por supuesto, abre la puerta para que se incremente el flujo en el caso de los hondureños que decidan buscar ese país, especialmente las mujeres. Entonces podríamos pensar que a raíz de todo lo que está pasando en Estados Unidos, no dudamos que en los próximos meses y años esto va a incrementarse hasta un 30-40% de personas intentando migrar hacia España y otros países de Europa.
1: ¿Tienen estimaciones, César, cuántos hondureños lo hacen mensual o semanal a España?
0: Bueno, no hay una estadística precisa, ¿no?, de cuántas personas están saliendo. En este momento no hay registros, pero sí podemos decir que se ha observado un incremento en estos flujos, siendo que este país está ofreciendo, digamos, la posibilidad de regularizarse al momento de llegar y pues cubrir con los requisitos que está pidiendo el gobierno de España.
1: Bien, muchas gracias, César Ramos, de la Comisión de Acción Social Menonita. Compañero, con ustedes a Radio Cadena Voces, la voz de la noticia.
2: Siguiendo con más noticias, en los primeros 7 meses en el Congreso Nacional se han presentado 1,108 proyectos de ley, de los cuales 178 ya fueron aprobados como leyes de la República, y se han aprobado 88 mociones, 29 manifestaciones y 10 resoluciones de junta directiva. Esto lo destaca el secretario del Congreso Nacional, Carlos Ledesma, en el informe de Claudia Cáceres.
3: Gracias. Auditorio de Radio Cadena Voces, el secretario del Congreso Nacional, Carlos Ledesma, da a conocer que durante los primeros 7 meses de trabajo, el Congreso Nacional ha registrado importantes avances legislativos. Los 128 diputados de los 5 partidos políticos representados en este poder del Estado han presentado 1,108 proyectos de ley, de los cuales 178 ya fueron aprobados como leyes de la República. Asimismo, se han aprobado 88 mociones de diferentes bancadas, 29 manifestaciones y 10 resoluciones de junta directiva.
4: Manifestarle que este Congreso siga haciendo historia. Hoy llegamos a nuestro 7º mes, donde este Congreso, los 128 diputados de los 5 partidos políticos que están actualmente en este Congreso, han presentado 1,108 proyectos de ley. 1,108 proyectos de ley, de los cuales 178 ya son ley de la República. De igual manera se han aprobado 88 mociones de diferentes bancadas del Congreso Nacional, 29 manifestaciones y 10 resoluciones de junta directiva. Hoy los 128 diputados que representamos al pueblo hondureño estamos trabajando por Honduras. Estamos trabajando para que nuestro país unido salga adelante. Poder Ejecutivo, Poder Legislativo, alcaldías y sobre todo con el pueblo hondureño. Y esto demuestra que este nuevo Congreso Nacional que preside el abogado José Tomás Zambrano Molina es un Congreso que no le va a fallar a Honduras.
3: El secretario Carlos Ledesma también da a conocer un resumen de los proyectos, dictámenes que fueron discutidos y aprobados en la presente semana.
4: De los cuales se modificó un contrato de la póliza para los vehículos de la Secretaría de Industria y Infraestructura y Transporte. De igual manera, se reformaron los artículos 6, 7 y 8 del decreto número 79-2026, que era para ascender, o que ya fueron ascendidos los oficiales de las Fuerzas Armadas, pero que fuera vigente a partir del mes de diciembre del año 2025. De igual manera, se exoneró a la Fundación Amigos Guardería Infantil y Salas Cunas de San Pedro Sula. Se exoneró de pago a ellos de lo que es la luz eléctrica. De igual manera, se aprobó un contrato para la comunidad o el municipio de Dulce Nombre de Curmín en el departamento de Olancho. De igual manera, se aprobó una ley para la construcción y equipamiento de la sala de cirugía del hospital de San Marcos de Ocotepeque. Se aprobó un dictamen relacionado a la ley de los estatutos de los nutricionistas y dietistas de Honduras, los primeros 10 artículos. Como de igual manera reformar el artículo 1 del decreto 133-2015 del Diario Oficial La Gaceta, donde en este caso se le está aumentando a la Fundación Asilo de Ancianos San Vicente de Pueblo en la ciudad de Choluteca a 2 millones de lempiras. Se aprobó un convenio en el marco del impulso a la circulación del talento del espacio Iba Iro.

0: iberoamericano que data del año 2025, como de igual manera se aprobó para exonerar a la alcaldía de San Luis, a la alcaldía municipal de Esquía, departamento de Comayagua, para la compra de unos vehículos en esta alcaldía. De igual manera, facultar a la Secretaría de Estado de los Despachos de Finanzas para establecer un fondo de 1.500.000 lempiras para los niños de la Fundación Todos Unidos contra el Cáncer en el departamento de Comayagua. Se aprobó otro dictamen de condonar las obligaciones pendientes de pago y exonerar de manera total y permanente a la Asociación Alubis, que está ubicada en la salida del departamento de Don Ancho, específicamente los niños que van o que están acá en el crematorio que está a la salida de Don Ancho, y que esta fundación da ese respaldo educativo y religioso a todos estos niños. De igual manera, se aprobó un proyecto en lo que es la construcción de la caja puente en la comunidad de Tres Luces, en la comunidad del Obraje, municipio de Nacaome, Valle. De igual manera, se aprobó un acuerdo ejecutivo para el Acuerdo Internacional del Café, que fue suscrito en el año 2022 en la ciudad de Londres, Inglaterra. De igual manera, se aprobó la ley de capacitación y enseñanza obligatoria en la reanimación cardiopulmonar RCP y los primeros auxilios en el sistema educativo nacional. Se aprobó otro dictamen que concede la amnistía sobre todos los intereses moratorios derivados de los préstamos personales otorgados por el Instituto de Jubilados y Pensionados de Empleados y Funcionarios Públicos del Poder Ejecutivo, INJUPE. De igual manera, se aprobó un dictamen de interpretar el artículo 106 de los decretos de la Ley Orgánica del Tribunal Superior de Cuentas. Y por último, dictamen es condonar y exonerar de manera total y definitiva a la Asociación El Arca de Honduras para que operen los tres centros en el departamento de Choluteca y el departamento de Francisco Morazán para el pago de la energía eléctrica.
1: Parte de lo que ha manifestado el secretario del Congreso Nacional, Carlos Ledesma. Con este informe, retorno con usted a cabina principal.
2: Hemos llegado a este espacio de noticias, al final de la última entrega de las informaciones. Gracias a todas las personas que se conectaron a través de la señal de la 93.3 y también a través de nuestra app de Grupo Imbosa. Recuerda que usted nos puede ver en vivo a través de YouTube también, y también puede ver la grabación de este noticiero a través de la plataforma de YouTube. Se despide de usted Gabriela Campos en compañía de José Ramírez y le dejamos al cierre en 5 minutos. Buenas noches.
3: Al cierre en 5 minutos. El resumen de la jornada. En solo 5 minutos, entérese de las noticias que marcaron la agenda informativa del día en Honduras y el mundo. El Ministerio Público separó este miércoles de sus cargos a 3 funcionarios vinculados directamente al caso contra Alexander Chande Ardón, luego de que un tribunal de sentencia lo absolviera del delito de lavado de activos. Los separados son Walter Haroldo Mendoza Carías, fiscal que estuvo al frente de la acusación, Aleida Dinora Rodríguez Aguilar, perito que participó en el juicio y presentó el análisis financiero, y Ronnie Alexis Reyes Torres, jefe de la unidad encargada de las pericias financieras de la Fiscalía contra el Crimen Organizado. Según el portavoz del Ministerio Público, Yuri Mora, la decisión responde a las negligencias e irregularidades destacadas durante el proceso, particularmente en la prueba financiera presentada ante el tribunal. El fallo absolutorio cuestionó las inconsistencias en las cifras y correcciones realizadas durante el juicio, mientras que el Ministerio Público anunció que preparará un recurso de casación para intentar revertir la decisión y no descartar abrir una investigación para determinar qué ocurrió con las pruebas presentadas. La Secretaría de Gestión de Riesgos y Contingencias Nacionales amplió este miércoles las alarmas a la crisis de sequía que afectan a Honduras, incorporando 28 municipios más a la alerta roja, con lo que ahora suman 103 municipios bajo el nivel de máxima alerta. Además, 82 municipios permanecen en alerta amarilla y 48 en alerta verde, para un total de 233 municipios bajo vigilancia debido a las condiciones secas y cálidas asociadas al fenómeno del Niño. De acuerdo con Senaos, el retraso de las lluvias ha provocado un déficit acumulando entre 100 y 200 milímetros de precipitación, situación que afecta la disponibilidad de agua para el consumo humano y animal, así como la producción agrícola y la seguridad alimentaria.

0: El lempira continúa perdiendo valor frente al dólar y las proyecciones apuntan a que el tipo de cambio podría alcanzar los 27 lempiras por cada dólar antes de finalizar este 2026. El presidente del Banco Central de Honduras, Roberto Lagos, confirmó que ese nivel podría alcanzarse al cierre del año, mientras economistas también advierten que la tendencia de depreciación se ha acelerado y que incluso podría superarse esa barrera en los próximos meses. Actualmente, el dólar se encuentra cerca de los 27 lempiras, una situación que genera preocupación por sus posibles efectos en el costo de los productos importados, los combustibles y otros bienes y servicios vinculados al mercado internacional. Las autoridades sanitarias confirmaron una nueva muerte por dengue grave en Honduras, elevando a 5 el número de fallecidos a nivel nacional en lo que va del 2026. El último deceso corresponde a un joven de 28 años residente de Tegucigalpa que presentó complicaciones derivadas a la enfermedad. Los fallecimientos se han registrado en distintos departamentos del país, mientras la Secretaría de Salud mantiene el llamado a la población a no bajar la guardia, eliminar los criaderos del zancudo transmisor y acudir de manera oportuna a los centros asistenciales ante síntomas como fiebre, dolor muscular, dolor de cabeza, vómitos y malestar general. En el ámbito internacional, un nuevo sismo volvió a sacudir este miércoles a Colombia, generando alarma entre la población, especialmente en varias zonas del centro y occidente del país. De acuerdo con el Servicio Geológico Colombiano, el movimiento telúrico se registró a las 11:45 de la mañana, con una magnitud de 5.1 y una profundidad aproximada de 149 kilómetros, teniendo un epicentro en el municipio de Los Santos, departamento de Santander. El temblor fue sentido en diferentes sectores, incluyendo Bucaramanga y otros municipios cercanos. Hasta el momento, las autoridades no han reportado víctimas ni daños materiales asociados a este nuevo movimiento, que ocurre apenas 2 semanas después del terremoto de magnitud de 7.4 que afectó severamente varias regiones de Colombia. Hasta aquí el cierre en 5 minutos, con las noticias más importantes que marcaron la agenda del día. Buenas noches.
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Hola, hola, hola, hola, ¿qué tal? Saludos, saludos a todos, saludos a todos. Bienvenidos, bienvenidos a Zona de Ataque aquí en Radio Cabina Voces. Estamos con Josué Ramírez, DJ Yoma en los controles, Marvin Sierra quien les habla. Y bien, estamos aquí pendientes de lo que está pasando en San Pedro Sula, en el Estadio Morazán, como también en el Estadio La Sabana, en San José, Costa Rica. Hay injerencia, hay importancia de lo que esté aconteciendo en estas dos plazas, en estos dos estadios, ya que está en juego un equipo hondureño para buscar la clasificación a la siguiente ronda de la Copa Centroamericana. Está ganando Maratón 2-0 al Real Estelí, pero también está ganando el Herediano 2-1. Se había puesto en ventaja, después igualó Antigua tras un cabezazo y hace poco marcó el segundo gol. Tuvo respuesta express, rápida la reacción del Herediano, el equipo florense. Y bueno, aquí hay que ir, están empatando Maratón y Herediano. Recuerde que Alianza clasificó de primero. Antes de esta jornada ya no juegan ellos, pero quedaron clasificados con 9 puntos. Y allá Herediano está haciendo la fuerza por marcar más goles. Así que están empatados Maratón y Herediano en puntaje en este momento. Y vamos a ir analizando la tabla. El Maratón en este momento está en zona de clasificación, está de segundo, abajo de la Alianza. Pero repito, el Herediano está intenso. Está frecuentando el área del Antigua. Y hay que tener cuidado también que Estelí no marque un gol, porque ha estado adelantando líneas. Saben que ellos saben que están quedando eliminados, entonces están arriesgando. Pero quiero ver cómo está la tabla de posiciones en este momento. Bueno, Maratón tiene que cuidar ese golito más. Vamos a ver aquí cómo está la... Ah, es que expulsaron a un jugador de la Antigua. Por eso es que veo al Herediano bien agresivo en zona de ataque. Vamos a ver la tabla cómo está. La tabla en este momento, para todos ustedes que nos ven y nos escuchan, Maratón tiene, perdón, Alianza tiene 9 puntos. No está jugando. Ya clasificó. Maratón está llegando a 7 puntos. Está ganando 2-0. Y Herediano está ganando 2-1. En este momento, la diferencia de goles es la siguiente. Maratón tiene 5 goles a favor y 1 en contra. Herediano tiene... Registra 4 goles a favor y 2 en contra. Así que Maratón tiene 4 goles a favor. Esa es la diferencia. 4 goles a favor. Herediano tiene 2 goles a favor. Así que para que Herediano supere a Maratón, deben de haber combinación de 2 goles. Allá está atacando el... Dásela a la derecha, papa. Es que tenías que entregársela a tu compañero.

Pero bien, 77 minutos de juego. 72 minutos de juego. No, 77, perdón, en ambos estadios. En San Pedro Sula y en San José de Costa Rica. Y repito, Herediano tiene 4 goles a favor y 2 en contra. Y Maratón tiene 5 goles a favor y 1 en contra. Tiene más 4. Herediano tiene más 2. Entonces Maratón debe de buscar, perdón, Herediano. Hay que evitar o hay que esperar que Herediano no marque 2 goles. Allá está atacando Antigua. El problema es que está atacando Alegre, Antigua, pero va a dejar espacios. Uy, la tuvo Antigua, solito. Le quedó un rebote ahí a un delantero. Estaba como defensa, pero quedó como delantero. Y el portero rechazó muy bien. Ese era el gol de la... Bueno, acaban de expulsar a un jugador de Real Estelí. Apremiante el momento. En ambos estadios, en San Pedro Sula, Honduras, y en San José, Costa Rica. Porque Maratón está logrando la clasificación por diferencia de goles, ya que están empatando en puntos con el Herediano de Costa Rica. Maratón ha tenido para marcar otro gol, pero no ha sido efectivo. Messinit tuvo una clarita para marcar. Así que expulsan a un jugador del Real Estelí. Expulsado Edgar de el Estelí. Y ahora está atacando el Herediano, ahí bordeando el área. Cuidado con el centro, papá. Eso, rechaza de cabeza. Pero estaba en posición adelantada. O es tiro de esquina, tiro de esquina. Y hay tiro libre para Estelí. Hay que resguardarse bien, hay que cuidar bien, hay que protegerse bien. Porque un gol a esta altura. Uy, cómo cruzó esa pelota. Esa pelota cruzó en un mar de piernas en el área pequeña, en la 5.50. Afortunadamente no logró tocarla ningún jugador del Real Estelí. O sí la tocó, la rozó al final, pero no la pudo contactar bien. Así que los resultados se están generando para que el Maratón clasifique. Pero recuerde que estos ticos no dan por perdido nada. Ahí son. Así que hay que estar concentrados en San Pedro Sula. Y si es posible, hay que buscar otro gol. Hay que ir al ataque. Y allá va el ataque. Allá va Farioli, la corrida por la banda. Centro. No pudo Messiniti. Cabezazo. Desviado. Y ahora está atacando el Herediano. Bueno, manejando la pelota en la mitad de terreno. Desde zona baja saliendo. Así que 10 minutos de apremio que vamos a pasar sumado al tiempo adicional. Y ahora está buscando el Estelí un golito. Un golito. Y allá está atacando Herediano con Elías Aguilar, que es el que maneja los hilos de este equipo. Cuidado con ese centro. Porque si marca un gol este equipo a esta altura, ahí sí podría venir un mar de nervios. Y allá está atacando el Estelí también. Que no marque el Estelí. Qué bien ahí. Con Jonathan Ruggier. Bueno, sería espectacular que los tres equipos hondureños avancen. Ayer avanzó Motagua con mucho sufrimiento. Ayer tuvo que resguardarse, protegerse, hacer horas extra para poder clasificar, porque llegó un momento cuando empató el Municipal, se le vino con todo el equipo Chapín, el equipo Escarlata, y se miraban. Inclusive hay una acción ahí que pasó cerca de la portería y habían otras intervenciones también de Luis Ortiz. Estuvo bien aplicada la defensa. El Motagua tuvo para rematar, pero inclusive en algunas jugadas de transición iba con superioridad numérica, 3 contra 2.

0: pero no logró capitalizarlas, terminarlas, y eso generó zozobra en el equipo motahuense, que logró con mucho sufrimiento clasificar a los cuartos de final. Esto es producto de no haber ganado de local, no haberle ganado al Cartaginés de local. O sea, usted ven que Olimpia, Saprissa ya están solventes, porque ganaron sus primeros 2-3 partidos. El Alianza vino a hacer la tarea acá, pero cuando no se ganan los partidos, hay muchos apuros después y se busca el resultado ya en las últimas de cambio. Bueno, ya va atacando el Herediano, buscando con media distancia, y muy bien ahí el guardameta. En dos tiempos se queda con la pelota. Bueno. Hay un manotazo ahí, sí. De Fuller. El lateral diestro del Herediano. Este que le marcó gol a Japón en el Mundial. ¿Recuerdan cuando le ganó a Japón? Bueno, ya va atacando Maratón. Vamos, dásela. Tenías que dársela adelantada, hombre. Qué muchacho. Les voy a decir algo. Carlos El Chuy Pérez es un buen jugador, pero ese jugador se pierde. Pierde la orientación, la lucidez. Él es desequilibrante, pero a veces no toma buenas decisiones. A veces él también tiene mucho aceleramiento. Pero no tengo llamada acá. Acá esta comunicación. Hola, buenas.
1: Hola, Marvin. ¿Qué tal, Marvin?
0: Muy bien, amigo.
1: Óigame, el maratón sería rival de Olimpia, creo, ¿ah?
0: Fíjese que podría darse ese cruce porque supuestamente el Olimpia sería el mejor.
1: Ajá.
0: Ah, sí, y Maratón jugaría 7 puntos, ¿va? Sí, yo creo que podría.
1: Sí, sí, sería el peor segundo.
0: Sí, sería el 1 con el 8. Entonces el Maratón podría
1: sería
0: terminar de 8.
1: El peor segundo.
0: Sí, habría sería que ver.
1: El peor segundo.
0: Sí, no he revisado el grupo de. El otro grupo.
1: Había que ver el Plaza Amador cómo queda.
0: Sí, porque tienen 6 puntos. Si empatan, que recuerde ver. Que hacen. Uy.
1: Uy, uy, uy.
0: Sí, estoy socando acá. Acaba de tapar el guardameta de la Antigua. Sí, podrían llegar a 7.
1: ¿Sí?
0: Podrían llegar a 7. Hay que ver el otro grupo que se cierra después de estos partidos. O sea, a las 9 empiezan a jugarse los del otro grupo.
1: ¿Cuándo es el sorteo de esos?
0: Ah, pues me imagino que. No, realmente no sé cuándo es. No he indagado sobre ese dato. Pero lo importante es que los tres equipos hondureños estén clasificando hasta el momento.
1: Pero ya que la cuenta, uno de Honduras va a quedar eliminado. Porque se va a enfrentar supuestamente a Olimpia Maratón.
0: No, depende. Ya le dije que hay que ver el otro grupo. Porque hay puntaje, tienen puntaje. Ellos tienen puntaje corto, solo tienen 6. Vaya, hoy el Alajuela se enfrenta al Plaza Amador. Tienen 6 ambos y si empatan hacen 7. El Maratón tiene una buena diferencia de goles.
1: Ah, pero si gana Plaza Amador, no podría.
0: Ah, pero igual si gana Alajuela hace 9 también.
1: Sí, no. Dejo de defender.
0: Sí.
1: ¿Verdad? Bueno.
0: Bueno, mi amigo, gracias. Sí. Se acaba de salvar el Herediano. Gracias a la amiga. Se acaba de salvar el Herediano. Sí. Bueno, lo importante es que se mantenga en la diferencia de 2 goles en el partido. Hay una falta ofensiva. El Antigua está haciendo un buen partido. Más allá de que quedó eliminado prematuramente, ha cerrado dignamente esta fase de grupos y eso hay que resaltarlo. En este momento va a salir Nicolás Messiniti, que no ha tenido su mejor partido. Y va a ingresar, creo que Jason Mejía el que va a ingresar al partido. No, Jairo Moreno, se parecen a Jason Mejía. Jairo Moreno va a entrar al partido, al juego, a la cancha. Así que ya estamos en 87. Hay que esperar que no surja un gol a estas alturas porque pondría dramatismo en los últimos minutos. Uy, dejaron solo a este Herediano. Qué bien, que no llegó nadie a rematar ahí ese centro. Bueno, 87.

0: 20 minutos en los dos estadios. En el Estadio Morazán, Maratón está venciendo 2-0 al Real Estelí. Ya me imagino en Nicaragua cómo se van a comer a Diego Vázquez con las críticas. Se enojan porque perdieron con el Herediano. Que quieren que el Estelí le gane a los equipos hondureños y a los equipos ticos, ¿va? O sea, no es todas las veces que le van a ganar. ¿Ah? Y allá sigue ganando Herediano 2-1. Qué bien, buen partido en lo defensivo de la Antigua. Bueno, y el Maratón ha tenido para marcar otro gol, pero yo no sé, hombre. Generalmente al jugador hondureño le falta hambre. Le falta hambre de destrozar al rival. Los mexicanos no andan con papadas ni los ticos. Si le pueden clavar 20 a un equipo, se lo clavan. Cuando Costa Rica enfrenta a Islitas, en cualquier categoría, les clava 15, 14, 20. Nosotros no, nosotros vamos muy así. Nos conformamos con poco. Uy, cuidado, marca el gol. Cuidado. Uy, qué bien el guardameta. Porque ese jugador del Herediano fue desbordando, se quitó 2-3 marcas. Se la dio al compañero y este se le entregó al guardameta. Bien. Sigue el Herediano atacando, otro remate. Ahí es bloqueado por la defensa. Y ahí tiro de esquina para el equipo florense. Ya son 89 minutos de partido. Estarían clasificando los tres equipos hondureños. Sería el 100% y eso es bueno. Y hay que irnos acostumbrando a esto. Uy, otro remate y se acaba de salvar el Antiguo. Y ahora viene la contra. Vamos. Nah, me la terminaron mal. Ahora está atacando Maratón por la banda izquierda. El Chuy Pérez bordeando el área. Sigue el Chuy. Encara la marca el Chuy. Combina el Chuy. Posteando, pivoteando está Jairo. Le puede pegar. Viene el remate. La pelota bloquea en la defensa. Busca salir. El equipo estelí no puede. Sigue insistiendo. Presiona Maratón. Otro tiro. La pelota bloqueada. Y llega a los dominios del guardameta. Y en el otro lado está atacando Herediano. Atención. Recorta. Ahí está en el área. Le puede pegar. No le pegues. Tiro arriba. Uy, hombre. Propio terreno manejando la pelota. El equipo estelí. Dándole ruedo, circulación al esférico. Ahí está a mitad de terreno. La perdió. Ahora avanza el equipo. Maratón quita uno. Abre el segundo. La va recuperando nuevamente el equipo del Estelí. Ahí está. Con juego progresivo. Jugando por la banda. Apertura de juego. Bien, entonces. Ya son 90. Ya adicionaron 5 minutos. No creo que en 5 minutos marque 2 goles este equipo. Y no creo que en 5 minutos se dé un gol del Herediano y un gol del Estelí. ¿Ah? Pero bueno, hay que seguir pendientes de lo que esté pasando en el partido de San Pedro Sula. Del Morazán adicionaron 3 minutos y ahora está atacando Maratón. Vamos, pegale, pegale. Otro gol de Maratón, señoras y señores. ¡Eso, papá!
1: Jairo Moreno. Maratón 3, Real Estelí 0. Un desborde fenomenal con el pase atrás y Jairo Moreno dije, sí, a mi juego me trajeron. Para esto me mandaron al campo de juego. Control de zurda, remate cruzado abajo.
2: Es una fiesta, ¿eh? Una verdadera fiesta la que se vive aquí en el Francisco Morazán.
1: Con Maratón que dice presente en la siguiente fase. El gigante hondureño.
0: Bien, ahí está el gol. El gol que marca Jairo Moreno, recién ingresado por Messiniti. Es una tremenda contra la que armó por la derecha Natanael Martínez. Vino la descolgada. El desdoble por la banda. Iban 2-1. En el otro extremo, en carrera, iba Jairo Moreno. Recibe la pelota. Vio descolocado al guardameta, que estaba más tirado a su poste derecho. Y este la mandó pegado al poste puesto. Al rincón, papá. Pa' dentro, pa' dentro, pa' dentro, pa' dentro, pa' dentro.

centro, papá. Así que Maratón. Maratón está goleando al Real Estelí 3-0. Y ya con esto está clasificando a la siguiente ronda. Ya que en el partido que se juega en el estadio de San José, Estadio La Sabana, está ganando Herediano 2-0, pero ya no le ajustan. No le ajustan los pesos. No eran centavitos, ahora es un peso lo que no le ajustan.

0: Hace la pausa. Ahí está Elía, da la media vuelta Elía, busca receptor. Ahí encuentra. Encara la marca, desbordando por la banda. Desde el fondo, muy bien, rechazando, desarticula la defensa. La pelota le queda al equipo de la Antigua. Ahí temporiza, balón fuera del campo, lateral para el equipo de Guatemala. Así que ya son 4 minutos de la adición. Y en este momento en San Pedro Sula, el árbitro dice que termine el partido. Ganó Maratón, ganó Maratón, ganó Maratón, ganó Maratón, papá. 3-0, ahí está el saludo de Diego Vázquez con los jugadores del Maratón. Le van a llover las críticas a Diego, pero es que él no tiene la culpa. No todas las veces Real Estelí iba a ser equipo fuerte, protagonista. Así que Maratón, Motagua y Olimpia, los tres avanzan. Es como la edición pasada. Avanzaron los tres. Avanzó el Olimpia, el Motagua y el Real España. Ya después, en el camino, lamentablemente Motagua quedó eliminado en manos del Alajuela. Y perdió el boleto para la Champions Cup en manos del equipo Cartago. Y Olimpia llegó hasta semifinales enfrentando a los manudos y también les temblaron las patitas aquí a los jugadores a la hora de hacer los penaltis. Y el España tenía en la bolsa la clasificación con el Chelajú. Se fueron a la tanda de penaltis igual. Son presa de los nervios estos jugadores. Pero bueno, los tres nuevamente avanzan. La realidad es que la Liga Tica y la Liga Hondureña son las mejores de Centroamérica. Esa es la verdad. Son los que frecuentan en finales y son los que constantemente están peleando por títulos. Allá está encarándose un jugador florense con uno de Antigua. ¿Qué te pasa a vos? ¿Qué te pasa? ¿Ah? Le dice el del Herediano al del Antiguo y el del Antiguo del Herediano. ¿Qué pasó, pues? ¿Ah? ¿A los puños? No, yo a los puños no. Pero bueno. Así que quiero ver cómo está el puntaje. Voy a revisar aquí el puntaje. Y usted puede comunicarse al 2244-4040. Los tres equipos hondureños avanzan a la siguiente ronda, a los cuartos de final. De los 8 hay 3 hondureños. De los 8 ya hay 2 ticos. Ya terminó el partido en San José. Ganó Herediano 2-1, no le ajustó. Así que quedó eliminado un equipo tico. Hay que ver mañana si el Alajuela clasifica. Serían 3-3. Porque ya está Saprissa y Cartaginés. Hay que ver mañana. El empate no le sirve al Alajuela. Tiene que ganar porque hay diferencias de goles que tienen arriba al Firpo y al Plaza Amador. Así que lo único que le sirve a la Alajuela, que es el tricampeón, hay que decirlo, es el tricampeón del fútbol de esta Copa Centroamericana. Bueno, en este momento ya también precisamente empiezan a transitar el campo en fila los jugadores del Plaza Amador. Ahí miraba, creo que Godoy es de los líderes de este equipo panameño, Plaza Amador. Y también ya se está enfilando el equipo manudo de la Liga Deportiva Alajuelense. Qué bonita tiene la grama del Morera Soto. Ayer bonita la grama del Fello Mesa y la grama del de la Sabana. Y usted mire esa grama de San Pedro Sula y la han descuidado. Como aquí no les interesa a estos políticos, les vale maceta. Ellos arruinan las cosas. En vez de crear, producir, ¿ah?, y darle mantenimiento, no, a ellos les vale. Les vale. Y se llevan de encuentro el deporte y la imagen hondureña, porque nosotros a veces sacamos pecho que las canchas híbridas pues las tienen en malas condiciones. ¿Qué les vale? Les gusta andar armando show ahí, en foros y en entrevistas. Eso es lo que andan haciendo. Y no producen nada. Poco nada producen. Pero bien, ya están listos el onceno del Plaza Amador de Panamá, que visitará a la Liga Deportiva Alajuelense en el estadio Morera Soto, que luce vacío. Luce vacío el estadio. Vamos a escuchar a Farioli acá. ¿Qué dice Farioli? A ver qué dice Farioli.
1: Superiores, pero bueno, no nos alcanzó, así que la realidad, bueno, teníamos que tomar como una final e intentar clasificar, así que eso fue lo que pasó.

0: ¿Este es un nuevo maratón en esta Liga Centroamericana?
1: Sí, la verdad que sí. Gracias a Dios tenemos la posibilidad de haber clasificado esta copa, esta linda copa, que la verdad que jugarla con todos estos chicos, estos compañeros que venimos después de perder dos finales y demás, la verdad que es una gratitud inmensa. Así que nada, con los pies sobre la tierra, hay que estar con humildad, tranquilo, que no logramos nada, solamente una clasificación. Tenemos que seguir construyendo el equipo y ir mejorando día a día.
0: ¿Cuál fue la clave a lo largo de los 90 minutos para que Maratón salga con un resultado abultado?
1: Y yo creo que la concentración era clave, el tema de tomarlo como una final, lógicamente, y presionar alto y estar en campo rival todo el tiempo. Así que nada, eso es lo que proponemos, es lo que pide el entrenador, así que vamos bien.
0: ¿Qué viene ahora para Maratón en esta competencia?
1: Nada, esperar ahora, obviamente, el tema, creo que ya estamos con el tema de la clasificación, ya pasamos. Así que nada, esperar al rival, seguir metido ahora de lleno con el torneo, porque nosotros jugamos por los dos frentes, así que hay que estar al 100. Hay otros compañeros también que están en el banco esperando su oportunidad. Hay un grupo bastante grande que quiere ganar, así que estamos todos en la misma.
0: Muchas gracias, éxito.
2: Bien, ahí estábamos escuchando a Farioli, que realmente Farioli es el... Farioli... Sí, Farioli es la figura. Farioli es el tiempista, es la bujía, es el ecualizador del equipo, es el que marca los tiempos, las revoluciones, es el pensante. Hoy marcó un golazo, en un rebote en el área, la prendió muy bien, imparable para el guardameta que quedó, ¿no? Solo vio el trayecto del balón, cómo se incrustaba en su portería, y la asistencia para el otro gol. O sea, es un jugador importantísimo para Maratón, por eso hizo el esfuerzo el equipo verde para mantenerlo en el campo, pero mantenerlo en Maratón, perdón. Así que una buena presentación de Maratón hoy al vencer golear 3-0 al Real Estelí. Lamentablemente contra la Alianza hizo un buen partido, pero no tuvo la lucidez y la claridad y la definición, porque estuvo frecuentando el área, pero en las transiciones el Alianza tiene jugadores importantes. No así el Estelí, que se vio disminuido. Barrera, inclusive creo que Barrera salió lesionado. O sea, no tiene esos jugadores tan que generan desdoblamiento. Ahí estoy observando el gol de Farioli. Es un centro por la derecha. Balón viaja al segundo poste, la devuelve al área. El Chuy Pérez de cabeza en rezago y en contrapique la toma de derecha Farioli. Y la pelota va a la izquierda del guardameta. Un bonito gol. Un poco atrás del punto penal. La prendió de derecha Farioli para marcar el segundo gol del equipo Esmeralda. Maratón. Y bueno, Messinitis tuvo un par de acciones. Tuvo una combinación con Argueta. Este le devolvió la pelota. Vino el puntillazo y... Y no pudo resolver. Y después vendría el otro gol. El gol de Javier Arriaga, de cabeza, tras un centro que hace Farioli. Ahí estaba justo para arquear el cuello y rematar de gran manera Javier Arriaga, que se redime tras la desconcentración que tuvo en el partido contra Alianza. Así es el fútbol, de revanchas. De revanchas. El fútbol tiene sus revanchas. Bueno, ya empezó el partido en el estadio Morera Soto. Ya vamos a ir analizando cómo está la tabla de posiciones. Vamos a ver cómo está la tabla de posiciones. Voy a ver acá cómo está la tablita de puntaje. Bueno. Maratón quedó con 7 puntos, 6-1 en el goleo. Segundo lugar. Bueno, vamos a ver primero. Ahorita se está jugando el grupo A. En este momento están empatando los dos partidos. Luis Ángel Firpo y Chilajue empatan 0-0 y Plaza Amador Alajuela empatan 0-0. Entonces, el Firpo, Plaza Amador y Alajuela tienen 7 puntos en este momento. Están empatando con 7.

Chelaju tiene 4, y no. Chelaju. Es que Chelaju no tiene una buena diferencia de goles. Pero bueno, 7. Ahora quiero ver Alianza 9, Maratón 7. Saprissa 9, Olimpia 9. Estos dos van a ser de los primeros lugares. Cartaginés 8, Motagua 8. O sea, Cartaginés y Motagua en este momento están por encima del puntaje de Maratón, que tiene 7. Maratón en este momento tiene 6-1 en el goleo. Y Plaza Amador tiene 9-7 en el goleo. O sea, tiene mejor diferencia de goles que Plaza Amador. Y si Plaza Amador o Alajuela, uno de estos dos gana el partido, llegarían a 9. Ya pasarían a liderato siempre y cuando Firpo no gane y mantenga el empate. Firpo tiene 6-2. O sea, tiene diferencia de 4 goles. Y Maratón tiene 5 goles de diferencia. O sea, a Maratón le conviene que haya un empate porque si gana Firpo y gana Alajuela, llegan a 9. Si gana Plaza Amador y gana Firpo, llegan a 9. De Maratón sería el último en la clasificación de los 8 equipos. Yo lo digo para efectos de que no se enfrenten dos equipos hondureños, ¿va? Porque si el Olimpia llega a 10, va a ser líder de grupo y líder de los 8 equipos. Siempre y cuando no le muestren tarjetas amarillas y rojas. Porque ahí sería el Saprissa. Entonces, en este momento, o sea, lo que quiero decir es que si Firpo y Alajuela o Plaza Amador llegan a 9, el octavo posicionado sería Maratón. Y ahorita, en este, y así como están las cosas, el panorama, el posicionado de primero es el Olimpia. Podría darse un cruce Olimpia-Maratón. Esperemos que no sea así. Esperemos que no sea así. Y que haya un empate entre estos tres equipos. Firpo, Plaza Amador y Alajuela. O sea que de repente que un partido termine con vencedor, pero que el otro termine con empate. Para evitar de que se autoelimine un hondureño. La vez pasada, ¿cuándo fue? Creo que fue cuando Maratón quedó eliminado, creo que fue con Motagua. No sé si fue en cuartos de final, no lo recuerdo bien. Cuartos de final creo que fue. Y también se recuerda cuando Motagua y Olimpia se enfrentaron en la, no sé si fue en cuartos o en semifinal. El gol de Carlos Sánchez, al que le dicen el mango. El único gol del partido que clasificó a Olimpia. Entonces, hay que evitar que se enfrenten dos equipos hondureños. Por eso es que era importante que se obtuviera un buen puntaje. Pero bueno, hay que esperar el partido o el resultado. Alajuela, Plaza Amador, en este momento con este resultado están avanzando. Firpo, mientras Firpo y Plaza Amador no pierdan, avanzan ambos a la siguiente ronda. Con 7 puntos, con mejor diferencia de goles Firpo y abajito Plaza Amador. Y Alajuela 7 puntos, pero tiene peor diferencia de goles que los dos anteriores. Y a Maratón le convendría que hubiera, aunque haya un empate en un partido de estos dos. Así están las cosas. Vamos a ver qué tal, cómo se comporta Plaza Amador de visita en el Alejandro María Soto. Así que ya tenemos 10 equipos clasificados. Olimpia, Saprissa, Cartaginés, Motagua, a la Alianza, Maratón. Tenemos 6 equipos clasificados ya. Dije 10. Son 6 porque son solo 8. Falta 2 cupos que se van a dilucidar entre 3 equipos: Firpo, Alajuelense y Plaza Amador. Porque Chelaju, aunque puede llegar a la misma cifra de uno de estos, pero la diferencia de goles ahí solo que le clave 4 al Firpo. Se ve.

0: Imposible. Bien, pelota que viaja sobre el área, el remate, la pelota afuera. Vamos a hacer la pausa. A la vuelta vendremos con más aquí en Zona de Ataque RCB.
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Bien. Así que avanzan los tres equipos hondureños. Y hay que esperar los rivales. Vamos a ver en qué lugar termina el Olimpia. Me imagino que va a terminar de primero. Porque tendría que ganar el Saprissa acá. Salvo que le muestren una tarjeta roja a un jugador del Olimpia. Y ahí cambiaría el panorama. El balance sería distinto. Pero la tendencia podría darse. Si empatan, es un panorama para el Olimpia. Favorecedor para el Olimpia. Yo lo que espero es que no se enfrenten dos equipos hondureños. Así que, bueno, está atacándolo el Plaza Amador. No juega mal este equipo. Es que tiene varios jugadores experimentados. Es una mesa de billar esta cancha del Morera Soto. Así quisiera ver la del Nacional, toda manchada. Y la del Morazán, toda blanda ya, toda. La han ido arruinando. ¡Uy! Casi marca gol el Plaza Amador. Y buena presión este equipo en la salida. Bien. Tenemos los teléfonos del 2244-4040 para que usted pueda llamar el 87-8407-83. ¿Qué le ha parecido la clasificación de los 13 equipos hondureños a la siguiente ronda de esta? Bueno, acaba de marcar el Chelajú. El Chelajú acaba de marcar. Ah, es que quiero ver también, porque si le marcan una buena cantidad de gol. No, es que el Chela. No, es que el Firpo se quedaría con Ceiba. No me había percatado de eso, que también si gana el Chelajú. Sí, con ese gol el Firpo bajó al tercer lugar. Porque solo tiene 6 puntos, está perdiendo. No lo había visto sobre ese ángulo. Y el Plaza Maduro a la Juela están puntuando ambos y clasifican. O sea, si vuelve a marcar gol a Firpo y se mantiene la igualdad Plaza Amador a la Juela, vuelve otra vez Firpo de primero porque tiene mejor diferencia de goles. Tiene 6 goles a favor y 3 en contra. O sea, tiene uno más que Plaza Amador y a la Juela. Pero como le está perdiendo el partido, lo bajaron al tercer lugar. Y Plaza Amador está tomando la punta en este momento porque tiene 2 goles de diferencia igual que a la Juela, pero tiene más goles marcados. Ha marcado 9 goles el Plaza Amador. O sea, tiene gol este equipo. Que en estos últimos minutos ha tomado la pelota. Hay un tiro libre para el Plaza Amador. Así que vamos a ver. En este momento, como esté el panorama, se enfrentarían Olimpia y Alajuela. Porque Olimpia es el 1. Y Alajuela tiene 7 puntos igual que Maratón, pero tiene 2 goles de diferencia. Así como está el panorama.

O sea, imagínense ustedes un cruce Olimpia Alajuela. Lo que les voy a decir es que Maratón se enfrentaría o al Olimpia o al Saprissa. A uno de estos dos equipos se tendría que enfrentar porque es de los equipos que tienen bajo puntaje. Y se enfrentarán a los que tengan mayor puntaje, ¿no? Tengo llamada acá. Hola. Buenas noches, amigo. Muy bien, casi no le escucho, mi amiga. Se escucha lejos. Sí, no sé si es mi celular, pero escucha lejos el amigo ahí. El Motagua empató ayer, amigo. Es que no se sabe, hay que ir viendo cómo se van ordenando. Probablemente el Motagua se enfrente nuevamente al Cartaginés. ¿Se acuerda cuando Motagua enfrentó al Herediano en la fase de grupo y después en el cruce? Podría darse nuevamente. Podría enfrentarse al del mismo grupo. Porque los dos tienen 8 puntos. Entonces los que tienen 7, Maratón, ahorita Plaza Amador y Alajuelense tienen 7. Entonces, los que tienen 7 se van a enfrentar a los que tienen mayor puntaje, Olimpia Alajuela y el Saprissa. Y los que tienen 8 son Motagua y Cartaginés. Están en el punto medio. Sí, no, yo le digo a la hora de ubicarlos, sembrarlos y ordenarlos y emparejar los cruces. Vaya amigo, saludos, gracias por su comunicación. Sí, hay que esperar que terminen los partidos de mañana para conocer los cruces en los cuartos de final de esta Copa Centroamericana. Está apretando el Alajuela ahora. Tuvo para marcar el gol. Un cabezazo, la pelota impactó en el vertical izquierdo. Y está presionando con un tiro de esquina. Los equipos ticos en casa son fuertes. Rara vez le ganan a estos equipos. Allá, pues, ¿quiénes han ido a ganar? Motagua, Olimpia. Rara vez. Creo que no sé qué equipo panameño fue el que ganó allá. El Plaza Amador creo que fue, no recuerdo. El que ganó ahí en Costa Rica, pero es raro que pierdan en casa. Ellos lo que hacen es que ganan en casa y puntúan fuera. Esa es la fórmula de ellos. Y así van ganando terreno. Van clasificando, así, así. Y después saben ellos que a la hora de hacer los penaltis, ellos son fuertes mentalmente. Y así trabajan ellos. Y nosotros tenemos ese problema mental de algunos jugadores, no de todos, en los momentos de presión críticos. Pero ayer me gustó el comportamiento de Motagua. Ayer me gustó ver a un equipo que se plantó bien, que se paró bien y que sacó el resultado. Y hoy me gustó Maratón, que entró agresivo. O sea, iba enfocado con la convicción de ganar el partido y de marcar los goles, porque no solo era puntuar, ganar, sino era al final sacar una buena renta, una buena diferencia de goles. Y eso fue lo que se determinó al final. Bueno, ya empató el Firpo, es lo que le digo. Ya empató el Firpo y vuelve el Firpo al liderato del grupo. 7 puntos. Y el Alajuela vuelve a salir de la zona de clasificación. Mientras no gane, Alajuela va a estar ahí. En el tercer lugar, siempre y cuando Firpo no pierda. Pero el Alajuela estaba atacando, buscando el gol. Y se mira bien paradito el Plaza Amador. Así que

0: Eso es lo que está sucediendo en esta Copa Centroamericana. Donde, bueno, mañana entonces se cierra esta fase de grupos con los partidos a las 8:30, ambos partidos. El Mixco enfrentará, el Mixco de Guatemala enfrentará a la Alianza de Panamá. Ya un partido irrelevante, de trámite. Pero para ellos es un partido importante porque son equipos que no frecuentan estos torneos y es bueno ganar. Y más que todo para el Mixco que está debutando en este tipo de torneos. Y el partido Olimpia Saprissa en el Nacional. Que esperemos que haya una buena respuesta del aficionado que acompaña al Olimpia. Se ha informado que Jorge Álvarez ya va a estar disponible. O sea, jugó algunos minutos, jugó un tiempo contra Olancho. Lo de Yarid Maldonado no es fractura. Es buena noticia y hay que esperar la evolución, hay que esperar lo de Chirinos y ver cómo está lo de Rodríguez, ¿verdad? Con su nariz. Pero mañana el Olimpia debe de alinear su mejor equipo para hacer respetar la casa. Recuerden que no es cualquier equipo el que viene, es el Saprissa, el Deportivo Saprissa, el clásico centroamericano. Que le hicieron una pregunta. ¿A quién fue? Bueno, le hicieron la pregunta a un jugador del Saprissa, ¿quién es el más grande de Centroamérica? Y él dijo: aquí a mi lado tengo al técnico que fue parte de ese equipo que estuvo en el Mundial de Clubes. O sea, le tiró la pedra al Olimpia, pues. Y eso es lo que tienen ellos. O sea, que ellos sí participaron en el Mundial de Clubes. El Olimpia, lamentablemente, por la falta de patrocinio en aquel tiempo, se abortó la posibilidad y no pudo participar del Mundial de Clubes. El Olimpia que iba a jugar, creo que en el estadio en el Vicente Calderón. Creo que en el Santiago Bernabéu, no, en el Vicente Calderón iba a jugar. Y en ese tiempo estaba en el grupo de Palmeiras. Creo que el Galatasaray de Turquía. Y creo que estaba el Al-Hilal de Arabia. Y no pudo participar en el Mundial de Clubes. Ellos siempre se agarran de eso. A llamada a cabo, las buenas.
1: Nos llama Armin.
0: Buenas noches, amigo.
1: Armin.
0: Dígame.
1: Olimpia de Javi con las dos torres mañana, más bien. Arboleda y Bengoche. El que me da miedo al equipo.
0: Sí, porque no está
1: Las dos
0: Chirinos.
1: torres.
0: No está Chirinos, entonces
1: Sí,
0: debe de
1: no.
0: cambiar su forma.
1: Sí, de Javi con las dos torres, Marvin. Y que jugando fue atrás como llama Manol.
0: Ah, y Manuel Enríquez por un costado. Ah, pero entonces ahí, porque
1: Justamente por
0: eso.
1: un costado
0: Pero ¿cómo haría?
1: con Enrique.
0: Porque. Sí, habrá que ver cómo lo formatea el
1: Y
0: equipo.
1: ya guardé lo que está recuperado, Marvin.
0: Sí. En
1: Y ya puede
0: el
1: jugar
0: medio
1: Raúl
0: creo que
1: García.
0: sería Jorge Álvarez con Baptiste.
1: O con Raúl García.
0: Bueno, habrá que ver qué estudio hace el técnico si necesita mucha marca en el medio campo. Edwin
1: Otra
0: Rodríguez
1: vez.
0: por un costado y
1: Y
0: lo que usted
1: Manol.
0: dice, Imanol.
1: Y las dos torres, más bien, aquí que meter miedo de equipo.
0: Sí, podría ser de esa manera. O sí
1: Más
0: podría
1: bien,
0: jugar.
1: buen trigo maratón, que le digo maratón, más bien.
0: Sí, clasificó Maratón, pero yo estoy socando para que no gane en uno de estos dos. Porque si no se enfrentaría Olimpia Maratón, amigo.
1: No sería Olimpia Firpo, más bien, Olimpia Plaza, no, Olimpia Firpo sería,
0: Se
1: creo.
0: puede dar también un cruce de Olimpia a la Alajuela, amigo.
1: Sí, también, sí.
0: Sí, si le gana Xelajú al. Si le gana Xelajú al Firpo, hace poco lo estaba
1: Firpo.
0: ganando, ¿sí? Podría
1: Ya va
0: quedar como uno de los
1: empatado,
0: últimos, ¿sí?
1: va empatado ahorita Firpo con
0: Sí, acaba de empatarle.
1: Chelajón. Sí, entonces no,
0: La
1: ten
0: vez pasada, en
1: de
0: la segunda ronda del Olimpia, ¿quién le tocó? El Cartagineo.
1: porque a mí me lo borró los dos partidos, pero que le ganó
0: Sí.
1: 3-0 allá en Costa Rica y

0: totalmente lo cierto.
1: Así es. Bueno, habrá que esperar entonces los cruces.
0: Que no sea aquí por el mismo país que con otro equipo. No importa con quién me toque, Marvin.
1: No, pues sí. Por eso mañana va a ser importante que la Olimpia muestre autoridad y poderío, amigo.
0: Mañana tiene que ganar el León, Marvin.
1: Porque está hablando que se enfrenta a Saprissa, entonces mañana puede demostrar de que va ya en serio por la Copa.
0: Mañana le tiene que meter a dos torres, final, Marvin. No tiene que andar con eso. A ver cómo va a trole con dos torres adelante.
1: A ver cómo lo arme el equipo. Bien, amigo.
0: Ojalá que sí, Marvin. Bueno, vamos a Marvin. Buenas noches.
1: Gracias. A ver, mañana, si la gente... Mañana tienen que ir al estadio, hombre. Porque miro los estadios vacíos. Hoy mire vacío el estadio Morazán. No fue mucha gente de Maratón. Como que no tenían fe en el equipo. En el equipo verde. Bien, ya nos vamos. Mañana vendremos con más contenido. Sigue 0-0 el partido Alajuela Plaza Amador. Y está 1-1 Chelaju ante el Firpo. Nos vamos, gracias Josué Ramírez, DJ John, Marvin Sierra en el Turbo. Gracias a todos por la sintonía. Don José está abajo. ¿Ah? ¿Cómo le dicen a don José? ¿Ah? Raúl. Ah, no está don José. Es Raúl que está. Saludos a Raúl. Bueno, nos vamos, gracias. Pero don José escucha. Gracias, buenas noches, bendiciones y pásenla bien.
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Evangelio Eterno. Agradecemos a todos nuestros hermanos y amigos que con todo el corazón apoyan este ministerio radial. Escribió el apóstol Pablo a la iglesia de los tesalonicenses. Tesalónica, una gran ciudad de importancia en tiempo de los griegos. En este tiempo, Tesalónica es la segunda ciudad de Grecia. Ahí estuvo una comunidad fundada, organizada por el apóstol Pablo, y les escribió: os rogamos, hermanos, que reconozcáis a los que trabajan entre vosotros y os presiden en el Señor y os amonestan, y que los tengáis en mucha estima y amor por causa de su obra. Tened paz entre vosotros. También os rogamos, hermanos, que amonestéis a los ociosos, que alentéis a los de poco ánimo, que sostengáis a los débiles, que seáis pacientes para con todos. Mirad que ninguno pague a otro mal por mal. Antes, seguid siempre lo bueno, los unos para con otros y para con todos. Estad siempre gozosos, orad sin cesar, dad gracias a todo, porque esta es la voluntad de Dios para con vosotros en Cristo Jesús. No apaguéis el Espíritu, no menospreciéis las profecías, examinadlo todo y retened lo bueno. ¡Qué consejos tan preciosos nos deja el apóstol! Si nosotros lográsemos ponerlos en práctica, seguramente seríamos personas de un alto nivel espiritual. No menospreciéis las profecías. Examinadlo todo. Retened lo bueno. Absteneos de toda especie de mal. Y el mismo Dios de paz os santifique por completo. Y todo vuestro ser, espíritu, alma y cuerpo, sea guardado irreprensible para la venida de nuestro Señor Jesucristo.

Así que mis amados, tengamos buen ánimo, estemos siempre gozosos, no permitamos que el espíritu se nos apague y mantengámonos siempre presentes, viendo, examinando y oyendo las profecías del Eterno. Estamos estudiando el tópico titulado Las parábolas de Jesús. Hoy

estudiaremos la parábola de las bodas. El Santo Maestro, parabolista por excelencia, presentó esta parábola en la ciudad de Jerusalén, en los últimos días de su ministerio, y se la expuso a personas incrédulas, de mentalidad herméticamente cerrada. Esta parábola está registrada en el Evangelio de Mateo, en el capítulo 22, versos 1 al 13. Leo para usted la parábola. Respondiendo Jesús, les volvió a hablar en parábolas, diciendo: El reino de los cielos es semejante a un rey que hizo fiesta de bodas a su hijo y envió a sus siervos a llamar a los convidados a las bodas, mas estos no quisieron venir. Volvió a enviar otro siervo diciendo: Decid a los convidados, he aquí he preparado mi comida. Mis toros y animales engordados han sido muertos. Todo está dispuesto, venid a las bodas. Mas ellos, sin hacer caso, se fueron, uno a su labranza y otro a sus negocios. Y otros, tomando a los siervos, los afrentaron y los mataron. Al oírlo el rey se enojó y enviando sus ejércitos destruyó a aquellos homicidas y quemó su ciudad. Entonces dijo a sus siervos: Las bodas a la verdad están preparadas, mas los que fueron convidados no eran dignos. Id pues a la salida de los caminos, llamad a las bodas a cuantos halléis. Y saliendo los siervos por los caminos, juntaron a todos los que hallaron, juntamente malos y buenos, y las bodas fueron llenas de convidados. Y entró el rey para ver a los convidados, y vio ahí a un hombre que no estaba vestido de boda, y le dijo: Amigo, ¿cómo entraste aquí sin estar vestido de boda? Mas él enmudeció. Entonces el rey dijo a los que servían: Atadle de pies y manos, echadle en las tinieblas de afuera. Ahí será el lloro y el crujir de dientes. Esta hermosísima parábola es verdaderamente una obra literaria. Sí, y cuando las personas logran ahondar y extraer la esencia de esta enseñanza, se encuentran misterios muy bien guardados. El reino de los cielos, empieza el parabolista, es semejante a un rey que hizo bodas a su hijo. Mateo capítulo 22 y verso 2. Como ya hemos estudiado,

estudiado que la expresión reino de los cielos es equivalente al evangelio mismo que Jesús trajo a la tierra. No debemos confundir la expresión reino de los cielos con reino en los cielos. Reino de los cielos denota procedencia. Es el evangelio del reino aquí en la tierra. Entonces ese rey que le hizo bodas a su hijo no es otro más que el Padre Dios. El supremo rey del universo muy pronto le celebrará una gran boda a su hijo, boda en que habrá derroche de alegría, de lujo. Ninguna de las bodas reales que se han celebrado le igualará a esta. Será el acontecimiento más grande en la historia del universo. Y él está invitando al hombre a tan grandioso evento. El magno acontecimiento será presidido por ángeles y arcángeles. En la boda del hijo del gran rey se escuchará música inspiradora, cánticos acompañados de dulces acordes que saldrán de las arpas del cielo. Como está escrito, vi también como un mar de vidrio mezclado con fuego, y a los que habían alcanzado la victoria sobre la bestia, y su imagen, y su marca, y el número de su nombre, los vi estar de pie sobre el mar de vidrio, con las arpas de Dios, y cantan el cántico de Moisés, siervo de Dios, y el cántico del Cordero. Apocalipsis capítulo 15, versos 2 y 3. Con toda razón, el anciano Juan describe este único momento histórico de la siguiente manera: gocémonos y alegrémonos y démosle gloria, porque son venidas las bodas del Cordero y su esposa se ha aparejado. Y le fue dado que se vista de lino fino y brillante, porque el lino fino son las justificaciones de los santos. Y él me dijo: escribe, bienaventurados los que son llamados a la cena del Cordero. Y me dijo: estas palabras son verdaderas. Apocalipsis capítulo 19, versos 7 al 9. Interlocutor amigo, así que esta invitación a la gran boda real del Hijo del Supremo Rey del Universo es verdadera. El Dios Todopoderoso ha estado invitando al hombre a este gran coloquio universal. Y sigue diciendo el maestro en la parábola: y envió a sus siervos para que llamasen a los llamados a las bodas, mas no quisieron venir.
y volver.

volvió a enviar otros siervos diciendo: decid a los llamados, he aquí mi comida, he aparejado, mis toros y animales engordados son muertos, todo está prevenido, venid a la boda. Mateo capítulo 22 y verso 3. Este ha sido el continuo llamamiento de Dios a los descendientes de Adán. El Dios que no tiene ningún ápice de egoísmo, sino que todo Él es amor. En Él no hay injusticia. Todo Él es luz. Y ese amor que no conoce final, desea que el hombre disfrute de esta eterna fiesta. De una vida cómoda e inmortal en su reino. Y a eso, justamente, en la parábola se le llama la gran boda. Porque una boda es sinónimo de alegría, de felicidad. Amigo, no olvide que el anhelo de Dios es que usted sea feliz. A través de sus siervos, por casi 2000 años, el rey ha extendido a la humanidad la gran invitación. Pero como dijo el profeta, ¿quién ha creído a nuestro anuncio? Isaías 53, texto 1. ¿Quién ha creído a nuestro anuncio? ¿Quién ha creído a este convite, a esta invitación? Realmente casi nadie ha querido creerlo. No obstante la incredulidad del hombre, el rey sigue interesado en que usted participe de esa gran cena de boda. Y le dice nuevamente: he aquí, yo estoy a la puerta y llamo. Si alguno oyere mi voz y abriere la puerta, entraré a él y cenaré con él y él conmigo. Apocalipsis capítulo 3 y texto 20. He aquí yo estoy a la puerta y llamo. Si alguno oyere mi voz y abriere la puerta, entraré a él y cenaré con él y él conmigo. Apocalipsis capítulo 3, texto 20. Pero los hombres se han hecho los desentendidos. No tienen interés de participar en el banquete de la vida eterna. Como está escrito, mas ellos no pusieron atención y se fueron, uno a su labranza y otro a sus negocios, y otro tomando a sus siervos, los afrentaron y los mataron. Mateo capítulo 22 y texto 5. Estimado hermano y amigo,

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0: para retirarnos del aire. Lo haremos con la bendición del profeta, el Dios de Abraham, Isaac y Jacob. Le bendiga y le guarde. Haga él resplandecer su rostro sobre cada uno de vosotros. Ese Dios tenga de vosotros misericordia y en vuestras vidas ponga su paz. Se despide de usted la voz del tercer ángel.
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0: Cuentan las crónicas que en épocas remotas, Adán y Eva andaban en pelota. Se nos ocurre pensar que somos conservadores de viejas costumbres. ¿Cuánta gente anda prácticamente en pelota? ¿Cuánto afortunado recibió su cargo prácticamente en pelota y entró a formar parte de los privilegiados que de un día para otro aparecen deslumbrando al vecino? Es que es suertero, dicen muchos. Claro, suertero se le dice al que acumula una fortuna. No importa cómo, pero al fin fortuna. A los que roban porque tienen hambre se les dice rateros, como aquel que conocimos que se tiró 3 años en el mamo, o sea, en el tubo, porque un día cuando ya miraba hasta lucecitas del hambre que se cargaba, se robó una gallina cocida y un rimero de tortillas. O como aquel que cuentan los abuelos que yendo por un camino, cuando le picó el tigre, o sea que le dio hambre, se metió a una milpa y sacó 3 elotes. La milpa era del politicón de turno, le cayeron muchos años. 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
1: The Terrible Beans, la mera ley y no bofo.
0: Recopilación de situaciones folclóricas. El humor satírico del pueblo donde las expresiones no dependen de nosotros, sino de la comunidad. Los usos y abusos populares, más uno que otro reajuste original. Frijol el Terrible, una creación del pueblo catracho. Sonido a cargo de Alejandrina.
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0: Le digo, cañote. Salud, le dejó Roberto.
1: ¿Cuál? Ya va usted con las allanadas, mire. Mire, conmigo no ande con esas bromas, Le digo, frijol, a usted sí, mire, que saludo le dejó una muchacha que dijo que era de Palo Verde,
0: ¿Qué va a creer, no?
1: Va a decir que no la conoce.
0: Pues no, de Palo Verde no, bella. Pero no era una de Quebrada Seca, engañó, tío.
1: No, ella dijo Palo Verde, mire. Vaya que hasta me interesó porque la muchacha no es dejada, mire. ¿Sabe qué dijo? Que usted la había dejado plantada, dijo, esperándolo, dijo, allá por el cerro el Birichiche, dijo, mire.
0: Ah, esta es Lencha, una prima en segundo grado que tengo yo, mire.
1: Ah, pues ya vamos a entrar en familia, mire. Porque no está tan dejada que se diga, mire.
0: Papo Gañote, usted como que ya le quiere echar el caballo a Lencha, mire.
1: No, yo es que le digo, ¿verdad? Usted sabe que uno de hombre. O si arrecha usted ya porque Lencha es su prima.
0: Ah, no, si es por eso. Por yo dele viaje, Gañote.
1: Le digo, frijol. Y ese chejazo que tiene Lencha en la mera frente, ¿quién se lo pegó? Yo creo que fue botellazo, mire, porque de viaje se le mira. Vale que se lo tapa con el pelo, mire.
0: Ah, no, eso fue una patrona, mire, que le abrió la cabeza con un zapato, mire.
1: Uy, ¿cómo estamos, carajo, mire?
0: Por andar de jetas abiertas, porque el zapato es que la patrona se lo tiraba al patrón, mire. Y no tuvo pulso, mire.
1: Papo, pero como que la agarró de, así de canto, mire.
0: Si Macito le saque el ojo. Pero bella, Gañote, esos patrones a Lencha la han llevado a todos lados, mire.
1: No, si se le mira que es descobijada. Le digo, si ahí, le digo, hablando en pasta, y ahí quién será el bueno.
0: Sepa, Judas, tírele el cuento usted, Gañote.
1: No, sí, y espérese que la miren, solo espérese, miren.
0: Si la lástima es que usted ya tiene señora.
1: Solo que usted vaya de sapo, mire. Ah, pero que no me llegue a dar cuenta, oye.
0: No, Gañote. Es que si usted no tuviera señora...

0: estuviera bueno para casarse con Lencha. Ahí está la cacha, yo sé por qué le digo, gañote. No olvido que el abuelito le dejó 50 cabezas de ganado, bella.
1: Oye, esas son palabras mayores, mira. Ah, pues ya no me gusta, mire. Ya si tiene pisto, cambia la babosa.
0: Ah, chis, eso a usted le valió.
1: Ni siga hablando que ya me cayó malo. Le digo, ¿y qué más le dejó el abuelito?
0: Bueno, los terrenos se los repartieron con nosotros hermanos, bella.
1: Ah, no, pues, reculo lo dicho, mire.
0: Ah, chis, ya se friqueó con Medinada. Usted hágale la huertecita, gañó, tío.
1: Pero mire que no aparentan que tiene su centavo, frijol, ¿no?
0: Y le van a dar pisto en efectivo también, mire. No le digo que el abuelo estaba podrido de pisto. Ella dice que en cuanto y nomás le entreguen el pisto, va a poner un salón de belleza, mire.
1: Bueno, si ella puede recibir un curso, mire. Y con el pisto pone un salón a todo dar, mire. Hombre, es cierto, mire. Bueno, pero ya perdí las esperanzas con Lencha, Lencho, mire.
0: Oye, añote. Si ahí viene Lencho otra vez, bella.
1: Uy, estoy bien peinado, frijolón.
0: Sí, pero no cruce la pata, que se le mira el hoyo en la suela del zapato, gañó, tío.
1: Uy,
2: oye, Cabrijol. Ya ratos que pasé y no estabas.
0: Ajá, Lencha. ¿Y cuándo vamos a ir a Palo Verde, Lencho?
1: Hola, Lenchita. ¿Volvió a venir Lenchita?
2: No, ya estoy todavía.
1: Uy, qué bocho, mi. Ya me atenó, mi Lenchita.
0: No se agüebre, gañó, tío.
1: Uy, le digo que de viaje sentí, mire, que se me hormigueó toda la cara, mi. Mi Lenchita, está bueno, mi. Está bueno, Lenchita.
2: Te digo, frijol, vos sos un mentiroso. ¿Verdad que no fuiste?
0: Si es que me entretuve jugando en chute con un alero que tengo, que es un cobrador de un bus, fíjate, tío.
2: Y yo de tonte, espera y aguanta, que hasta un aguacero me cayó encima.
1: Puchica, frijol, eso no se hace con Lenchita, mire. Véngale solo la cabeza, Lenchita.
2: ¿A qué le pasa, eh? ¿Quién le ha dicho?
1: Tan huraña que es conmigo, mire.
2: Pero mi frijol que es soltero. Y que, bueno, somos medio primos. Jamás me ha dicho una tontera. Vení, sentate conmigo, frijol.
1: Por eso dicen que Dios le da muelas al que no muerde, mire.
0: Pero es que los otros es pura amistad con Lencha, gañote.
1: Ve, pero galán que se deja tocar de frijol, mírenla, ¿eh?
2: Sí, pero él no lo hace con malicia. Tócame vos.
0: Véngase con chupapa, Lenchita, ajú.
2: Niña, niña, me vas a dejar caer. Niño, no.
1: ¡Ey, hombre, déjense de esa sodoma!
2: ¡Ay, no me hagas cosquillas! ¡Ay, no, frijol, no! ¡Ay, que yo soy bien cosquilluda! ¡Niña, estate en juicio! ¡Ay!
1: ¡Uy, vaya, joder! Ya se repasearon en la silla, miren,
0: Vos tuviste la culpa, Lencho, ¿y este?
2: Vos que casi me estabas asfixiando. Mira que me reventaste el arito.
1: Eso se llama andar relinchando, mire.
2: Y los van a regañar porque quebramos la silla.
0: A nosotros nadie nos regaña. ¿Verdad, gañó, tío?
1: Tan cierto como que la vida es un bote, mire.
2: Ay, frijol. Tócame que sudada me dejaste.
1: A ver, toco yo, Lenchita.
2: ¡Uy, usted! Ya le dije, yo los casados no los quiero ni en pintura.
1: Eso es lo malo, mire. Ya le vinieron a meter cuento, Lenchita.
2: No se haga. Que ahí en la cuartería de donde usted vive, viví una compañera mía. Y conoce a su señora, vaya, niéguese. ¡Vaya, niéguese!
1: Fíjese, fíjate. Fíjese. ¿Cómo me confunden a mí, mire, con la mujer de mi hermano? Mire, esa es la cosa, mire.
2: Oye, Cabrijol. Vení. Vos nunca me has llevado al cine, frijol.
0: ¿Yo invito y vos pagás, Lencho?
1: Puchica, mano. Mire, Lenchita. Yo le invito, mire. Yo le invito, Lenchita.

0: necesidad. Mire, va, invite a su señora, oye. Ay, no, ya me voy. ¿Vas a llegar a la casa a la noche, frijol? Date una vueltecita, ¿viste?
1: Vaya pues, andate por la sombra, Lencha.
2: Adiós, Lenchita. Salúdeme a la familia, Lenchito.
1: Cuídate, Lencha, que anda mucho pícaro suelto, ¿oyeste?
0: ¡Nos vemos! Llegaste a enseñarte una foto, ¿viste?
2: Se zafó, mira. Se fijó, frijol. Se fijó.
1: Está dura la Lencha, mire.
2: Y eso de que se deja manosear de usted, mire, es por darme piquete. Mire, esa es toda la babosa. No, mira, que yo tengo mi táctica, mire.
1: Ah, no, si se le ve que ya está práctico usted, gañón, tío.
2: Uy, ahí viene el patrón, mire.
1: A tiempo se fue Lencha, bella.
2: Con tal que, bueno, ¿qué tal si nos hallan la brejeta, mire? Disimulo.
3: ¿Qué dicen los jóvenes ilustres?
2: Aliki, qué pera, Aliki.
1: ¿Cuál cookie, man?
2: Se le saluda con 21 cañonazos, mire.
1: Este es el hombre, mire, gañón, tío.
2: La mera ley no bufa, mire.
1: Papo, y esos zapatos no se los había visto, patroncito.
2: Ya, insolente, mire. Abstengación.
3: ¿Le gustan? Son italianos.
1: Y ya usted con unos cachos de eso, cañón, tío.
2: Ya me imagino, mire, tirando piquete.
1: Ah, yo me gusta el lujo que se tira el patroncito, bella.
2: No, y es que es buena gente.
1: Sí, todo lo que gana es para él.
2: Bueno, pues mire, tiene broma usted con el hombre. Puchica, mire, eso es abusar de la persona.
3: ¿Cree usted, gañote, que Frijol en alguna manera está abusando de mi confianza?
1: Bella, no agarre carreta, patroncito, oye.
2: ¿Y qué es que me eche esos ojos, que parece que me va a tragar, ¿eh?
1: Vaya, pues, no hay que andarse metiendo en la vida ajena, gañote, oye.
2: Vaya, jodido. Ahora es que va a resultar que yo me ando metiendo en la vida ajena, mire.
1: Vaya, no me la encuentro en una escurana, porque bueno.
2: Porque bueno, ¿qué va?
1: Yo ya le enseño con cuántas tripas se hace un mondongo, oye.
2: Y yo ya le enseño con cuántos gatos se hace un chapzullo, oye.
3: Y yo les voy a enseñar a respetar si no se dejan de sus majaderías.
2: Uy, por usted ya me dijeron majadero, Miriam.
1: Me agacho y le cae el Pikachu.
2: A usted y a su tío Nacho.
3: Señores, este es el colmo. Déjense de sandeces.
1: ¿Aló? ¿Hoy? ¿Quién habla yo? ¿Ah? ¿Y le oje mucho? ¿Ah? ¿Y por qué están socando, le digo? Pero si hay pues... Vaya, patroncito. Dicen que es debido a muerte, mire.
3: Caramba. Veamos de qué se trata. ¿Aló? Si aquí habla con el gerente general de la agencia de empleos La Holgazana, donde trabaja el que le da la gana. Ajá, pero hubiera... Escúcheme, si hubieran llamado a la Cruz Roja. Ah, pero sí, aquí no tenemos servicio de ambulancia, lo siento. Pues no sé, por lo pronto no se me ocurre nada. Sí, lo lamentamos profundamente, pero no ha de faltar oportunidad en que establezcamos algún tipo de relación comercial. Sí, hasta pronto.
2: ¿Quién era, patrón? No veo pálido, mire.
3: La llamada la hicieron desde la esquina.
2: Ah, si aquí arribita hay un teléfono del chino, mire.
3: Dicen que hace unos minutos un carro atropelló a una señora y preguntaban si nosotros teníamos servicio de ambulancia.
1: Vaya, jodencho. La dejó como billete de a peso, patrón, ¿no?
3: No, no es para tanto.
1: Pobrecita la señora. Vamos a ver, gañón, tío.
2: Vaya usted, hombre, si es tanta la curiosidad, vaya usted, mire.
1: Deme chance de ir, patroncito.
3: Bueno, vaya. Un momento. Para aprovechar el viaje, me va a traer un refresco.

0: fresco de la pulpería.
1: Pues yo también, patrón. Ya me picó la curiosidad, mire.
0: Bueno, pues, ya estuvieran.
1: Munoz, pues, cañote. ¡Adelante, ve el conejo! Más atrás va la guatusa.

0: Bella cañón, tío.
1: Sí, hombre, hace el bulto de gente, mira. Camine, vamos.
2: Pobrecita la señora. Háganse un lado para que respire, hombre.
0: Ah, papo, bella cañón, tío.
1: ¿Y cómo fue que la suspendió ese carro?
0: Hombre, cañote, levantémosla y pasémosla a la acera, cañote, tío.
1: Le digo, y no habrá clavos si la movemos de aquí, fíjalo.
0: Usted dele. Y ahí si nos friegan bien fregados, cañote, pero apartémosla de aquí de la calle, tío.
1: Bueno, pues, mira, frijol, mejor vamos a llevarle el fresco al patrón,
0: Por humanidad, gámbalo, cañote, tío. Vaya, doñeta. No se aflija, oye, que la vamos a pasar a la acera.
3: Ay, mi rodilla, mi rodilla.
0: Pero, hombre, nanita, ¿no ha visto cuando se le echó el animal encima, nanita?
3: Sí, cuando yo acordé, fue el pencazo. Ay, ¿y mi tapado?
1: No se aflija, que aquí va su tapado. Vaya, frijol. Pongámosla, más levántela,
0: va. ¡Ey, hombre! Esos de la Milaflores, que se aparten, que dejen de estar viendo a ellos.
1: Bueno, ya aquí en la acera se las puede arreglar mejor. Miren, nanita.
0: ¿Y usted dónde vive, nanita? No se levante, nanita.
3: No, si no fue mucho.
0: Llevémosla para su casa, gañón, tío.
1: Uy, hombre, fíjalo, hombre, si andamos haciendo el mandado del hombre, hombre.
0: Ah, chese, véngase, gañote. Hoy por mí, mañana por yo, gañote, como dicen, mire.
3: No se molesten. Ay, déjenme aquí.
1: Hombre, a mí ya me conmovió lo más profundo de las entrañas, como dicen, mire. Llevémosla, pues, hombre. Agárrela con cuidado, fíjol. ¿Por dónde es, doñita?
3: Por allá, por la orilla del río.
0: Papo, si es una plumita la doña, gárrela como hombre, gañote. Oye, véngase, vámonos.
1: Dale. ¿Dónde es, nanita? Papo, ya me trae cansado, mira. ¿Dónde es, hombre?
3: En ese ranchito vivo yo.
0: ¿Y usted solita, nanita?
3: ¿Y cómo? Si ya uno de viejo, más bien le sirve de estorbo a la familia.
1: Papo, pero ni puerta tiene, esto ya se va a caer, mire.
3: Aquí siéntenme en este taburete.
0: Bajémosla al suave, gañote. Al sofli, como dicen. Eso es, mire.
1: Bueno, frijol. Ahora nosotros mejor nos vamos, mire.
0: Bueno, ¿y cuál es la prisa, gañote, tío?
3: Ustedes son tan buen corazón. ¿Cómo les podré pagar?
0: ¿Y cómo se siente de la patita, nanita?
3: Por ahora, quiero que se olviden de mi patita, como dice frijol. Gañote, ahí en esa esquinerita tengo un botecito. ¿Me lo querés pasar?
1: ¿Cuál, hombre? A ver, ya. Ah, ya aquí está. ¿Se lo abro, nanita?
3: No, yo lo abro. A ver.
0: No, si es fregada, mire, tiene su medicineta. Véanla.
3: Le ruego que suceda lo que suceda, no se vayan a asustar. A ver. Ajá, ya está. Ahora me tomo el contenido de este botecito y digo mis palabras mágicas.

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1: ¡Ay, ay, ay! ¡Ay, mamacita linda! ¿Y esto qué es, Frijolón? ¡William! ¿Está viendo, Frijolón?
2: ¡Ay! ¡Virgen de Manzupocagua! ¡Ay, San José de la Torola! ¡Ayúdame con tu poder, oh!
3: ¡No se asusten!
1: ¡William! ¡William! La viejita, mire, solo se tomó la cosa esa, mire. Y miren lo que se convirtió, Frijolón. ¡Miriam!
3: No se asusten. Yo les explicaré.
2: ¡Ay, San José de la Torola, ayúdame con tu poder, San José! ¡Oh!
3: Oigan, no se asusten. Verán, yo era en realidad... bueno, no soy la anciana que conocieron. Soy el hada de Culmí.
1: William, el hada de Culmí. No estaremos soñando, Frijolón. Pégame una cachetada, ¿verdad? Pégame. Poco me arranca la cabeza, Frijolón.
2: Achis, ¿y usted no dijo, pues?
3: Así disfrazada de viejita, tuve la oportunidad de conocer el corazón de los hombres. Cuando el carro me atropelló, nadie se dignó a acompañarme a casa, solo ustedes.
1: Ya, Frijol, yo ni quería, mire. Yo ni quería, Frijol.
3: Yo sé que no querías, Gañote. Pero en el fondo, no eres malo.
2: Carajo, y qué bonitilla es eso. Ya vivo, Gañote, oh.
3: Bien, en premio a su buen corazón, yo les daré algo. Frijol, debajo de ese petate hay un saco de maíz vacío. Sácalo.
2: Vea, hombre, yo ocupo un saco. No olvido que la cobija ya solo es hoyo, ¿son? Ve, si aquí está, ve. Aquí está, le di guarda.
3: Bien, vean ustedes. Saco mi varita mágica y... aparece este montón de monedas de oro.
1: Uy, hombre, Frijolón. Mire qué montonal de pisto de oro, Frijolón. Mire qué montonal de pisto de oro, Frijolón.
2: Le digo, no serán Chabela, Cañotio.
3: Son monedas auténticas, Frijol. ¡Tóquenlas! ¡Tóquenlas! ¡No tengan miedo!
2: Le digo, Ada, regáleme esta chiquita, bella, para un llavero, para abrirle un hoyo y meterle una cadenita, mire.
3: Cógela. Y algo más. Ustedes pueden llevarse las monedas que quieran en ese saco vacío que les di. Pero tengo que hacerles una advertencia. Si esas monedas caen al suelo, inmediatamente se convierten en polvo. Así que llenen el saco con mucho cuidado que no se caigan las monedas.
2: Vaya, Gañote, ya estuviera, le digo, Gañote.
3: Yo tengo que irme. Y al hacerlo, después de 5 minutos, esta casa y todo lo que contiene desaparecerá. No lo olviden.
1: Óyame. Llena el saco, Frijol, apuración. ¡Apuración!
3: ¡Desen prisa! ¡Adiós, amiguitos! ¡Y gracias por ser tan buenos!
1: Uy, hombre, ¿y qué se hizo el Adam? Échale más monedas al saco, no sea baboso, Frijol. Y apúrese, hombre, que solo quedan 5 minutos, hombre.
2: Ya, Gañote, yo creo que ya es suficiente, miren.
1: Llene más el saco, ¿no? Échale otro puchito, mire. Ahí va uno, ¿eh? Hombrecito este, hombre.
2: Vaya, Gañote. Ya está, bella. ¿Quién lo va a cargar, Gañote, hombre?
1: Échale otro pop. Ahí está, mire. Mire. Uy. Se cayó, mire. Se hizo polvo, mire. Mire, Frijol. Entre los dos lo vamos a cargar. Lo vamos a llevar para casa, mire. Va, suspenda con ganas, mire. Uy, hombre. Somos ricos, Frijol. Somos ricos, Frijol.
2: Papo, pero pesa, Gañote.
1: No, y es que este saco va bien topadito, mire. Va, salgámonos de

0: aquí, venga, Dios. El patrón va a estar bien arrecho, cañón, tío.
1: Ay, déjelo, hombre. Si ya con pisto la cosa cambia, hombre. Papo, como que lo cargamos mucho, ¿ves? Pero, bajemos un poquito el saco, mire.
0: El de abajo, que ya no aguanta, gañoción. Ay, dejen de más buscar,
1: hombre. Hombre, se rompió el saco y las monedas están cayendo. Todititas al suelo, gañoción.
0: Y veía que en cuanto nomás caen, se hacen polvo, gañote, mire.
1: Ay, hombre, por usted, mire. Todo el pisto se hizo polvo, hombre. Con razón, dijo el hada, mire. Y yo qué hago con este montón de tierra, hombre.
0: Regresémonos a la casa, tres más monedas, gañoción.
1: Vamos, venga, ya.
0: ¿Cuál casa? Si saludas le dejó, gañote.
1: Ay, hombre, por eso dicen, mire, que la ambición rompe el saco, mire, hombre, frijol. Bueno, ¿y usted qué se ríe, hombre? Esto no es para reírse, mire.
0: Bella, gañote, que en el bolsillo me quedó la monedita que me regaló el hada.
1: Hombre, es cierto, enseño. Vean. Si aquí está, hombre. Estamos salvados, frijol. Vamos raj y raja, mire. Vamos raj y raja, mire.
0: ¿Cómo que raj y raja? ¿No friegue?
1: No, hombre. Mire, hablemos como amigos. Venga, mire, me da la raja, frijol. No, mire.
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0: The Terrible Beast, el Oliquito.
1: Y yo, gañoteo.
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4: Muy buenas noches, bienvenidos a este espacio noticioso. Les saluda Gabriela Campos en compañía de Josué Ramírez, dándole la más cordial bienvenida a todas las personas que se informan a través de Radio Cadena Voces, la 93.3. También gracias a las personas que se están conectando a través de nuestra plataforma y de nuestro streaming en grupo App Invoza. Usted puede descargar esta app y mirar nuestros en vivo 24/7. También recuerde que puede sintonizar Top Tegucigalpa, Top San Pedro Sula, 98.1 Somos Banda y por supuesto la favorita de todas, la 93.3, para que usted esté totalmente informado de todo lo que está aconteciendo en Honduras y en el mundo. 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También recuerde que puede leer nuestro periódico digital www.rcb.hn. Ahí usted va a poder estar leyendo las informaciones que se generan.

0: generan minuto a minuto, porque nuestro equipo de prensa está listo y preparado para llevarle todas las noticias que están aconteciendo en el ámbito nacional e internacional. De inmediato le vamos a dar inicio a las informaciones y en el ámbito policial vamos a presentarle cuáles han sido los hechos más relevantes que se han registrado en Tegucigalpa y sus alrededores.
1: Gracias, compañeros, a los estudios y a todos los oyentes de Radio Cadena Voces. Un sujeto que intentó incendiar una vivienda en la que estaban sus dos hijas menores de edad fue capturado por agentes de la Dirección Policial de Investigaciones en Valle. De inmediato escuchamos a la subinspectora Jocelyn Mairena.
2: Mediante operativos desarrollados a nivel nacional, asimismo, en respuesta a una formal denuncia, agentes de la Dirección Policial de Investigaciones, DPI, han logrado arrestar de manera flagrante a un sujeto que intentó incendiar la vivienda donde se encontraba sus dos hijas menores de edad. Esto en Valle. Es importante mencionar a la población hondureña que tras tener conocimiento sobre este hecho, se activó un equipo especializado en el área, logrando identificar a este sospechoso de 46 años de edad, originario y residente en el departamento de Valle. Es por ello que, de acuerdo a las investigaciones realizadas por nuestros agentes policiales, el hecho se registró el día martes 25 de agosto de este año, cuando la madre de las dos menores la dejó al cuidado de su hermana cuando ésta se dirigía hacia su trabajo. Posteriormente, a regresar del trabajo, la madre observó que su vivienda se encontraba en llamas. Es por ello que presuntamente observó a su expareja saliendo de esa vivienda, donde, gracias a Dios, se encontraba la tía de estas dos menores de edad, y asimismo las logró sacar de dicho inmueble. Es por ello que, tras tener conocimiento sobre este hecho, la madre de estas dos menores interpuso una formal denuncia ante las oficinas de la DPI, donde se lograron ejecutar diferentes operativos en la zona, logrando identificar a este sospechoso y ponerlo a disposición del Ministerio Público para que responda por los delitos de maltrato familiar agravado e incumplimiento de medidas en perjuicio de su expareja y asimismo en perjuicio de sus dos hijas, dos menores, una de 4 años y otra de 1 añito de edad. Es por ello que la DPI continúa con los operativos a nivel nacional, esto con el fin de dar respuesta ante este tipo de delitos, especialmente aquellos delitos que afectan a las familias hondureñas.
1: Hemos escuchado a la subinspectora Jocelyn Mairena. Un informe de Westin Vidense para Radio Cadena Voces, la voz de las noticias.
0: Siguiendo con más información, el Ministerio Público despidió a 3 funcionarios, el fiscal, el perito y el jefe de la unidad financiera que llevaron la acusación por lavado de activos contra el exalcalde del Paraíso Copán, Alexander Ardón, y que derivó un fallo absolutorio. Así lo confirmó el oficial de comunicaciones de la Fiscalía, Yuri Mora, quien mencionó que presuntas fallas en el manejo de la acusación durante el debate del juicio oral y público, donde se conoció que Ronnie Alexis Reyes Torres, jefe de la unidad financiera, Walter Haroldo Mendoza Carías, fiscal asignado, y Aleida Dinora Rodríguez Aguilar, que es la perito. Asimismo detalló que los despedidos son el fiscal que llevaba el caso, otro es el perito que participó en el juicio y también el jefe de la unidad que realizó las pericias en la Fiscalía contra el Crimen Organizado. El Ministerio Público tomó la decisión de despedirlos porque considera que hubo negligencias e irregularidades en el proceso que se presentó en el juicio, por lo que se determinó la separación inmediata de estas 3 personas. Mora no descartó una investigación paralela para escudriñar las actuaciones de los 3 funcionarios despedidos con el afán de aclarar exactamente qué fue lo que ocurrió en el debate del juicio oral y público. Asimismo, advirtió que el Ministerio Público todavía tiene la oportunidad de presentar un recurso de casación que será efectivo ante los juzgados competentes en las próximas horas. La tarde del pasado lunes, el Poder Judicial informó que la Sala Segunda del Tribunal de Sentencias con competencia nacional en materia de criminalidad organizada, medio ambiente y corrupción dictó fallo absolutorio a favor de Amílcar Alexander Ardón Soriano por el delito de lavado de activos en perjuicio del orden socioeconómico del Estado de Honduras, luego de quedar en libertad, el ex Edil Ardón se trasladó en helicóptero a su natal El Paraíso Copán, donde fue recibido como un héroe por decenas de pobladores que lo esperaban con ansias. Esto es lo que les podemos informar referente a estos despidos que se han ejecutado en horas del mediodía de este miércoles 26 de agosto. Pero seguimos informando en temas relevantes. Elevan a alerta roja otros 28 municipios por sequía para un total de 103. La Secretaría de Gestión de Riesgos y Contingencias Nacionales elevó

0: alerta roja, otros 28 municipios de Honduras con los efectos de la prolongada sequía a causa del fenómeno El Niño. Esto suma un total de 103 de los 298 municipios que están con alerta roja. De los municipios con alerta roja, 16 son del departamento de Comayagua, 16 en El Paraíso, 14 en Lempira, 13 en La Paz, 23 en Francisco Morazán, 9 en Valle y 8 en Intibucá. Un total de 82 municipios quedan con alerta amarilla, 16 de Ocotepeque, 14 de Lempira, 14 de Olancho, 10 de Olancho, 9 de Intibucá, 6 en La Paz, 6 en Lempira y 5 en Francisco Morazán. Mientras que en alerta verde quedan 48 municipios, 23 en Copán, 9 en Santa Bárbara, 5 en Lloro, 5 en Comayagua y 6 en Olancho. El ministro Reinaldo Sánchez manifestó que se debe de triplicar esfuerzos en medio de esta emergencia para atender 6 municipios en esta semana. Sánchez también comentó que los municipios en alerta roja recibirán un adelanto de las transferencias del tercer trimestre que complementan las labores que se están haciendo. Asimismo, señaló que la Dirección de Protección al Consumidor tiene 3 objetivos: que no haya abusos en los precios de los productos, vigilar el costo de las cisternas de agua y entregar una buena calidad del vital líquido. Además, indicó que el retraso de la temporada de lluvias ha generado déficit acumulado de precipitaciones entre 100 y 200 milímetros, afectando la disponibilidad del agua en el consumo humano y animal, como en las actividades productivas. El funcionario apuntó que el gobierno mantiene una respuesta enfocada en 4 sectores: agua, salud, seguridad alimentaria y producción agropecuaria. Asimismo, reveló que se han intervenido 7 municipios en los que se ha brindado asistencia a más de 14.000 personas, pero que se desea ampliar la cobertura con raciones de alimentos para 23.000 ciudadanos. Esto es lo que le podemos informar referente a estas informaciones. Pero también noticias que, pues, es un alivio para los burócratas, y es que el gobierno y las 3 centrales obreras de Honduras alcanzaron un acuerdo para otorgar un reajuste salarial de 1.200 lempiras mensuales a los trabajadores del sector público como resultado de varias jornadas de negociación. El dirigente sindical de la Confederación General del Trabajo, Miguel Mejía, informó que actualmente se encuentran en proceso de revisión el acta que formalizará el acuerdo entre ambas partes previo a su firma. Mejía explicó que las centrales obreras no están totalmente satisfechas con el monto alcanzado. Valoraron que el proceso de diálogo se mantuvo abierto hasta encontrar un punto de coincidencia. De acuerdo con el dirigente, el reajuste de 1.200 lempiras será aplicado a partir de junio del 2026 con carácter retroactivo y deberá ser pagado a más tardar el 30 de noviembre de este año. Asimismo, se acordó una revalorización de 100 lempiras de los quinquenios vigente a partir de octubre y también con pago retroactivo a más tardar el 30 de noviembre. El acuerdo contempla además su compromiso para el reajuste salarial alcanzado sirva como punto de referencia para los trabajadores del sector público descentralizado. Ambas partes hemos obtenido un punto de encuentro, señaló Mejía, quien destacó que las centrales obreras y el gobierno no abandonaron la mesa de negociación pese a las extensas jornadas de discusión. Una vez concluidos los últimos detalles del acta, se procederá a la suscripción formal entre el gobierno y las organizaciones sindicales. Esto es lo que le podemos informar referente a las noticias que se han generado en la tarde de este miércoles 26 de agosto. Pero vamos a continuar informándole a la población hondureña. Vamos con la periodista Sandy Varela. Y es que la Policía Nacional ha capturado un supuesto integrante de la Mara MS-13. Esto lo confirma Samir Juárez, portavoz de la Policía Nacional. Sandy Varela con la información.
1: Así es, dialogamos con Samir Juárez sobre las últimas detenciones que se han realizado por parte de la Policía Nacional en territorio hondureño.
2: Así es, como usted bien lo menciona, la Policía Nacional, a través de la Unidad Metropolitana de Prevención número 4, ubicada en la Kennedy, en las últimas horas ha llevado a cabo la detención de 3 ciudadanos por diferentes delitos. Uno de ellos, quien fue detenido en un ciudadano de 20 años de edad, quien fue detenido en la colonia Nueva Suyapa, en las cercanías de Agafán. Este ciudadano es presuntamente señalado y ser integrante de la pandilla MS-13, a quien se le decomisaron un fusil AR-15 de uso ilegal, calibre 5.56, 17 cartuchos también del mismo calibre y 13 envoltorios con polvo blanco supuesta cocaína. Este ciudadano se le acusa de los delitos de portación ilegal de arma de fuego de uso prohibido, además del delito de

0: Tráfico de drogas. De igual manera, en el sector de Vía Vieja, carretera salida hacia Analí, se detuvo un ciudadano de 45 años de edad por tener una orden judicial pendiente por el delito de violencia contra la mujer. Asimismo, en el sector de Los Llanos, nuestros agentes preventivos detuvieron un ciudadano de 51 años de edad con orden de captura pendiente por el delito de maltrato familiar agravado. Estas fueron las acciones más importantes en las últimas horas por parte del MP4.
1: ¿Cuál es el promedio de detenciones que la Policía Nacional hace en Francisco Morazán?
0: Es un promedio, la verdad, bastante elevado. Son más de, por parte de la Regional 5, el fin de semana se detuvieron a más de 100 personas por diferentes delitos y más de 117 personas solo por falta a las diferentes leyes de policía y convivencia social. Así que la Policía Nacional mantiene constante lo que es el trabajo operativo para reducir los índices de criminalidad en diferentes sectores de responsabilidad.
1: Bien, es lo detallado por Samir Juárez, portavoz de la Policía Nacional. Con esta información retornamos a Estudios Principales.
2: Bien, muchísimas gracias a la licenciada Sandy Varela por este informe. Nosotros continuamos informando a la población hondureña que nos sintoniza a esta hora de la noche. Y es que la Asociación para una Sociedad Más Justa alerta que el 30% de pacientes en la red pública no recibe su tratamiento completo. Una veeduría realizada por la Asociación para una Sociedad Más Justa junto con la Red de Veedores y Asociaciones de Pacientes reveló que 3 de cada 10 pacientes atendidos en la red pública de salud no recibieron su tratamiento completo durante julio del 2026. El monitoreo incluyó entrevistas a 2.086 pacientes y visitas a 163 establecimientos de salud a nivel nacional. Según la ASJ, la situación se mantiene estancada desde febrero, pese al estado de emergencia sanitario decretado por el desabastecimiento de medicamentos. La problemática es más marcada entre los pacientes del Instituto Hondureño de Seguridad Social, donde el 39% aseguró no haber recibido su tratamiento completo, frente al 28% registrado en establecimientos administrativos directamente por la Secretaría de Salud. La veeduría también evidenció el impacto económico y humano desabastecimiento. Un 20% de los pacientes tuvo que comprar materiales o insumos por su cuenta, mientras que el 14% dijo conocer a alguien cuya salud empeoró por falta de medicamentos y el 7% afirmó conocer casos de personas que murieron sin recibir su tratamiento. Ante esta situación, el 45% de los pacientes pidió garantizar el acceso a medicamentos e insumos médicos, mientras que el 19% demandó mejoras en la infraestructura de los establecimientos de salud. La ASJ señaló además que la Secretaría de Salud contaba con 3.300 millones de lempiras aprobados para la compra de productos farmacéuticos, pero a finales de julio el presupuesto vigente se había reducido a 2.225 millones y únicamente se había ejecutado el 36%. La organización, junto a las acciones, a las asociaciones de pacientes y a la red de veedores, instó a la Secretaría de Salud y al Seguro Social a agilizar las compras de medicamentos bajo criterios de transparencia, mejora de planificación y ejecución presupuestaria y establecer un sistema integral de adquisición, distribución y entrega que garantice que los tratamientos lleguen oportunamente a los pacientes. Esto es lo que les podemos informar referente a esta situación, pero continuamos informando a la población hondureña. La familia de Belkis Uyapa Molina expresó su indignación y temor luego de que las autoridades judiciales coincidieran con la libertad condicional de Alexis Noé Lemus Parada, quien fue condenado por privación de libertad e implicación en la desaparición de la joven Belkis Molina. María Gómez, hermana de Belkis, relató que el Ministerio Público les comunicó el viernes 14 de agosto que la audiencia se realizaría el miércoles 19 y que debían presentarse. Según explicó, durante el proceso se les informó que Lemus tenía derecho a solicitar su libertad al haber cumplido la mitad de la pena. Gómez cuestionó que las autoridades le ofrecieron una indemnización por daño psicológico en lugar de esclarecer qué ocurrió con su hermana. La vida de Belkis Uyapa no tiene precio, afirmó al señalar que la familia continúa sin conocer su paradero. La hermana de la joven aseguró que existen pruebas y elementos suficientes para responsabilizar a Lemus, por lo que calificó su liberación como una decisión que genera indignación e impotencia. También reprochó que durante los 4 años que permaneció recluido no se haya logrado avanzar en la investigación para determinar dónde está Belkis. ¿Dónde quedan los derechos de Belkis?, cuestionó Gómez, quien sostuvo que la víctima continúa desaparecida y que el caso permanece prácticamente abandonado. A su juicio, la liberación del condenado representa un riesgo para la familia y para la sociedad. La familia manifestó tener temor por posibles represalias y cuestionó la capacidad

0: seguridad del Estado para brindarles protección ahora que Lemus se encuentra en libertad. Belkis Uyapa Molina, de 21 años, desapareció el pasado 21 de julio del 2022 en el municipio de La Esperanza, departamento de Intibucá. El pasado 21 de julio se cumplieron 4 años de su desaparición y hasta la fecha sus familiares continúan sin respuesta sobre su paradero. Para la familia, la libertad condicional de Lemus profundiza la incertidumbre y evidencia, según denuncian, la falta de avances para esclarecer qué ocurrió con la joven y evidencia que en Honduras no hay justicia y prevalece la impunidad. Pero también en temas policiales, culpables 2 policías por fabricación de pruebas en contra de un ciudadano. Un tribunal de sentencias de La Ceiba declaró culpables a 2 agentes de la Policía Nacional implicados en la fabricación de pruebas en perjuicio de un ciudadano civil. Los imputados responden a los nombres de Giovanni Morales Chávez y Melvin Iván Flamenco Andrade por delitos cometidos en perjuicio de la Administración Pública de Justicia y de José Dinaí Arias Villafranca. Morales Chávez fue hallado culpable de los delitos de abuso de autoridad, privación ilegal de la libertad, falsificación de documentos públicos y falso testimonio, mientras que Flamenco Andrade fue declarado culpable de los delitos de abuso de autoridad y privación ilegal de la libertad. El Tribunal de Sentencia programó para este próximo 28 de agosto la audiencia de individualización de la pena. Según la acusación, los policías fueron responsables de la fabricación de pruebas en contra del ciudadano José Dinaí Arias Villafranca y rendir testimonio falso. También, siempre en temas judiciales, el juicio contra Harold Perdomo, acusado por el delito de homicidio simple en perjuicio del estudiante de enfermería Keila Patricia Martínez, se reanudará el próximo 4 de septiembre, cuando continuará la presentación y evacuación de medios de prueba. Durante la audiencia, el turno corresponderá inicialmente a la acusación privada, que presentará pruebas testificales y periciales. El Ministerio Público ya evacuó una parte de la carga probatoria, incluyendo los dictámenes periciales documentales y declaraciones testimoniales como parte del proceso para determinar las circunstancias en las que ocurrió la muerte de Martínez. De acuerdo con lo previsto, el juicio continuará con la evacuación de las pruebas y se espera que concluya el próximo 7 de septiembre, cuando está programada una inspección judicial en la celda número 10 del Centro Penitenciario de La Esperanza en Intibucá. La inspección tendrá como objetivo recrear y verificar las condiciones del lugar donde fue encontrada sin vida Keila Martínez, con el propósito de aportar elementos que permitan establecer cómo ocurrieron los hechos. El caso ha generado especialmente atención desde la muerte de la joven estudiante de enfermería ocurrida el pasado febrero del 2021, y el proceso judicial busca determinar la responsabilidad penal de Perdomo por los hechos que se le atribuyen. Vamos a continuar informando a la población hondureña y la licenciada Claudia Cáceres nos tiene más noticias. Y es que el presidente de la Comisión de Educación, Arnold Burgos, aclara que los predios donde funcionan las 10 escuelas normales pertenecen a la Secretaría de Educación y aseguró que estos no serán trasladados a la Universidad Pedagógica Nacional Francisco Morazán. La licenciada Claudia Cáceres con la información.
1: Gracias. Auditorio de Radio Cadena Voces, la Comisión de Educación del Congreso Nacional, presidida por el diputado Arnold Burgos, sostuvo este día una reunión de trabajo con representantes de las escuelas normales del país para conocer sus principales planteamientos y abordar temas relacionados con sus instalaciones, personal e infraestructura.
2: Hemos aclarado que en ningún momento los predios de la Secretaría de Educación, en donde trabajan las 10 escuelas normales, y en este caso todas bilingües, van a pasar a la Universidad Pedagógica Nacional, con quienes también tenemos una muy buena relación. La pedagógica prepara muy excelentes profesionales, pero se tiene que respetar estos predios, y contundentemente lo digo, los predios son de la Secretaría de Educación. La semana pasada me reuní y dialogué con la secretaria Arely Argueta, quien me manifestó también su preocupación por esta iniciativa presentada aquí en el Congreso Nacional. Yo soy claro y contundente en algo. Miren, este es un Congreso Nacional diferente. Aquí hay muchos colegas que vienen a presentar proyectos populistas. Usted tiene que pensar muy bien lo que va a presentar en la Cámara Legislativa. Usted viene a presentar proyectos en pro del pueblo hondureño, en este caso en pro de la educación. También me he comprometido con los representantes a dialogar más tarde con la ministra Argueta porque se han despedido algunos empleados, como por ejemplo servicio civil, aseadoras, guardias de seguridad. Entonces,

Entonces necesitamos este personal porque es el que realiza la labor absolutamente todos los días. Y como se los prometí, los iba a reunir hoy y estamos en conferencia de prensa y ante el pueblo hondureño aclarando que las instalaciones de las normales mixtas son 100% de la Secretaría de Educación. Comparten a veces área con la Universidad Pedagógica Nacional porque pues no tienen espacio y se les ha permitido incluso hasta la construcción, ¿verdad?

0: De decir, aquí queremos llevar la fiesta en paz, aquí somos pro educación, queremos apoyarlos a ellos, las pedagógicas, también está preparando personal en tema bilingüe, pero las escuelas normales mixtas, que casi nadie lo conoce, todas son bilingües. Todas son bilingües y los estudiantes que salgan de las normales salen bilingües y obviamente pasan la mayoría a la pedagógica, que también está brindando el pan de saber en los dos idiomas, y lo que buscamos aquí es que los maestros salgan 100% certificados bilingües para que después trasladen estos idiomas a los estudiantes y así paulatinamente convertir a Honduras en un país prácticamente bilingüe. De la región centroamericana, Honduras es el que habla el mejor inglés de toda la región centroamericana. Los dejo con la diputada Eliana Velázquez, posteriormente con los representantes de las escuelas mixtas, normales mixtas, para que también les informen sobre esta importante primera reunión, ¿verdad? Nos pusimos de acuerdo en las últimas horas y hoy los reunimos aquí en el Congreso Nacional. Diputada Eliana.
1: Bueno, muy buenos días. En este Congreso Nacional de Puertas Abiertas, presidido por Tomás Zambrano, reafirmamos nuestro compromiso con la educación junto al presidente de la Comisión de Educación, Arnold Burgos, y como miembro de la Comisión de Educación y conociendo la problemática que existe en las normales mixtas bilingües, que es educación de calidad, educación bilingüe, educación pública a la que cientos de estudiantes acuden día a día. Analizar el caso, eso es lo que realizamos el día de hoy, analizamos la problemática que nos estaban presentando, realizamos los compromisos necesarios con ellos y reafirmamos la educación en ambos lados, ¿verdad? Tanto en las escuelas normales mixtas bilingües, así como también en la Universidad Nacional Pedagógica de Francisco Morazán. Entonces, eso es lo que realizamos el día de hoy, escucharles, analizar el caso y ver de qué manera podíamos apoyarles. Y en este caso, pues una de las problemáticas o una de las inquietudes que ellos tenían ya han sido resueltas el día de hoy y vamos a seguir trabajando junto a la comisión para trabajar en algunas de las necesidades que nos han presentado. Algunos de ellos, pues, están presentando algunas necesidades en cuanto a tema de infraestructura, en cuanto a tema de predio, en cuanto a tema de recuperar algún tipo de infraestructura que ha sido de una u otra manera separada de ellos. En cuanto a temas administrativos, de igual manera, han hecho solicitudes para algunos espacios que no han sido cubiertos todavía en las escuelas. Entonces, estamos escuchando esas necesidades y desde este Congreso Nacional, así como también trabajamos en conjunto junto al Poder Ejecutivo con nuestro presidente Nasri Afura, pues vamos a continuar trabajando en beneficio de la educación. En este caso, la educación es la herramienta más poderosa que tienen nuestros jóvenes hoy en día para poder salir adelante. Gracias.
2: Muy buenos días, Carmen Díaz de Cortés, secretaria de las Escuelas Normales Bilingües del Estado de Honduras. Agradecida, ¿verdad?, con la apertura de la reunión con el diputado Burgos, con la diputada presente y con todo el personal que nos atendió el día de hoy, muy atendidos, excelente todo, pero queremos dejar algo claro, ¿verdad? Esta es la primera reunión que sostenemos y esperamos que todos los solicitados que a continuación voy a mencionar, pues nos den una respuesta. Proteger y garantizar los espacios físicos de las escuelas normales bilingües. Garantizar infraestructura digna y suficiente. Garantizar una ruta para los egresados de las escuelas normales bilingües. Permanencia de los docentes que les imparten clases a nuestros hijos, que está bajo el decreto legislativo número 53-2025. También reintegración o nueva contratación del personal civil del área administrativa, limpieza y mantenimiento. Muchas gracias.
0: Bueno, colegas, entonces en conclusión, así está el tema. Ante la desinformación que se había brindado a través de redes sociales, hoy se aclara de que los predios de las escuelas normales mixtas bilingües se quedan en manos siempre de la Secretaría de Educación, se comparte por su naturaleza de enseñanza en algunos lugares con la Universidad Pedagógica Nacional, pero se aclara de que los predios se mantienen para la SEDUC. Muchísimas gracias.
3: Bien, parte de la conferencia de prensa por parte de la Comisión de Educación del Congreso Nacional.
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4: En RCV Nocturno continuamos informándole a la población hondureña que nos sintoniza a esta hora sobre temas relevantes. Vamos con el periodista Nelson Lanza, quien nos tiene información. Y es que es necesario controlar la inflación para que se pueda autorizar una reducción de la tasa de política monetaria y así bajen los intereses, señalan durante la conferencia Perspectivas Económicas del Banco Central de Honduras. El presidente del Banco Central de Paraguay señala que en su país en el 2002 la pobreza superaba el 50% y hoy apenas es el 16%. Nelson Lanza con Carlos Carballo, presidente del Banco Central de Paraguay, y también con Roberto Lagos, presidente del Banco Central de Honduras.
5: Bien, compañeros, vamos a escuchar en este momento a don Carlos Carvalho Espaldi en relación a las reservas internacionales, así como también el manejo de las divisas aquí en el país, según el presidente de Paraguay. Vamos a escuchar las explicaciones que nos da el caso.
6: Va a ser una tortura en momentos de alta volatilidad y incertidumbre, digamos, a nivel internacional. Yo creo que una buena parte de la credibilidad de los bancos centrales pasa, digamos, por ese elemento. Yo creo que hoy en día transitar hacia un esquema de metas de inflación requiere, digamos, consistencia en términos de política, y uno de ellos es tener un tipo de cambio flexible. Yo creo que finalmente lo que hace al éxito en nuestra experiencia, por lo menos en términos de credibilidad, la política monetaria tiene que ver, digamos, el hecho de tener un tipo de cambio flexible, y no confundir que finalmente es la tasa de política monetaria y el hecho de que la tasa interbancaria esté siempre cerca de la tasa de política monetaria, el factor que define realmente la eficiencia y mejora los mecanismos de transmisión de la política monetaria, y no el tipo de cambio nominal como un ancho nominal para contener inflación. Eso sería...
7: Y eso es un poco parte de la discusión, porque generalmente la discusión, bueno, histórica, inclusive dentro de Honduras, es un poco de que si se va a un tema de flexibilidad, hay esa falta de entendimiento que el tipo de cambio lo que hace es que absorbe el shock y que no se traslada la inflación, no se transmite inflación. Y esa parte de la discusión. Y el otro punto clave es que muchas veces empezamos a hablar de tasa de política monetaria y se empiezan a subir esas voces, reducir la tasa de política monetaria porque eso fortalece la caída de las tasas de interés. Y le voy a dar una experiencia interesante, porque usted dice, nosotros empezamos a bajar la tasa de política monetaria antes que los demás países. pero es por la fortaleza de la transmisión en primer lugar,
6: absolutamente,
7: y en segundo lugar porque lograron el objetivo de controlar la inflación.
6: Correcto.
7: Entonces, una vez que controla la inflación en términos reales contra sus socios comerciales, usted puede empezar a disminuir.
6: Correcto. ¿Hasta dónde puedo ser políticamente incorrecto acá?
7: Lo que usted desee.
6: Me hago siempre esa pregunta, porque en realidad, por el respeto, pero mire, nosotros lo que decimos es, cada vez que nos piden desde las corporaciones, desde básicamente, no ha ocurrido nunca, pero si ocurriera, desde el Poder Ejecutivo inclusive, o desde el Congreso, que nosotros tomemos una decisión en determinada u otra dirección, por más que esa decisión sea la correcta, nosotros no la tomaríamos.
7: Y para darle un ejemplo, en Honduras, por ejemplo, la tasa de política monetaria se mantiene en uno de sus niveles elevados de los últimos años. Y lo que ha ocurrido con las tasas de interés que se estabilizaron y están yendo para abajo. Y el crédito empieza a ir para arriba. Y ese es el contraejemplo perfecto, ¿verdad? De un tema de un proceso de estabilización en el cual, a pesar de que la TPM esté elevada, las tasas de interés están yendo para abajo.
6: En términos que creemos nosotros, por lo menos en términos de eficacia, creo que es mucho más importante la inflación y la expectativa de la gente económica sobre básicamente el impacto de la tasa de interés y cualquier tipo de movimiento política monetaria que no sea correcto o que no esté fundado, digamos, en data.
7: Otra pregunta.
5: Bien, hemos escuchado a don Carlos Carvalho Espaldi en relación a esto de la tasa política monetaria, así como también sobre las reservas internacionales. Vamos a escuchar una nueva consulta que se le está haciendo en este momento, en esta presentación que está haciendo don Carlos, es el presidente actual del presidente del Banco Central Paraguayo. Escuchémoslo.
6: Al banco y es una persona que ha pagado bien sus cuentas y que tiene todo para demostrar que usted es viable, pues otra persona, digamos, que es desordenado, no paga sus cuentas y no da información adecuada, ¿a quién le daría usted la tasa más baja? Entonces es muy importante eso. Yo creo que en general, si bien de alguna manera está referido a las capacidades propias del país, todo lo que tiene que ver, digamos, con su riesgo soberano y con la deuda del sector público, claramente todo lo que tiene que ver con grado de inversión, con tasas bajas del riesgo país, etcétera, finalmente se transmite a todos los sectores de la economía. Recuerdo cuando nosotros teníamos grado de inversión, todavía nos preguntamos, pero ¿qué es lo que tanto te agrega el grado de inversión, digamos? Si hoy en día el mercado ya nos dio grado de inversión, porque salimos a colocar deuda soberana a los mercados internacionales y los mercados nos piden que coloquemos en dólares, pero nos piden más que coloquemos en guaraní, o sea que ya confían en nuestra moneda y nos pagan tasas que son tasas, digamos, de países con grado de inversión. ¿Por qué necesitamos tener esa notita, digamos, en el papel? Y alguien una vez nos dijo, porque el 80% de los capitales que se mueven en el mundo se mueven entre países de grado de inversión, solamente, ni siquiera miran los otros, digamos. Entonces, es un elemento que es súper importante. Lo mismo pasa con las inversiones productivas, etcétera. Nosotros estamos recibiendo ahora visitas de países que quieren conocer Paraguay en general, porque leyeron que Paraguay tuvo baja inversión, entonces quieren saber qué cambiar es el país, digamos. El otro proceso es básicamente tener mercados que sean adecuados para ese tipo de inversores, y ese es el desafío que tenemos nosotros ahora, construir los incentivos correctos para que esa gente venga a invertir en el mercado local a través del mercado de valores, a través del sistema financiero y otro tipo de vehículos.
7: Y sobre ese punto es importante también entender y agregado más a la discusión, es que la ventanilla de recursos concesionales de los multilaterales se va acabando en el tiempo para los países. Entonces, obviamente, de cara hacia el futuro, solamente tener un riesgo país bajo permite que usted pueda ir al mercado de capitales y eso le permite obtener financiamiento de cara hacia el futuro cuando ya se acabe esa ventanilla de apoyo concesional.
6: Correcto, sí, absolutamente. Tener capacidad de recurrir, digamos, a diferentes fuentes siempre es una gran bendición. Mire, yo le voy a contar una experiencia nuestra, si me permite. Nosotros salimos tarde a los mercados internacionales. Antes somos un país de muy baja deuda, en general histórica, y salimos tarde a los mercados internacionales. Recién nos animamos a salir en el 2015, fue la primera vez que fuimos a emitir al mercado internacional. Y lo hicimos junto con otro país de Sudamérica, no voy a mencionar su nombre, pero un país que está muy

0: cerca nuestro, parecido en tamaño y todo lo demás. Fuimos juntos, en el mismo, con un mes de diferencia. Emitimos más o menos $1,000 millones de moneda extranjera en condiciones extremadamente similares, muy similares, inclusive uno podía confundir un país a otro. 11 años después, ese país está fuera de los mercados internacionales y nosotros tuvimos una última emisión de $1,100 millones, $1,100 millones más o menos. No pudimos colocar más, no porque los mercados no querían, sino porque nuestro espacio fiscal era muy estrecho, pero ellos querían todos guaraníes. Nosotros, por un tema de manejo básicamente más eficiente de pasivos, necesitamos emitir también en dólares, emitimos una pequeña parte en dólares, pero querían todo guaraníes. O sea, 11 años después nosotros emitimos nuestra moneda local, los mercados tienen apetito, y eso básicamente producto de lo que mencionaba anteriormente, ¿verdad? Entonces esa comparación a veces es odiosa, pero permite ver de alguna manera la dinámica.
1: Bien, hemos escuchado en este momento a el presidente del Banco Central del Paraguay, don Carlos Carvalho Espalding, así como también al presidente del Banco Central de Honduras, don Roberto Lago, en esta conferencia de las perspectivas económicas. Ha hablado sobre la inflación, sobre también la parte de las divisas, y asimismo ha dicho de que en Paraguay hay un 16% de pobreza que es inadmisible. Imaginen ustedes, inadmisible un 16% de la pobreza, y aquí andamos entre un 65 y 70% de pobreza. ¿Cómo será entonces la situación de nuestro país? Compañero, con este informe, Nelson, nos retornamos con usted a los estudios.
2: Gracias al periodista Nelson Lanza. Nos trasladamos hasta San Pedro Sula, y es que el encargado de la Oficina de Atención al Migrante de la Comisión de Acción Social Menonita, César Ramos, asegura que a diario retornan unos 300 hondureños deportados, pero que también diariamente salen 150 compatriotas en busca del sueño americano.
3: Así es, compañeros. César Ramos es miembro del Consejo de Acción Social Menonita, una organización que trabaja con hondureños deportados. Llegan aproximadamente 300 hondureños diariamente en vuelos de Estados Unidos deportados. Pero imagínese usted, a pesar de que llegan a diario, también salen a diario. Nos confirma César Ramos. ¿Cuántos salen a diario, César?
4: Bueno, los flujos de salida sin duda que han disminuido en los últimos años debido a las políticas drásticas del gobierno de los Estados Unidos. Sin embargo, nosotros estimamos que alrededor de unas 150 personas al día deciden tomar la ruta migratoria por la situación difícil que se está viviendo en el país. Justamente hoy en la mañana, 75 municipios se declaran en alerta roja por el tema de la sequía a raíz del cambio climático. Ahí hay muchas familias que al no ver oportunidades de una vida digna en el país, se ven obligados a tener que salir, ya no migrar como un derecho, sino migrar obligado por las circunstancias. Entonces, a pesar de lo duro de las políticas migratorias, sobre todo Estados Unidos, la gente está en un callejón sin salida, y por la desesperación, diariamente siempre se dan alrededor de un número como el que mencioné, de 150 personas que deciden tomar su mochila e irse, porque en este país la situación se ha vuelto demasiado crítica.
3: Llegan 300 aproximados y salen 150. Quiere decir que el 50% regresa algunos y otros nuevos que buscan ese sueño americano.
4: Así es, y recordemos que también ahora se van a incrementar los flujos de migrantes hacia España, por ejemplo, hacia Canadá, hacia el mismo México. La gente está buscando salir por la desesperación, no solo de la crisis climática, también de la crisis económica, la falta de oportunidades de empleo, por también razones de violencia. Recordemos que a diario en el país estamos viendo crímenes, acciones de violencia, de vulneración de derechos de las personas, de inseguridad. Entonces, es toda una situación compleja, y uno entiende por qué la gente, sobre todo los jóvenes, no quieren arriesgar sus vidas, así como están las cosas, y buscan la ruta migratoria.
3: Se ha informado, César, que el flujo de migrantes hacia España se ha aumentado a raíz de las medidas que Estados Unidos ha implementado. ¿En qué proporción ha aumentado ese flujo de migrantes a España?
4: Bueno, sí, a raíz de las medidas del gobierno de los Estados Unidos, se había hablado de que casi un 20% de la población migrante de Honduras estaba ya tomando la ruta hacia España. Y como recordemos que

0: Recientemente el gobierno de España dio la oportunidad de regularización a más de 500.000 personas en ese país de diferentes lugares, por supuesto, abre la puerta para que se incremente el flujo en el caso de los hondureños que decidan buscar ese país, especialmente las mujeres. Entonces podríamos pensar que a raíz de todo lo que está pasando en Estados Unidos, no dudamos que en los próximos meses y años esto va a incrementarse hasta un 30-40% de personas intentando mirar hacia España y otros países de Europa.
1: ¿Tienen estimaciones, César, cuántos hondureños lo hacen mensual o semanal a España?
0: Bueno, no hay una estadística precisa, ¿no?, de cuántas personas están saliendo. En este momento no hay registros, pero sí podemos decir que se ha observado un incremento en estos flujos, siendo que este país está ofreciendo, digamos, la posibilidad de regularizarse al momento de llegar y pues cubrir con los requisitos que está pidiendo el gobierno de España.
1: Bien, muchas gracias, César Ramos, de la Comisión de Acción Social Menonita. Compañero, con ustedes a Radio Cadena Voces, la voz de la noticia.
2: Siguiendo con más noticias, en los primeros 7 meses en el Congreso Nacional se han presentado 1.108 proyectos de ley, de los cuales 178 ya fueron aprobados como leyes de la República, y se han aprobado 88 mociones, 29 manifestaciones y 10 resoluciones de junta directiva. Esto lo destaca el secretario del Congreso Nacional, Carlos Ledesma, en el informe de Claudia Cáceres.
3: Gracias. Auditorio de Radio Cadena Voces, el secretario del Congreso Nacional, Carlos Ledesma, da a conocer que durante los primeros 7 meses de trabajo, el Congreso Nacional ha registrado importantes avances legislativos. Los 128 diputados de los 5 partidos políticos representados en este poder del Estado han presentado 1.108 proyectos de ley, de los cuales 178 ya fueron aprobados como leyes de la República. Asimismo, se han aprobado 88 mociones de diferentes bancadas, 29 manifestaciones y 10 resoluciones de junta directiva.
4: Manifestarle que este Congreso siga haciendo historia. Hoy llegamos a nuestro 7º mes, donde este Congreso, los 128 diputados de los 5 partidos políticos que están actualmente en este Congreso, han presentado 1.108 proyectos de ley. 1.108 proyectos de ley, de los cuales 178 ya son ley de la República. De igual manera se han aprobado 88 mociones de diferentes bancadas del Congreso Nacional, 29 manifestaciones y 10 resoluciones de Junta Directiva. Hoy los 128 diputados que representamos al pueblo hondureño estamos trabajando por Honduras. Estamos trabajando para que nuestro país unido salga adelante. Poder Ejecutivo, Poder Legislativo, alcaldías y sobre todo con el pueblo hondureño. Y esto demuestra que este nuevo Congreso Nacional que preside el abogado José Tomás Zambrano Molina es un Congreso que no le va a fallar a Honduras.
3: El secretario Carlos Ledesma también da a conocer un resumen de los proyectos, dictámenes que fueron discutidos y aprobados en la presente semana.
4: De los cuales se modificó un contrato de la póliza para los vehículos de la Secretaría de Industria y Infraestructura y Transporte. De igual manera, se reformaron los artículos 6, 7 y 8 del decreto número 79-2026, que era para ascender, o que ya fueron ascendidos los oficiales de las Fuerzas Armadas, pero que fuera vigente a partir del mes de diciembre del año 2025. De igual manera, se exoneró a la Fundación Amigos, Guardería Infantil y Salas Cunas de San Pedro Sula. Se exoneró de pago a ellos de lo que es la luz eléctrica. De igual manera, se aprobó un contrato para la comunidad o el municipio de Dulce Nombre de Curmí en el departamento de Olancho. De igual manera, se aprobó una ley para la construcción y equipamiento de la sala de cirugía del hospital de San Marcos de Ocotepeque. Se aprobó un dictamen relacionado a la ley de los estatutos de los nutricionistas y dietistas de Honduras, los primeros 10 artículos. Como de igual manera reformar el artículo 1 del decreto 133-2015 del Diario Oficial La Gaceta, donde en este caso se le está aumentando a la Fundación Asilo de Ancianos San Vicente de Pueblo en la ciudad de Choluteca a 2 millones de lempiras. Se aprobó un convenio en el marco del impulso a la circulación.

0: Fundación del Talento del Espacio Iberoamericano, que data del año 2025. Como de igual manera, se aprobó para exonerar a la Alcaldía de San Luis, a la Alcaldía Municipal de Esquía, Departamento de Comayagua, para la compra de unos vehículos en esta alcaldía. De igual manera, facultar a la Secretaría de Estado de los Despachos de Finanzas para establecer un fondo de 1.500.000 lempiras para los niños de la Fundación Todos Unidos contra el Cáncer en el Departamento de Comayagua. Se aprobó otro dictamen de condonar las obligaciones pendientes de pago y exonerar de manera total y permanente a la Asociación Alubis, que está ubicada en la salida del Departamento de Don Ancho, específicamente los niños que van o que están acá en el crematorio, que está a la salida de Don Ancho, y que esta fundación da ese respaldo educativo y religioso a todos estos niños. De igual manera, se aprobó un proyecto en lo que es la construcción de la caja puente en la comunidad de Tres Luces, en la comunidad del Obraje, municipio de Nacaome, Valle. De igual manera, se aprobó un acuerdo ejecutivo para el Acuerdo Internacional del Café, que fue suscrito en el año 2022 en la ciudad de Londres, Inglaterra. De igual manera, se aprobó la ley de capacitación y enseñanza obligatoria en la reanimación cardiopulmonar RCP y los primeros auxilios en el sistema educativo nacional. Se aprobó otro dictamen que concede la amnistía sobre todos los intereses moratorios derivados de los préstamos personales otorgados por el Instituto de Jubilados y Pensionados de Empleados y Funcionarios Públicos del Poder Ejecutivo, INJUPE. De igual manera, se aprobó un dictamen de interpretar el artículo 106 de los decretos de la Ley Orgánica del Tribunal Superior de Cuentas. Y por último, dictamen es condonar y exonerar de manera total y definitiva a la Asociación El Arca de Honduras para que operen los tres centros en el departamento de Choluteca y el departamento de Francisco Morazán para el pago de la energía eléctrica.
1: Parte de lo que ha manifestado el secretario del Congreso Nacional, Carlos Ledesma. Con este informe retorno con usted a cabina principal.
2: Hemos llegado a este espacio de noticias, al final de la última entrega de las informaciones. Gracias a todas las personas que se conectaron a través de la señal de la 93.3 y también a través de nuestra app de Grupo Inbosa. Recuerde que usted nos puede ver en vivo a través de YouTube también, y también puede ver la grabación de este noticiero a través de la plataforma de YouTube. Se despide de usted Gabriela Campos en compañía de José Ramírez y le dejamos al cierre en 5 minutos. Buenas noches.
3: Al cierre en 5 minutos. El resumen de la jornada. En solo 5 minutos, entérese de las noticias que marcaron la agenda informativa del día en Honduras y el mundo. El Ministerio Público separó este miércoles de sus cargos a 3 funcionarios vinculados directamente al caso contra Alexander Chan de Ardón, luego de que un tribunal de sentencia lo absolviera del delito de lavado de activos. Los separados son Walter Haroldo Mendoza Carías, fiscal que estuvo al frente de la acusación, Aleida Dinora Rodríguez Aguilar, perito que participó en el juicio y presentó el análisis financiero, y Ronnie Alexis Reyes Torres, jefe de la unidad encargada de las pericias financieras de la Fiscalía contra el Crimen Organizado. Según el portavoz del Ministerio Público, Yuri Mora, la decisión responde a las negligencias e irregularidades destacadas durante el proceso, particularmente en la prueba financiera presentada ante el tribunal. El fallo absolutorio cuestionó las inconsistencias en las cifras y correcciones realizadas durante el juicio, mientras que el Ministerio Público anunció que preparará un recurso de casación para intentar revertir la decisión y no descartar abrir una investigación para determinar qué ocurrió con las pruebas presentadas. La Secretaría de Gestión de Riesgos y Contingencias Nacionales amplió este miércoles las alarmas a la crisis de sequía que afectan a Honduras, incorporando 28 municipios más a la alerta roja, con lo que ahora suman 103 municipios bajo el nivel de máxima alerta. Además, 82 municipios permanecen en alerta amarilla y 48 en alerta verde, para un total de 233 municipios bajo vigilancia debido a las condiciones secas y cálidas asociadas al fenómeno del Niño. De acuerdo con Senaos, el retraso de las lluvias ha provocado un déficit acumulando entre 100 y 200 milímetros de precipitación, situación que afecta la disponibilidad de agua para el consumo humano y animal, así como la producción agrícola.

0: agrícola y la seguridad alimentaria. El lempira continúa perdiendo valor frente al dólar y las proyecciones apuntan a que el tipo de cambio podría alcanzar los 27 lempiras por cada dólar antes de finalizar este 2026. El presidente del Banco Central de Honduras, Roberto Lagos, confirmó que ese nivel podría alcanzarse al cierre del año, mientras economistas también advierten que la tendencia de depreciación se ha acelerado y que incluso podría superarse esa barrera en los próximos meses. Actualmente, el dólar se encuentra cerca de los 27 lempiras, una situación que genera preocupación por sus posibles efectos en el costo de los productos importados, los combustibles y otros bienes y servicios vinculados al mercado internacional. Las autoridades sanitarias confirmaron una nueva muerte por dengue grave en Honduras, elevando a 5 el número de fallecidos a nivel nacional en lo que va del 2026. El último deceso corresponde a un joven de 28 años residente de Tegucigalpa que presentó complicaciones derivadas a la enfermedad. Los fallecimientos se han registrado en distintos departamentos del país, mientras la Secretaría de Salud mantiene el llamado a la población a no bajar la guardia, eliminar los criaderos del zancudo transmisor y acudir de manera oportuna a los centros asistenciales ante síntomas como fiebre, dolor muscular, dolor de cabeza, vómitos y malestar general. En el ámbito internacional, un nuevo sismo volvió a sacudir este miércoles a Colombia, generando alarma entre la población, especialmente en varias zonas del centro y occidente del país. De acuerdo con el Servicio Geológico Colombiano, el movimiento telúrico se registró a las 11:45 de la mañana, con una magnitud de 5.1 y una profundidad aproximada de 149 kilómetros, teniendo un epicentro en el municipio de Los Santos, departamento de Santander. El temblor fue sentido en diferentes sectores, incluyendo Bucaramanga y otros municipios cercanos. Hasta el momento, las autoridades no han reportado víctimas ni daños materiales asociados a este nuevo movimiento, que ocurre apenas 2 semanas después del terremoto de magnitud de 7.4 que afectó severamente varias regiones de Colombia. Hasta aquí el cierre en 5 minutos, con las noticias más importantes que marcaron la agenda del día. Buenas noches.
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0: Déjale a Marco esa cabrona a ver si me contesta.
1: ¿Sabías que? ¿Sabías que? ¿Sabías que? ¿Sabías que? Peso Pluma, su nombre real es Hassan Emilio Cabán de Laija. Popularizó aún más los corridos tumbados a nivel mundial. Ha colaborado con artistas internacionales como Drake. Su estilo mezcla regional mexicano con trap y reggaetón.
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1: Oye, compa Lenin, ya que andamos.
2: Dígame, viejo.
1: Pues ya aquí, bien entrados, viejo. ¿Tendrá usted una canción o una rolita pisteadora así que nos llegue al alma, viejo?
2: Vamos a intentarlo, viejo, a ver si se la sabe la banda, viejo.
1: ¿Se la saben, viejo?
2: ¡Cálele!
1: ¡Pégase! ¡Ay, viejo!
2: Compa Memo, compa Commander, saludita a la buena, viejo.
1: Yo pedí algo que llegara al alma, pero no que destrozara el

0: Yo quisiera que me hiciera el honor, mi compa Commander, de cantarla.
1: Vamos,
0: de empezarla.
1: Pues yo me ¿Se anima, viejo?
2: Yo me jalo, viejo.
0: Cálese, viejo.
2: ¿Qué es?

0: ¡Ay, viejo!
1: ¡Toma, mija!
2: ¡Échale, viejo!
0: ¡Ahí te va el dinero!
2: ¡Échale al vaso, compa!
0: ¡Te va el dinero! ¿Qué es lo que no tenemos, chiquitita?
2: ¡Dale, viejo!
0: ¡Alecita!

0: te lo doy en efectivo.
1: ¡Ay, llegó! Cosita. ¡Ay!
2: Opa, Memo, ya está borracho. Bueno, yo sí ando entrado.
3: Solo sí. La
2: verdad.
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no ha pasado por este momento? 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
1: De los corridos originales de mi compa Edwin Muñoz. Sección, márcale, a ver. 1, 2, 3, 1, 2, 3.

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1: Vamos con un tema romántico, por ahí para los enamorados, para los románticos, para las parejitas. Recordando esos temas preciosos, se llama Deja, compa, póngale el sentimiento bonito.
2: Esas canciones que me gustan. Esas son las buenas, mi mozo.
1: Muy bonita canción.
2: Usted es el bueno para empezar esa canción.
1: Hombre.

0: Compa, ahora sí nos dejamos caer, viejo.
1: ¡Arriba Mazatlán!
2: ¿Qué dice la banda? ¿Cómo andan? Esperamos que muy bien, qué enorme placer saludarles y al mismo tiempo aprovecho para presentarles las nuevas canciones que ya están disponibles en toda la programación de la 98.1 Somos Banda. Reviven el éxito de Los Ángeles de Charlie junto a Grupo Firme, Amor Secreto.
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2: Aguilar, se me olvidó otra vez.
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2: Grupo Firme, Los Ángeles de Charlie. Me

0: su autor Josh Favela, Cuando Fuimos Nada.
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0: muchas ganas de cantarla, Rey, la neta. Muchísimas ánimo. Gracias. Gracias, un fuerte aplauso para nuestro amigo Lisandro el Flaco en casita.
1: Muchas gracias, muchachos, con permiso.
0: Gracias, gracias.
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0: 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Dice.
1: ¿Sabías que? 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
1: Échenle, okay. Échenle machina ahí.
2: Traemos los sinales de la sangre.
1: Ay, no más. Se va chiquitita.
2: No más.
1: Los Tucanes de Tijuana.
2: Y Grupo Firme.

dice la banda? ¿Cómo andan? Esperamos que muy bien. Qué enorme placer saludarles y al mismo tiempo aprovecho para presentarles las nuevas canciones que ya están disponibles en toda la programación de la 98.1 Somos Banda. Karim León junto a ¿Qué personajes? ¿Qué andan?

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0: Grupo Firme, junto a Raúl Beltrán, Don Dinero.
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0: La misma colaboración en el mismo concierto en la Ciudad de México, Dino

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0: Ahí quedó, qué buena peda. ¿Dónde?
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1: ¿Sabías que?
0: ¿Sabías que?
1: ¿Sabías que?
0: Banda MS. Su nombre significa Mazatlán, Sinaloa. Son referentes en canciones románticas dentro del regional. Han llenado escenarios históricos en Estados Unidos.
2: Creo que eso es muy bonito, que la gente te coree un tema.

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0: ¿Sabías que?
1: ¿Sabías que?
0: ¿Sabías que?
1: ¿Sabías que?
0: Fuerza Régida. Se formaron en California, pero con raíces mexicanas. Han llevado el regional a playlists globales de streaming. Su estilo es más urbano y directo.
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1: La extraño, compadre.
2: Hombre, y con esta canción se te va a olvidar.
1: ¿Será? Es que es una larga historia.
2: Pues cuéntanos.

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2: 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Sale pues desde Tijuana, seguimos aquí en Culichi, viejón. Le vamos a enviar más temas. Gente de accionar, compa Iván, y dice así, compa Juanito.

0: Abusada, mija, porque apenas viene lo bueno.
1: Baila.

0: ¿Sabías que?
1: ¿Sabías que?
2: ¿Sabías que?
0: ¿Sabías que? Carin León, antes de ser solista, formó parte del grupo Arranque. Tiene influencias de rock y country, lo que le da un estilo único. Ha ganado premios internacionales sin perder su esencia norteña.
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¿Sabe cuál me gusta a mí, compa? Ya sabe. Y esta noche la que vamos a presentar para todos ustedes, a ver qué le parece, compadre. A ver qué tal sale, viejo. A ver qué tal sale, échale. ¡Ay, chiquitín!

0: Comparan. Y la raza anda pisteando, compadre. Ese repetidor enseguida, compadre, es que se antoja como para echarse un trago, pero grueso, digamos.
1: ¿Sabes qué, compa?
0: Una más, una más.

0: banda, Luis Alfonso, No Me Enseñaste.
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0: Pancho Barraza.

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0: Muchas gracias. Juntos por la cumbia.
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2: Yo sé que es una de sus canciones favoritas y esta noche.
3: Si no es que mi favorita, viejo.
2: Que se la sabe, que la cante con nosotros, y el que no, que le ponga atención a la letra, porque estos son los nuevos corridos, viejo.
3: Y esto se llama Don Dinero.

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Bendiga Dios la pródiga tierra en que nací. Fecunden el sol y las lluvias sus campos labrantíos. Florezcan sus industrias y todas sus riquezas esplendan magníficas bajo su cielo de zafiro. Mi corazón y mi pensamiento en una sola voluntad exaltarán su nombre en un constante esfuerzo por su cultura. Número en acción en la conquista de sus altos valores morales, factor permanente de la paz y del trabajo, me sumaré a sus energías, y en el hogar, en la sociedad o en los negocios públicos, en cualquier aspecto de mi destino, siempre tendré presente mi obligación ineludible de contribuir.

contribuir a la gloria de Honduras. Huiré del alcohol y del juego y de todo cuanto pueda disminuir mi personalidad para merecer el honor de figurar entre sus hijos mejores. Respetaré sus símbolos eternos y la memoria de sus próceres, admirando a sus hombres ilustres y a todos los que sobresalgan por enaltecerla. Y no olvidaré jamás que mi primer deber será, en todo tiempo, defender con valor su soberanía, su integridad territorial, su dignidad de nación independiente, prefiriendo morir mil veces antes que ver profanado su suelo, roto su escudo, vencido su brillante pabellón. Bendiga Dios la pródiga tierra en que nací, libre y civilizada. Agrande su poder en los tiempos y brille su nombre en las amplias conquistas de la justicia y del derecho.

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0: Auditorio Nacional, muy buenos días. Bienvenidos a RCB Noticias Matutino. Totalmente en directo. Aquí estamos en directo. Ya listos para llevarles a ustedes las informaciones en RCB, la voz de las noticias. Radio Cadena Voces, transmitiéndole a usted desde Tegucigalpa, capital de la República de Honduras, a través de nuestras frecuencias a nivel nacional, 88.3 en la zona oriental del país, 98.1 en San Pedro Sula, 93.3 aquí en la capital de la República, además de nuestras frecuencias en amplitud modulada, 1190 para la zona noroccidental del país y 580 para la zona centro-sur oriente. Nuestras frecuencias a nivel nacional, aquí en RCB Noticias Matutino. Durante las próximas horas les estaremos informando a usted en el campo nacional, internacional y centroamericano, con la información económica, con la información política, con la información que usted necesita para estar al tanto de la noticia aquí a través de RCB, la voz de las noticias, ahí al alcance de un clic, descargando nuestra app Grupo Inbosa, la cual encabeza RCB, la voz de las noticias, donde usted puede interactuar con nosotros, puede escucharnos y puede vernos, porque contamos con el mejor de los periódicos digitales a través de nuestro sitio web rcb.hn, nuestro streaming en tiempo real, ahí para que usted esté al tanto de la noticia. También puede acceder a nuestro WhatsApp en canal de Radio Cadena Voces, lo mismo que en la herramienta de Telegram. Así que estamos ahí a través de las redes, en nuestra cuenta arroba RCB Honduras. Bienvenidos a RCB Noticias Matutino, aquí a través de la voz de las noticias. Damos las gracias a Dios y le saludamos a usted que se une a nosotros en esta mañana fresca en la capital de la República. Sopla viento en la capital de la República esta mañana, estamos aquí para llevarles a ustedes las informaciones con Wilmer Armando Rivera en el máster central, Yesli Ferrera, Héctor Ponce en cabina, listos para llevarles a ustedes las informaciones con todo el equipo de prensa que dirige el licenciado Dagoberto Rodríguez. Y con esta palabra de Dios iniciamos RCB Noticias Matutino, y dice en Colosenses 3:1, sí, pues habéis resucitado con Cristo, buscad las cosas de arriba, donde está Cristo sentado a la diestra de Dios. Yesli Ferrera, muy buenos días.
1: Muy buenos días, Héctor. Muy buenos días para nuestra audiencia de Radio Cadena Voces. Bienvenidos a nuestro noticiero. Es un gusto acompañarles y llevarles una jornada más de noticias, la información más importante de lo que pasa a nivel nacional e internacional. Aquí usted encontrará noticias al día, pero también sobre todo información verificada, porque nuestro compromiso es informarle con responsabilidad y transparencia. Le agradecemos por acompañarnos el día de hoy y comenzamos con nuestra primera emisión de noticias, y esta es nuestra propuesta informativa.
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0: Mucha atención, el Partido Liberal condiciona aprobación de reformas energéticas y se otorga exoneración a ciertos sectores, según la Comisión Reguladora de la Energía Eléctrica.
1: Sequía se extiende en Honduras y amenaza con prolongarse hasta el 2027.
0: Ministerio Público y Procuraduría General de la República piden prisión preventiva para el imputado Juan Orlando Hernández, mientras que la defensa solicita sobreseimiento definitivo.
1: Gobierno y las tres centrales obreras acuerdan un reajuste salarial de 1.200 lempiras mensuales para los trabajadores del sector público.
0: Congreso Nacional convoca al ministro de Seguridad y a la cúpula.

0: policial para evaluar la crisis de violencia y definir posibles nuevas reformas.
1: Ministerio Público pide auto de formal procesamiento y prisión preventiva para el expresidente Juan Orlando Hernández.
0: Ante los niveles de violencia en el país, el Congreso Nacional ha convocado al ministro de Seguridad. Además, la diputada Sara Zavala rechaza vínculos con presunta estructura de estafa y exige investigación del Ministerio Público.
1: A la fecha, la factura petrolera es de 1.100 millones de lempiras.
0: Presenta un proyecto para crear bono al pesquero acuícola para el departamento de Choluteca y Valle en el Congreso Nacional.
1: Por negligencia en la acusación contra Alexander Ardón, Ministerio Público destituye a jefe de unidad financiera, fiscal asignado y perito mercantil.
0: Guardias de seguridad es encontrado sin vida dentro de las oficinas del barrio La Bolsa. Por otra parte, retiran de medicina forense restos de una maestra encontrada sin vida en la colonia Kennedy.
1: Capturan a dos hombres acusados de homicidio. Uno de ellos mató a su pareja porque esta terminó su relación con él.
0: Estas y otras informaciones aquí en RCV Noticias Matutino, correspondiente a este día jueves 26 de agosto de 2027 de agosto de 2026. Así que bienvenidos, vamos a las noticias aquí en RCV Noticias Matutino y le presentamos a usted las temperaturas y el pronóstico del tiempo.

0: Muy buenos días, Honduras. Este es el pronóstico de hoy, jueves 27 de agosto del 2026. Continúan las condiciones mayormente secas y cálidas en todo el territorio nacional. Sin embargo, por la tarde, el viento acelerado proveniente del Mar Caribe generará algunas lluvias de carácter débiles y dispersas y chubascos muy aislados para la región oriental, norte y noroccidental. Con respecto a los oleajes, tenemos de 1 a 3 pies para el Caribe y de 2 a 4 pies para el Golfo de Fonseca. A continuación les dejo las temperaturas por departamento.
1: Don Jeffrey Flores, desde el Centro de Estudios Atmosféricos, Oceanográficos y Sísmicos, le presentamos a usted las temperaturas por departamento. En el departamento de Lempira tendrá una máxima de 29 y una mínima de 21.
2: En el departamento de Ocotepeque amanece a 21 grados y tendrá una máxima de 30 grados.
1: En Olancho, máxima de 29, mínima de 24.
2: En el departamento de Santa Bárbara tendremos una máxima de 31 grados y una mínima de 23.
1: En el departamento de Valle, máxima de 37, mínima de 28.
2: En el departamento de Yoro tendremos una mínima de 22 grados y una máxima de 31 grados.
1: Mientras tanto, que en la zona oriental del país, ahí donde usted nos escucha a través de nuestra frecuencia 88.3, máxima de 27 grados, mínima de 19.
2: En el departamento de Francisco Morazán tendremos una mínima de 21 grados y una máxima de 27.
1: En Gracias a Dios, máxima de 28 grados, mínima de 26.
2: El departamento de Intibucá, una zona muy fresca del país, amanece a 16 grados y tendrá una máxima de 23.
1: En Islas de la Bahía, máxima de 31 grados y una mínima de 27.
2: En el departamento de La Paz amanece a 23 grados y tendrá una máxima de 29.
1: Mientras tanto, que en Atlántida, ahí en el departamento de Atlántida, Tela, Ceiba, toda esta zona del litoral atlántico, máxima de 32 grados, mínima de 24.
2: En Choluteca, la zona sur del país y más calurosa, amanece a 29 grados y tendrá una máxima de 38 grados.
1: Mientras tanto, que en Colón, máxima de 33, mínima de 26.
2: En el departamento de Comayagua tendrá una máxima de 29 grados y amanece a 23.
1: En el departamento de Copán, ahí en la zona occidental del país, máxima de 31, mínima de 20.
2: En la zona norte del país, en el departamento de Cortés, amanece a 25 grados y tendrá una máxima de 34 con probabilidades de lluvia.
1: Esto en el sector de San Pedro Sula y todo el territorio nacional, se mantienen las condiciones secas y cálidas sobre el territorio hondureño. No obstante, el viento acelerado proveniente del Mar Caribe favorecerá el ingreso de humedad al país.

0: Generando algunas, pero algunas leves precipitaciones débiles y dispersas a moderadas, aisladas en las regiones noroccidental, norte y oriental. La crisis hídrica en el país se agudiza. La fase lunar es luna nueva, estamos en luna nueva. El oleaje de 1 a 3 pies en el Caribe y en el Golfo de Fonseca de 2 a 4 pies. Tendremos sol desde las 5:37 de la mañana hasta las 6:04 de la tarde. Las 6:04 minutos de la tarde tendremos sol aquí en la capital de la República. Así que las condiciones siguen siendo difíciles, siguen siendo críticas en cuanto a las lluvias. No llueve en el territorio hondureño. No llueve en el territorio hondureño y esto ha obligado a las autoridades de Copeco a aumentar el número de municipios en alerta roja. 22 municipios más se han sumado a esta gran lista. Ya siento más de 100 municipios ya en alerta roja. Totalmente el departamento de Francisco Morazán, el departamento de Valle, el departamento de Choluteca se encuentran en alerta roja. Ahí en Tibucá, La Paz, una parte de Comayagua, en la zona de Lempira, también una parte de la zona de Lempira, todos estos municipios pegados allá a la frontera con El Salvador sufren de crisis hídrica. Así que aquí en la capital de la República, igual Francisco Morazán, exceptuando municipios del norte de este departamento, pues presentan alguna leve mejoría en cuanto a mantener ahí sus recursos hídricos. Sin embargo, la capital de la República está realmente en crisis, una crisis alta, una alerta roja alta por la falta de lluvia. Los embalses, ya la Concepción y los Laureles se encuentran realmente en porcentajes bastante bajos. Así que así está la situación. Si usted le llegó el agua hoy, cuide cada gota, cuide el agua. Pero aún hay bárbaros que siguen lavando carros con manguera. Ahí está la situación. No cuidamos, no tenemos a veces conciencia de lo que realmente está pasando en el país. Las 5 de la mañana con 14 minutos en RCV Noticias Matutino. Vamos de inmediato con la información policial en RCV, la voz de las noticias.
1: Sucesos.
2: Guardia de seguridad es encontrado sin vida dentro de oficinas en La Bolsa. Por otra parte, retiran de medicina forense restos de una maestra encontrada sin vida en la colonia Kennedy. Este es el resumen policial de la zona central de Honduras con nuestro compañero Hugo Estimidense.
3: Gracias, compañeros en los estudios y a todos los oyentes de Radio Cadena Voces. A continuación, un resumen de hechos policiales donde detallamos que un guardia de seguridad identificado como Gerson Ariel Zúñiga Flores, de 39 años, fue encontrado sin vida dentro de unas oficinas ubicadas en el barrio La Bolsa, en Comayagüela, en el Distrito Central. El hombre, originario de Francisco Morazán y residente de la colonia Izaguirre, habría sido encontrado tendido en el suelo por una persona que llegó al lugar de trabajo y alertó a las autoridades. De acuerdo con la información recabada en el sitio, no presentaba señales visibles de violencia, por lo que el caso fue manejado como una muerte por causas naturales. Zúñiga Flores laboraba como guardia de seguridad y al momento de ser encontrado vestía una camisa blanca, un pantalón café y zapatos amarillos. Tras las diligencias correspondientes, su cuerpo fue entregado a sus familiares para realizar los actos correspondientes. Un hombre de 56 años fue asesinado a balazos cuando se dirigía hacia su lugar de trabajo en la aldea Piedra Parada, en el departamento de Choluteca. La víctima fue identificada como Victorino González Hernández, originario de El Triunfo y residente en la misma comunidad donde ocurrió el crimen. Laboraba como guardia de seguridad de una escuela. Según la información recabada, González Hernández salió de su vivienda con rumbo a su trabajo, pero posteriormente sus familiares fueron alertados de que había sido encontrado sin vida a la orilla de una carretera. El hombre presentaba múltiples impactos de bala y quedó tendido en el sector. Sus familiares acudieron al lugar y posteriormente trasladaron su cuerpo a su vivienda. El crimen ha generado preocupación entre los habitantes de la comunidad, mientras las autoridades buscan establecer quiénes atacaron al guardia y cuál habría sido el motivo del asesinato. Del Centro de Medicina Legal y Ciencias Forenses del Ministerio Público retiraron los restos de Karina Isabel Flores Santos, de 51 años.

0: años, una maestra que fue encontrada sin vida dentro de su vivienda en la colonia Kennedy en Tegucigalpa. La docente residía en el sector junto a una sobrina y, según el relato de sus familiares, acostumbraba a recibir la visita de su hermano, quien acudía regularmente a llevarle alimentos. Familiares relataron que la mujer habría presentado quebrantos de salud en los últimos días y permanecía bajo tratamiento. Posteriormente fue encontrada sin vida en el interior de su vivienda. El cuerpo fue trasladado al Centro de Medicina Legal y Ciencias Forenses del Ministerio Público para establecer las circunstancias en que ocurrió el fallecimiento. El caso permanece bajo investigación debido a que aún no se ha establecido de manera definitiva cómo ocurrió la muerte. Un joven de 24 años fue encontrado sin vida a un costado de la carretera que conduce hacia la aldea Las Colinas en el municipio de Patuca, en Olancho, luego de haber salido de su vivienda y no regresar. La víctima fue identificada como Julio César López Escoto, originario de Danlí, El Paraíso, y residente en la aldea Los Laureles. El cuerpo presentaba múltiples heridas provocadas por proyectiles de arma de fuego, por lo que las autoridades investigan el crimen y buscan establecer quiénes fueron los responsables. De acuerdo con el relato de familiares, el joven habría recibido anteriormente advertencias relacionadas con presuntos problemas y conflictos personales. Esta situación es una de las líneas que se mantienen bajo investigación para determinar el posible motivo del asesinato. Las autoridades realizan las diligencias correspondientes para esclarecer el caso, identificar a los responsables y determinar las circunstancias en que ocurrió el ataque. Un informe de Agustín Vidente para Radio Cadena Voz, en la Voz de las Noticias.
1: Mientras tanto, en la zona norte del país capturan a dos hombres acusados de homicidio. Uno de ellos mató a su pareja porque esta terminó su relación con él. Joel Morales nos tiene el siguiente resumen de este y otros hechos policiales.
2: Buenos días, compañeros, oyentes de Radio Cadena Voz, es la voz de la noticia. A continuación presentamos el resumen policial del norte del país. Agentes de la Policía Nacional Preventiva detuvieron ayer a un hombre identificado como Freddy Antonio Borjas Molina, a quien suponen responsable de la muerte violenta de una joven de 21 años cuyo nombre respondía a Samira Yolivet Galdames Roque. De acuerdo a la información, Borjas Molina habría ultimado a Galdames Roque luego de provocarle varios golpes en diferentes partes del cuerpo, lo que provocó que la ingresaran a un centro asistencial, donde falleció posteriormente debido a la gravedad de los golpes. Según las investigaciones de la policía, el hecho se registró en el municipio de Nueva Arcada, en la entrada Copán, luego de que ambos culminaran una relación sentimental, lo que enojó al victimario, quien, no queriendo reconocer y aceptar la decisión de la joven, la agredió de tal manera que le provocó la muerte de manera instantánea. El hombre fue detenido ayer en San Pedro Sula y será remitido hasta el tribunal de Nueva Arcadia en la entrada Copán para que responda por el señalamiento de la muerte de esta malograda jovencita. También agentes de la policía detuvieron en una unidad del transporte de pasajeros a Julio Alberto Suazo Núñez porque lo consideran responsable de la muerte de una mujer. De acuerdo a la información, Suazo Núñez tenía una orden de captura pendiente desde hacía 10 años y lo detuvieron cuando iba como pasajero en un bus de la ruta 7 en el barrio Las Palmas de San Pedro Sula. Sobre esta detención nos amplía el vocero de la policía en el norte del país, el subinspector Noel Pérez.
3: Espacio, nuestra Policía Nacional acá en el Valle de Sula continúa con las operaciones policiales a través de sus diferentes unidades operativas y en las últimas horas ha requerido a un sujeto de 29 años donde nuestros agentes asignados específicamente a la Unidad de Seguridad de Transporte Urbano han requerido a este sujeto, quien iba a bordo de un bus que presta el servicio de transporte público de una ruta de acá de San Pedro Sula, y durante lo han requerido, han verificado en las bases de datos con la que cuenta nuestra Policía Nacional, en la cual aparece que contaba con una orden de aprehensión pendiente que es solicitado por un ente judicial por el delito de homicidio de años anteriores.

0: este sujeto posteriormente ha sido puesto o ha sido trasladado hasta la primera estación, donde ya se le ha logrado preparar el expediente investigativo, y posteriormente será puesto o trasladado hasta el ente judicial que ha solicitado su detención por este delito antes sin mención. Por eso es la importancia de la seguridad que brinda por parte de nuestra Policía Nacional en las diferentes rutas de transporte público, no solo para evitar que se cometan ilícitos de manera flagrancia, sino que también para crear espacios de sana convivencia y asimismo poder capturar o detener toda persona que de alguna manera pueda tener alguna cuenta pendiente con la justicia y que en este caso viaja por los diferentes, que utiliza a diario los diferentes rutas de transporte público acá en la zona norte de nuestro país.
1: Hemos escuchado a Noel Pérez, vocero de la policía en el norte del país. Compañero, con ustedes a RCB Noticias.
2: Las 5 de la mañana con 22 minutos en RCB Noticias Matutino. El ministro de Seguridad, Gerson Onan Velázquez, anuncia acciones para frenar invasiones de tierras y desarmar grupos campesinos en el Bajo Aguán. Esto es lo que explica el ministro de Seguridad, Gerson Onan Velázquez, en el reporte de Hugo Stidmidense.
3: Gracias, compañeros en los estudios y a todos los oyentes de Radio Cadena Voces. El ministro de Seguridad, Gerson Onan Velázquez, se refiere al tema de las invasiones de tierra y al desarme de grupos campesinos en el Bajo Aguán. De inmediato lo escuchamos.
4: Tener el aniversario de la DPI, y en el marco de ese aniversario se va a firmar un contrato para rescatar y recuperar las capacidades técnicas de los laboratorios de policía científica.
5: Muchas gracias.
6: Ministro de Seguridad, Gerson Onan Velázquez, y casualmente aquí está
7: en la zona sur del país, continúan las invasiones de tierra.
4: Sí, este es un fenómeno social que lamentablemente ha escalado a diferentes latitudes. En este momento nosotros tenemos diferentes focos, no solamente en el Caribe, sino también en el sur del país. Y bueno, nosotros nos toca hacer cumplir la ley, y cuando hay una resolución judicial al respecto, no tenemos más que ejecutarla.
7: Ministro, hay estos grupos campesinos están armados. ¿Cómo hacer y cómo van a trabajar para desarmarlos? Porque tienen armas de potente calibre y se están enfrentando entre sí, matando a muchas personas.
4: Sí, esto es un fenómeno que se ha estado dando especialmente en aquellas zonas donde ha habido una actividad criminal organizada. Si vemos la problemática asociada al Bajo Aguán, siempre ha sido del tema de drogas, tráfico internacional de drogas, y entonces ahí donde han habido invasiones, grupos campesinos que han sido los que han estado haciendo estas invasiones han sido permeados por estas estructuras criminales, y ahora pues se dan enfrentamientos violentos como lo que ocurrió en Rigores. Pero nosotros estamos tratando de primero investigar y llegar hasta las últimas consecuencias en el caso concreto, y luego también disuadir con una fuerza policial fuerte para que no se vuelva a repetir este tipo de hechos.
7: En el caso de las manifestaciones y protestas, ministros, el uso de la fuerza y el respeto a los derechos humanos se están pidiendo algunos organismos, precisamente defensores de derechos humanos.
4: Miren, nosotros como Policía Nacional tenemos bien claro cuál es el procedimiento para uso legal de la fuerza. Hay todo un protocolo basado en la normativa nacional e internacional al respecto. Ya los policías tienen claro qué actuaciones deben hacer frente a qué tipo de conductas. Cuando la persuasión o la disuasión no funcionan, estamos autorizados para poder ejercer cierto grado de fuerza de acuerdo al actor que se está resistiendo a cumplir la ley. En ese sentido, esto es un proceso paulatino que va desde la, digamos, negociación a las pláticas verbalizadas con los manifestantes, hasta la disuasión con la fuerza y el uso de la fuerza física, y hasta inclusive el uso de fuerzas no letales, como es el tema del gas lacrimógeno y las armas no letales.
7: En esta protesta que hubo en el INA hubieron personas detenidas. ¿Fueron enviadas al Ministerio Público para que les continúe el proceso y ya quedaron en libertad?
4: Mire, hay diferentes decisiones que se toman dependiendo de cada una de las de los hechos documentados. Si hay delitos, se van a remitir a las autoridades correspondientes. Si solo fue un producto del forcejeo y quizás algún tipo de resistencia violenta a la acción policial, probablemente solo van a ser multados y ya se dejan en libertad.
3: Hemos escuchado al ministro de Seguridad, Gerson Onan Velázquez. Un informe de Agustín Vidense para Radio Cadena Voz, en la Voz de las Noticias.
8: Bien, en esta misma línea, ante los altos niveles de violencia en el país, el Congreso Nacional ha convocado para el próximo lunes al secretario

0: De seguridad Gerson Velázquez y a la cúpula policial para evaluar la crisis y definir nuevas o posibles reformas a las leyes para fortalecer la lucha contra la criminalidad y la delincuencia. Así lo anuncia el secretario del Congreso Nacional, Carlos Ledesma, a la periodista Claudia Cáceres.
1: El ministro de Seguridad y la cúpula de la Policía Nacional comparecerán este lunes 31 de agosto ante la Junta Directiva

0: para fortalecer la lucha contra la delincuencia y el crimen organizado. Así lo manifiesta el secretario de este poder del Estado, Carlos Ledesma.
1: El día lunes 31 de agosto, en la sesión de jefes de bancada y junta directiva, ha sido convocado el ministro de Seguridad con toda la cúpula de la policía para que venga a brindar un informe a la junta directiva y los jefes de bancada de las diferentes situaciones que está actualmente la seguridad de nuestro país, que venga a dar cuáles son los datos, qué necesita para que este Congreso Nacional apruebe las diferentes leyes y que por ende esto venga a ser una lucha directa y frontal contra las que personas en este caso están violentando las leyes de la República. Sin duda alguna, y aquí es donde tenemos que unirnos todos para la lucha contra la criminalidad, los diferentes delitos que día a día van aumentando, la extorsión, ya se aprobaron varios proyectos de ley, pero queremos escucharles a ellos qué tan efectivo ha sido lo que aprobó este Congreso Nacional, qué más necesitan para que sea una lucha frontal contra la delincuencia y el crimen organizado en nuestro país.
2: ¿Se han incrementado los hechos violentos a nivel nacional? ¿Se necesita alguna legislación especial?
1: Por eso es importante esta reunión donde, reitero, el presidente Zambrano ha convocado al ministro de Seguridad, como de igual manera a toda la cúpula de la policía, y que para articular esfuerzos, si hay que hacer aún mayores reformas, pues las vamos a hacer. De eso se trata este Congreso Nacional, y de igual manera articular con el Poder Ejecutivo y así brindarle mejor seguridad al pueblo hondureño. Sin duda alguna, recuerde que esa es una de las facultades que tenemos acá en el Congreso Nacional y aquí es importante brindarle todas las herramientas necesarias y el presupuesto necesario para la lucha frontal contra la delincuencia de nuestro país.
3: ¿Por qué no interpelarlo ante el Pleno del Congreso Nacional? Muchos están diciendo que el ministro de Seguridad está fallando en la gestión.
1: No, de ninguna manera. Vuelvo a reiterar, no ha sido fácil, ellos están haciendo un enorme esfuerzo y aquí no se les están escondiendo cifras al pueblo hondureño, aquí se está dando realmente lo que sucede. O sea, creo que el ministro ha sido responsable en ese sentido. Sabemos que tenemos que mejorar en muchas maneras. El presidente Afur ha sido claro también en el apoyo que le va a estar brindando al Ministerio de Seguridad, de igual manera a las Fuerzas Armadas. Y reitero, aquí es de articular esfuerzos, Corte Suprema de Justicia, Ministerio Público, y de igual manera nosotros como Congreso Nacional. Y reitero, una de nuestras facultades es crear, interpretar o derogar las leyes, y eso es lo que vamos a hacer. Y por eso es necesario primero escucharlos a ellos, ver de qué manera juntamos esfuerzos y así poder hacer las mejores leyes, pero que ellos tengan mayor efectividad en la lucha contra la delincuencia.
0: Hasta aquí lo manifestado por el secretario del Congreso Nacional, Carlos Ledesma. Con este informe retorno con ustedes a cabina principal.
4: 5:30 a.m.
5: A continuación presentamos los avances en RCV Matutino.
6: Mucha atención, Auditorio Nacional de Radio Cadena Voces. En esta emisión de noticias, el Partido Liberal condiciona la aprobación de las reformas energéticas y se otorga exoneración a ciertos sectores del país.
7: La sequía se extiende en Honduras y amenaza con prolongarse hasta el año 2027.
8: Gobierno y las tres centrales obreras acuerdan un reajuste salarial de 1.200 lempiras mensuales para los trabajadores del sector público.
7: El Ministerio Público y la Procuraduría General de la República piden prisión para el imputado Juan Orlando Hernández, mientras que la defensa solicita sobreseimiento definitivo.
6: La Secretaría de Gestión de Riesgo declara a 28 municipios, otros 28 municipios en alerta roja en el país, ya superando la cifra de más de 100 municipios en alerta roja.
8: Congreso Nacional convoca al ministro de Seguridad y a la cúpula policial para evaluar la crisis de violencia y definir posibles nuevas reformas.
7: La diputada Sara Zavala rechaza vínculos con presunta estructura de estafa y exige investigación del Ministerio Público.
6: Estas y otras informaciones aquí en RCV Noticias Matutino. Ya regresamos.
5: Hacemos una breve pausa comercial y regresamos enseguida con RCV Noticias Matutino.
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4: Las 5 de la mañana con 33 minutos en RCV Noticias Matutino presentamos a ustedes las informaciones que tenemos ahí en portada de nuestro diario digital, el mejor de los periódicos digitales del país en nuestro sitio web rcv.hn.
5: En nuestra portada Radio Cadena Voces, la voz de las noticias, hoy jueves 27 de agosto del 2026, aumenta la crisis hídrica, alerta roja por sequía crece y 28 municipios más se suman a la emergencia. La Secretaría de Gestión de Riesgos y Contingencias Nacionales incorporó 28 municipios más, elevando a 103 el total en alerta roja ante el avance de la sequía y sus efectos en el agua, los cultivos y la seguridad alimentaria. En el ámbito judicial, destituyen a fiscal y jefe de peritos tras irregularidades en el caso de Alexander Argón. Honduras también cabildea con Estados Unidos un periodo adicional de transición de 3 años para compatriotas amparados por el TPS. En el ámbito político, la Corte Suprema de Justicia pone freno a investigación del Ministerio Público contra Ana Paola Hall. En el ámbito internacional, Nepal bajo el agua, alrededor de 160 muertos y más de 700 desaparecidos tras devastadoras inundaciones. En el ámbito nacional, Asopodeu y Joprode alzan la voz por restricciones de audiencia de Roosevelt Hernández. Estas son las noticias principales en nuestra portada de Radio Cadena Voces.
4: Las 5 de la mañana con 35 minutos en RCV Noticias Matutino. Mientras tanto, Honduras atraviesa una de las temporadas secas más preocupantes de los últimos años. El déficit de lluvias asociado al fenómeno del Niño ha reducido las reservas de agua, afectando la producción agropecuaria y elevado la presión sobre las fuentes destinadas al consumo humano. La situación se ha agravado en las últimas semanas. En este periodo, los diferentes alcaldes han retratado la difícil situación que atraviesan ante la descomunal falta de agua. Las autoridades de la Comisión Permanente de Contingencias COPECO elevaron a 103 los municipios en alerta roja, mientras otros 82 permanecen en alerta amarilla y 48 en alerta verde, para un total de 233 municipios bajo vigilancia por las condiciones de sequía, es decir, el 78.19% bajo algún tipo de emergencia. Esto es lo que explica el secretario en la Secretaría de Gestión de Riesgos, Reinaldo Sánchez.
6: A todas y todos los amigos y amigas de los medios de comunicación, en primer lugar le queremos dar gracias a Dios por la oportunidad que nos brinda de estar hoy aquí en este encuentro importante para Honduras. Nos hemos reunido aquí hoy en primera instancia, quienes por mandato del PSM 016-2026 estamos conformados en un comité técnico interinstitucional de gestión integral de la sequía. Cada una de las instituciones que se han mencionado acá tienen un rol importante en la gestión de los 4 pilares de la sequía y es importante repasarlos. El pilar de seguridad alimentaria y nutrición, que está a cargo de la Secretaría de Desarrollo Social y COPECO. El pilar de la producción agrícola y el tema ganadero a cargo de la Secretaría de Agricultura y Ganadería. El pilar de acceso al agua, o conocido internacionalmente como WASH, dirigido por el ministro Miguel Edgardo Martínez. Y el pilar de salud.

0: que también es vital y fundamental en el seguimiento de estas cuatro dimensiones dirigido por la Secretaría de Salud. Habiendo dicho esto, es importante aclarar que el día de hoy se incorporan nuevos municipios en alertamiento rojo, en alerta meteorológica. El director de Senados, el licenciado Francisco Argeñal, va a explicar a más detalle el alcance de este nuevo alertamiento, cómo quedaría la composición de estos municipios y, sobre todo, la razón principal bajo la cual se ha estado moviendo la alerta con el indicador del déficit de lluvia. Quiero resaltar de que hemos estado trabajando desde antes todavía de que se hicieran estas alertas rojas. Sin embargo, hoy la emergencia demanda mayor celeridad y la instrucción del presidente de la República ha sido muy clara: dar respuesta lo más pronto posible a donde sea más grave el daño causado por la sequía. Así es que le pedimos al licenciado Argeñal que nos acompañe para seguir después con los otros representantes de los distintos sectores.
1: Muy buenas tardes. Bueno, después de revisar y hacer un cruce de información, tanto de estimaciones satelitales como datos medidos en campo, hemos visto cómo en los últimos 70 días hemos tenido anomalías de temperaturas superiores al promedio, disminución en las lluvias, un aceleramiento del viento del este y del noreste en varios sectores del corredor seco, que ha venido a agravar el proceso de evapotranspiración. Eso nos está dejando índices de estandarizados de la sequía y de la evapotranspiración menores a 1.5 grados negativo. Es decir, estamos bajo una sequía severa en varios municipios. Y en base a eso, entonces, se subieron 28 municipios más a la alerta roja, por lo que tenemos ahora un total de 103 municipios bajo alerta roja en el corredor seco principalmente, y tenemos 82 municipios bajo alerta amarilla, quedando un total nada más de 48 municipios bajo alerta verde y el resto del país en observancia. Con este escenario, pues lo que venimos es a fortalecer y a dar cumplimiento al decreto de emergencia que está vigente en el país y donde también pues hay cruce de información con otras instituciones, como ya lo mencionó el ministro, que son los pilares básicos de esta emergencia que se está tratando. Muchas gracias.
0: Gracias, licenciado Argeñal. Ahora vamos a hablar un poco, de acuerdo a los distintos sectores que les mencionaba, o los cuatro dimensiones de la sequía que deben de gestionarse. Conjuntamente con CEDESOL tenemos en nuestra responsabilidad la parte de la atención humanitaria, razón por la cual nos corresponde a nosotros como institución no solamente la atención, que es lo que más llama la atención, de la entrega de alimentos. Es un esfuerzo bien grande el que ha hecho el gobierno del presidente Afura y es algo que tenemos que resaltar. En ningún otro momento con una afectación de este tipo se había entregado una ración, provisión de alimento, como le querramos llamar, como se está haciendo en este momento. Y hoy se trata de duplicar esfuerzos, de triplicar esfuerzos, de quintuplicar esfuerzos, porque estamos en medio de una emergencia. Es así que conjuntamente con CEDESOL, quien explicará también un poco a detalle lo que estará haciendo los próximos días, estamos pasando de atender 1, 2 y hasta 3 municipios a atender 6 en esta semana y duplicar esfuerzos de ser posible para la próxima semana. Pero no nos quedamos ahí solamente, sino que también estamos de la mano con la Secretaría de Salud, vigilando y trabajando y respondiendo con el tema en dengue, con las fumigaciones y con lo necesario para tener controlado este tema de la salud también. La vigilancia también en el tema de las enfermedades intestinales, en las enfermedades respiratorias y en las enfermedades derivadas también de la sequía, como diarrea y otras que se derivan también de la sequía en distintos lugares alrededor del país. Queremos decirles de que tenemos proyectado, si Dios lo permite, para los próximos días desde la Secretaría de Gestión de Riesgos, 64 brigadas de atención directa a los municipios con mayor afectación, 48 intervenciones en distintos municipios donde más afecta el dengue. Tenemos 15 cisternas trabajando a lo largo y ancho del país y quizás el

0: número sonará poco, pero es una labor importante que hacen, llevando agua a distintos lugares desde la Secretaría de Gestión de Riesgo y Contingencias Nacionales para poder ser parte también de la atención de la sequía. Y un comentario adicional que yo quiero hacer antes de entregarle a doña Eva López este micrófono, en complemento a la dimensión de la parte alimentaria, la parte humanitaria y de seguridad alimentaria. Yo sé que es bien complicado lo que pasa en estos municipios de afectación por sequía, y lo he visto, lo he vivido. Tengo ya varias semanas de estar yendo 2-3 días al sur del Paraíso, y en los próximos días evidentemente nos toca ser todavía más rápidos en la respuesta. Y hemos sido testigos de lo difícil que la gente lo está pasando. Y esto quiero mencionarlo porque mucha gente dirá, ah, no, como pasa con aire acondicionado en la oficina, ni cuenta se da. No, no es el caso nuestro. Pero también es importante pedirles a quienes ya cuentan hoy con una atención de CEDESOL, de COPECO o de las agencias de Naciones Unidas o la red humanitaria que ya están atendiendo, que también dejemos que quienes no han recibido nada puedan recibir algo de parte de nosotros. Eso es importante mencionarlo y eso es uno de los temas que hemos hablado con Amón. Doña Eva, por favor.
1: Buenas tardes, buenos días. Con instrucciones precisas y siguiendo el mandato del presidente de la República, Nasri Afura, desde la Secretaría de Desarrollo Social, desde aproximadamente el mes de mayo, hemos comenzado la ayuda a todo lo que es el corredor seco, y vamos a ayudar a los 75 municipios, ya sea por desarrollo social, por COPECO, por la SAC, por salud. Pero créanme que a cada hondureño que está viviendo dentro de las condiciones más vulnerables que existen, de alguna manera vamos a llegar con ayuda humanitaria. Vamos a continuar con bonos unidos, que son unos bonos del gobierno de la República con la cooperación del PNUD, que se van a distribuir también en los departamentos donde afecta el corredor seco. Por instrucciones también del presidente de la República y de la ministra Fátima Juárez, ya se giró la orden para poder entregar en los próximos días 12.500 raciones más, que es son dos sacos, aproximadamente 160 libras por familia. Estamos, como lo manifestó el ministro Reinaldo, tratando de que la ayuda llegue a todo mundo, aunque sea unos diferentes instituciones. También, después de eso, se va a continuar con las transferencias condicionadas. Las transferencias se van a repartir para aproximadamente 30.000 familias.
2: La declaratoria oficial de emergencia por sequía inicialmente tiene una vigencia de 120 días hasta diciembre de 2026, pero las autoridades reconocen que los efectos del déficit hídrico pueden extenderse más allá de ese periodo. El problema no se limita a la cantidad de lluvia que puede caer en los próximos meses. También está relacionado con la humedad acumulada en los suelos, la recuperación de los ríos, la recarga de los acuíferos y la disponibilidad de agua para consumo de la producción. La crisis hídrica es fuerte, principalmente en zonas del corredor seco. El déficit podría alcanzar hasta el 70%, lo que significaría áreas donde normalmente se registran unos 700 milímetros de lluvia, podrían recibir apenas 200 y 300 milímetros. También a la crisis de las alcaldías, la Asociación de Municipios, junto con instituciones integrantes del Comité Técnico Interinstitucional, gestionan o hace un llamado a las 200 municipalidades del país a adoptar medidas urgentes para prevenir y atender los efectos de la sequía y el dengue. La petición surge tras la entrada en vigencia del decreto ejecutivo PSM 016-2026, publicado el 19 de agosto en el Diario Oficial La Gaceta, mediante el cual se conforma

0: Como el Comité Técnico Interinstitucional encargado de coordinar acciones frente a la crisis de sequía y sus impactos en la población.
1: Judiciales.
2: Juez en materia de criminalidad organizada, medio ambiente y corrupción dictó auto formal, procesamiento y prisión preventiva contra Josué Lazo Cadalso, acusado por el presunto delito de lavado de activos en perjuicio del orden socioeconómico. Por otro lado, la Sala de lo Constitucional ordenó frenar las investigaciones relacionadas con la gestión de Ana Paola Holt en el Consejo Nacional Electoral. Gabriela Campos con el resumen judicial.
3: Muy buenos días, compañeros en estudios principales de RCV, La Voz de las Noticias, al igual que a nuestros radioescuchas. A continuación les presentamos el resumen de las principales noticias en el ámbito judicial. La Coordinación Nacional de Jueces de Ejecución desarrolló una jornada de 2 días de intervención jurisdiccional, control y vigilancia penitenciaria en el centro de Támara con la participación de alrededor de 60 funcionarios judiciales. Durante el recorrido se verificaron las condiciones de detención de las personas privadas de libertad y se identificaron necesidades relacionadas con hacinamiento, áreas de recreación, atención médica y fortalecimiento de los equipos psicosociales. La Coordinadora Nacional de Jueces de Ejecución, Sandra Barahona, explicó que estas acciones buscan garantizar el acceso a la justicia y el respeto de los derechos fundamentales de la población penitenciaria. En otro proceso, un juez en materia de criminalidad organizada, medio ambiente y corrupción dictó auto de formal procesamiento y prisión preventiva contra Josué Lazo Caldazo, acusado por el presunto delito de lavado de activos en perjuicio del orden socioeconómico de Honduras. La audiencia preliminar quedó programada para el 24 de septiembre de este año a las 10 de la mañana. Asimismo, el presidente de la Corte Suprema de Justicia, Wagner Vallecillo Paredes, recibió un reconocimiento especial de la Policía Militar del Orden Público en el marco de su 13º aniversario por la cooperación y coordinación permanente entre ambas instituciones. Por otra parte, un juez de letras penal dictó auto de formal procesamiento y prisión preventiva contra Héctor Samuel Posada Villalta, acusado por el delito de homicidio en perjuicio de Miguel Ángel Zúñiga. Los hechos se registraron en junio del 2003 en la colonia Las Ayestas. La audiencia preliminar quedó programada para el 8 de septiembre del 2026. En el caso de Pandora II se reanudó la audiencia contra el expresidente Juan Orlando Hernández con especial atención al testimonio de Fernando Suárez, considerado una pieza relevante dentro de la etapa probatoria por la información que podría aportar sobre los hechos investigados y las personas señaladas en el expediente.
4: Así es, en efecto, ya ha finalizado la etapa de las conclusiones dentro de la audiencia inicial en el proceso instruido para el expresidente de la República, Juan Orlando Hernández Alvarado, a quien se ratificó por parte de la Fiscalía que se acusa de un delito de lavado de activos y un delito de fraude. Es así que en la etapa de las conclusiones, el ente acusador del Estado ha solicitado que se imponga auto de formal procesamiento con la medida de la prisión preventiva para el expresidente Hernández Alvarado. Por su parte, el equipo de defensa técnica del expresidente de los hondureños solicitó que se dictara un sobreseimiento definitivo. En el caso de la fiscalía, ellos argumentaron que con la prueba que se evacuó durante esta audiencia inicial, demostraron una posible participación en los dos delitos antes referidos. Por su parte, la defensa del expresidente Hernández Alvarado han manifestado que con los medios de prueba que ellos presentaron, lograron demostrar que la participación y las determinaciones que se adoptaron para el movimiento del presupuesto correspondían al Poder Ejecutivo y no correspondían al Poder Legislativo que en ese momento ocupaba la presidencia el señor Juan Orlando Hernández Alvarado. Hay que hacer referencia que el juez en materia de criminalidad organizada, medio ambiente y corrupción ha convocado para el 1 de septiembre, día martes, a partir de la 1:30 de la tarde, con la finalidad de dar a conocer la resolución de esta audiencia inicial.
3: Finalmente, la Sala de lo Constitucional de la Corte Suprema de Justicia otorgó una garantía de amparo a la defensa de la actual embajadora de Honduras en España, Ana Paola Holt, contra actuaciones atribuidas al ex fiscal general Joel Zelaya y al Ministerio Público. Hasta aquí nuestro resumen judicial. Continuaremos informándoles sobre las principales resoluciones y acontecimientos registrados en los tribunales de justicia. Para RCV, La Voz de las Noticias, Gabriela Campos.
0: 5:52 minutos.

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1: Siempre en el ámbito judicial, en este caso el Ministerio Público ha determinado separar por negligencia a los peritos de que llevaron o conocieron el caso del exalcalde Alexander Ardón, acusado por lavado de activos. Por negligencia en la acusación contra Alexander Ardón, exalcalde de Copán, de El Paraíso Copán, el Ministerio Público destituyó a Ronnie Alexis Reyes Torres, jefe de la unidad financiera, a Walter Haroldo Mendoza Caría, fiscal asignado, y a Aleida Dinora Rodríguez Aguilar, perito del caso. Sandy Varela nos amplía la información. Adelante, buenos días.
2: El Ministerio Público tomó la decisión de despedirlos porque considera que hubo negligencias, irregularidades en el proceso que se presentó en el juicio, por lo que se determinó la separación inmediata de estas tres personas. Yuri Mora, portavoz del Ministerio Público, con los detalles.
3: Así es, las autoridades han determinado que se separara de la institución al fiscal de este caso, así como también al perito que llevó a presentar el informe financiero, y también al jefe de la unidad de financiera de la Fiscalía contra el Crimen Organizado. De acuerdo a lo que se investigó en este caso, que dio como resultado que se dejara en libertad al señor Alexander Ardón por el delito de lavado de activos, aquí hubo negligencia y también irregularidades en el proceso, y es por eso que se tomó la determinación de separar a estas tres personas. Bueno, esto fue parte de lo que se trató de determinar, porque, como recordamos, el señor Alexander Ardón llevaba un proceso de investigación por el delito de lavado de activos y obviamente sorprendió que el juez determinara absolverlo de esta acusación. En ese sentido, fue que el Ministerio Público pues determinó que hubo irregularidades y hubo negligencias por parte de los funcionarios del Ministerio Público que estaban presentes en el caso.
2: Por su parte, Hugo Maldonado, presidente del CODE, presenció el proceso judicial de este ciudadano y asegura que el perito del Ministerio Público dejó entrever que esta institución del Estado mal acusó a Alexander Ardón.
4: Siento que el Ministerio Público se había sacado de la manga de la camisa un requerimiento fiscal para privarlo de su libertad y no pudo probarlo el delito de lavado de activos, y ahora está él muy bien en su casa. El Ministerio Público no actuó conforme a derecho porque nunca tuvo la razón en el tribunal, en el juicio, nunca pudo probar, a tal extremo que el perito financiero del Ministerio Público, más bien, de los 6 millones que el Ministerio Público le había dicho que no había podido justificar en el bendito lavado de activos, la perito del mismo Ministerio Público le dice que más bien Alexander Ardón tenía a su favor más de 8 millones de lempiras. Entonces, en la contradicción, la misma perito del Ministerio Público le mete la duda y le dice al Tribunal de Sentencia que ahí nunca ha habido lavado de activos.
2: Precisamente por esas razones, el Ministerio Público no descarta una investigación paralela para escudriñar las actuaciones de los tres funcionarios despedidos, con el afán de aclarar exactamente qué fue lo que ocurrió en el debate del juicio oral y público. En ese sentido, el abogado Raúl Paniagua insta a la investigación exhaustiva por parte del Ministerio Público, porque se deja entrever que las mismas autoridades de esta institución del Estado buscaron favorecer a Alexander Ardón.
5: Lo que resulta muy curioso y sospechoso es que esa pericia elaborada por el Ministerio Público, por los peritos del Ministerio Público, haya sido elaborada, a lo que se entiende, de forma maliciosa, con el objetivo de dejarlo libre y que ese medio de prueba, digamos que distorsione los demás medios de prueba con que presentó el Ministerio Público. La ayuda de esa presentación, de esa pericia como prueba, donde le beneficia el señor Alexander Ardón. Es lo que resulta muy curioso, sospechoso, de que esa pericia fue elaborada con la intención de ayudarlo y que saliera en libertad. Ahora, pues estas personas obligatoriamente tiene que el Ministerio Público investigar qué es lo que ha ocurrido. Viene una sanción de despido, pero también viene una sanción de un requerimiento fiscal y posiblemente una pena privativa de libertad.
2: Asimismo, el Ministerio Público advirtió que tiene todavía la oportunidad de presentar un recurso de casación, que se hará efectivo ante los juzgados competentes en las próximas horas. Para RCV Noticias, les informó Sandy Varela.
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0: Bueno, ante esta situación, la decisión de dejar libre al exalcalde del municipio del Paraíso en el departamento de Copán fue confabulada y ponerse de acuerdo para perder el caso, y queda demostrado que la justicia en Honduras solo sirve para meter presos a los más humildes, cuestiona el diputado y profesional del derecho Mario Portillo. Claudia Cáceres.
7: El diputado Mario Portillo cuestiona el despido de fiscales y peritos involucrados en el caso del exalcalde de El Paraíso, Copán.
8: A los que ya conocemos cómo funcionan este tipo de decisiones. Fiscales preparados, peritos preparados con el dinero del pueblo, para que vengan a arruinar un caso que ya tenían durante años en sus manos y darse cuenta hasta la última audiencia que habían cometido un error, es prácticamente creer que la gente es tonta, por no decir otra palabra, creer que el pueblo les va a creer. Y hoy, para taparle el ojo al macho, como dicen en mi pueblo, los despiden. Pero yo le voy a decir al periodismo investigativo, los despiden con vacaciones seguramente pagadas durante un par de años o un par de meses, que se pierdan, o seguramente los despiden para que mañana vayan a ocupar otro puesto en un cargo de mucho más poder o de mucho más dinero en otra institución del Estado. O sea, no les creemos. Esto es una orden que vino de arriba y se ejecutó, y al final les dijeron, los vamos a despedir, pero van a tener seguro otro trabajo. Entonces, no creemos que haya sido un error. Eso fue una cuestión prácticamente confabulada y ponerse de acuerdo para que finalmente el caso se perdiera.
9: Deja esto a la justicia.
8: Que no existe justicia, que la justicia sirve para meter presos a los más humildes. Como dicen, la justicia muerde al de pies descalzos. Y el otro mensaje que le queda claro al pueblo hondureño es que, se lo dijimos, cuando el Partido Nacional llegue al poder, va a sacar a todos sus colaboradores, los que lo financiaron, y que hoy se está cumpliendo. O sea, esto es una burla para el pueblo hondureño, y el que tiene ojos que vea lo que está ocurriendo, pero no es una cosa, no fue un error, eso es una cuestión prácticamente que nosotros creemos fue ya planificada. Ya estaba planificado, o sea, miren, el proceso, desconozco los detalles del proceso, no voy a vertir una opinión, pero si es un error y ellos achacan que él sale por un error del Ministerio Público por peritajes, eso no fue un error, eso fue una cuestión de compadre hablado.
7: Hasta aquí lo manifestado por el diputado Mario Portillo. Con este informe retorno con ustedes a cabina principal.
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1: Continuamos informando, hacemos un contacto informativo hasta el Centro de Medicina Legal y Ciencias Forenses del Ministerio Público. Se reporta en las últimas horas un ingreso cadavérico a la morgue del Ministerio Público. Detalles con el periodista Nelson Lanza. Buenos días.
10: No.
1: Adelante, Nelson, le escuchamos. Buenos días.
0: Bien, adelante, Nelson, ya estamos ahí en directo. Estamos viéndote. Adelante, Nelson.
10: Muchas gracias, Héctor. Muchas gracias. En efecto, mire, nos encontramos aquí en el Centro de Medicina Legal y Ciencias Forenses, donde se reporta solamente el ingreso de una persona. Se trata de una dama que pereció extremadamente de forma violenta, de acuerdo a lo que nos han manifestado aquí, y esto porque ella recibió una llamada. Según nos dice aquí, ella residía en la colonia Nueva Esperanza y ahí fue donde se registró

0: registró también este hecho. Ella contaba con 37 años y su nombre es Carla Yesenia Flores Zúñiga. Pues mire usted que ella recibió una llamada, salió y presenta 15 disparos en su cuerpo, de acuerdo a las pesquisas preliminares aquí en el Centro de Medicina Legal y Ciencias Forenses, con los que le están haciendo las pruebas pertinentes, y pues todavía no ha sido reclamado su cadáver. Esto se registró la noche de ayer, a eso de las 10 de la noche, según lo que nos ha informado acá, y que esta joven dama pues no se sabe en qué actividades andaba, o si era por venganza, o si era porque formaba parte de algún grupo antisocial, o por robarle. No, solamente se nos ha dicho de que ella recibió una llamada. Su nombre es Carla Yesenia Flores Zúñiga, de 37 años. El hecho es registrado en la colonia Nueva Esperanza y son 15 disparos los que presenta su cuerpo. Esto es lo que les podemos informar nosotros desde el Centro de Medicina Legal, lamentando siempre pues la muerte violenta de los hondureños, y ahora específicamente en el caso de las mujeres, porque continúan sumando los descensos de que se registra en perjuicio del sexo femenino. Retornamos con usted a los estudios.
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4: Bienvenidos al Mundo Tecnológico, la sección donde te contamos lo más curioso, innovador y sorprendente del día. Apple ya tiene fecha para presentar sus nuevos iPhone. La compañía confirmó su gran evento para este 9 de septiembre, donde se esperan los nuevos iPhone 18 Pro y Pro Max, además del esperado iPhone Ultra, que sería el primer plegable de Apple. La presentación comenzará a las 10 de la mañana, hora del Pacífico. WhatsApp refuerza la seguridad de las cuentas, y es que la aplicación dejará atrás el tradicional PIN de 6 dígitos para apostar por contraseñas más seguras. También amplía el uso de las PipeCase, que permiten acceder mediante huella, reconocimiento facial o el bloqueo del teléfono. Instagram facilita la edición de Reels, y es que la nueva función de First analiza tus videos, elimina pausas y momentos innecesarios y crea un primer borrador del Reel en segundos para que después lo edites a tu gusto. 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Para RCV, la voz de las noticias, les informó Mónica Reyes.
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9: Las 6 de la mañana con 8 minutos en RCV Noticias Matutino.
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10: Presentan proyecto para crear el bono pesquero acuícola para Choluteca y Valle, además de una iniciativa para aumentar a 60 o más el número de productos de la canasta básica popular. Claudia Cáceres, con el resumen legislativo.
11: En el resumen legislativo les damos a conocer que la diputada Saidi Ávila del Partido Nacional presentó una iniciativa encaminada a crear el bono pesquero acuícola en los departamentos de Choluteca y Valle en el sector del Golfo de Fonseca.
12: Es un proyecto de ley para que se cree un bono para el sector acuícola y pesquero, que sabemos que en los últimos años ha sido duramente afectado, sobre todo en la zona sur, donde los diferentes aspectos climáticos golpearon este rubro. Entonces, el día de hoy presenté esta moción para que sea considerada y apoyar a este rubro que ha estado descuidado también a través de las distintas negociaciones que en su momento se realizaron un poco erróneas. Sabemos que se hizo lo que es la comercialización con el mercado de China, que no fue favorable para este rubro y que muchos productores fueron afectados en su momento.
13: De este bono acuícola.
12: El bono acuícola va más que todo enfocado en subsidios parciales para lo que es el combustible, también que se cree un bono para que se pueda hacer lo que es la compra de poslarva también y para que se pueda apoyar más que todo a estos pequeños productores que han sido afectados en ese sentido.
13: ¿Cómo está el rubro?
14: Tiene la palabra, honorable.
12: Mire, últimamente hay una preocupación en la zona sur. Los productores están sumamente preocupados porque no han podido vender sus productos, porque los productos están sumamente bajos a la hora de llevarlos al mercado. También no pueden exportar este tipo de productos. Vimos nosotros como diputadas del departamento de Choluteca con la diputada Ileana Velázquez esta necesidad y fue un compromiso también de campaña preocuparnos por este rubro. También sabemos que estamos pasando por una problemática de seguridad alimentaria, que todo aquello que sea para implementar y para apoyar lo que es la alimentación hondureña, vamos a promoverlo en ese sentido.
13: ¿Cómo les ha afectado el tema de la sequía?
12: Claro, la sequía ha afectado en ese sentido porque varios productores han perdido lo que es sus cultivos, varias personas están pasando situaciones diferentes de escasos recursos.
11: Por su parte, el diputado Óscar Márquez presentó una iniciativa de ley encaminado a crear la ley para la creación de la canasta básica familiar protegida.
15: País, muchas personas, muchas familias hondureñas tienen que decidir en la pulpería si compran frijoles, si compran leches, si compran cornflakes, si compran espaguetis. ¿Por qué? Porque no ajusta el dinero para poder llevar el alimento a la casa. Los hombres a diario trabajan para asegurar que llegue ese dinero, pero nosotros desde este poder del Estado, yo propongo que se cree una canasta básica, una nueva canasta básica, que se actualicen los precios, que se actualicen los alimentos que se consumen y de esa manera poder llevar una verdadera canasta básica protegida para que cuando vayan esos aumentos desproporcionados, pues haya un control por parte de nosotros, del Estado, y que permita poder cuidar el ingreso de los alimentos a nuestras familias, protegiendo la verdadera economía familiar.
13: ¿Canasta de cuántos productos?
15: Mire, actualmente la canasta creo

0: cuenta con 30 productos. Yo propongo una canasta básica de 60 productos o más, de acuerdo a un estudio que se valide, un estudio que se pueda hacer con todos los factores, con todos los actores que la rodean, para que al final tengamos una canasta básica actualizada, una canasta básica que permita poder llevar el control y que protejamos lo que debemos proteger, nuestra familia hondureña.
1: Para finalizar este resumen, les damos a conocer que el presidente del Congreso Nacional, Tomás Zambrano, firmó este miércoles la Declaración Conjunta de Cooperación Parlamentaria entre el Poder Legislativo y el Programa de la Red Parlamentaria de las Américas y el Caribe, con el propósito de fortalecer el intercambio de experiencias, conocimientos y buenas prácticas legislativas. Esto ha sido lo más importante en el resumen legislativo. La sesión ha sido convocada para el próximo lunes a partir de las 5 de la tarde. Con este informe, retorno con ustedes a cabina principal.
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3: Autoridades de la Comisión Nacional de Bancos y Seguros alerta a la población a ser cautelosos e investigar primero a las personas naturales y jurídicas que andan ofreciendo grandes rendimientos por depositar su dinero o invertirlo en actividades inexistentes. La alerta es para evitar que sean víctimas de fraude, como ocurrió con Corium Inversiones. Así lo menciona el comisionado de la Comisión Nacional de Bancos y Seguros, Gustavo Solórzano, con nuestro compañero Nelson Lanza.
4: Muchas gracias, compañeros de estudios. En efecto, hemos dialogado con el abogado Gustavo Solórzano en calidad de comisionado de la CNBS, que es la Comisión Nacional de Bancos y Seguros, y quienes están alertando a la población hondureña, los está llamando a ser cautelosos y tener dudas sobre estas empresas y personas naturales y jurídicas que están ofreciendo grandes rendimientos por el depósito de dinero. Él señala que se deben de abocar a la CNBS y solicitar la información que corresponde para evitar ser víctimas de estas personas que andan estafando a los ciudadanos hondureños con empresas que no tienen ningún tipo de permiso ni autorización para recaudar dinero. Escuchemos a continuación al abogado Gustavo Solórzano, comisionado de la CNBS.
5: Bueno, es un tema que llama muchísimo la atención. Aquí es una temática en donde todos los hondureños en realidad nos debemos de unir. ¿Por qué? Porque lo único que nos demuestra es que hay muchas personas naturales y también algunas personas jurídicas que están creando apariencia de ser inversionistas y le piden dinero a la población hondureña bajo la oferta de devolverle altos rendimientos, intereses, de devolverle bonos, lo cual nos parece a todos los hondureños que lo podemos escuchar fantástico. Pero justamente de esas propuestas tan fantásticas es que hay que tener desconfianza. Y aquí el llamado a la población hondureña es que verifiquemos siempre, recordemos que es nuestro dinero, es el esfuerzo que nosotros como hondureños tenemos y que algunas personas, lamentablemente, valiéndose de algunas artimañas, están defraudando, están cometiendo estafa y de esta manera lesionando el patrimonio de los hondureños en la parte económica. La economía familiar hoy, lamentablemente, pues se encuentra en una situación vulnerable ante todas las tendencias también que hay de estos esquemas de fraude, sobre todo los piramidales como el que estamos viendo con HLB. Así que el llamado es ese. Desde la Comisión Nacional de Bancos y Seguros hacemos un llamado a mantener mucha cautela, a desconfiar, pero sobre todo también a consultar las fuentes oficiales como la CNBS a través de la página web o haciendo llamadas telefónicas, en donde aquí les vamos a atender con mucho gusto con el propósito de indicarles si esas supuestas empresas pues definitivamente se dedican a alguna actividad de naturaleza financiera.
4: Y estas fueron las declaraciones del comisionado de la CNBS, el abogado Gustavo Solórzano, en relación a estas estafas de índole piramidal que le llaman y que ya pues existen algunos antecedentes, por ejemplo con Corium Inversiones, donde miles de hondureños perdieron su dinero. Compañero, con este informe Nelson Lanza, retornamos con usted a los estudios.
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6: La diputada Sara Zavala rechaza vínculos con presunta estructura de estafa y exige investigación al Ministerio Público. Claudia Cáceres.
1: La diputada nacionalista Sara Zavala rechaza categóricamente cualquier vínculo con la presunta estructura de estafa y asegura que nunca promovió ni respaldó actividades fraudulentas. Además, pide al Ministerio Público una investigación exhaustiva y transparente para esclarecer los hechos y determinar

0: determinar responsabilidades.
1: Compañeros en esta Cámara Legislativa, amigos, familia, colegas periodistas que nos acompañan en esta sesión del Congreso Nacional. Quiero hacer uso de la palabra en este pleno con su venia, Presidenta, para pronunciarme y emitir un comunicado a la opinión pública que en este momento está expectante. Y es que ante la información que ha trascendido en los medios de comunicación, redes sociales y demás, me permito expresar lo siguiente. Quiero condenar de manera enérgica, categórica, cualquier esquema de estafa, fraude financiero o estructura piramidal que tenga como propósito aprovecharse del esfuerzo, la confianza, los recursos económicos de la población. Resulta lamentablemente, profundamente triste que existan personas y organizaciones que bajo promesas de prosperidad, innovación o crecimiento económico terminen perjudicando a las familias que depositaron en ellas sus expectativas y sus recursos. Ningún hondureño merece ser víctima de engaños, de estafas o de mecanismos que se aprovechen de su esfuerzo, de sus necesidades y mucho menos de sus deseos de progresar. Asimismo, me resulta especialmente grave que organizaciones o personas utilicen estrategias engañosas para involucrar a figuras públicas, funcionarios, profesionales y líderes sociales presentando sus actividades como proyectos de innovación tecnológica, desarrollo económico o emprendimiento cuando en realidad su fin podría ser otro. De confirmarse estos hechos que han circulado en los últimos días, Presidenta, estaríamos ante una actuación reprochable. No solo que habría perjudicado a inversionistas y a familias, sino que estaría buscando una apariencia de legitimidad mediante la vinculación de terceros ajenos completamente a sus operaciones. En ese sentido, quiero rechazar categóricamente las campañas de desprestigio y difamación que se han emprendido en mi contra, mediante las cuales se me pretende relacionar con los hechos denunciados o hacer creer a la población que he promovido, que he respaldado o que he avalado actividades fraudulentas haciendo uso de mis facultades como diputada y como figura pública en el medio periodístico. Quiero ser absolutamente clara. En ningún momento he promovido, he incentivado o llamado a los hondureños a participar en esquemas de inversión fraudulentas ni he respaldado actividades contrarias a la ley. También, haciendo uso de este espacio, resulta oportuno aclarar que el video que circula en redes sociales corresponde a mi participación en un evento al que fui invitada en mi condición de figura pública, al igual que otros amigos del ámbito político y periodístico. Y haciendo uso de mi investidura como diputada, muchos se han aprovechado de esto. En este video explico porque asistí a un evento donde se me estaría presentando una iniciativa que me fue comunicada como un proyecto de innovación tecnológica, como un proyecto de emprendimiento y como promoción de inversiones, a cual se me mostró algo completamente legal y legítimo.
0: Hasta aquí lo manifestado por la diputada nacionalista Sara Zavala. Con este informe retorno con ustedes a cabina principal.
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2: 1,100 millones de lempiras se pagan por factura petrolera, confirma la viceministra Lilian Rivera, que también explica los alcances del nuevo presupuesto para el año fiscal 2027. Nelson Lanza nos

0: tiene aquí el reporte.
1: Muchas gracias, compañeros de los estudios centrales de Radio Cadena 12. Vamos a escuchar en este momento a la viceministra de Finanzas, Lilian Rivera, en relación a los créditos y presupuestos.
2: Definitivamente el gobierno ha hecho un sacrificio fiscal y de los impuestos que pagamos todos los hondureños. Se ha erogado más de 1.100 millones de lempiras para el tema de pago de combustible, que se subsidia el 50% del aumento semanal para diésel y para regular. Es un tema que se está analizando. Recordemos que eso depende de los precios internacionales del petróleo. Honduras no produce petróleo, entonces es un tema que constantemente se está evaluando y a la fecha se mantiene el subsidio.
1: En relación a la factura anterior, ¿cómo andamos con esta factura petrolera?
2: Esto es dinámico, va aumentando todas las semanas, se está monitoreando y vemos pues que la CEN, que es la encargada de hacer ese monitoreo, para el lunes de esta semana registró aumentos. Y como les decía, eso, el 50% de ese aumento, de ese impacto, es cubierto con presupuesto general de la República como parte de subsidio.
1: En relación al presupuesto, vamos a seguir escuchando aquí a la ministra de Finanzas, Lilian Rivera, en relación a este tema.
2: Del mes de septiembre de cada año se presenta el proyecto de presupuesto al Congreso Nacional y ya estamos en proceso de elaborarlo y se está conformando.
1: ¿Cuánto sería el incremento, licenciado?
2: Es un tema, todavía están los equipos técnicos trabajando, lo que sí les puedo decir que esté enmarcado en los niveles de déficit fiscal que establece la Ley de Responsabilidad Fiscal y para que el país pues adquiera obligaciones en el marco de las capacidades que tiene.
3: Y el Congreso está recomendando que se enfoque en atender lo que estamos viendo ahorita, lo de la emergencia, por esto de la sequía.
2: Definitivamente, tanto el presupuesto del presente ejercicio fiscal como el presente año ya contemplan acciones para atender la emergencia y otros temas de prevención. La Secretaría de Agricultura y Ganadería ejecuta proyectos por temas de reservorios de agua, proyectos pues, de abastecimiento de agua potable y entre otros temas que fomentan el desarrollo productivo. Para eso, pues, como parte de los proyectos de inversión pública y dentro del presupuesto 2026, está en un proceso de actualización de lo que es el plan para atención a la sequía que se definió en mayo del presente año por parte de la Presidencia de la República y todas las instituciones involucradas.
4: Entonces, ¿vendrá más aumento para las secretarías como por ejemplo la SAC o de las instituciones encargadas en temas de emergencia?
2: Estamos en un proceso de identificar, actualizar las prioridades, cuáles son las áreas que se van a atender y seguramente va a haber una redefinición del presupuesto y algunas instituciones que no están ejecutando van a sufrir disminuciones y se les va a aumentar a otras instituciones que están encargadas de atender directamente la emergencia, como es el tema de ayuda humanitaria para Copeco, para CEDESOL, que son las instituciones que están de frente, y igual temas de sequía que los está viendo la Secretaría de Agricultura y Ganadería.
1: Bien, muchas gracias a la viceministra de Finanzas, Lilian Rivera, en relación a estos diferentes temas, especialmente los combustibles y el presupuesto. Compañeros, retornamos con ustedes a los estudios.
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7: El gobierno y las tres centrales obreras del país alcanzaron un acuerdo para otorgar un reajuste salarial de al menos 1.200 lempiras a todos los trabajadores del sector público como resultado de varias jornadas de negociación. Así lo confirma el secretario de Estado en el Despacho de Trabajo y Seguridad Social, Fernando Puerto. Gabriela Campos, con la información.
8: El gobierno de Honduras y las tres centrales obreras del país alcanzaron un acuerdo para el reajuste salarial de los trabajadores del sector público tras varias jornadas de diálogo y negociación. El ministro de la Secretaría de Trabajo y Seguridad Social, Fernando Puerto, informó que por instrucciones del presidente Narri Afura se logró la firma de un acta de entendimiento entre el gobierno y la comisión negociadora integrada por representantes de la CGT, CTH y la CUT. Puerto detalló que el acuerdo contempla un incremento salarial de 1.200 lempiras Empiras con efectividad a partir del 1 de julio del 2026. Además, se estableció un aumento de 100 lempiras por cada quinquenio, cumplido con efectividad a partir del 1

0: 1 de octubre de este año. Escuchamos sus declaraciones.
1: Tengo a bien informar al pueblo hondureño y especialmente a los servidores públicos bajo el régimen del servicio civil sobre un acuerdo importante en materia salarial. Por instrucción del presidente Asfura, el gobierno ha sostenido un proceso de diálogo responsable con los representantes de las organizaciones delegadas por las tres centrales obreras del país, la CGT, la CTH y la CUT. Junto con la Secretaría de Finanzas, hoy puedo informarles que ese proceso concluyó con

0: un incremento salarial de 1.200 lempiras con efectividad a partir del 1 de julio de 2026. Segundo, 100 lempiras por cada quinquenio cumplido el 30 de septiembre de 2026 con efectividad a partir del 1 de octubre de 2026. Y tercero, estos ajustes se pagarán a más tardar el 30 de noviembre de 2026.
1: El funcionario indicó que el acuerdo será remitido a la Presidencia de la República para su aprobación y posteriormente se publicará un acuerdo ministerial correspondiente en el Diario Oficial La Gaceta para que entre en vigencia.
0: Este acuerdo será remitido a la Presidencia de la República para su respectiva aprobación. Una vez aprobado, se publicará el acuerdo ministerial respectivo en el Diario Oficial La Gaceta para su entrada en vigencia. Este resultado es posible gracias al diálogo social. Agradezco a los representantes de las organizaciones delegadas por la CTH, la CGT y la CUT y la Secretaría de Finanzas por su compromiso durante todo este proceso.
1: Puerto destacó que el resultado fue posible mediante el diálogo entre las partes y reafirmó el compromiso del gobierno con los servidores públicos y con la búsqueda de consensos para resolver las diferencias laborales. Con este acuerdo, el gobierno y centrales obreras concluyen el proceso de negociación salarial, quedando pendiente la aprobación presidencial y la posterior publicación oficial para su entrada en vigencia. Para RCV, La Voz de las Noticias, Gabriela Campos.
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3: El presidente Narri Afura se ha referido en las últimas horas a las reformas al sector eléctrico del país. Ha dicho y ha pedido consenso para las reformas energéticas y nuevamente descarta una privatización. Ha pedido alcanzar los consensos necesarios para avanzar con las reformas a la ley de energía ante las negociaciones que continúan alrededor de la iniciativa. El mandatario descartó que las reformas tengan como objetivo privatizar el sector y llamó a construir acuerdos que permitan enfrentar la problemática energética del país. Asimismo, ha dicho que la propuesta que él avala es la propuesta presentada por el Ejecutivo y prácticamente ha descartado la posibilidad de que se apruebe la propuesta o contrapropuesta del Partido Liberal de Honduras. Ha dicho que esa es la propuesta que envió el Ejecutivo y esa es la propuesta que debería aprobarse. Escuchemos brevemente lo que decía el mandatario en torno a este tema.
4: Para dar el primer paso serio para controlar los problemas de la ENE. Más adelante podrán venir otras leyes, claro que sí. Que les dije a varios generadores, nos vamos a sentar para estudiar los casos de cada uno. Entendido también. Pero primero tengo que pensar en una ley generalizada con bases fuertes para poder sacar adelante la ENE. No me voy a desenfocar en eso. Claro, yo le pedí al presidente Zambrano ayer que por favor que no pasara la ley hasta que no estuviéramos de acuerdo que no puede haber una ley paralela. Entonces, creo que estamos claros. Lo primero es Honduras. Y aquí estoy. Y aquí me tienen para que lo hagamos.
5: Meli. Presidente, entonces, precisamente esa era la pregunta, porque el diputado Jorge Calix dijo que desde Casa de Gobierno se había dado esta orden, entonces usted lo está confirmando.
4: Yo creo, mi Meli, que ya te la contesté,
5: sí,
4: ¿verdad?
5: Presidente,
6: dígame la carga, presidente, sobre la sequía.
7: Para hacerle dos interrogantes.
8: Una.
7: Tanto por parte de la sociedad civil y de otros sectores, y lo están poniendo en mal en su gobierno, en toda la gestión que está haciendo. Y por otra parte, ¿qué va a abordar en esta reunión con la USTA el próximo viernes, la que era la USAID? Entiendo que está una visita por parte de ellos también.
4: Mire, quedar bien, no somos monedita de oro para quedar bien con todo el mundo. Pueden hacer los comentarios que quieran, no tengo ningún problema. Tengo la tolerancia suficiente para que puedan decir lo que quieran. Estoy enfocado en trabajar, sacar adelante Honduras, adelante a Honduras. Somos un gran equipo. Tengo un gran equipo de trabajo, porque las cosas no se hacen solo. Las cosas todos los trabajos se hacen en equipo. Así de nadie, Ricardo, me va a desenfocar. Pueden hablar en medios, llenar las redes de lo que quieran, no me interesa. La verdadera respuesta es el trabajo y lo que vamos a hacer. Yo lo he dicho varias veces, no son 100 días, 180 días. Allá nos vemos la cara el 27 de enero del 2030 y ustedes mismos van a decir si se ha marcado una diferencia en Honduras.
3: Bien, parte de las declaraciones que ofrecía el presidente Narri Afura en torno al tema de las reformas eléctricas. También hay que señalar que ha trascendido de que en el Congreso Nacional hay fuertes presiones de ciertos sectores de los generadores de energía para que no se aprueben estas reformas eléctricas, aduciendo de que les afecta. Otros, por otro lado, según lo que ha trascendido desde el Congreso Nacional, buscan que se les otorguen mayores

0: exenciones. Esta mañana hemos invitado al presidente, comisionado presidente de la Comisión Reguladora de Energía Eléctrica, el ingeniero Héctor Corrales. Ingeniero, aparentemente
1: para dar el primer paso
0: las reformas están nuevamente empantanadas en el Congreso Nacional. Ayer se iban a introducir, o antenoche se iban a introducir estas reformas. Sin embargo, el presidente pidió hacer una revisión nuevamente de esta contrapropuesta que está haciendo el Partido Liberal de Honduras. ¿Qué objeciones son las que está encontrando el gobierno en esas contrapropuestas que ha hecho el Partido Liberal de Honduras? Buenos días, ingeniero.
2: Buenos días, don Darío, y gracias por la invitación. Primero aclarar de que no se está llevando a cabo una revisión formal de la propuesta que ha hecho el Partido Liberal. Sí, en algunos puntos que no son así incluirlos, por ejemplo, el tema de la absorción de la deuda de parte de la Secretaría de Finanzas y la absorción del déficit operativo mensual por parte también de la Secretaría de Finanzas. Pero aquí el problema principal de lo que está ocurriendo o deteniendo la reforma es la insistencia de que vaya acompañada de un proyecto paralelo, un proyecto gemelo que incluye todas las cosas que han venido solicitando desde el inicio de este proceso, que son incentivos y exoneraciones para energía renovable y otras cosas que van en contradicción con los principios del proyecto que está presentando el Poder Ejecutivo. Entonces, mientras sigan condicionando la aprobación de la reforma que está presentando el Poder Ejecutivo, no vamos a seguir apoyando que se apoyen los dos proyectos al mismo tiempo. Entonces, eso es don Dagoberto, lo que nos tiene en esta situación ahorita.
0: ¿El gobierno entonces no apoya esa contrapropuesta en los términos que está planteada por el Partido Liberal? Me llama la atención lo que usted está diciendo y tiene relación justamente con lo que ha trascendido en el Congreso Nacional, en el sentido de que hay sectores, entre ellos los generadores renovables, que están ejerciendo fuertes presiones para que esta ley pueda beneficiarlos, les siga otorgando ciertos beneficios e incentivos que han venido recibiendo en los últimos años. ¿Esto es cierto, ingeniero?
2: Bueno, lo que se nos presentó y se nos presentó, primero aclarar, don Dagoberto, de que ya habíamos logrado una versión consensuada con el Partido Liberal y que no entendemos por qué se hizo una segunda ronda de socialización cuando ya teníamos un acuerdo para que fuera esa versión la que fuera al pleno del Congreso a discutirse y a votarse. Esta nueva versión, a primer vistazo, tiene cosas que son un retroceso, pero en general esta propuesta paralela que se nos presentó como condición para que fueran introducidas ambas, ¿verdad?, y que fuera aprobada la reforma, eso desde un principio se lo dijimos a todos los generadores, a todo el sector privado, que la propuesta del Ejecutivo no llevaba ningún tipo de favoritismo tecnológico, que hay incentivos que tienen que revisarse, sí, hay unas equivalencias documentales, no de incentivos específicos, sino que documentales de cómo se activan, pero revisarlos todos en una mesa de discusión que haga sentido, que sea acorde a la política energética del país y acorde a la realidad fiscal del país. Entonces, esta discusión, el presidente, como usted lo acaba de señalar y lo puso el video del presidente de ayer, se les ha dicho que se les va a atender, que este análisis se va a dar y va a haber una discusión amplia sobre esto, pero no así a último momento y que sea una condición de que vayan aprobadas al mismo tiempo.
0: Sí, ayer el presidente decía que no va a haber privilegios para nadie en la aprobación de esa ley, ni para térmicos ni para renovables. ¿Qué es lo que está planteando o lo que está pidiendo o están pidiendo los renovables?
2: Bueno, miren, los incentivos renovables primero se definieron hace 19 años en el 2007 y el paquete de incentivos renovables incluía la exoneración de impuestos sobre venta al comprar el material y todo lo que ellos iban a importar, la exoneración sobre aranceles también, y también la exención sobre impuestos sobre la renta por 10 años, con algunas

0: algunas otras cosas menores también. Entonces, ese tipo de cosas están pidiéndolas también retroactivas hasta 2014, que es algo que no se puede hacer si no se tiene tampoco un análisis de capacidad de pago de la Secretaría de Finanzas. Para esto, el marco legal de 2014 creó unas complicaciones para que algunos de estos beneficios no se dieran. La expansión, por ejemplo, de estos beneficios fiscales a que se expandan al mercado de oportunidad, que es algo que no queremos incentivar, eso es algo que se tiene que discutir de nuevo porque no era parte de los incentivos originales. Entonces, aparte de los incentivos, se están haciendo otras propuestas que van en contra de la competitividad del mercado eléctrico. Ponerle un piso, por ejemplo, a la energía renovable, un piso de precio, de que no pueda ser más barata de cierto costo. Entonces, eso es como decirle al abonado, su tarifa nunca va a bajar menos de este punto. Uh-huh. Y lo que tiene que definir el precio de la energía es la competencia y no un número en la ley.
1: Sí. Ahora, ¿es inviable esa propuesta de los generadores renovables, así como lo están planteando? Porque, así como usted me lo está diciendo, son una serie de beneficios que realmente tienen un impacto en la empresa y tienen un impacto en los consumidores.
0: Es que todo eso está abierto para discusión con tal de que se haga en un momento después de la reforma. La reforma lo que incluye es el diseño de un sector eléctrico que es parejo para todos y que es equitativo y que sea dominado por los principios de competencia y del beneficio para llegar al precio menor al consumidor. Entonces, podemos discutir algunos de estos conceptos que se están proponiendo en este proyecto paralelo, pero va a ser un análisis serio, va a ser un análisis consensuado, no va a ser un análisis basado en intereses particulares o en presiones políticas.
1: Ahora, el planteamiento que está haciendo el Partido Liberal, que está condicionando la aprobación de reformas energéticas si se otorga exoneración a ciertos sectores, ¿cómo lo ven ustedes?
0: Perdón, se me cortó ahí, repítame.
1: Sí, le preguntaba, ¿el Partido Liberal está condicionando la aprobación de las reformas a que se otorguen exoneraciones a ciertos sectores, incluyendo a este que hablábamos?
0: Sí, correcto. Esta es la propuesta paralela que se está diciendo que se tiene que introducir en el mismo momento y aprobación del mismo momento, y a esta es la que se está refiriendo el presidente cuando menciona de que no puede haber una ley paralela y que ya se les dijo a los generadores que se iban a sentar con todo el mundo para analizar la situación de incentivos. Entonces, como el proyecto de ley del presidente no tiene ningún tipo de incentivos, porque lo que queremos diseñar es algo parejo para todos, y por otro lado están condicionando otro decreto paralelo para que lleve incentivos, estamos deshaciendo con una mano lo que estamos tratando de hacer con la otra. Entonces no tendría sentido que vayan juntos, que vayan paralelos. El resto de los temas los podemos discutir, pero después de aprobada la reforma.
1: Sí, pero bueno, estas exoneraciones son lesivas a los intereses entonces del Estado y de la propia Empresa Nacional de Energía Eléctrica. ¿Es por eso que el gobierno se opone a esto?
0: Mire, no son necesariamente lesivas. Lo que es importante es que no sean aprobadas así sin ni siquiera verse, sin ni siquiera analizarse la realidad actual del país, sin ni siquiera verse cuáles son los precios actuales de paneles solares, de baterías y todo lo que implica este tema y la realidad fiscal del país. Entonces, no necesariamente son lesivas solo porque las estén incluyendo así, sino que se tienen que analizar. No pueden entrar así a la mano de un proyecto que está tratando de hacer un mercado eléctrico parejo. Entonces, como lo dijo el presidente, con todos se va a sentar, con todos, a todos se les va a atender, se va a ver caso por caso, y a partir de ahí, con una política energética y fiscal que haga sentido en estos términos.
1: Ingeniero, entonces, en el caso de la CRE, ustedes como comisionados de la Comisión Reguladora de Energía Eléctrica respaldan la posición del presidente en el sentido de que debe aprobarse, pero la propuesta que hizo el Poder Ejecutivo y no la propuesta que está haciendo ahorita el Partido Liberal de Honduras?
0: 100%. Estamos todos juntos en esto con el presidente, en el sentido de que

0: inclusive donde Agoberto nos reunimos en mayo con los generadores renovables, con los generadores térmicos, con el COEP, con la ANDI, para decir este proyecto no lleva ningún tipo de favoritismo tecnológico porque no hace sentido, porque no es buena práctica. Todos nos dijeron que estaban de acuerdo ahí en Casa Presidencial en mayo. Después los mismos fueron a las audiencias en el Congreso Nacional, en la Comisión de Energía, y repitieron de que respaldaban la ley. Pero por otros lados empiezan a salir este tipo de propuestas que tienen que ir de la mano, y eso no lo apoyamos, y eso lo dijo el presidente, y eso lo reitero yo.
1: Sí. Ahora, la posición del gobierno es que se aprueben las reformas tal como las envió el Ejecutivo, es decir, sin ningún beneficio para nadie, y que el tema de incentivos se discuta posterior a la aprobación de la ley para definir cómo van a quedar los incentivos.
0: Es correcto, porque eso no hay ningún problema de sentarnos a revisarnos y discutir con profundidad y con seriedad el futuro energético del país. Eso debe hacerse, pero no puede ser una condición, no puede ser una presión para que deshagamos el marco legal con el que nos dejaron y comencemos ahorita una nueva página en la que se permitan hacer licitaciones competitivas que lleguen a los mejores precios para el consumidor, y esas son las cosas que le permitirán también a la Empresa Nacional de Energía Eléctrica a comenzar su transformación de manera seria, y es también lo que va a desbloquear cientos de millones de dólares en inversión que socios extranjeros y bancos multilaterales aquí en Honduras han prometido una vez se pase la reforma.
1: Sí, ¿es cierto, hay interés de Estados Unidos que esta reforma avance, se apruebe?
0: Claro que sí. Desde la visita del subsecretario de Desarrollo Económico que vino a principios de mayo también, o a principios de junio, es una propuesta buena para la economía de Honduras que apoyan en general porque están interesados en que la prosperidad de Honduras sea las cosas que frene la migración. Además, tienen intereses también en poder invertir en diferentes países del mundo y en apoyar a sus inversionistas a que hagan inversiones en diferentes países del mundo. Entonces, la nueva relación entre los Estados Unidos y Honduras incluye una relación bilateral económica fuerte, y el marco legal del sector energía, que es tan importante, es una de las cosas que ellos remarcan y nos dicen: cuando sea aprobada la ley podemos meternos en serio a hacer estas inversiones y a apoyar al país en estos esfuerzos.
1: Bajo estos nuevos escenarios, bajo este nuevo escenario que se ha planteado, la posición de la CRE en torno a la reforma, igualmente la del presidente Narri Afura, ¿cree que se pueda nuevamente trabar estos acuerdos para aprobar esta reforma con las fuerzas políticas, lograr un consenso en el Congreso Nacional con las fuerzas políticas para aprobar la reforma?
0: Yo creo que ya es tiempo de que se entienda de que una propuesta paralela no va a ser apoyada por el Poder Ejecutivo. Además, se ha estado haciendo paulatinamente y gradualmente más claro de que la mayoría de generadores quieren que esto se apruebe ya y apoyan de que no vaya con una propuesta, con un proyecto paralelo, porque se respaldan los principios de no favoritismo y de no nada de costos escondidos para el Estado. Entonces, a medida de que esto ha ido, esta situación se ha ido empantanando, la impaciencia también de otros sectores y del sector privado es totalmente entendible, porque necesitamos avanzar en arreglar el sector eléctrico. Los apagones que se están dando, los altos precios en la tarifa, todas estas cosas son lo que desbloquean el proyecto del Poder Ejecutivo.
1: Sí, ya había consenso con el Partido Liberal y entendíamos que se hizo un proceso amplio de socialización, había consenso hasta cierto momento. ¿Cuándo fue que ya el Partido Liberal cambió esa posición?
0: Bueno, nosotros llegamos a un consenso el 11 de agosto con el Partido Liberal y dijeron: bueno, estamos listos, tenemos los votos, y de nuevo salió la condición esa de la propuesta. O sea, nosotros ya estábamos listos para que eso fuera al pleno, y entonces de,

0: pues comenzó esa nueva ronda de socialización, que sabemos de nuevo terminó ayer con la misma situación de una propuesta nueva, diferente del Partido Liberal, además atada a esa condición del proyecto paralelo.
1: Sí. Finalmente, ingeniero, y agradeciendo este espacio, ratifica entonces descartada la propuesta del Partido Liberal. La propuesta que se va a aprobar por parte del gobierno, si es que llega a discutirse, es la propuesta del Poder Ejecutivo.
0: Es la propuesta que consensuamos el 11 de agosto. Esa es la base que tenemos nosotros sentada como un acuerdo entre el Poder Ejecutivo, el Partido Nacional en el Congreso y el Partido Liberal en el Congreso.
1: Muy bien. Ingeniero, muchas gracias. Buenos días.
0: Buenos días.
1: El ingeniero Héctor Corrales, comisionado presidente de la Comisión Reguladora de Energía Eléctrica.
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3: Continuamos informando en RCV Noticias Matutino, 6 de la mañana, 58 minutos. ¿Qué tiene que decir el Sindicato de Trabajadores de la Empresa Nacional?

0: De energía eléctrica al presidente, y ya lo ha confirmado el presidente de la CRE en este momento, no van a avalar la propuesta o la contrapropuesta del Partido Liberal de Honduras. Se van con la propuesta que presentó el Poder Ejecutivo, ha reiterado el presidente de la CRE, al igual que el presidente de la República, Narry Afura.
1: El presidente de la Organización de Trabajadores de la Estatal Eléctrica, el ingeniero Miguel Aguilar, está con nosotros aquí en RCV Noticias Matutino. El presidente de la República ha dicho que se aprobará la ley que ha enviado el Ejecutivo, no una ley paralela. En opinión del presidente del STNE, el ingeniero Miguel Aguilar, le saludamos este día sobre este tema. ¿Cuál es su valoración, ingeniero? Buenos días.
2: Sí, le agradezco el espacio que me da en Radio Cadena Voces. Vea, mire, Honduras requiere una reforma energética donde salga Honduras de las improvisaciones, de los decretos de emergencia y de todo aquello que al final lo está pagando la población. Para eso es fundamental que se pongan de acuerdo las fuerzas políticas en el Congreso en un consenso y que la reforma energética salga a la medida de lo que requiere Honduras en medio de cualquier interés. En este caso, para el sindicato es fundamental que quede con claridad el modelo operativo de la institución, las garantías totales de las y los trabajadores, y los mecanismos también claves del proceso de licitación de potencia que requiere Honduras, que la reforma aperturaría inversiones con claridad, y la otra es lo que establecen los multilaterales para el financiamiento de las líneas de transmisión, con más de 25 proyectos que están parados porque el nudo lo está creando el decreto 46-2022. Entonces lo que deben de acercarse por el bien de Honduras es en un solo marco de reforma. No entiendo por qué dos leyes. Si es un solo consenso, yo lo que habíamos escuchado, lo que habíamos leído, era que existía una propuesta del Partido Liberal que estaba en estudio, que estaba en consenso, en discusión en los dos poderes del Estado, y que a esa hora que se estaban aproximando. Pero por el bien del país deben de darse el tiempo mejor, porque es que vea, licenciados, si aquí vienen decretos de emergencia, estamos lacerados la población. Cada decreto de emergencia lo que hace es contratar energía de combustible carísima, arriba de 46 centavos de dólar, como lo hizo Eric Tejada en el gobierno anterior, y esto le cala a la población y le incrementa la tarifa. Todo el resto del año vamos a tener que seguir pagando una ajuste al combustible o a la tarifa por esa energía carísima. Entonces Honduras requiere un nuevo modelo de energía. Nosotros venimos de una reunión con el sindicato, el CITED de Costa Rica y el CIE de El Salvador el día de ayer, y ya el modelo, digamos, en El Salvador, las luminarias en todos los bulevares ya llevan una placa con lámparas LED solares, y esa energía se ahorra, y en Costa Rica igual, y en Honduras deberíamos de hacerlo igual. Ya en este país se han instalado hasta ayer 127 mil luminarias, los compañeros en todo el país, y la instrucción es que se instalen 150 mil luminarias. Eso es importante, en medio de lo que está pasando por la reforma, el ENE está haciendo lo propio adentro, en consonancia con nosotros los trabajadores adentro, pero la aspiración es que lleguen a un consenso, porque no se vale. Mire, Honduras, el afectado es la población, hombre, que se lleguen al consenso las bancadas y que se den el tiempo estimado para ver qué mejor documento se puede sacar con mayor claridad. Aquí lo que sí se necesita es tener la claridad que hay un proceso de licitación de potencia que Honduras requiere y que bajo el modelo del decreto anterior no funciona. Entonces, si no se ponen de acuerdo, vamos a seguir los hondureños pagando esta energía cara, y la aspiración es a tener un kilowatt a menor costo en el futuro, como lo hace El Salvador, como lo hace Costa Rica, pero Honduras paga una energía cara a la población, hombre. Entonces no es justo eso.
1: ¿Qué intereses, ingeniero, se están ahí fraguando para trabar estas reformas al subsector eléctrico? Usted es un conocedor, tanto a lo interno como a lo externo, de la estatal eléctrica. Ha sido por años uno de los más beligerantes presidentes de esta organización de trabajadores. ¿Cuáles son esos intereses?

0: intereses que están ahí trabando las reformas al subsector eléctrico?
1: Bueno, una de las grandes que se sacó en redes y en todos lados, que era la privatización del ENE, ahí queda con claridad en este documento el blindaje total al bien público, la operación completa de ENE Generación, que tiene un superávit arriba de 3.000 millones, la ENE Transmisión tiene un superávit arriba de 1.800 millones. Estas dos áreas pueden pagar hasta sus propias inversiones y van a ganar más de los valores que yo le he mencionado. Pero se hablaba de la privatización del ENE, y entonces ahí debe quedar con claridad para que no exista ese mal sabor en la ley. Entonces ya en esa parte creo que se aproximaron. Los liberales también han propuesto pues blindajes al bien público, igual como lo establecía el Partido Nacional. Y la otra es que lo que se dice es que en la ley quieren aparecer los térmicos y renovables por el tema de exoneraciones, y a nosotros nos parece que, si bien es cierto, las dos deben de competir en igualdad de condiciones, pero eso creo que aparece cuando se hace el proceso de licitación de potencia, o en el decreto 70-2007, que se pudiera modificar para darle las garantías a los renovables de algún momento, o el decreto 138-2013, por ahí creo que es el otro decreto. Pero nosotros estamos a la expectativa, hombre, que se pongan de acuerdo las bancadas para que tengamos una reforma energética importante como la han tenido los países hermanos. Estos países han avanzado, pero también este es prototipo del atraso que hemos tenido, de los intereses, de las fuerzas, pues, de enseñarse los colmillos unos a otros. Pero aquí lo que debe proteger es el bien del país y el bien del pueblo hondureño, licenciado.
0: ¿Hay intereses privados que están obstaculizando esta reforma?
1: Debe ser así, intereses privados y intereses políticos. Porque vea, mire, cuando se habla de exoneraciones a las municipalidades, debe tener claridad que la ENE no tiene capacidad para absorber esa energía que ya se consumió y que está en deuda con los generadores. Eso entonces debería absorberlo totalmente el gobierno. Y habría que ver entonces si el gobierno tiene la capacidad total para absorber esa cantidad de potencia que quede de energía consumida, porque el ENE no lo puede hacer. Más bien deberían, desde cada presupuesto asignado a cada municipalidad o a cada ente gubernamental, automáticamente lo que al ENE le deben es energía, porque el ENE está sacando dinero prestado para pagar esa energía que ya le vendimos a las Fuerzas Armadas, por ejemplo, o que ya le vendimos al Ministerio X, al Ministerio Y, o a la Municipalidad Z. Ya le vendimos energía, pero está en deuda, y el ENE sí tiene que entonces ir a pagarla. Hay asuntos de estos financieros que pues deben de tener una mejor análisis, qué es lo que mejor convenga, sin menoscabo que hay algunas municipalidades que habría que revisarles en qué se les puede ayudar, ¿verdad? Pero en esta reforma lo importante es que se pongan de acuerdo las fuerzas políticas por el bien de Honduras, y que lo mejor que salga, pues, que beneficie a la población, licenciado.
0: ¿Hay intereses en cuanto a los generadores de energía renovable o térmica en estas reformas?
1: Pues es que debe ser así, porque ellos son los que, lógicamente, los grupos más fuertes en Honduras son los renovables y térmicos. Podría ser que haya influencia de ambos, pero si se pudiera que la ley de X renovable o en la ley donde exonera a los térmicos, bueno, que sea en igualdad de condiciones parejo, pues sería en otro proceso, o sería ahí, o sería hablando, porque escuchamos al presidente Tito Afura, que dijo que iba a una reunión con los renovables posteriormente. Entonces sería importante que el Poder Ejecutivo se reúna con los diferentes grupos de generación y establezcan el mecanismo de una ruta a seguir por los casos que tienen. Pero en la reforma es importante que se establezcan todos los mecanismos de garantía de la competencia en igualdad de condiciones para todos.
2: Miguel, ¿debe continuar dándose incentivos a los renovables? Por ejemplo, a los solares se le daba un incentivo que era insostenible no. para la Empresa Nacional de Energía Eléctrica. Y a otros grupos dedicados a esta actividad, a la generación de

0: energía. Es decir, son empresas que ya gozaron de incentivos, que ya recibieron incentivos para poder instalar sus plantas, instalar sus equipos, pero que hoy nuevamente siguen pidiendo que se les sigan dando incentivos y exoneraciones. La nueva ley debe contemplar que se les sigan dando incentivos y exoneraciones a a los generadores de energía, y hablamos de térmicos y de renovables.
1: Bueno, nosotros consideramos que ya no se deben de seguir dando incentivos, porque aquí hay dos tipos de incentivos. El incentivo que le dieron a un grupo renovable donde le dijeron, si usted nos instala 50 megavatios más o menos, le vamos a dar 3 centavos de incentivos más. Y hay algunos que ya los tenían adelantados y los instalaron luego, y luego después la ENE no puede cumplir el Estado en darle 3 centavos de incentivos más. Al contrario, las energías renovables deben de estar a más bajo costo, pues, porque así es en otros lados del mundo. Ahora bien, el incentivo, cuando aparece el proceso de licitación, ahí establece en el proceso de licitación qué tipo de incentivo es el que va a tener el participante en un proceso de licitación, porque lógicamente, cuando hay un proceso de licitación va a haber un montón de ofertantes, y en verdad, qué tipo de incentivo o garantías jurídicas le dan al que viene a invertir. Pero incentivos así, que se mantengan, y que si genera tanto, se le va a dar tanto, no hay capacidad para hacerlo, ni hay las condiciones de país para poder hacer eso, porque la energía, lo que se visiona es que tengamos a más bajo tiempo, más bajo costo, para ayudar a la población. Porque vea, mire, cada 3 meses ya está aumentando la tarifa en valores bastante altos, porque esa potencia que se ha comprado y esos 400 megavatios de líquido negro de arrendamiento son carísimos, y lamentablemente la temperatura, lo climático no ha bajado, entonces la demanda tampoco ha bajado sustancialmente. Se mantiene una demanda alta, y la otra que nos pega son la falta de inversiones en distribución. Se quema el transformador, se quema la línea, se quema la caja, se quema la estructura. Es bien jodido, hace falta mucha inversión en distribución. Por lo tanto, no debe haber incentivo en valores como se los dijeron la vez pasada, a 3 centavos. Tal vez incentivos cuando aparezca un proceso de licitación puntual.
0: Nueva, sí. Finalmente, ¿ustedes avalan la posición y la propuesta del Poder Ejecutivo? Es decir, que se apruebe la propuesta que mandó el Ejecutivo y no la contrapropuesta que está haciendo el Partido Liberal de Honduras.
1: Bueno, nosotros como sindicato lo que entendemos es que cuando se habla de la propuesta del Poder Ejecutivo, es la propuesta que mandó el Poder Ejecutivo y es el documento que presentó el Partido Liberal engarzado con la propuesta del Poder Ejecutivo. No son dos leyes aparte, porque cuando yo escucho a los funcionarios del gobierno y del Congreso decir que están en consenso, que se han aproximado, que ya ingresaron algunas propuestas de los liberales, que ya van ahí, y que hemos leído también blindajes específicos a la ENE pública de 1957 y otros que presentó el Partido Liberal, pues entonces es un solo documento. Yo lo que entiendo es que el documento paralelo fue el que presentó otro diputado por aparte, porque imagine cuánto tiempo ha pasado, y este tiempo que ha pasado es para que lleguen a ese consenso y a engarzar las dos posturas técnicas o jurídicas del documento de reforma para llegar a un consenso en el Congreso.
0: Muy bien, Miguel, muchas gracias por su comparecencia esta mañana aquí en Radio Cadena
1: Les
0: Voces.
1: agradezco el espacio, licenciado. Un abrazo.
0: Muy buenos días.
2: Las 7 de la mañana con 12 minutos aquí en RCV Noticias Meridiano. Más información precisamente sobre este tema. La propuesta del Partido Liberal, refrendada también por sus autoridades. El presidente del Consejo Central Ejecutivo del Partido Liberal y alcalde de San Pedro Sula, Roberto Contreras, está al habla con nuestro compañero Joel Morales. Buenos días, Joel.
3: Buenos días, Héctor. Buenos días, Dagoberto. Buenos días, oyentes de Radio Cadena Voces, la voz de la noticia. El alcalde de San Pedro Sula ha venido a inspeccionar una obra de alivio que está desarrollando en el reconocido, populoso y muy poblado sector Los Cármenes, en San Pedro Sula, que genera un congestionamiento vehicular bárbaro en las horas pico, sobre todo en la hora de las mañanas y tarde. Y nos trasladamos hasta

0: Acá, alcalde, para conocer su reacción sobre lo que dijo el presidente Nasri Afur ayer en relación al tema energético, que no hay que hacer leyes paralelas a las reformas, estos cambios que necesita el sector energético, que es urgente, pero que se debe trabajar en una sola línea. ¿Qué lectura hace usted de esto, alcalde? Buenos días.
1: Gracias, Joel. Saludos, don Dagoberto, ahí en estudio. Saludos también a todos. La auditoría de RCB. Bueno, mire, la administración es dinámica. La administración se moderniza. La administración busca alcanzar los mejores objetivos con mínimos esfuerzos y mínimos recursos. Eso es lo que busca la administración. Como alcalde de la ciudad de San Pedro Sula, soy administrador único de la ciudad de San Pedro Sula y existe una junta legislativa que son los 10 regidores. Lo mismo el Ejecutivo, Presidente de la República, Administrador Único de la República, y existe un Congreso. Pero también tiene atribuciones para reformas administrativas, donde un ministerio o una dirección no le está trabajando, que pueda hacer las reformas. Yo lo que considero es que las reformas que necesita la ENE es para eficientar el servicio, para lograr que los recibos de energía eléctrica sean más económicos en vista de que estamos pagando una cantidad enorme de energía eléctrica. Yo siento que el asunto de resolver el problema del ENE va a traer muchos hospitales, va a traer muchas escuelas a Honduras y va a traer mucha medicina para los enfermos. Por tal razón, la ENE no puede seguir siendo un saco roto donde estemos botando todo el presupuesto de la República. Hay un estudio que se hizo, empresas norteamericanas, claro, respecto a las reformas que hay que hacer. Vamos a apoyar. Lo que no apoyaríamos nunca sería la privatización de la ENE o la venta de sus bienes. Se ha satanizado este proceso. ¿Y por qué? Porque muchas personas quieren ganar notoriedad para poder volver a repetir, o como diputados o como alcaldes, o como ministros. Entonces, ¿qué es lo que tenemos que hacer aquí? Alejar los pensamientos partidarios, ponernos la camiseta de Honduras y resolver de una vez el problema del ENE.
0: Alcalde, cuando el presidente Afura dice que no se deben respaldar o no se deben conocer leyes paralelas, ¿cree usted que se refiere a la contrapropuesta o a la ley formulada de reforma por el Partido Liberal, o a qué se estará refiriendo el presidente Afura? Usted, como presidente del Consejo Central Ejecutivo del Partido Liberal, ¿conoce esa propuesta liberal? Porque muchos dicen de que esto fue lo que impidió su aprobación antenoche en el Congreso, dos artículos que al parecer no estaban muy claros.
1: Es penoso que en Honduras estemos empantanados en cosas tan triviales. Libre se tardó un año en poner el presidente del Congreso. Se tardó 2 años en poner un fiscal general. Se tardó 3 años en poner una junta permanente en el Congreso. Perdió su tiempo valioso que hubiera servido en generación de empleos, que hubiera servido en mejoramiento de todo lo que es la educación, los hospitales, en cosas triviales. El presidente es el administrador único y si considera que las soluciones que está planteando él son de beneficio, recordemos que toda decisión que toma un presidente tiene un costo político. Dele el beneficio de la duda, deje que se trabaje y que apoye la bancada nuestra siempre y cuando no exista privatización de los bienes del ENE.
0: Si se habla, incluso he escuchado al jefe de la bancada del Partido Liberal, al abogado Jorge Cáliz, anoche lo decía también el abogado Yanni Rosenthal, que no se está contemplando la privatización de la ENE. Si no se contempla la privatización, ¿qué está pasando? Se señala por parte de algunos diputados liberales del ala narralista que al parecer los térmicos se están oponiendo a esta aprobación. Otros mismos narralistas dicen que son los generadores de energía limpia. Total que no se está aprobando esto porque vemos mucha división, pero mientras esto ocurre, ¿qué sucede con la energía en el país, alcalde?
1: Hay muchos intereses económicos de por medio, intereses políticos también, y hay muy poco interés sobre la prioridad que debe ser el interés para Honduras. Entonces, sobre eso nos tenemos que pensar. Mire, aprobarle la reforma sin privatización al Partido Nacional, prácticamente el presidente está corriendo un riesgo enorme.

0: de que su partido pueda perder las próximas elecciones por tomar decisiones que son recetas amargas, pero la medicina va a curar la enfermedad, y si no la cura, el precio lo va a pagar el Partido Nacional las próximas elecciones cuando no voten por él. Entonces, él está tomando una decisión. Repito, finalmente, yo el secreto del éxito no lo conozco, pero sí conozco el éxito del fracaso. Sea complaciente con todo el mundo y ya fracasó. Esa es la fórmula del fracaso. Complazca a todo el mundo. En Honduras el peor problema que existe es que nunca va a poner de acuerdo a las personas. Usted tiene que tomar las decisiones. Como administrador de la municipalidad, presento mis mociones. Cuando me dicen cambie el este, cambie el otro, no, es que la moción para que funcione tiene que ser así. Consigo los votos y pasa, pues.
1: Prácticamente podemos entender que usted le está recomendando al presidente Afura de que si no encuentra respaldo en el Congreso Nacional de la República, que él se tome ese riesgo y apruebe estas reformas a través de un PSM desde el Ejecutivo, señor alcalde.
0: Es que él es el presidente, está para tomar decisiones y ya decidió que lo haga a través de un PSM y que proceda, pues. Si esto es un beneficio para Honduras, va a ser algo bueno, pues. Pero si al final no funciona, quien va a pagar los patos va a ser el Partido Nacional cuando la gente no vote por ellos. Pero ya dejar este tema, ya llevamos casi 6 meses en esto, las reformas al ENE, de ahí va a venir otro tema y otro tema. Este país necesita comida en la mesa a la gente, este país necesita fuentes de empleo, este país necesita que baje de 40 centavos kilowatt hora el recibo de energía eléctrica a 10, 12 centavos. Se nos está yendo la inversión a Guatemala, se nos está yendo la inversión a El Salvador está con 10 centavos. 110 países del mundo ya tomaron esas reformas, y si es que no están inventando la batibia.
1: Caldo cultivo sería este tema entonces de las reformas al ENE para no ver las otras necesidades del pueblo, los otros problemas, alcalde.
0: Sí, recordemos que hay grandes toros que están atrás de eso, que son normalmente los generadores de los térmicos, y esos que les dieron esos contratos de más de 450 millones de dólares, que lo firmó Libre. Eso sí es realmente algo lesivo a la economía del país.
1: Alcalde, escuchábamos a diputados del área narralista, el doctor Umaña, y lo dijo aquí en Radio Cadena Voces, de que él sigue la línea de lo que le diga Narrala, y que Narrala les había dicho que no aprobaran esa ley y que ellos iban a mantener firmes en esa posición. ¿Qué criterio le merece este tipo de opiniones?
0: ¿Quién dijo eso, perdón?
1: El doctor Umaña.
0: No, es que yo no sé quién es él, ni lo conozco.
1: Aquel que dice que usted en una entrevista nos dijo que le quitó la diputación a Pablito.
0: Sí, pero mire, atendamos cosas más importantes. Sigamos resolviendo problemas de San Pedro Sula. Olvidémonos de personas que quieren ganar notoriedad, porque es normal que los hombres de éxito, como es el caso mío, gracias a Dios, un hombre de éxito, tengamos adversarios, tengamos enemigos, tengamos personas que nos atacan y todo eso. Pero la ofensa se toma por donde viene, y al bagazo, poco caso.
1: Dagoberto, Héctor, el alcalde los escucha. Si tienen alguna inquietud desde cabina sobre el tema energético, adelante.
2: Sobre este tema de energía, Joel, la propuesta del Partido Liberal ha señalado algunos intereses particulares en la cuestión de las reformas al subsector eléctrico. Es la propuesta liberal, y el presidente de la República ha dicho que es una sola propuesta y que será la del Ejecutivo. ¿Cómo valora el presidente del Consejo Central Ejecutivo, don Roberto Contreras, estas declaraciones del presidente?
0: Repito, el presidente de la República está para tomar decisiones, así como alcalde de la ciudad de San Pedro Sula, administrador único, tomo decisiones. Si el presidente considera que eso es lo que le conviene al país y a su administración para dejar de perder los miles de millones que se pierden en la ENE, que proceda directamente el presidente de la República, un PSM que te haga las reformas siempre y cuando no se privatice la ENE.
1: Lo sigue escuchando el alcalde, compañeros.
3: Sí, entonces, ¿está de acuerdo, don Roberto, que se apruebe, que lo que se apruebe sea la propuesta que ha hecho el Poder Ejecutivo para la reforma del subsector eléctrico?
0: Que todo lo que se apruebe será responsabilidad directa del presidente de la República. Y hay un estudio que se hizo por compañías norteamericanas respecto a las inversiones que vienen al país al hacerse las reformas. Vienen inversiones de Estados Unidos, vienen inversiones de Europa. ¿Quién va?

0: venir a invertir aquí en una maquila, en una industria, pagando 40 centavos kilowatt hora de dólar? ¿Quién va a querer poner una empresa aquí? Los capitales no tienen corazón. Se invierten donde generan ingresos, donde generan riquezas. ¿Y quién tiene la energía más barata de todo Centroamérica? El Salvador, a 10 centavos kilowatt hora. ¿Hizo la reforma en Nayib Bukele? Sí las hizo. Entonces, ¿por qué vamos a satanizar todo esto?
1: Dagoberto, Héctor, lo sigue escuchando, el alcalde.
2: Cerramos. Joel, muchas gracias. Joel Morales desde San Pedro Sula con el alcalde Roberto Contreras. Joel, adelante.
3: Bien, muchas gracias a Joel Morales desde San Pedro Sula con el alcalde Roberto Contreras sobre estas reformas al subsector eléctrico. Sobre este tema que ha traído bastante controversia luego que el Partido Liberal se llevó un buen tiempo para analizar la reforma, luego hizo una contrapropuesta, una nueva ley por parte del Partido Liberal. Ahora hay una nueva situación ahí, una nueva controversia, que hay dos leyes, una presentada por el Ejecutivo y otra que presenta el Partido Liberal.
2: Bueno, sobre este tema, Nelson Lanza dialoga con el secretario del Congreso Nacional, Carlos Ledesma. ¿Avalan el Partido Nacional, la bancada del Partido Nacional, la posición del presidente en el sentido que la propuesta que debe aprobarse sea la propuesta que envió el Poder Ejecutivo y no la que está proponiendo el Partido Liberal? Adelante, Nelson.
4: Muchas gracias, Dagoberto Rodríguez. Vamos a escuchar en este momento al secretario del Congreso Nacional, don Carlos Ledesma, sobre este tema y le vamos a hacer la consulta que usted se refiere al respecto.
5: Los diputados responsables con el pueblo hondureño, que no puede seguir la empresa nacional de energía eléctrica perdiendo 50 millones de lempiras. Ya el dictamen, que prácticamente ya está en un 95% consensuado, ya prácticamente está listo. Lo que estamos esperando es que la opinión de finanzas para una propuesta que han hecho, a ver de qué manera se congela o se le da el apoyo para lo que sería el subsidio en un año. Pero en lo demás hay un 95% de coincidencia y reitero, esto va a ser de mucha beneficio para el pueblo hondureño.
6: ¿Esa es prioridad, indica usted, el que se estaría presentando por el Ejecutivo más las observaciones del Partido Liberal? Pero sí había en el Congreso Nacional un dictamen que incluye, entre otros temas, exoneraciones.
5: No, esta es otra propuesta de ley. Eso debemos de estar claros.
6: ¿Se estaba condicionando la aprobación del proyecto de reforma con esta otra propuesta de ley?
5: No, de ninguna manera. Reitero, la prioridad es y siempre ha sido lo que envió el Poder Ejecutivo más las propuestas que hizo el Partido Liberal.
7: Don Carlos, ¿está de acuerdo usted y avala la situación del presidente, lo que ha dicho el presidente?
5: ¿Cómo dice, perdón?
6: ¿Sí tenía conocimiento de este proyecto paralelo que estaba en el Congreso Nacional?
5: Sí, recordemos que fueron una propuesta que presentaron dos diputados. Uno fue el diputado Adolfo Raquel y el otro el diputado Jorge Calix, pero reitero, estos son proyectos. Otros proyectos no vienen a, en este caso, entorpecer la iniciativa que se había enviado desde un inicio.
6: No se estaba condicionando con eso.
5: De ninguna manera. Mire, si hay algo que tiene este nuevo Congreso Nacional y como preside el abogado Tomás Zambrano, aquí no se está condicionando nada, somos un Congreso abierto. Sí lamentar, y esto sí quiero aprovechar, sí lamentar que el Partido de Libertad y Refundación, que de un inicio se manifestó en contra de esta ley, que engañó al pueblo hondureño manifestando que esta ley se iba a privatizar la Empresa Nacional de Energía Eléctrica, es completamente falso. Y hasta el día de hoy no han presentado una tan sola contrapropuesta para salvar la Empresa Nacional de Energía Eléctrica y que estos 50 millones que pagamos todos los hondureños en nuestro recibo no los sigamos pagando. Y hasta el día de hoy el Partido Libertad y Refundación no ha presentado ninguna contrapropuesta.
7: El presidente de la República ha dicho de que debe de prevalecer el decreto presentado por el Partido Nacional. ¿Está de acuerdo? ¿Ustedes avalan esto y que no van a discutir lo del Partido Liberal?
5: No, vamos a ver. Es que esta no es si es del Partido Nacional, del Partido Liberal. Esta es una ley que va a beneficiar a todos los hondureños. Yo agradezco más bien la propuesta que ha hecho el Partido Liberal, que ha venido a fortalecer la ley que envió el Poder Ejecutivo, que en este caso es la prioridad, más los anexos que ha hecho el Partido Liberal, que ha venido a fortalecer. ¿Cuáles son una de las propuestas que hizo el Partido Liberal? Es que se eleve a rango constitucional, en este caso, la Empresa Nacional de Energía Eléctrica, si el día de mañana cualquier partido político o gobierno que esté

0: quiera vender o fraccionar, en este caso, los activos de la Empresa Nacional de Energía Eléctrica. Se van a necesitar 86 votos y eso va en el nuevo dictamen, no en el nuevo dictamen, sino que en el tercer y último debate que se va a estar presentando en el Congreso Nacional.
1: Sí, entonces, ¿qué pasaría en este caso, diputado? Porque el Partido Liberal ha indicado que ellos no van a discutir otro proyecto que no sea justamente el que ellos presentan, es decir, no van a apoyar el del Ejecutivo, sino

0: dictamen, con, reitero, con las observaciones que ellos han hecho de manera muy eficiente.
1: Bien, hemos escuchado en este momento al secretario del Congreso Nacional, don Carlos Ledesma, en relación a este tema. Él ha dicho, ya escucharon ustedes, de que lo que debe existir es una sola propuesta y que la van a consensuar. Pero bueno, así como están las cosas, prácticamente esto está cayendo en el valle de la muerte, este decreto, porque no va a salir pues acuerdos ni con los liberales ni con los nacionalistas, porque cada quien tiene su posición. Compañero, retornamos con usted a los estudios. Y al final, tanto
2: poder ejecutivo. Gracias, Nelson, por ese reporte informativo con el secretario del Congreso Nacional, Carlos Ledesma. Se marcan las 7 de la mañana con 29 minutos.
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2: Seguimos informando en RCV Noticias Matutino, 7 de la mañana con 32 minutos.
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2: El déficit en la cuenta corriente y la mayor demanda de dólares estarían presionando el tipo de cambio, según explica el financista Germán Dubón, quien estima que la moneda hondureña podría, o más bien la divisa estadounidense, el dólar, podría llegar a los 27 lempiras la próxima semana. Así que alistarnos, porque el dólar sigue su, su caída.
17: No, su alza.
2: El empira su caída. Su caída el empira y el alza el dólar. En alza el dólar. Así que la próxima semana el dólar está a 27 lempiras. Escuchamos la nota informativa con Gabriela.
18: Gracias, compañeros. En estudios principales de RCV La Voz de las Noticias, con Germán Dubón, financista referente a esta temática del el empira con el dólar.
19: Muchos aspectos, porque recordemos nosotros que Honduras en general tiene un déficit en su cuenta corriente, y al tener un déficit en la cuenta corriente quiere decir que las importaciones son mayores que las exportaciones. ¿Qué significa esto?

0: pueblo hondureño. Esto simple y sencillamente significa que nosotros no producimos los suficientes dólares como para poder importar la cantidad de productos que se importan actualmente, y eso provoca ese déficit. ¿Qué hace eso entonces? Que la moneda se vaya deslizando. Ese es uno de los factores, ¿verdad? Que la moneda vaya deslizando. Asimismo, se puede ver el precio que pueda tener la moneda en los países de la región, y es otro factor que va incidiendo, y los movimientos monetarios que se están teniendo en el país. Por ende, considero y estimo que para la próxima semana estaríamos alcanzando los 27 lempiras por dólar. Esto tampoco debe ser algo que debe alarmar a la población de Honduras, porque recordemos que partimos nosotros desde los 2 lempiras y ahora estamos en 27, y esto va a continuar. Y no solo pasa en la República de Honduras, pasa en todos los países en los cuales hay una flotación de la divisa. En este caso nosotros estamos anclados al dólar, y muchos también, y ellos también tienen esos movimientos, que en otros también se mantiene un poco más estable la diferencia. Aquí es donde entra entonces la autoridad monetaria, es decir, el Banco Central de Honduras, para tomar algunas decisiones que pueda considerar. Sin embargo, creo que se está apuntando al libre mercado, y el libre mercado al principio se vuelve inestable y posteriormente se vuelve estable en función de que comprendan cuáles son los juegos y las reglas que tiene el negocio de las divisas en el país.
1: ¿Y la política monetaria está funcionando, la que se está implementando en todo el gobierno?
0: Bueno, de acuerdo al programa monetario del año 2026 y la revisión que se hizo hace poco, creo yo que está funcionando de conformidad a lo que la autoridad monetaria había proyectado. Pero el deslizamiento de la moneda es algo que no está contemplado dentro del programa monetario. Sin embargo, el mercado es el que va dando cuál va a ser el costo. Uno de los factores que pueda estar incidiendo es el aumento de precios en los productos que se importan a nivel internacional, y eso hace entonces que haya una mayor cantidad de divisas. Al solicitar una mayor cantidad de divisas y una menor producción de divisas, hace entonces que se vaya deslizando en sí el precio.
2: Bien, muchísimas gracias a Germán Dubón. Compañero, con ustedes Estudios Principales.
3: En RCV Noticias Matutino, 7:36 a.m, el dirigente de los generadores de energía, Salomón Ordóñez, vaticina que el nuevo ajuste a la energía sería mayor al último debido a la devaluación de la lempira. Joel Morales, desde San Pedro Sula, nos informa.
4: Buenos días, compañeros, oyentes de Radio Cadena Voces, la voz de la noticia. La devaluación, esta depreciación acelerada que lleva el lempira en relación al valor del dólar, estaría afectando la tarifa de energía eléctrica a partir de la próxima revisión, a tal grado que el porcentaje que aumentaría sería mayor al último. Ingeniero Salomón Ordóñez.
5: Bueno, de acuerdo a la información que tenemos de que se está dando una devaluación acelerada, eso afecta las tarifas de la ANEE. La ANEE tiene dos ajustes típicos que hace en su tarifa, aprobado por la CRE. Uno es el ajuste por cambio de moneda, que es la depreciación del dólar, y el otro, obviamente el más impactante, el de combustible. Combustible sigue alto, desafortunadamente, por la guerra del Medio Oriente, y la devaluación sigue afectando la tarifa de la ANEE. La próxima revisión obviamente tendría que traer algún impacto en la tarifa, que podría ser igual o podría ser superior a lo que ya se dio en el último trimestre.
4: En el último trimestre, que va hasta el mes de junio, ¿a cuánto ascendió el aumento y cuál sería la diferencia hacia arriba si se persiste con el factor devaluativo y con los precios de los carburantes y de otros productos debido a la guerra, ingeniero?
5: Bueno, básicamente sería en torno al 12% el nuevo ajuste, un poquito arriba del que ya pasó, y sería reflejando el ajuste de la caída de la moneda, como también del combustible, de los meses de julio, agosto y septiembre. La revisión se haría a finales de septiembre y la tarifa resultante de ese ajuste se vería a partir del 1 de octubre.
4: Ahora, sería un golpe fuerte que vendría, tomando en cuenta que las importaciones que hacen los generadores es en dólar.

0: Afortunadamente sí, acuérdese que en este momento que estamos sufriendo el efecto del niño, precisamente se está produciendo más energía con plantas térmicas que importan ya sea combustible búnker o combustible diésel. Todo eso es gasto en dólares que la ENE tiene que incurrir y después, pues de alguna manera, traspasarse a la tarifa. Entonces, sí afecta la devaluación de la moneda.
1: Ahora, usted habla que se está produciendo más ahorita bajo el mecanismo térmico. ¿En cuánto ha incrementado la producción debido a esta sequía que está afectando al país?
0: Bueno, para que usted tenga una idea, en el mes de agosto típicamente la producción térmica es bastante baja porque ya está la lluvia y en este momento la producción térmica ha subido, yo diría que hasta un 30% de lo que típicamente ocurre, comparándolo con el año pasado, y se debe precisamente a esto, al efecto del niño, que definitivamente ha afectado la producción hidroeléctrica, pero que también afecta a los embalses grandes como el Cajón, que tienen que prevenir el efecto de lo que está pasando en este momento, protegiendo el nivel del Cajón, el nivel de agua del Cajón, ¿para qué? Previendo ya lo que viene para el verano del 2027.
1: Ingeniero, no puedo dejar de consultarle. El diputado Wenceslao Lara dijo que por presiones de los térmicos no se aprueba las reformas al sector eléctrico en el Congreso Nacional de la República. ¿Hay presión de los térmicos?
0: Mire, ese es un tema que está en discusión. Yo más bien escuché en otro diputado diciendo que era la presión de la gente de energía renovable. Y yo no creo que sea de ninguno, ni del lado ni del otro. Lo que yo creo es que hay una indecisión política en realmente tomar decisiones drásticas que no necesariamente son políticamente populares y que más que todo ahí es que está el meollo del asunto.
1: Bien, muchas gracias. El ingeniero Salomón Ordóñez, directivo de los generadores privados de energía, con nosotros en RCV Noticias.
2: Seguimos informando, esto es RCV Noticias Matutino, se marcan las 7 de la mañana con 41 minutos.
3: La mesa técnica de desinternamiento define acciones para mejorar la situación de la población penitenciaria, entre ellas revisiones directas a privados de libertad en Támara y nuevos enrolamientos en Olancho y Moroselí, señala el magistrado Mario Díaz. Gabriela Campos nos informa.
4: Gracias, compañeros en estudios principales de RCV, la voz de las noticias, con el magistrado Mario Díaz. Magistrado, esta mesa técnica de desinternamiento ya está dando más resultados. ¿Cómo se han reunido y qué ajustes han tocado en las últimas reuniones sostenidas?
5: Bueno, el día de ayer tuvimos una reunión de la mesa técnica muy productiva porque definimos varias tareas que son concretas y que van a contribuir a que la situación de la población penitenciaria mejore ostensiblemente. El día de hoy y mañana tenemos un cuerpo de jueces de ejecución a nivel nacional que están en Támara, van a estar estos 2 días revisando no los expedientes criminológicos, sino directamente a los internos para ver, constatarlo físicamente, cómo se encuentran, su salud, qué problemática puedan tener. Y en cada módulo del centro penitenciario en Támara va a estar un juez asignado para poder atender la problemática que tengan y poder tener un diagnóstico mucho más efectivo de cuál es la situación que tienen ellos ahí. Esta práctica la vamos a desarrollar en otros lugares también, pero decidimos que fuera Támara porque es el centro más grande, el centro emblemático en materia de internamiento penitenciario. Por otro lado, también se definieron 2 enrolamientos más, que no son más que revisar el expediente criminológico de cada privado de libertad para ver cuál es su situación jurídica. Estos enrolamientos vienen en Olanchito, que es la próxima semana, y en octubre, a inicios de octubre, va a ser en Moroselí. Estas 2 actividades nos permiten saber a nosotros qué personas de esos centros tienen la prisión preventiva vencida, cuáles ya deben salir por un proceso de preliberación, o cuáles tienen alguna enfermedad que pueda estarles afectando su desarrollo dentro del centro penitenciario. Por otro lado, también es importante destacar que se presentó a la mesa técnica la directora del Hospital Psiquiátrico Santa Rosita, con el propósito de poder coordinar acciones para poder escarcelar, sacar del centro de detención a muchas personas que han sido enviadas ahí y que ya médicamente tienen el alta, pero que por un objeto de la revisión de su medida tendrá que explicarse, tendrá que verse claramente hacia dónde se les envía, porque el tema es que muchos de ellos, ya los familiares muchas veces no quieren aguardar a estas personas que tienen algún problema psiquiátrico, pero que su tratamiento puede ser ambulatorio porque así lo establece el alta médica. Pero hemos

0: aprobado un protocolo para poder enviar correctamente a estas personas al centro de hospitalarios para que no haya ningún problema al momento de su integración al mismo.
1: Es importante, magistrado, este papel que está jugando esta mesa técnica, porque así están pues haciendo que se descongestionen las cárceles, que pues sabemos que hay más de 20.000 privados de libertad.
0: Efectivamente, esa es la principal función de esta mesa técnica y coordinar las diferentes actividades también para apoyar que los privados de libertad que están internos pues tengan una mejor calidad de vida. Es decir, sabemos que eso es difícil porque ya estar interno es un problema muy concreto, pero dentro de las posibilidades se trata de aliviar la supresión preventiva. Vamos a presentar un informe muy pormenorizado al país a los inicios del mes de octubre para poder que se sepa qué es lo que se ha estado haciendo y cuáles son los resultados efectivos que se han tenido en esta materia.
1: Bien, muchísimas gracias al magistrado Mario Díaz. Compañeros, con ustedes a Estudios Principales.
2: Las 7 de la mañana con 45 minutos en RCV Noticias Matutino.
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2: Las 7:46, después de incrementarse el número de municipios en alerta roja, el paso que sigue es solicitar apoyo internacional para asistir con alimentos a la población, ya que el presupuesto no va a ajustar para atender a las miles de familias que están sin alimento en Honduras. Esto es lo que expresa el director del Centro de Estudios Atmosféricos, Oceanográficos y Sísmicos de COPECO, Francisco Argeñal, a Nelson Lanza.
4: Muchas gracias, compañeros estudiantes de Radio Cadena Voz, un gusto saludarlos. En efecto, me encuentro en compañía de don Francisco Argeñal Pinto, quien es el director de Senado COPECO, y este es para hablar sobre esta situación y las medidas que se han tomado. Se habla, o ya pasan más de 100 los municipios que se han decretado en alerta roja, y esto es por la falta de lluvia, la pérdida de alimentos y la asistencia que les está dando COPECO, pero ¿irá a ajustar el presupuesto o estamos a las puertas de una hambruna, don Francisco?
5: Bueno, vea, la cantidad de familias que están siendo afectadas prácticamente podría sobrepasar la capacidad del Estado. Por eso se declara una emergencia para tratar de apelar o buscar la solidaridad internacional para que la ayuda venga de estos países que ayudan a economías como la nuestra a no tener ante una situación de emergencia a paliar el problema que se está generando. En este caso, que el tema sobre todo lo más primordial que tenemos es inseguridad alimentaria y disponibilidad de agua para el consumo. O sea, son los ejes principales, aunque tenemos otras repercusiones como de daños a la salud de las personas por consumo de aguas no potable y también por la misma escasez de la misma. O sea, podríamos tener cuadros de que la gente padece de mucha sed y que podría incluso fallecer si no se tiene agua. Entonces, en ese tema es que se está trabajando, en temas de cosecha de agua, perforación de pozos y el tema de seguridad alimentaria es lo más elemental que podemos tener para poder y solventar en parte la problemática del corredor seco.
4: ¿Cuántas familias están en este riesgo?
5: Ayer se estaba cuantificando y estamos hablando más de 50.000 familias que están en una situación bastante seria y con el ingreso de estos municipios pues se estaría viendo este problema. Recuerde que no toda la población está en el campo. Hay gente que está en la ciudad, que tiene ingresos, y que no entra en este listado de familias que podrían ser o que están teniendo problemas directamente por el problema de la sequía.
4: Ahora, estamos hablando de que todas estas familias les están entregando unas raciones de alimentos. ¿Para cuántos días cada este saco de alimentos? Porque como hablábamos al inicio, no va a ajustar el presupuesto de permanecer o de continuar esta situación.
5: Sí, esto se llega hasta el final de año, el presupuesto tendría que dedicarse exclusivamente a eso y te habría que recortes fiscales en otras dependencias y otros rubros del Estado. Y ese es un problema para una economía tan pequeña como la nuestra,

0: Y por eso la ayuda internacional es muy importante, para, especialmente para salvar las vidas de las personas que están en los municipios bajo alerta roja y que están con un problema de inseguridad alimentaria muy serio.
1: Decretaron alerta roja, pero ¿ya solicitaron el apoyo internacional o solamente con la emergencia?
0: Y cuando desde que hay emergencia, el Estado puede recurrir a la ayuda internacional. Y justamente escuché al señor ministro ayer decir que sí se iba a buscar a tener reuniones, por ejemplo, con el G16, que es la agrupación que aglutina a la mayor parte de los países desarrollados del planeta.
1: Ese sería el siguiente paso, entonces, buscar la ayuda internacional.
0: Ya están haciendo las gestiones en eso a través de Cancillería y también de la Presidencia de la República.
1: ¿Y las condiciones del tiempo va a continuar sin lluvia o se espera que llueva?
0: Por lo menos hasta el domingo tenemos condiciones bastante secas aquí, Nelson. Aquí en los municipios que estamos bajo alerta roja, precisamente, esperamos poca lluvia. Es más, en algunas ni siquiera va a llover en estos días. Esperamos una onda tropical el domingo, que podría generar algunas lluvias aisladas en estos municipios bajo alerta roja, pero donde se espera más es a la parte de Olancho, especialmente en Catacama, Patuca, Culmí, hacia esos sectores de ahí sí podemos esperar lluvias, lo mismo que en Colón, en Atlántida, en Cortés y en algunos sectores de Yoro. Pero el problema, por ejemplo, que tenemos en Olanchito es bastante grave, el problema en Arenal, el problema que hay en Silca, en Guata, en Manguliles, en Esquipulas del Norte, lo mismo en algunos municipios ya de Francisco Morazán que no están bajo alerta roja, como por ejemplo Orica, el mismo Guaymaca. Usted puede ver que la disponibilidad de agua e incluso el pasto o el zacate ya se encuentra bastante seco.
1: Bien, muchas gracias, don Francisco Argeñal, director del Senado COPECO. Compañero, retornamos con usted a los estudios.
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4: Hacemos el contacto informativo como todas las mañanas, como amanece el tránsito vehicular en la capital industrial del país a esta hora de la mañana. Joel Morales, buenos días.
5: Muchas gracias, compañero. Buenos días, oyentes de Radio Cadena Voces, la voz de la noticia. Estamos en un recorrido por el segundo anillo de circunvalación en San Pedro Sula. Vemos a esta hora de la mañana un tráfico vehicular bastante pesado y muy lento, sobre todo aquí cuando ya vamos a llegar a la altura del desvío a la aldea y colonia Los Cármenes, este sector muy populoso donde además hay una enorme cantidad de colonias de personas que salen todos los días hacia sus trabajos, a dejar a sus hijos a las escuelas y que siempre reclaman y se quejan por el tiempo que le lleva a llegar hacia el centro de San Pedro Sula. Vemos un tráfico bastante lento. Desde que iniciamos este recorrido a la altura de donde se ubica la primera iglesia evangélica reformada, aquí en el segundo anillo de circunvalación, nos dirigimos por la trocha que va de norte a sur y el tráfico avanza de manera muy pero muy lenta aquí en este sector de la ciudad. Vehículos livianos sobre todo que se dirigen hacia el sector sur y otros hacia el este y hacia el oeste, porque hay que decir que unos metros más adelante, de aquí donde vamos circulando, está el desvío hacia los municipios de La Lima y de El Progreso y también hacia el centro de San Pedro Sula. Así puede ver el tráfico vehicular usted a esta hora de la mañana en el segundo anillo. En otros sectores de San Pedro Sula se reporta un tráfico vehicular muy pesado y muy lento. De igual manera, las autoridades de vialidad y transporte no reportan ningún accidente vial y ningún atraso más que la lentitud por la aglomeración de vehículos. Lo que podemos reportarles del tráfico vehicular, compañero, con ustedes a RCB Noticias.
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0: Sa.
1: Muchas gracias, buenos días nuevamente, compañeros de los estudios centrales de Radio Cadena Voce. Nos encontramos aquí en el anillo periférico próximo a la colonia El Hato de En Medio, en donde, como ustedes pueden ver aquí, el tráfico vehicular es ágil, no así en el sector aquí donde está la intersección o la conexión entre el anillo periférico y el bulevar Fuerzas Armadas, en donde el tráfico vehicular ahí está intenso, y esto es por diferentes causas que están registrando, incluida una de un leve congestionamiento que se está registrando por un percance automovilístico en ese sector. También existe tráfico vehicular y se reporta en el bulevar del norte a la altura de la salida hacia el departamento de Olancho, así como también a la altura de la colonia Alemania, el mercado zonal Belén, y también aquí por el mercado de El Mamachepa en el descenso de la colonia Bella Vista. También existe tráfico vehicular en la bajada, como le dicen, de la colonia Cerro Grande hacia, pasando por el barrio Chile y llegando al centro de la ciudad. El tráfico vehicular ahí está intenso. Lo mismo también se reporta tráfico vehicular aquí por la colonia Kennedy, en el bulevar Centroamérica, casi llegando hasta el Centro Cívico Gubernamental. El tráfico vehicular ahí sí está sumamente congestionado. Y también se reporta tráfico vehicular a la altura de la colonia El Prado, subiendo hacia el Estadio Nacional. Lo mismo que también tráfico vehicular, y ahí sí está sumamente congestionado en el ingreso a la ciudad capital, viniendo de los municipios de Santa Lucía y Valle de Ángeles. Esto debido a los trabajos que está realizando la Secretaría de Infraestructura y Transporte para la ampliación de un tercer carril en ese sector. El tráfico vehicular, ahí estamos hablando de 1.8 a 10 kilómetros de tráfico. Esto es lo que les podemos informar, compañeros, en relación al tráfico vehicular. Retornamos usted a los estudios.
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4: Vamos a los deportes aquí en RCB Noticias Matutino. A preguntarle aquí a la licenciada Stephanie, ¿quién juega
5: ¿quién
4: hoy?
5: ¿Quién juega Stephanie? Hoy, Stephanie?
4: Vamos a ver. Sí. Reconoce. Le voy a trasladar a Marcial Torres Atruz la respuesta. Dice, hoy juega mi papi Olimpia. Marcial Torres Atruz, muy buenos días.
6: Buenos días, don Héctor. Sí, hoy juega papá, de haber dicho. Buenos días al auditorio de RCB, la voz de las noticias y los deportes. Estamos con las notas deportivas en este día jueves, después, don Héctor, de que el maratón, óigame bien, ha logrado la hazaña. Y digámoslo de esta manera, compañeros, porque no había mucha certidumbre de que pudiera pasar. Recordemos que perdió el partido anterior el cuadro maratón frente a la Alianza, y esto pues lo había dejado con cierto grado de preocupación en la afición. Había empatado contra el Real España, pero pues ayer el equipo maratón derrotó 3-0, goleó al Real Estelí, que dirige Diego Martín Vázquez, de pasado hondureño, y pues ha clasificado como segundo del grupo. Se une al Motagua, que también hizo la hazaña de visita, el cuadro azul profundo motagüense, después de eliminar y empatar frente al Municipal. Para hoy, como lo se menciona, el denominado clásico centroamericano de clubes. ¿Por qué? Porque tanto Olimpia como el Saprissa de Costa Rica son los dos equipos en el área centroamericana que han logrado la mayor cantidad de títulos y que han participado en competencias internacionales. El partido está programado para las 8:30 de la noche. El técnico del Olimpia, el señor Eduardo Espinel, ha manifestado que Olimpia, por ser el mejor de Centroamérica, lo ha reconocido y lo ha mencionado, debe imponerse al Saprissa. Ambos están clasificados. El técnico del Saprissa, otro de pasado hondureño, Hernán Medford, el pelícano que dirigió y fue campeón con el Real España, incluso hasta la selección hondureña, pues también dice que estos partidos son de dientes apretados y el cual no es favorito. 8:30 de la noche, tremendo escenario, ya incluso no hay boletos. Hace bastante tiempo que no se jugaba un clásico centroamericano en la afición hondureña, que a estar contenta y alegre porque los tres equipos están del otro lado en esta Copa

0: centroamericana. Lo que podemos informar en cuanto a deporte, estas fueron las notas deportivas aquí en RCV Noticias Matutín. Buenos días.
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15: ¡Mi Terrible Vince! ¡El uniquito!
16: Cuentan las crónicas que en épocas remotas Adán y Eva andaban en pelota. Se nos ocurre pensar que somos conservadores de viejas costumbres. ¿Cuánta gente anda prácticamente en pelota? ¿Cuánto afortunado recibió su cargo prácticamente en pelota y entró a formar parte de los privilegiados que de un día para otro aparecen deslumbrando al vecino? Es que es suertero, dicen muchos. Claro, suertero se le dice al que acumula una fortuna. No importa cómo, pero al fin fortuna. A los que roban porque tienen hambre se les dice rateros, como aquel que conocimos que se tiró 3 años en el mamo, o sea, en el tubo, porque un día cuando ya miraba hasta lucecitas del hambre que se cargaba, se robó una gallina cocida y un rimero de tortillas. O como aquel que cuentan los abuelos que yendo por un camino, cuando le picó el tigre, o sea que le dio hambre, se metió a una milpa y sacó 3 elotes. La milpa era del politicón de turno, le cayeron muchos años. 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

0: de Terrible Beans, la mera ley y no bofo.
1: Recopilación de situaciones folclóricas. El humor satírico del pueblo donde las expresiones no dependen de nosotros, sino de la comunidad. Los usos y abusos populares, más uno que otro reajuste original. Frijol el Terrible, una creación del pueblo catracho. Sonido a cargo de Alejandrina.
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0: Le digo, cañote. Saludos le dejó Roberto.
1: ¿Cuál? Ya usted con las allanadas, mire. Mire, conmigo no ande con esas bromas. Le digo, frijol, a usted sí, mire, que saludos le dejó una muchacha que dijo que era de Palo Verde.
0: ¿Qué va a creer, no?
1: Va a decir que no la conoce.
0: Pues no, de Palo Verde no, bella. Pero no era una de Quebrada Seca, engañó, tío.
1: No, ella dijo Palo Verde, mire. Vaya que hasta me interesó porque la muchacha no es dejada, mire. ¿Sabe qué dijo? Que usted la había dejado plantada, dijo, esperándolo, dijo, allá por el cerro el Birichiche, dijo, mire.
0: Ah, esta es Lencha, una prima en segundo grado que tengo yo, mire.
1: Ah, pues ya vamos a entrar en familia, mire. Porque no está tan dejada que se diga, mire.
0: Papo Gañote, usted como que ya le quiere echar el caballo a Lencha, mire.
1: No, yo es que le digo, ¿verdad? Usted sabe que uno de hombre. O si arrecha usted ya porque Lencha es su prima.
0: Ah, no, si es por eso. Pues yo dele viaje, Gañote.
1: Le digo, frijol. Y ese chejazo que tiene Lencha en la mera frente, ¿quién se lo pegó? Yo creo que fue botellazo, mire, porque de viaje se le mira. Vale que se lo tapa con el pelo, mire.
0: Ah, no. Eso fue una patrona, mire, que le abrió la cabeza con un zapato, mire.
1: Uy, ¿cómo estamos, carajo, mire?
0: Por andar de jetas abiertas. Porque el zapato... Es que la patrona se lo tiraba al patrón, mire. Y no tuvo pulso, mire.
1: Papo, pero... Como que la agarró de, así de canto, mire.
0: Si Macito le saque el ojo. Pero bella, Gañote. Esos patrones a Lencha la han llevado a todos lados, mire.
1: No, si se le mira que es descobijada. Le digo... Si ahí... Le digo, hablando en pasta. Y ahí quién será el bueno.
0: Sepa, Judas. Tírele el cuento usted, Gañote.
1: No, sí. Y espérese que la mire. Solo espérese, mire.
0: Si la lástima es que usted ya tiene señora.
1: Solo que usted vaya de sapo, mire. Ah, pero que no me llegue a dar cuenta, oye.
0: No, Gañote. Es que si usted no tuviera señora, estuviera bueno para casarse con Lencha. Ah, ahí está la cacha. Yo sé por qué le digo, Gañote. No olvido que el abuelito le dejó 50 cabezas de ganado, bella.
1: Uy, esas son palabras mayores, mire. Ah, pues ya no me gusta, mire. Ya si tiene pisto, cambia la babosa.
0: Ah, chis, eso a usted le vale, hombre.
1: Ni siga hablando que ya me cayó malo. Le digo, ¿y qué más le dejó el abuelito?
0: Bueno, los terrenos se los repartieron con los otros hermanos, bella.
1: Ah, no, pues, reculo lo dicho, mire.
0: Ah, chis, ya se friqueó con nadie nada. Usted hágale la huertecita, Gañote, ¿no?
1: Pero mire que no aparentan que tiene su centavo, frijol, ¿no?
0: Y le van a dar pisto en efectivo también, mire. No le digo que el abuelo estaba podrido de pisto. Ella dice que en cuanto y nomás le entreguen el pisto, va a poner un salón de belleza, mire.
1: Bueno, si ella puede recibir un curso, mire. Y con el pisto...

0: Gonzalo, venga todo dar, mire. Hombre, es cierto, mire. Bueno, pero ya perdí las esperanzas con Lencha, Lencho, mire.
1: Oigañote, si ahí viene Lencho otra vez, bella.
0: Uy, estoy bien peinado, frijol.
1: Sí, pero no cruce la pata, que se le mira el hoyo en la suela del zapato, gañote, tío.
0: Uy,
2: oye, Gabrijol. Ya ratos que pasé y no estabas.
1: Ajá, Lencha. ¿Y cuándo vamos a ir a Palo Verde, Lencho?
0: Hola, Lenchita. Volvió a venir, Lenchita.
2: No, ya estoy todavía.
0: Uy, qué bocho, mi. Ya me apenó, mi Lenchita.
1: No se agüe, regañó, tío.
0: Uy, le digo que de viaje sentí, mira, que se me hormigueó toda la cara, mi. Mi Lenchita. Está bueno, mi. Está bueno, Lenchita.
2: Te digo, frijol. Vos sos un mentiroso. ¿Verdad que no fuiste?
1: Si es que me entretuve jugando en chute con un alero que tengo, que es un cobrador de un bus, fijate, tío.
2: Y yo de tonta, espera y aguanta, que hasta un aguacero me cayó encima.
0: Puchica, frijol, eso no se hace con Lenchita, mire. Véngale solo la cabeza, Lenchita.
2: ¿A qué le pasa, eh? ¿Quién le ha dicho?
0: Tan huraña que es conmigo, mire.
2: Pero mi frijol, que soltero. Y que, bueno, somos medio primos. Jamás me ha dicho una tontera. Vení, sentate conmigo, frijol.
0: Por eso dicen que Dios le da muelas al que no muerde, mire.
1: Pero es que los otros es pura amistad con Lencha, gañote.
0: Ve, pero galán que se deja tocar de frijol, mírenla, ¿eh?
2: Sí, pero él no lo hace con malicia. Tócame vos.
1: Véngase con chupapa, Lenchita. Ajú.
2: Niña, niña, me vas a dejar caer.
0: Me dense esa sodoma.
2: Ay, no me hagas cosquillas. Ay, la frijol, no. Ay, que yo soy bien cosquilluda. Niña, estate en juicio. Ay.
0: Vaya, joder. Ya se repasearon en la silla, miren.
1: Vos tuviste la culpa, Lencho, y este.
2: Vos que casi me estabas asfixiando. Mira que me reventaste el arito.
0: Eso se llama andar relinchando, mire.
2: Y los van a regañar porque quebramos la silla.
1: A nosotros nadie nos regaña. ¿Verdad, gañó, tío?
0: Tan cierto como que la vida es un bote, mire.
2: Ay, frijol. Tócame que sudada me dejaste.
0: A ver, toco yo, Lenchita.
2: Uy, ¿qué? Ya le dije, yo los casados no los quiero ni en pintura.
0: Eso es lo malo, mire. Ya le vinieron a meter cuento, Lenchita.
2: No se haga. Que ahí en la cuartería donde usted vive, vivió una compañera mía. Y conoce a su señora, vaya, niéguese. Vaya, niéguese.
0: Fíjese, frijol. Fíjese, cómo me confunden a mí, mire, con la mujer de mi hermano. Mire, esa es la cosa, mire.
2: Puchica, frijol. Vení. Vos nunca me has llevado al cine, frijol.
1: ¿Yo invito y vos pagás, Lencho?
0: Puchica, mano. Mire, Lenchita. Yo le invito, mire. Yo le invito, Lenchita.
2: No, gracias. No tengo necesidad. Mire, va y invite a su señora, oye. Ay, no, ya me voy. Vas a llegar a la casa a la noche, frijol. Date una vueltecita, ¿oíste?
1: Vaya, pues. Andate por la sombra, Lencha.
0: Adiós, Lenchita. Salúdeme a la familia, Lenchito.
1: Cuídate, Lencha, que anda mucho pícaro suelto, ¿oyeste?
2: ¡Nos vemos! Llegaste a enseñarte una foto, ¿oíste?
0: Se zafó, mira. Se fijó, frijol. Se fijó.
1: Está dura la Lencha, mire.
0: Y eso de que se deja manosear de usted, mire, es por darme piquete, ¿no? Mire, esa es toda la babosada. No, mira, que yo tengo mi táctica, mire.
1: Ah, no, si se le ve que ya está práctico usted, gañó, tío.
0: Uy, ahí viene el patrón, mire.
1: A tiempo se huele Lencha, bella.
0: Con tal que, bueno, ¿qué tal si nos hay en la brejeta, mire? Disimula.

0: ¿Qué dicen los jóvenes ilustres?
1: Alique, qué pera, Alique.
2: What cookie, man?
1: Se le saluda con 21 cañonazos, mire.
2: Este es el hombre, mire cañón, tío.
1: La mera ley no bufa, mire.
2: Papo, y esos zapatos no se los había visto, patroncito.
1: Ya, insolente, mire. Abstengación.
0: ¿Le gustan? Son italianos.
2: ¿Y a usted con unos cachos de eso, cañón, tío?
1: Ya me imagino, mira, tirando picación.
2: Ah, yo me gusta el lujo que se tira el patroncito, bella.
1: No, y es que es buena gente, hombre.
2: Sí, todo lo que gana es para él.
1: Bueno, pues mire, tiene broma usted con el hombre. Pues que, mire, eso es abusar de la persona.
0: ¿Cree usted, gañote, que Frijol en alguna manera está abusando de mi confianza?
2: Bella, no agarre carreta, patroncito, oye.
1: ¿Y qué es que me echa esos ojos, que parece que me va a tragar,
2: Vaya, pues, no hay que andarse metiendo en la vida ajena, gañote, oye.
1: Vaya, jodido. Ahora es que va a resultar que yo me ando metiendo en la vida ajena, mire.
2: Vaya, no me la encuentro en una escurana, porque bueno.
1: Porque bueno, ¿qué va?
2: Yo ya le enseño con cuántas tripas se hace un mondongo, oye.
1: Y yo ya le enseño con cuántos gatos se hace un chapzuyo, oye.
0: Y yo les voy a enseñar a respetar si no se dejan de sus majaderías.
1: Uy, por usted ya me dijeron majadero, Miriam.
2: Me agacho y le cae el Pikachu.
1: A usted y a su tío Nacho.
0: Señores, este es el colmo. Déjense de sandeces.
2: ¿Aló? ¿Hoy? ¿Quién habla yo? ¿Ah? ¿Y le urge mucho? ¿Ah? ¿Y por qué están socando, le digo? Pero si hay pues... Vaya, patroncito, dicen que ha debido muerte, mire.
0: Caramba, veamos de qué se trata. ¿Aló? Si aquí habla con el gerente general de la agencia de empleos La Holgazana, donde trabaja el que le da la gana. Ajá, pero hubiera... Escúcheme, si hubieran llamado a la Cruz Roja. Ah, pero sí, aquí no tenemos servicio de ambulancia, lo siento. Pues no sé, por lo pronto no se me ocurre nada. Sí, lo lamentamos profundamente, pero no ha de faltar oportunidad en que establezcamos algún tipo de relación comercial. Sí, hasta pronto.
1: ¿Quién era, patrón? No veo pálido, mire.
0: La llamada la hicieron desde la esquina.
1: Ah, si aquí arribita hay un teléfono del chino, mire.
0: Dicen que hace unos minutos un carro atropelló a una señora y preguntaban si nosotros teníamos servicio de ambulancia.
2: Vaya, jodincho. La dejó como billete de a peso, patrón, ¿no?
0: No, no es para tanto.
2: Pobrecita la señora. Vamos a ver, cañón, tío.
1: Vaya usted, hombre, si es tanta la curiosidad, vaya usted, mire.
2: Deme chance de ir, patroncito.
0: Bueno, vaya. Un momento, para aprovechar el viaje, me va a traer un refresco de la pulpería.
1: Voy yo también, patrón, ya me picó la curiosidad, mire.
0: Bueno, pues, ya estuvieran.
2: Munoz, pues, cañote. ¡Adelante, ve el conejo!
1: ¡Más atrás va la guatusa!

0: ella cañó, tío.
1: Sí, hombre, hasta el bulto de gente, mira. Camine, vamos.
2: Pobrecita la señora. Háganse un lado para que respire.
0: Ah, papo, bella, gañó, tío.
1: ¿Y cómo fue que la suspendió ese carro?
0: Hombre, gañote. Levantémosla y pasémosla a la acera, gañó, tío.
1: Le digo y no...

0: No, no habrá clavos si la movemos de aquí, fijaos, ¿no?
1: Usted dele. Y ahí sí nos friegan bien fregados, gañotes, pero apartémosla de aquí de la calle, ¿no?
0: Bueno, pues, mira, frijol, mejor vamos a llevarle el fresco al patrón, ¿no?
1: Por humanidad, hagámoslo, gañote, ¿no? Vaya, doñeta, no se aflija, oye, que la vamos a pasar a la acera.
2: Ay, mi rodilla, mi rodilla.
1: Pero, hombre, nanita, ¿no vio cuando se le echó la lima encima, nanita?
2: Y cuando yo acordé, fue el pencazo. ¡Ay! ¿Y mi tapado?
0: No se aflija, que aquí va su tapado. Vaya, frijol, pongámosla. Va, levántela.
1: ¡Ey, hombre! Esos de la Milaflores, que se aparten, que dejen de estar viendo a John.
0: Bueno, ya aquí en la acera se las puede arreglar mejor. Miren, nanita.
1: ¿Y usted dónde vive, nanita? No se levante, nanita.
2: No, si no fue mucho.
1: Llevémosla para su casa, gañó, tío.
0: Uy, hombre, fíjate, hombre, si andamos haciendo el mandado del hombre, hombre.
1: Áchese, véngase, gañote. Hoy por mí, mañana por yo, gañote, como dicen, mire.
2: No se molesten. Ay, déjenme aquí.
0: Hombre, a mí ya me conmovió lo más profundo de las entrañas, como dice, mira. Llevémosla, pues, agárrela con cuidado, frijol. ¿Por dónde es, doñita?
2: Por allá, por la orilla del río.
1: Papo, si es una plumita la doña, agárrela como hombre, gañote. Oye, véngase, vámonos.
0: Dale. ¿Dónde es, nanita? Papo, ya me trae cansado, mira. ¿Dónde es, hombre?
2: En ese ranchito vivo yo.
1: ¿Y usted solita, nanita?
2: ¿Y cómo? Si ya uno de viejo, más bien le sirve de estorbo a la familia.
0: Papo, pero ni puerta tiene, esto ya se va a caer, mire.
2: Aquí siéntenme en este taburete.
1: Bajémosla al suave, gañote. Al softly, como dicen. Eso es, mira.
0: Bueno, frijol. Ahora nosotros mejor nos vamos, mire.
1: Bueno, ¿y cuál es la prisa, gañote?
2: Ustedes son tan buen corazón. ¿Cómo les podré pagar?
1: ¿Y cómo se siente de la patita, nanita?
2: Por ahora, quiero que se olviden de mi patita, como dice frijol. Gañote, allí en esa esquinerita tengo un botecito. ¿Me lo querés pasar?
0: ¿Cuál, hombre? A ver, si está. Ah, aquí está. ¿Se lo abro, nanita?
2: No, yo lo abro. A ver.
1: No, si es fregada, mire, tiene su medicineta. Véanla.
2: Le ruego que suceda lo que suceda. No se vayan a asustar. A ver. Ajá, ya está. Ahora me tomo el contenido de este botecito y digo mis palabras mágicas. ¡Cachurecú, cachurecú! ¡Date quieto, que te ganaron tacu a tacu! ¡Cachurecú!
0: ¡Ay, mamacita linda! ¿Y esto qué es, frijol? ¿Está viendo, frijol?
1: ¡Ay, virgen, deme un poco agua! ¡Ay, San José de la Torola, ayúdame con tu poder, oh!
3: ¡No se asusten!
0: ¡Úrame! La viejita, mire, solo se tomó la cosa esa, mire. Y miren lo que se convirtió, frijol. Miriam.
3: No se asusten. Yo les explicaré.
1: Ay, San José de la Torola, ayúdame con tu poder, San José, oh.
3: Oigan, no se asusten. Verán. Yo era en realidad... bueno. No soy la anciana que conocieron. Soy el hada de Culmí.
0: Uy, ama.

0: El ave de Culmí. No estaremos soñando, fíjate. Pégame una cachetada, ¿verdad? Pégame. Por coco me arranca la cabeza, frijolón.
1: Achis, ¿y usted no dijo, pues?
2: Así disfrazada de viejita, tuve la oportunidad de conocer el corazón de los hombres. Cuando el carro me atropelló, nadie se dignó a acompañarme a casa, solo ustedes.
0: Ya, frijol, yo ni quería, frijolón.
2: Yo sé que no querías, gañote, pero en el fondo, no eres malo.
1: Carajo, y qué bonitilla es eso, ya vivo, gañote, ¿oh?
2: Bien, en premio a su buen corazón, yo les daré algo. Frijol, debajo de ese petate hay un saco de maíz vacío, sácalo.
1: Vea, hombre. Yo ocupo un saco, no olvido que la cobija ya solo es hoyo, ¿son? Si aquí está, ve. Aquí está, le digo, guarda.
2: Bien. Vean ustedes. Saco mi varita mágica y... aparece este montón de monedas de oro.
0: Uy, hombre, frijol, mire qué montonal de pisto de oro, frijol, mire qué montonal de pisto de oro, frijol.
1: Le digo, no serán Chabela, cañote, tío.
2: Son monedas auténticas, frijol. Tóquenlas, no tengan miedo.
1: Le digo, Ada, regáleme esta chiquita, bella, para un llavero, para abrirle un hoyo y meterle una cadenita, mire.
2: Cógela. Y algo más. Ustedes pueden llevarse las monedas que quieran en ese saco vacío que les di. Pero tengo que hacerles una advertencia. Si esas monedas caen al suelo, inmediatamente se convierten en polvo. Así que llenen el saco con mucho cuidado que no se caigan las monedas.
1: Vaya, gañote, ya estuviera, le digo, gañote.
2: Yo tengo que irme. Y al hacerlo, después de 5 minutos, esta casa y todo lo que contiene desaparecerá. No lo olviden.
0: Uy, hombre, llena el saco, frijol, apúrese.
2: Desen prisa. Adiós, amiguitos. Y gracias por ser tan buenos.
0: Uy, hombre. ¿Y qué se hizo el Adam? Échale más monedas al saco, no sea baboso, frijol. Y apúrese, hombre, que solo quedan 5 minutos, hombre.
1: Ya, gañote, yo creo que ya es suficiente, mire.
0: Llene más el saco, no, échale otro puchito, mire. Ahí va uno, hombrecito este, hombre.
1: Vaya, gañote, ya está, vaya. ¿Quién lo va a cargar, gañote, hombre?
0: Échale otro, ahí está, mire. Uy, se cayó, mire. Sí, son polvo, mire, frijol. Entre los dos lo vamos a cargar, lo vamos a llevar para casa, mire. Va, suspenda con ganas, mire. Uy, hombre, somos ricos, frijol.
1: Papo, pero pesa, gañote, tío.
0: No, y es que este saco va bien topadito, mire. Va, salgámonos de aquí, venga, Dios.
1: El patrón va a estar bien arrecho, gañote, tío.
0: Ay, déjelo, hombre. Si ya con pisto la cosa cambia, hombre. Papo, como que lo cargamos mucho, ¿ve? Pero, bajemos un poquito el saco, mire.
1: El de abajo, que ya no aguanta, gañote, hombre. Ay, de más su pucajo.
0: Hombre, se rompió el saco y las monedas están cayendo. Todititas al suelo, gañote, hombre.
1: Y veía que en cuanto más caen, se hacen polvo, gañote, mire.
0: Ay, hombre, por usted, mire. Todo el pisto se hizo polvo, hombre. Con razón, dijo el hada, mira. ¿Y yo qué hago con este montón de tierra?
1: Regresémonos a la casa, 3 más monedas, gañote.
0: Vamos, venga, ya.
1: ¿Cuál casa? Si saluda, le dejó, gañote.
0: Ay, por eso dicen, mira, que la ambición rompe el saco, mire, hombre, frijol. Bueno, ¿y usted qué se ríe? Esto no es para reírse, mire.
1: Vaya gañote, que en el bolsillo me quedó la monedita que me regaló el hada.
0: Hombre, es cierto. Enseño. Vean. Si aquí está, hombre. Estamos salvados, frijol. Vamos raj y raja, mire. Vamos raj y raja, mire.
1: ¿Cómo que raj y raja? No friegue.
0: No, hombre.

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1: Ese güey, por si las viule. Si dentro de un ratito siente como si lo viniera siguiendo un loco, cuidadito lo alcanza. En otras palabras, no respondemos por leñazos desperdigados. Buena, Roberto.

0: Tenía ese peine la ñopio.
1: Ah, no le digo que este peine fino, mire.
0: ¿Y dónde lo mercó?
1: A uno que pasó vendiendo a chinería.
0: ¿Y cuánto le importó?
1: Papo, mejor póngase la sotana. A ver, mi peine no se le vaya a pegar, no friega.
0: Tan orgulloso solo porque tiene peine. Como que uno se lo va a robar, bella.
1: Es que mire, frijol, ahora no se desconfía de la persona, sino que del tiempo, mire. Bueno, ¿y qué es que está bostezando?

0: I am.
1: No es que anoche no me dejaron dormir unos gatos condenados, cañón. Y era vedo que Sodoma las que se tenían encima de la casa.
0: Ah, pues andaban en berrenchinados, mira. No, pues yo sí, mira, en cuanto y nomás puse la cabeza en la almohada. Fue un solo sueño, mire. ¿Y qué cree que me dio por soñar? Que me invitaban a una gran cena, mira.
1: Ah, pues es que se acostó con el estómago vacío, gañote.
0: Carajo, yo no sé por qué sueño unos papadas, mire. Que yo era embajador, soñé, ¿vieron?
1: ¡Ah, papo!
0: Y viera qué fiestón,
1: ¿Y qué quiere decir embajador, cañote?
0: Puchica, qué falta de ignorancia la suya, mira. Son esos hombres que mandan a otros países a representar el país de uno, pues, digamos, ¿verdad?
1: Ah, altas tramellas, pues.
0: Pues ya le digo, mira. Nada menos que embajador, mira. Y miraba yo unos grandes botellales, mira. Y venía un viejo así gordo y se me acercaba, mira. Y me decía, mira, señor embajador, me decía, Cayetano es buen muchacho, me decía, mira.
1: Ese era el hambre que lo tenía, soñando papada, cañote.
0: Hombre, por una parte es bueno acostarse con hambre porque uno sueña, mira. De repente me llego a soñar que soy diputado.
1: Está jodido andar soñando, cañote.
0: Bueno, y es que usted no sueña del todo.
1: No, si el otro día estaba soñando que yo era el hombre araña.
0: Fíjate qué bruta. No, fíjate. Esas son sacadas suyas, el hombre araña ese, mire.
1: No, gañote. Bueno, y mucha gente sueña, gañote.
0: Lo malo es que... le di a uno pesadilla, mire. Ahí sí que me diga. Lo que es verdad. Fíjate que un día yo tuve una gran pesadilla que, bueno...
1: Ah, no, ahí está jodido, mira.
0: ¿Vieron? Soñando que yo era un barrilete, mire.
1: Papo, gañote, usted ya ni las cueció.
0: No, palabrita, mire. Y lo peor es que soñaba que un cipote me elevaba, mire. Uy, hombre, eso yo no se lo deseo, pero ni a mi peor enemigo, mire.
1: ¿A qué hora se revienta el hilo? Dijo usted, gañoño.
0: Uy, hombre, yo estaba socando ahí en el aire, mire. Y más que la cola que me habían puesto era bien chiquita, yo solo era colazo, mire. Pero mire lo que es uno. En cuanto y nomás este cipote me quiera bajar, dije yo en el sueño, me voy a quedar enredado en un alambre de luz, aunque sea, mire.
1: Ya usted buscando la zafada, gañote.
0: Pero como le digo y le repito, eso de que lo anden a uno como barrilete es cosa seria, mira. Uy, ahí viene el patrón, póngase avión, hombre.
1: ¿Qué fue, gañote?
0: Que ahí viene el patrón, hombrecito este, carajo.
1: Ay, Virgen de Matsupukawa.
2: ¿Qué dicen los jóvenes ilustres?
0: Ah, Licky, ¿qué esperas, Licky?
1: What's cooking, man?
2: ¿No han preguntado por mí?
1: Nada, bella.
2: Bueno, de todas formas, no espero a nadie.
0: Pachicamano. Si hoy venimos estrenando.
2: ¿Le gusta mi nuevo traje, gañote?
0: Tronco estacuche, mire los frijolos.
1: Así voy a mandar a hacer uno para yo, bella.
0: No le digo. ¿Qué sabe la chanche freno?
2: ¿Por qué no? El hombre que lucha con empeño consigue sus propósitos.
1: Ah, no. Es que le digo que me quito el nombre si algún día no me pongo un trajecito de esos, mire.
0: No, si para Luciaco no hay otro. Le digo, patrón. ¿Y qué clase de tele es? Uy, hombre. Una cerita, mire.
1: No, si tira buena pinta, bella.
0: A mí como me gusta que la gente se arregle, mire. Enseñe, patrón. Papo, otro reloj, patrón.
2: Mi señora que me hizo este regalo y me quiso dar la sorpresa.
0: Mire, qué chulada.

0: hallam.
1: Tronco e guaccio, mire.
0: Sudo, mil yucas, no se las baja encima, mire.
1: Pero andar con un guacho de esos, ahí donde uno vive, es para que le bajen la mano, mire.
2: En realidad, este reloj tiene muchas ventajas. Automático, contragolpes, antimagnético, marca los días y la fecha. Y tiene hasta despertador. La caja es enchapada en oro.
1: ¡Juel nule! Es de puro achiote, patrón.
2: Perdón, ¿qué dijo? ¿Achiote?
0: De puro oro le quiere decir, hombre. Puchica, fíjole usted solo con su caliche, mire. Por eso se anda juntando con esos vagos, hombre.
2: No hay duda de que es un regalo muy fino. Y caro.
0: No se ha de tener sus centavos, su señora, mire.
1: Del mismo cuero las correas.
0: Bueno, y usted tiene bromas con el hombre. Mi friol, una cosa es Juana Ramos y otra cosa ya la canteamos,
2: Aló, yo contesto, frijol. Seguramente es mi señora. ¡Aló! Sí, cariño, soy yo. Sí, el regalo estuvo fabuloso. ¡Claro! Uh-huh. Sí, dale sus 10 pesos y que deje de molestar. Bueno, yo creo que con 10 pesos diarios que le doy a ese muchacho, bien le alcanza para, aunque sea para los chicles. Dime. Sí, precisamente mis empleados estaban admirando mi nuevo reloj que me diste. ¿Pero dónde traías los relojes que no te los vieron en la aduana? Ah, en la cartera. Eres astuta. Bueno, hasta pronto. ¿Cómo? ¿Que se terminó el vino francés? Bueno, pues encarga unas botellas de vino. Bueno, bye bye, querida.
0: Bien adivinó que era su señora, mire, patrón.
1: No, si lo tiene bien controladito, mire.
0: Bueno, ¿y que se abusa el suyo? ¿Que se abusa?
1: No me pegues, señor, te oye.
0: ¿Y que se abusa, pues, con el patrón,
2: Con permiso. Voy a darle instrucciones a mi secretaria para que envíe flores a mi mujer.
1: No he dejado el patrón. No vido que agrado quiere agrado, gañón, tío.
0: Bueno, si cuando uno tiene la luz que alumbra, mire. No, yo lo que dijo el patrón. 10 pesos diarios le da el hijo menor para los chicles, mire.
1: ¿Y eso para los chicles, pella?
0: Carajo. Mira que ese cipote mano sea más plata que nosotros, mire.
1: No, pero está bueno que le enseñe a manejar la plata. ¿Verdad, gañote?
0: Tan cierto como que la vida es un bojote.
1: ¿Cuánto es al mes, gañote?
0: 300 yucas, mire. Hombre, viéndolo bien, ese cipote del patrón más no sea más pisto que el guachimán, hombre.
1: ¿Y eso que se desvela el guachimán?
0: No, pero el patrón ha de decir para sus adentros, mire. Le doy pisto para que vaya agarrando práctica. Uy, cambie la onda que ahí viene, mire.
2: Bien, ya ordené un ramo de flores para mi señora. Frijol, cuando vengan con el recibo de la floristería, me avisa. Haré el cheque por 60 pesos.
0: ¿Cómo? 60 pesos le valieron las flores, patrón,
1: ¡A papo! El sueldo de una quincena de yo, ella engañó, tío.
0: No, pero como dice, me agrado quiere agrado, mire.
1: Uy, gañote. Usted debería de mandarle flores a su señora, gañote, tío.
0: ¿Y de dónde tela si no hay arañas,
1: No, si han de haber más barata, gañote.
2: Claro, hay arreglos florales más baratos.
0: No, pero mi mujer es turbia. El día que yo le llegue con flores, ¿para qué? Es para que me las estrelle en la cabeza y no más.
2: A la mujer hay que halagarla, gañote. Hay que halagarla.
0: No, Dios, cuando puedo, mire. Ahí le ando cargando hasta nacatamales, mire. Porque

0: Ellos soy de los que me gusta andar jalando para la casa, mire.
1: Hombre, gañote. Y hablando una cosa por la otra. Ya billetas no pasa mercando cabeza chancho por el mercado, gañote.
0: Es que se ha perdido la señora que yo le compraba, mire. Viera qué galán me vendía, así los tucotes, mire.
1: ¿Oy? ¿Aloy? ¿Quién habla yo? Aquí Mr. Beans. No, frijol. Sí, así me dicen a yo. El terrible. ¿Ah? La gente que no tiene que hacer como gañote, bella.
0: Vaya, suave con las bromas, Sam.
1: Puchica, gañote, déjeme hablar, hombre. ¿Aloy? No, si aquí estoy. Le digo, ¿y de dónde es que le hablo, no? Ah, no, dígame a yo primero, mire. Bueno, pero no me grite tampoco, oye. Ah, bueno, así por la buena, sí, mire. Vaya, patroncito, tenga el cacho, vaya.
2: ¿Aló? ¿Aló? No contestan. ¿Aló? Sí, aquí habla con el gerente general de la agencia de empleos La Holgazana, donde trabaja el que le da la gana. Afiliados a la International Charcos Company. Sí, dígame. Ajá. Eje. ¿Y desde cuándo le ocurrió eso? Bueno, hay que actuar inmediatamente. Deje el asunto en nuestras manos. La dirección, please. Muy amable. No se moleste. Ya me lo agradecerá en el momento. Digo, en el momento de pasarle el recibo por los honorarios. Sí. Claro. Actuaremos ipso facto.
1: Ya vino que le deje, patroncito.
0: Lo topó al manzanillo, patrón, ¿no?
1: Estése creyendo. Si al patrón no se le va chancha con mazorca, mire.
0: Mire, cuidado, le da volantín esos papeles, eso haga, mire, deja estar hablando ahí, hombre.
2: ¿Cómo podría resolver yo este asunto? ¿Saben qué me dijo la persona con quien hablé por teléfono?
1: ¿Quién?
0: La que le habló por teléfono.
1: No, ¿que quién?
0: Vale, esa es broma. Esto es serio, puchica frijol.
2: Jamás en la vida había llamado a alguien pidiendo ayuda porque uno de sus familiares tiene sed. Qué raro.
0: ¿Cómo? ¿Qué tiene sed? Dice el patrón.
2: Sí, mucha sed. Bueno, pero será mejor que vayan ustedes y analicen el caso y me traen un informe. Claro que si el trabajo es sencillo, ustedes lo realizarán de la mejor manera posible. Aquí tienen la dirección.
0: Bueno, si esa es la que tiene, llevémosle de una vez un galón de agua, frijol.
2: Bueno, pero ya estuvieran. Cuento tres y se me hace humo. Y mientras tanto, yo quedaré haciendo la lista de los invitados para el próximo sábado en mi residencia.
1: Muñoz, pues, gañote. ¡Adelante, ver conejo!
0: Más atrás va la guatusa.

0: Andesel Avrihal. Querrátok che andiamo dando vuelta y vuelta, mire.
1: No será el cañote. Mire que hay un rotulito ahí, como dijeron, ¿ve?
0: A ver, a lo mejor aquí es mi... Vengan. A ver qué dice ahí. Se venden huevos de amor. Se venden huevos de amor, mire. Ah, pues aquí es, mire. Toquemos, hombre.
1: Fíjese, y nosotros ya habíamos pasado por aquí, gañote, tío.
0: Es que aquí cuesta que le den una dirección a uno.
2: ¿Quién toca?
1: ¡La vieja loca!
2: ¿Quién es?
1: ¡La vieja Inés!
0: Puchica, frijol, sea serio, por más que lo aconsejo como un padre, siempre en las allanadas, mire.
1: Ya están abriendo, gañote, vaya.
2: ¿Qué desean?
0: Es que aquí nos mandan de la agencia de empleo la holgazana, mire.
1: Donde trabaja el que le da la gana.
2: Ah, pasen adelante.
0: Con permiso.
1: Pase con juicio y que la vuelta lo hizo con arroz y chorizo.
0: Puchica, frijol, absténgase, hombre. No le haga caso, doñita, que este indio es crudo, mire.
2: Yo ya estaba pensando que no iban a venir. Siéntense. Miren, yo llamé porque a mi hermano Quincho le ha pegado una gran enfermedad, una gran sed. Vieran que no lo aguanto. ¿Será que me le han hecho algún mal por ahí?
1: Le hubiera dado una limonada, mire.
2: Si con nada se le quita.
0: Kinder. Kinder. Traeme otro balde de agua que tengo sed.
2: Ay, ya se levantó. ¡Ya voy, Quincho! Vengan para que lo miren, vengan. Niño, se te va a encharcar el estómago, Quincho.
3: Quiero agua. Bueno, ¿y estos señores quiénes son?
2: Son unos amigos.
0: Mucho gusto, don Quincho, mire.
1: ¿No será que está de goma don Quincho?
0: Bueno, ¿y usted dónde tiene la cabeza? ¿Dónde tiene la cabeza?
1: No me pegue, gañote, oye.
0: Y es que solo es más... ¿Por qué que se agacha?
1: Soy papo, pues.
3: Señores, por favor, denme agua.
2: Vaya, tómate.

0: papo. Se la bebía tu con gañó, tío.
1: Ay, no, ya, ya no, no hay lo que hacer. Ya se bebió 6 toneles.
2: Agua. Quiero más agua. Más agua.
1: Ya la piscina también les terminé todo el agua porque tuve que ir a pedir.
0: Hombre, ¿y por qué no lo llevamos al río para que se haga gusto, gañó, tío?
1: ¡Qué buena idea tienen ustedes, caramba! ¡Cómo no se me había ocurrido! Por eso dicen que hay que llamar al que sabe.
3: ¡Vaya, hombre! ¡Hasta que al fin dio una en el clavo, mire, frijolón!
2: Sí, por favor, llévenme al río, que tengo mucha sed.
3: Bueno, pues vámonos para el río, mire.
2: Pero espérenme, que voy a echar una de araña, ya vengo.
3: Ah, pues, pero se apuro, oye. Vaya, estamos en el río de ese gusto, bebiendo de todo el agua, don Quincho, mire.
2: ¡Ay, qué rico el agua! ¡Ay, qué rico el agua!
1: Niño, mira cómo tenés de crecida la barriga de tanta agua.
0: Mira, gañó, tío.
3: Papo, tiene la barriga más grande que la casa de un coronel, mire.
1: Pero ahí déjenlo. Que el que por su gusto muere, que le entierren parado.
3: Bueno, aquí estémonos hasta que se beba todo el agua que quiera y se dé gusto. Esperemos aquí, ¿no?
0: ¡Carajo, gañote! ¡Y ya no se terminó todo el río, don Quincho!
1: ¡Fíjense qué bárbaro! ¡Ya no se tomó todo el río!
3: Lo peor es que ahí viene un montón de gente arrecha, mire, porque no hay agua por ningún lado. Don Quincho, usted se bebió todo el agua, mire.
0: Y vienen revueltos, cañote, véanlos.
3: ¡Ey! Cuidadito, van a tocar a don Quincho, que está enfermo. Y déjenlo, no le den la barriga como la tiene.
4: Don papá, hombre, el agua es para todos. Y este señor se lo ha bebido toda, ¿me? Todos tenemos derecho, ¿verdad, muchachos?
3: Éjame, don Quincho, no lo van a tocar. No, primero para el nombre de mi cadáver, miren.
4: Lichémoslo, hombre. Lichémoslo por abrazado. Caigámosle las avispas, caigámosle.

0: ¡Ay, hombre, dejen al viejito! ¡Aparte ese gañote que nos aplastan, hombre!
1: ¡Cállate, Fabispo, don! Este viejo se tomó todo el agua. ¡Miren la barriga, hombre!
2: ¡Auxilio! ¡Auxilio! ¡Me van a destripar, auxilio!
3: ¡Hombre! ¡Me van a destripar, viejito! ¡Hombre! ¡Le reventaron la panza a don Quincho! ¡Miren qué borbotones de agua!
0: ¡No! Y es que se encaramaron en él y el agua se le está saliendo, gañote.
3: ¡Nos ahogamos! ¿No? ¡Le está saliendo todo el agua! ¡Auxilio! ¡Auxilio!
0: ¡Nademos, cañote! Tío.
3: ¡No me sueltes, frijol! ¡Que no se nadaron! ¡No me sueltes! ¡Auxilio!

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0: Estamos listos, dale. Hola, hola, hola, hola, hola, hola. ¿Qué tal? ¿Cómo están? Bienvenidos a Sin Anestesia Radio. Muy, pero muy buenos días. Acá estamos contentos, muy felices de poder estar otra mañana más junto a todos ustedes. Siempre a través de esta enorme casa radial del Grupo Imbosa, Radio Cadena Voces. Estamos muy contentos, de verdad, muy contentos porque Maratón ayer dio una muestra de carácter. Tenía que ganar su partido, lo hizo con total autoridad, de principio a fin, ganando, dominando, llevando las mejores acciones ante un rival que tenía la obligación mínima de empatar y que nunca estuvo en partido, me estoy refiriendo al Real Estelí. Lo desdibujó completamente. Así que vamos a hablar de esto, tenemos a los tres equipos ya clasificados y hoy juega Olimpia ante Saprissa. Por a ver, ¿quién se queda primero en ese grupo? Y por sobre todas las cosas, el honor que se va a jugar. Así que arrancamos con esto. ¿Cómo andas, Eric? Buenos días.
1: Bien, Carlito. Dice don Marco que está trabajando. Ah, está trabajando. Por lo que le mandó.
0: Bueno, que siga trabajando porque...
1: después de sus declaraciones.
0: Después de tus declaraciones, seguí trabajando porque, viste, 75-25. Ajá. Manejalo vos.
1: Pero cuando termines se conecta, dice. Es lo único que trabaja de madrugada. Gracias, Marquito, gracias. Ahí nos va a pasar datos también. Listo, Carlos. Contento porque ya un tercer equipo hondureño está clasificado. Ayer escuchaba que usted mencionaba en el programa que el mejor país con sus mejores representantes es Honduras porque metió a todos sus equipos en la siguiente fase. Y eso es cierto. Y eso es muy importante para empezar a consolidarse. Más allá de la clasificación es como lo hicieron los equipos. El que tuvo peor escenario era el Maratón y salió solvente. Incluso creo que el resultado pudo ser para mayor ante cantidad de goles
0: de torneo,
1: a un subcampeón,
0: ¿no?,
1: del torneo.
0: Subcampeón.
1: Sí, no, y el Estelí en los últimos 3-4 torneos ha sido un equipo complicado para quien fuera, en casa o de visita. Y creo que eso le da sus méritos también. Motagua ayer llegó contento allá al país, aterrizó en horas de la noche en Tegucigalpa y ya viene con mayor confianza pensando en sus posibles rivales, que ya han salido algunas llaves por parte de la CONCACAF. Y vamos a tener buenos partidos. Según ese panorama, Maratón es el que la podría tener un poco más complicada porque podría enfrentar a la liga.
0: Bueno, ya eliminó al subcampeón, ahora que elimina al campeón.
1: Tricampeón.
0: Carlos. ¿O el tricampeón?
1: Que ayer dio una muestra la Liga Alajuelense que empezó ganando y al minuto le empató Plaza Amador, al minuto.

0: no lo dejó ni celebrar. Y después sacó esa casta de equipo campeón, ¿verdad? Correcto. Entonces hay que ver todos esos elementos. Y Maratón, me gusta cómo está jugando. Va a ser un buen partido esa llave, de ser así, ¿no?
1: Por sí, lo que mira, yo lo que he visto de Maratón, que al menos en esta fase de grupo, como visitante se vio muy bien.
0: Sí, sí.
1: Como visitante se vio muy bien, hizo 4 de 6 en calidad de visitante. Y que dio vuelta rápido la página de la derrota ante la Alianza. Y ayer, ante uno de los rivales más complicados y más fuertes del grupo, que era el Real Estelí, que tenía la obligación de ganar para no depender de nadie, lo desdibujó, prácticamente lo borró de la órbita y dominó de principio a fin, entró con mucha convicción, olvidándose de lo que había sido la derrota anterior un par de días antes ante la Alianza. Entonces, Maratón juega bien de visitante y también juega bien de local. Yo me voy a quedar con la versión de ayer de Maratón, que creo que va a ser la que va a presentar ante el rival que le toque ahora en cuartos de final. Así que vamos a meternos de lleno entonces en lo que fue este partido contra de Maratón ante el Real Estelí. 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Este es el once que puso en cancha ayer Silvio Rudman. Ruggier en la portería, Martínez, Rivera, Figueroa y Arriaga, Argueta, Damián Ramírez y Farioli, Chuy Pérez, Osorto y también Messiniti. Así que este es el once. Osorto jugó más por la mitad de la cancha, con mucha llegada. Sí. Chuy Pérez jugó más por la izquierda. Pueden ver todas las acciones, todo lo que estamos observando ahora, porque aquí en el grupo Invoza no solo se escucha la radio, sino que también se ve a través de RCB Honduras Oficial en la página de YouTube. Como decíamos, primera llegada. Creo que ese es Damián Ramírez, me parece que es el que remata ahí.
0: Sí, el caso este Farioli, que anduvo bien, que incluso salió en el segundo tiempo. Maratón tenía claro el panorama, que tenía que ganar sí o sí, sin esperando obviamente el resultado de que se estaba jugando en Herediano, ¿no? Que
1: yo estaba convencido que Maratón iba a ganar, que no iba a perder dos partidos seguidos, pero yo pensé que no le iba a ajustar por el Herediano contra Antigua, pero
0: gracias a Antigua, que se paró, fue muy profesional, sí. Incluso empató el partido,
1: no, la
0: con
1: 10
0: hombres.
1: Lo de Antigua es digno de alabar, porque en un mundo donde
0: es se una sospecha competencia
1: de todo,
0: sana.
1: Ajá, sí. Donde se sospecha de todo, realmente hizo bien las cosas. Pero bien, acá pierde de vista la pelota el jugador de Maratón y casi se complica. Repito, yo sé que hay mucha gente que está en los autos escuchándonos ahora, pero aquellos que tienen la posibilidad de verlo el programa también, lo puede hacer a través de RCB Honduras Oficial. Vamos a hablar más en lo grosso, más en lo, la gente que lo está viendo ahora lo está observando perfectamente. Sí. A mí me gustó Maratón.
0: Mire, las triangulaciones que hacía Maratón, las llegadas, cuando este chico Ferreira anda bien.
1: No, y Argueta también. Argueta hizo un muy, pero muy buen partido. Acá remata y la saca muy bien el arquero con mano cambiada. Repito, esta es la versión de Maratón que seguramente nos vamos a encontrar cuando juegue, porque el primer partido lo va a jugar ahí en este mismo escenario.
0: Va a ser de visita porque quedó segundo.
1: Y el segundo va a jugar en su estadio.
0: Me gustó también que la afición le respondió, no tal vez estaba lleno total, pero hizo un respaldo, incluso mucho mejor que la Liga Nacional.
1: ¿Por qué vemos nosotros? Yo estaba viendo el resumen de un partido de Costa Rica y yo veía las canchas tan verdes. ¿Por qué nosotros, si son nuevas, no se ven tan verdes?
0: Cuidado, el mantenimiento.
1: Bueno, ayer,
0: bastante. Hay que ver aquí que la sequía
1: llovió mucho, ¿no?
0: Después.
1: Bueno, también la sequía también nos
0: después,
1: está afectando.
0: O sea, aquí después llovió, creo.
1: Porque la cancha se veía que estaba blanda, a sí. Eso me refiero. Acá un puntazo de Messiniti. Pero yo veo otros escenarios y es súper verde la cancha.
0: Vaya, digamos el de la liga se ve nítida. Una cancha
1: y más verde.
0: Y llovió.
1: Y un verde.
0: Y llovió bastante.
1: Un verde intenso.
0: Sí.

0: Acá no podemos apreciar un verde intenso.
1: Es el tema del cuidado que le da a la cancha, Carlos. Bueno, lo que pasa es que no es el mismo tratamiento que le da a la Tegucigalpa a San Pedro Sula por los climas también, que eso lo entienden los agrónomos.
0: Ok, Arriaga.
1: Aquí muy
0: un
1: bien.
0: Un jugador, ¿no?, que no lo tenía yo en el juego aéreo. Sí,
1: Carlos, pero aquí el buen centro, la anticipación del delantero, porque los defensas del Estelí quedaron esperando marca.
0: Sí.
1: Y muy buen gol por parte de Maratón.
0: Y todos marcando en zona, ¿no? Sí. La verdad que hoy sí se marca más en zona que hombre a hombre, a balón parado. A mí nunca me gustó eso, porque no hay responsables. Cuando marcas en zona no hay responsables. Sí. En cambio, cuando decís, vos vas con Eric Luna, bueno, no cabeceo ni yo ni Eric Luna. Si así me hace es. El gol Eric Luna, la culpa es mía. Yo tomaría o haría una marca mixta. Algunos en zona, pero los que mejor cabecean tomaría hombre a hombre. Pero bueno, repito, este es un resultadazo para Maratón de cara a lo que se viene en el torneo internacional, como también esto es un empuje para el torneo local, ¿verdad?
1: Sí, también. Recordemos que venía de empatar el clásico con un mal sabor.
0: Mira la velocidad con la que juega Maratón.
1: No, es que tiene buenas llegadas. ¿Eh? Y es letal. Este es el tercer gol.
0: Sí.
1: Un buen disparo.
0: Que recién había entrado, ¿no? Sí. Jason Moreno.
1: Sí. Muy bien aquí, muy bien.
0: Es bueno que conviertan todos, muchachos. Es bueno que conviertan
1: a Pesiniti,
0: Moreno.
1: ¿Eh? Jason Moreno, el del
0: no, estuvo. No, es Jason Moreno, algo así.
1: Es. Panameño, ¿no? Creo, sí.
0: O colombiano. Panameño o colombiano.
1: Colombiano.
0: Uno de los dos, porque es un apellido panameño o colombiano.
1: Para mí Maratón pudo para tener otro gol. Ya este el minuto que mete el tercer gol y es lo que se estaba dando en el otro resultado, ya estaba tranquilo. Porque yo esperaba más también de Herediano.
0: Se calle, ¿no?, la gente, está haciendo señas.
1: Es que salieron muy criticados por el clásico. Porque empataron 1-1 con un hombre de más y esperaban que arrollaran.
0: Bueno, pero si vos haces un poquito de memoria... Maratón mereció mucho más en el clásico.
1: No, claro,
0: España
1: pero...
0: una vez hizo el gol.
1: No, claro,
0: Maratón
1: pero...
0: lo mató a pelotazo, hizo de
1: pero
0: Bubalope la figura.
1: La gente ¿vale? quería que ganara.
0: Bueno, pero hizo de Bubalope la figura. Ok, el grupo B, que es donde está Maratón. Quedó el Alianza primero con 9 puntos, Maratón en segundo lugar con 7, al igual que el Herediano. Y fíjese la diferencia, lo que es importante convertir, sí, lo que es la diferencia de goles. Le sacó 3 goles de ventaja.
1: Sí.
0: Tres goles de ventaja. Pero y... matemáticamente los dos hicieron lo mismo. Ganaron 2 partidos y empataron 1 partido y perdieron 1 partido. Pero bueno, el reglamento ya estaba preestablecido, ¿no? Real Estelí, después de jugar 2 finales en este certamen, baja hasta la 4ª posición. Es un muy mal torneo. A Diego Vázquez lo avala de que ganó el título, ajá, que ganó el campeonato, porque si no...
1: Sí.
0: Hubiese
1: mire,
0: sido...
1: mire lo que
0: me imagino que las críticas habrán llegado de todas maneras.
1: Me dice, me corrige aquí Keskin, que deje de estar inventando yo, dice que este fue campeón, este Moreno fue campeón en México y seleccionado. Dice, este es un pedazo de jugador porque me lo comparé con aquel que trae el España. Okay.
0: Pero ¿es colombiano o panameño? Creo que es colombiano, me parece.
1: Ajá, ya nos va a ver.
0: Más si jugó aquí en México.
1: Sí.
0: Clasificados el Alianza y lógicamente.
1: Ojo,
0: el
1: importante de este grupo, así como quedó, que el posible Alianza va a ser posible rival de Motagua en los cuartos de final. Sí, es colombiano, dice. Colombiano. Entonces, este es el rival que va a tener Motagua. Así okay. que, ojo con ello.
0: Bueno, a mí me parece que los tres equipos hondureños, no te digo. Que van a pasar los tres, pero me parece que los tres tienen chances.
1: Sí.
0: O sea, no veo que...
1: Maratón es la que la va a tener más complicada porque va a ser la liga.
0: Pero no los veo como que dicen, hay víctimas. Una diferencia abismal. Sí, como dicen, no, mirá, vamos de punto. No. Quizá no vaya de banca, pero tampoco va de punto. Me parece que el partido hay que jugarlo y tiene con qué. Vamos, entonces... Con lo que ha sido... ¿Con qué vamos ahora?
1: ¿Declaraciones?
0: No, creo que no hay reacciones, ¿no? Reacciones no hay. 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
0: Pero bueno, hoy juega el León.
1: Hoy juega su equipo.
0: Hoy juega el Olimpia. Hoy juega su equipo. Tenemos, según nuestro amigo Marcos, yo no me gusta este 11, pero bueno, vamos a darle el beneficio de la duda.
1: Le creemos después de lo que escuchamos.
0: Y viste, yo con ese audio lo tengo agarrado, ¿sabe cómo, no? Mengíbar sería el portero. Algo voy a reconocerle a Marco, que cuando manda información es casi 90% exacta, de exacta. Casi exacta. ¿No? Casi exacta, ¿no? Mengíbar sería el portero. Guití, Lobo en lugar de Hernández. Bennett y Cuello. Yo la única duda que tengo acá es Lobo.
1: De central.
0: Sí. Para mí va a jugar Hernández, pero bueno. Pero bueno, está bien. García y Baptisté serían los volantes, ¿eh? Recordemos que Girino no está, que Yamil Maldonado no va a estar. Entonces García, que lo está haciendo muy bien, y Baptisté serían los volantes centrales. Edwin Rodríguez por extremo derecho. Enríquez y Manuel Enríquez por la izquierda. Diblé como media punta y Benguche como centro delantero. A mí, la verdad, si es este el 11, no me gusta. Diblé, lo que ha jugado todavía no me termina de convencer, pero lo que ha jugado lo ha hecho de extremo por izquierda. Lo ha hecho de extremo por izquierda. Yo no estoy en el día a día. El técnico algo habrá visto. Pero a mí, si vos me decís, esto van a ser los 11 intérpretes, ¿eh? Que van a ser estos los 11, ok. Yo te lo pongo, Emanuel Enríquez por la derecha. Te lo pongo a Diblé por la izquierda, te lo pongo a Edwin Rodríguez como media punta, como sí, un enlace al lado de García y Baptisté para que fluya más el juego, y Benguche en punta. Porque cuando la tenga García y la tenga Baptisté, se la va a dar a Diblé y no creo que aflore mucho el fútbol. No creo, ojo. Sí. Repito, yo no estoy en el día a día. A lo mejor el técnico ha visto algo. Para que sea media punta y a lo mejor nos sorprende y ojalá nos sorprenda para bien, ¿no? Es un partido, repito, si bien están ya los dos clasificados con puntaje perfecto, no deja de ser un clásico que se juegan con mucha intensidad. Me imagino que Hernán Medford, la plática va a ser a ver quién es el más grande de Centroamérica. Me imagino que la plática también del profe Espinel debe decir a ver quién es el más grande de Centroamérica, sí, y para eso hay que demostrarlo. Entonces, a ver, intenso va a ser el partido.
1: Sí, no, claro. A ver, ¿qué se está jugando? Una, el posible rival, que si queda primero Olimpia va a ser el Firpo. Si queda en segundo de grupo, cambiaría y le tocaría
0: Alianza,
1: Porque sería el mejor primero.
0: ¿A la Liga?
1: Podría ser, no, le tocaría... Ay, se me escapa ahorita cuál fue el mejor segundo. Espero que no sea Motagua, porque Motagua va a ser el mejor segundo.
0: Okay.
1: Seguramente.
0: No, el mejor segundo va a ser uno de estos.
1: El
0: mejor segundo va a ser o Saprissa o Olimpia, el mejor segundo.
1: O Cartaginés creo que va a ser. Por ahí.
0: Los únicos que dice que, a ver, no hay ninguno con 10 puntos para ser segundo.
1: Según la tabla que miré,
0: Cartaginés. El mejor segundo va a ser o Saprissa o Olimpia.
1: Sería Cartaginés entonces.
0: Ah, bueno.
1: Cartaginés.
0: Yo creo que no hay mucha diferencia entre Cartaginés y FAS. Yo creo que más o menos andan en la misma línea.
1: ¿Y Firpo?
0: O el Firpo. No, no, no, no creo que vos me digas.
1: Pero el equipo tico es más complicado.

0: Carlos, para cualquier hondureño.
1: Sí, pero no, no. Mire, el Herediano.
0: Con diferencia que
1: Herediano
0: va.
1: Herediano quedó afuera.
0: Sí, pero también.
1: Es si más queda, Herediano que Cartagena.
0: Si queda en segundo, Olimpia cerraría en Costa
1: bueno,
0: Rica. Ya es otra ventaja.
1: Ya lo vamos a analizar. Esperemos a ver qué pasa y a ver cuál es el cruce real. Repito, si este es el 11, yo cambiaría o movería un poco las fichas. A Diblé lo pondría a extremo izquierdo, a Imanol por el lado derecho y a Edwin lo pondría ahí flotando con libertad delante de los dos volantes internos, que es Batisté y que es García, que lo están haciendo realmente bien. Yo en lo personal. Y Benguché en punta, ¿no?
0: Pero bueno. Bueno, habría que ver cómo lo plantea Spinelli. Si va a querer ya consolidarse, lo va a llevar relajado el partido. Porque el empate lo dejan primero también Olimpia.
1: Sí, no es un partido para relajarse.
0: No, no es pero tampoco es como para que voy a arriesgar a un jugador y no, se me vaya a lesionar, no, lo voy a perder.
1: Tenés que arriesgar.
0: O no, sea, sí, pero no a un
1: es
0: extremo.
1: Un clásico, no puede ir a medias.
0: Carlos, pero si el empate lo dejen primero.
1: No, no. Está bien, pero el partido.
0: Ese morbo de quién es el mejor del área.
1: Es en tu casa. Se supone que va a haber un escenario.
0: Hablando de casa, ya está agotado todo el sector norte.
1: Yo creo que lo único que va a quedar es el sector donde va la gente de
0: Saprissa. Sombra norte, sol. Perdón, sí, sombra norte, sol norte y anexo norte todavía hay boletos.
1: Pero no creo que muchos.
0: No, de ahí los otros lados, el centro. Creo que era que miré centro, sur, todo sur y parte decía ya está lleno completo, está agotado.
1: Sí. No, va a ser muy lleno.
0: Nada, así que se siente el ambiente y eso es bonito, pues. Van a enfrentar al rival que todos le quieren ganar después.
1: Aparte de.
0: Por parte de Olimpia.
1: A ver,
0: y
1: te guste o no te guste, a mí yo creo que yo todavía estoy esperando más.
0: Que no garantiza que ganen, porque ya les pasó con la liga.
1: El puntaje es perfecto.
0: De ambos.
1: O sea, entonces. Podemos debatir que todavía no, a mí el paladar todavía no me lo llena el Olimpia. Podemos debatir que la gente de Costa Rica, el aficionado de Costa Rica, no el fanático, el aficionado, dice que tampoco lo convence la forma como juega el Saprissa. Pero no podemos desconocer que los dos son los dos mejores equipos hasta el momento.
0: Hasta el momento, sí.
1: Hasta el momento los dos caminan fácil, tranquilos, por la.
0: Demostraron que los dos equipos que le pusieron enfrente ganaron
1: perfecto,
0: bien.
1: O sea, no, tampoco podemos ser ciegos, ¿no?
0: Con un par de críticas por parte del Saprissa, porque no le gustó a su gente cómo jugaba. ¿Cómo sí, ganó? O sea, con la forma no, cómo ganó,
1: bueno,
0: pero ganó.
1: Lo mismo que acá. Sí. Lo mismo que acá. Si Hernán Bedford lo dijo en la charla.
0: Y,
1: nosotros tenemos el mismo puntaje que el Olimpia. El Olimpia juega igual que nosotros, pero en Honduras no lo critican. A lo mejor Medford tiene que ver un poquito más sin anestesia. ¿Qué sé yo? Nosotros, gracias a Dios, no tenemos compromiso con nadie.
0: Sí. Ahora, el cruce de esto.
1: Pero hoy es el. Ojo, ¿eh? Hoy es un partido en el cual el que lo gane se candidatea para ser campeón.
0: Sí.
1: El que lo gane se candidatea para ser campeón. Ojo. No hay que perder de vista también eso. Pero bueno, habló Spinel y esto fue lo que dijo.
2: Con la motivación muy por arriba, vamos a enfrentar un equipo, como usted lo dice, también de los grandes de Centroamérica. Entonces creo que de la motivación de parte nuestra no hay mucho por hacer. Sí, hay que hacer un buen trabajo y en ese sentido, pero en principio vamos a intentar ganar el partido para ganar la serie y ya sellar la clasificación en el primer lugar. A ver, yo no puedo ser muy objetivo en opinar sobre eso, ¿no? Porque estoy de este lado y para mí yo estoy en el equipo más grande de Sudamérica. Por lo que veo, por lo que transmite en cada partido, no solamente a nivel local, sino a nivel internacional y a nivel de partido amistoso internacional, que veo gente de Olimpia en todos lados. Cada uno tendrá su opinión. Seguramente los de Saprissa tendrán también su opinión sobre su equipo, pero bueno, yo opinando sobre lo que yo veo de Olimpia, sobre lo que yo considero títulos y principalmente para mí algo importante que es la gente, yo creo que no tengo ninguna duda que Olimpia es mucho más grande de todo Centroamérica. Mañana sabemos que nos enfrentamos con un gran equipo, yo no me puedo dejar llevar para querer demostrar que somos más grandes y querer ganar el partido solo por eso. Nosotros vamos a tratar de ganar el partido porque queremos ser primero en la serie, ¿tá? Queremos tener un golpe de autoridad para seguir con la autoestima alta para lo que viene. Y bueno, en definitiva, ese es nuestro gran objetivo como parte de este grupo. Pero

0: Lo otro, digo mi opinión y después lo que digan los otros también lo respeto. Venimos con la motivación muy por arriba, vamos a enfrentar un equipo, como usted lo dice también,
1: No lo dice, pero lo dice. No lo dice, pero lo dice. Es un clásico, y está bien que él defienda al Olimpia. O sea, dice, no puedo ser objetivo cuando yo estoy dirigiendo al Olimpia. Para mí el Olimpia es el más grande de Centroamérica. Lo mismo debe estar diciendo Medford en Costa Rica. Sin lugar a dudas, si nos vamos por los últimos resultados, el más grande de Centroamérica es la Liga. Si nos vamos por resultados. Ahora, en cuanto a popularidad, en cuanto a convocatoria, lo dije ayer también, en Costa Rica las camisetas que más se venden son las del Saprissa y en Honduras las camisetas que más se venden son las del Olimpia. Son los equipos más populares, más representativos de, lógicamente, de la región. Y estos son los partidos para demostrar.
2: Sí, que aquí tienen que.
1: Yo, a mí no me cabe
2: Mira.
1: duda que, en la charla técnica, Espinel va a decirle, muchacho, este es el partido para demostrarle que somos los mejores de Centroamérica.
2: Sí, lo que pasa es que también es un momento para poner un golpe de autoridad y saber para qué están hechos ambos equipos. Olimpia hoy porque va a estar en su casa con su gente. Y eso le da una potestad fuerte para ir cerrando los partidos de cuartos, de semifinales en casa también. Porque la suma de puntos es importante. Aunque termine en la tabla, después siguen sumando. Y entre más. Si se fija, mire, el único equipo que le podría quitar una final en casa podría ser el mismo Saprissa o la Liga, que sumaron 9 y 10, van a 9 y 9, porque eso va sumando y va agregando ahí. Entonces, más allá también, el
1: Claro,
2: Olimpia ya
1: cerraría en una hipotética
2: necesita
1: final,
2: una.
1: cerrarías en tu
2: Sí,
1: casa.
2: en la casa, y que van a ser fines de semana, según mire el reglamento
1: Un
2: de la
1: sábado.
2: CONCACAF, las finales. Otra cosa, Olimpia ya necesita ir volviendo a recordar su memoria de equipo ganador en el área. Desde el 2022, que
1: No, antes fue. Me
2: Controlio
1: parece.
2: no fue el 2022.
1: No fue antes. No fue como el 21.
2: Bueno,
1: Bueno.
2: 21 o
1: Bueno,
2: 22, por ahí.
1: 21, 22 por ahí.
2: Por ahí
1: Bueno,
2: andaba. Que
1: igual, 4 años.
2: fue en pandemia, o 2020, no sé, pero fue en pandemia, me acuerdo.
1: El 2020,
2: Contra San
1: 21, 20,
2: Carlos.
1: 21 estábamos.
2: Bueno, pero
1: Pero bueno,
2: no fue hace mucho.
1: no, hace
2: 5
1: mucho.
2: años,
1: Sí,
2: no, sí, cinco
1: hace
2: años.
1: mucho. Hace
2: 5 años,
1: mucho,
2: sí.
1: hace mucho,
2: Pero no ha
1: porque no
2: sido,
1: estás
2: vaya.
1: hablando de ser campeón de la CONCACAF.
2: A
1: Estás
2: ver, pero
1: hablando
2: antes
1: de
2: de
1: ser
2: eso,
1: campeón regional.
2: ¿cuánto costó que llegara Olimpia y ganara? Y después no quedaba, no
1: Bueno,
2: clasificaba.
1: Motagua tuvo 3 finales
2: Y Motagua
1: consecutivas,
2: llegaba más
1: Deportivo
2: seguido que
1: Vázquez.
2: Olimpia. Hoy creo que Olimpia y Saprissa
1: Fíjate
2: quieren
1: que
2: hacer lo que ha
1: Motagua
2: hecho.
1: pudo haber hecho lo que hizo la
2: Sí,
1: liga, ¿eh?
2: sí. Y es más, creo que se quedó otra por ahí. Yo creo que hoy en la mentalidad de Olimpia y de Saprissa quieren ver. O quieren hacer lo que ha hecho la liga, que se les ha venido comiendo el mandado en los últimos torneos.
1: Ajá. 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A David Miller le mando un gran abrazo, un gran saludo. Lo voy a llamar ahora a ver si nos tomamos un café. 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Lo demás, quién sabe.
2: O sea, nos invita a nosotros también un
1: No,
2: café.
1: no, no, porque es
2: Nosotros
1: de
2: no.
1: trabajo lo que yo
2: Ah,
1: me
2: ok.
1: reúno por él.
2: Nosotros no.
1: No.
2: Solo para el dato que nos mandó Marco, antes de que se nos olvide. El último fue 2022 contra la Liga y antes de ese fue el 2017 contra San Carlos, que lo tuvo Restrepo.
1: Ok.
2: los títulos de Olimpia en Centroamérica. 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Saludos a don Milton. Ayer estuvimos... Ahí

0: Recién cuando venía para acá estaba hablando con Don Milton, necesita productos del Leoplast.
1: Ah, sí.
0: Ahí le di los contactos.
1: Qué bueno. Yo ayer pasé por la oficina y a dejarle una cuestión.
0: Está bien. 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

0: 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Vamos a una pausa, ya volvemos aquí en Sin Anestesia Radio.
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0: Bien. Ok. Mira, hay una hay alguien, me imagino terco. Que es antiolimpista.
2: No es antiolimpista, es una realidad.
0: Déjame terminar de hablar. Dice que el Saprissa fue a un mundial de clubes, y es correcto. Le quiero decir solamente al caballero, con mucho respeto, que el primer equipo de Centroamérica que tuvo que haber ido al mundial de clubes era el Olimpia. Repito, el primer equipo que tuvo que ir al Mundial de Clubes no fue el Saprissa, era el Olimpia. Pero como le había ido mal a los equipos mexicanos, porque no había clasificado, había clasificado, si no me equivoco, Los Ángeles y el Olimpia, entonces, ¿qué hicieron? Se suspendió el Mundial de Clubes. Se suspendió. Entonces, el Olimpia no fue a un Mundial de Clubes porque lo suspendieron, nada más. Pero sí mereció ir e hizo todo para ir. Así que cambiemos de tema.
2: Tercer mejor. Lugar en el Mundial de Clubes.
0: ¿Vos te acordás lo que era Ciudad Olimpia?
2: No se sabe.
0: Ah, bueno, no se
2: no
0: sabe.
2: No se sabe. Pudo haber hecho el ridículo, no se sabe. O pudo haber hecho un gran papel. Bueno. Pero el Saprissa, hay videos, hay fotos, hay documentos que quedaron en tercer lugar de ese Mundial.
0: Escúchame, hay documentos, hay videos.
2: Pero no
0: de que
2: jugaron.
0: El Olimpia lo agarró al Toluca, pero, lo bailó.
2: Eso
0: que el
2: sí.
0: Olimpia lo agarró al Pachuca, sí, lo bailó. Sí, y que Carlito, lamentablemente,
2: pero
0: porque
2: por eso,
0: no fueron los mexicanos, suspendieron el Mundial
2: pero
0: de Clubes.
2: Pero por eso punto. Fueron subcampeones de ese momento, de CONCACAF. Tampoco vendan como que fueron wow campeones, que le ganó aquel Galaxy.
0: ¿Y que Saprissa había sido campeón?
2: Sí, para CONCACAF en ese momento sí, por eso fueron. Le ganaron a Pumas la serie en México.
0: No sé, no me acuerdo.
2: No, es que ustedes solo se acuerdan de lo que quieren dibujar.
0: Yo solamente digo que el Olimpia no fue porque lo robaron.
2: El mérito de ese año está bien. Olimpia le quitaron la oportunidad porque hubo un sorteo, si no me equivoco, donde le tocaba, no sé, con Madrid era... creo, en el sorteo.
0: Te digo más. Mira lo que te digo.
2: Pero a lo que quiero que entiendan.
0: ¿Sabes cuánta plata? ¿Sabes cuánta plata había agarrado el Olimpia? Me parece por eso muchos millones.
2: Pero le dieron una compensación.
0: Escúchame.
2: ¿Qué la hizo la plata?
0: Escúchame. El arreglo, ¿sabes cuál es el arreglo que había hecho el señor Ferrari que estaba todavía
2: en vida?
0: En vida. Ajá. El 50% de los ingresos eran la mitad para los jugadores y la mitad para el club. Ese era el arreglo. Y hubo una compensación para la Olimpia,
2: sí.
0: La cual llegó solo a las arcas del Olimpia.
2: Sí.
0: A los jugadores no llegó nada.
2: Bueno, pero ese es ruido.
0: No. Te estoy diciendo datos. El arreglo era,
2: ajá,
0: si el Olimpia va al Mundial de Clubes, el 50% de las ganancias eran para los jugadores, el otro 50% para la institución. Yo creo que no pensaron que iba a clasificar el Olimpia, porque es una negociación.
2: Bueno, pero no se lo dieron.
0: Bueno. Pero sí recibió una compensación, uh-huh, de mucha plata en dólares.
2: Ajá.
0: De mucha plata en dólares. Nada más que ese 50% nunca fue a parar a los jugadores.
2: Pero fíjate, no quiero hacer el abogado del diablo.
0: Está siendo el abogado del diablo. Me parece que los jugadores debieron haber algo recibido.
2: Sí.
0: Tuvieron que haber recibido. Si no era el 50, por lo menos el 30.
2: Sí.
0: Por lo menos el 30, porque ellos no eran.
2: Porque gracias a ellos se
0: porque
2: les dio la compensación.
0: El Olimpia recibió plata.
2: Sí. En a favor, vamos a poner de lado ahorita del
0: pero
2: equipo.
0: Está bueno porque no fui yo. Me limpiaron.
2: Qué mala leche.
0: Así es. Está bien que el Olimpia haya llegado con toda la plata, porque me habían cortado ahí. Y los jugadores ni me llamaron. Mala leche.
2: Entonces Saprissa es mejor. En conclusión,
0: bueno,
2: Saprissa es mejor.
0: ¿Qué estábamos? River quedó eliminado ayer.

0: de la Copa Sudamericana desastre, por River. Penales.
1: Qué vergüenza.
0: Pateó River. Hasta Beltrán. El Beltrán lo sacó del estadio la pelota. Se resbaló, medio que se resbaló. Había atajado tres penales también, ¿viste?
1: Ajá.
0: Así que Santa Fe, un equipo, ahí en Colombia no es de los poderosos ni de los grandes, eliminó a River en el Monumental.
1: Sí. Otro dato internacional es que la ECA, donde está jugando nuestro compatriota, ahorita se lo dije el nombre.
0: La ECA de...
1: El de Grecia, el de Atenas, Kervin Arriaga, ya se clasificó a la Champions porque jugaron la previa, los playoffs. ¿Ah?
0: Compatriota tuyo.
1: Nuestro, dije. No, pues sí, pero no. Nuestro por
0: los de ellas. Okay.
1: Sí, sí, sí. A las 10 de la mañana es el sorteo, dentro de poco. Ya vamos a conocer.
0: Vení, igual, te vení
1: inicia
0: acá.
1: El 8 de octubre, estaba viendo fechas aquí, creo que ya la Champions dentro de poco va a iniciar, ya un mes y medio. Y está en el bombo 4, así que vamos a estar pendientes a ver cuáles van a ser sus rivales en la Champions. Que...
0: O sea, hasta el momento entonces el cambio es favorable.
1: Sí, hombre, es que Grecia...
0: No, porque decíamos, estaba en España,
1: sí, pero en segundo, sí, pero
0: Grecia, hay que decirlo, Grecia es...
1: Le voy a dar los créditos a usted.
0: Está muy lejos en cuanto a Liga de España, sí, pero haces una buena presentación en Champions y...
1: Le voy a dar los créditos a usted porque siempre me critica, que solo recuerdo cosas malas.
0: Generalmente.
1: No. Usted dijo en un programa de televisión que, está bien, segunda división de España, pero va uno de los grandes de Atenas, de Grecia, grande. Y tiene la posibilidad de estar en Champions. Eso le da un plus mayor a su participación. Uh-huh. Entonces, hoy él tiene que aprovechar la oportunidad que se le está dando. Imagine que, no sé, como ahora es por liga, recuerde que es el formato de liga, pero obviamente hay un grupo, tiene que ver, destacarse, cambiar su mentalidad, porque para mí lo de él es la parte mental que se bloquea. No se centra en lo que tiene que hacer, jugar bien porque las condiciones las tiene. Vamos a esperar qué rivales le tocan. Ojalá sean los mejores. Ahí está, en el bombo está con el Slavia Praga, que es de... Ay, ¿de dónde es que este?
0: Praga, de Checo.
1: De Checa, República Checa o Checa. Ahí hay otros nombres ahí, el Como, el Lems, el Saba, el Lax, el Stuttgart.
0: Clasificados junto a la ICA.
1: Sí, y ya en el bombo 1 ya están los toros, el París, el Bayern.
0: Ese bombo es de los que,
1: ¿viste? Los que entraron al playoff y los más bajos en categoría.
0: Por eso son nombres, no te digo desconocidos, pero que no tienen la fuerza. Y entonces se van a enfrentar a grandes.
1: El Aston Villa, que es donde está su compatriota.
0: El Dibu Martínez.
1: ¿Todavía está ahí?
0: Sí, está ahí.
1: ¿No lo han sacado?
0: No.
1: ¿No ha llorado por las burlas o los abucheos?
0: No.
1: Sí. Que ese es un tema en Inglaterra ahorita, que a todos los argentinos que fueron al Mundial los están abuchando.
0: Sí,
1: el caso de...
0: Las balas a nosotros nos rebotan, ¿eh?
1: Ay, sí, no estaba llorando aquel del Atlético. ¿Quién? ¿Cómo que se llama?
0: ¿Quién?
1: ¿El del Atlético? No, pobrecito, bueno, está llorando.
0: De hecho, Julián Álvarez, porque creo que el primero cierra todo.
1: Ajá.
0: Me parece que hoy va a ir una oferta más que sustanciosa para el Atlético de Madrid.
1: ¿De parte
0: del Arsenal. Creo que van a ser 100 millones de euros.
1: Ajá.
0: Más dos futbolistas.
1: Y dos camisas del Arsenal.
0: Uno, no me acuerdo el nombre, un nombre medio raro, un delantero que siempre lo quiso el Cholo.
1: Ajá.
0: Que siempre lo quiso el Cholo. Así que por ese lado le va a ir bien. Y el otro delantero es el Gabriel Jesús, que creo que juega en el Arsenal.
1: Uh-huh.
0: Él es el otro. O sea... Va a recibir más plata que de 150 millones. Vas a recibir más plata, digamos, okay, con los dos jugadores, porque Gabriel Jesús y este muchacho valen más de 25 millones cada
1: si
0: uno.
1: Si se llega a concretar esa transacción que usted está mencionando, ¿se imagina que se lleguen a cruzar en octavos y
0: que
1: cuartos?
0: Le haga 5 goles.
1: No,
0: Julián Álvarez, el Atlético.
1: No, por él sería la oportunidad de vengar. Bueno, no de vengarse, la verdad que él hizo malas cosas. El procedimiento que hizo.
0: Todo, mira, hoy estaba escuchando. Hay gente que maneja información real, ¿no? Uh-huh. Que no anda especulando. Dicen
1: Marquito,
0: que.
1: No.
0: Dicen. Dicen, hablo de Argentina.
1: Ah, okay.
0: Dicen, ojo, que Julián Álvarez, la gente del Atlético de Madrid, le dijo que le iba a facilitar todo para poder salir del Atlético de Madrid. Y que le dijo también que haga una declaración para irse, para que el Atlético de Madrid quede más o menos bien parado, que no es que el Atlético de Madrid lo está despachando.
1: Correcto.
0: Entonces, es por eso hizo esa declaración en el Mundial, que se quería ir al

0: Barcelona, pero que el Atlético de Madrid le dijo que lo dijera él. Sí. Que lo dijera él. Entonces, lógicamente, hay muchas cosas ocultas acá que el 2 de septiembre, si el día primero termina el libro de pases, pero repito, hoy muy probablemente haya humo blanco y ojalá salga del Atlético de Madrid. Es nocivo estar ahí ya.
1: Sí, cuando, no hay...
0: Ojo, a Griezmann también lo putearon en arameo.
1: Al mismo
0: cuando
1: Cristiano,
0: se fue al Barcelona. Y no. Lo que pasa es que Griezmann estaba jugando en el Atlético de Madrid y dijo, me quiero ir al Barcelona, quiero jugar con Messi. Se fue al Barcelona, no rindió lo que era esperado, al menos todos pensábamos que iba a rendir mucho más. Regresa al Atlético de Madrid, cuando regresa al Atlético de Madrid lo puteaban. No, pero lo puteaban de entrada a todos. También le habían dicho traidor cuando se fue, todo eso. Y después terminó imponiéndose. Y se terminó siendo ovacionado.
1: Sí.
0: Con goles se olvida todo. Si él se llegaría a quedar en el Atlético de Madrid,
1: igual le pasó
0: va a tener que jugar, hacer goles y listo.
1: ¿Se acuerda aquí el partido Inglaterra-Portugal donde expulsaron a... Runner creo que se llamaba el inglés. Que por lo provocó Cristiano. Cuando llegó a Inglaterra lo abucharon con goles. Simple. Se olvidaron de que él había hecho eso ahí. Pero bueno, me agrada el formato que siempre tiene la Champions. Se clasifican 8 directos a los 16avos. De ahí hacen de los otros equipos del... A ver...
0: Los otros 8.
1: Del 9 al...
0: 18.
1: No, porque juegan 8 equipos, 8 llaves. 8, o 16 llaves, algo. 8 llaves, sí. 8 llaves. Qué grande, Carlitos. ¿Sabe? Anda bien la matemática.
0: Sí.
1: Y van como un playoff y ahí juegan después ya los octavos. Da bastante competencia.
0: Uh-huh. Bueno.
1: Así que hay que esperarlo, ya todos queremos ver.
0: Está diseñado para que pueda meterse alguno que no es de los tradicionales.
1: Alguno que no es de los tradicionales. En los formatos.
0: En los formatos.
1: Igual el formato suizo, juegan 4 de casa y 4 de visita.
0: A un partido solo, ¿viste?
1: Y ahí quedó.
0: A un partido solo le das más chance al chico.
1: Sí, sí, pero...
0: A ver, yo te digo una cosa. El Real Madrid te juega contra...
1: A ver.
0: Contra el Porto. Uh-huh. En un partido de vuelta,
1: lo dobla
0: Real Madrid. El Real Madrid tiene más chances. A pesar de que el Porto es grande.
1: Pero en la primera fase.
0: Pero ¿no? A un solo partido y jugando en Portugal.
1: Pero en la primera...
0: Porque juegan siempre en el club más débil. Cuando es un solo partido.
1: Es sorteo, Carlos. 4-4.
0: Juegan el más débil y juega de local.
1: Nada.
0: Al menos así fue el torneo pasado. Ya te va a escribir Marquito. Pero bien, tenemos que irnos a la pausa, Marco, no sin antes. 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Y vayan a... Bueno, ahora no. Dentro de un par de días le voy a seguir dando la información. 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Tenemos que irnos a una pausa y regresamos. No nos cambies.
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6: Bueno, ¿qué hora es? Y 52. Todavía nos quedan un par de minutitos más. 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
7: Saludos a Robinson, dice que nos manda saludos y dice que Olimpia, con la clasificación que hablamos del Mundial, recibió 11.600.000 lempiras.
6: ¿11 millones de lempiras?
7: De lempiras, dice aquí.
6: Bueno, sí, bueno, era, en esa época era una buena cantidad de dólares.
7: Sí, sí, sí, sí, era buena cantidad.
6: Era una buena cantidad de dólares. Eran millones de dólares. No sé si sí. 1, 2, 3 millones, pero.
7: Sí, era buena.
6: Era buena. Sí. Pero lastimosamente el Olimpia no fue.
7: No fue. Así. No fue al Mundial, sí. Y al final no aceptó.
6: Pero fue el primer equipo de Centroamérica que mereció ir al Mundial. Ajá. Que mereció ir. Ajá. Así que. Sí. Pero bueno, señores, 9:53. Walter dijo que ya venía, ¿no?
7: Ya va a venir.
6: Así como, también dijo así que como iba, me cubrió. También sí, dijo que te iba a cubrir a vos y. Sí. Y no fue ni él, ni los días de él fue.
7: Sí.
6: Ni los días de él, ni no te para. Cubrió, ni tampoco fue los días de él.
7: ¿Cómo? Ah, hoy puedo ir a la tele, dice.
6: Ah, hoy puedes ir a la tele,
7: ¿no? Hablo con él entonces.
6: Ok, está bien. Bueno, señores, nos tenemos que ir, ¿eh? Porque. Sí. Ya viene Walter.
7: Lo de la Champions no es el equipo menor, es un sorteo, 4 de local, 4 de visita, formato de liga.
6: ¿Quién te dijo eso?
7: Suizo. Marcos nos llamó en la pausa para aclararlo. Ah, bueno.

0: No es que el equipo va a jugar...
1: Por eso lo tengo, loco, para que él corrija lo que son las estadísticas. Sí. Bien gana. Lo único que hace es pasar estadística.
0: Sí, sí. No, pero le pega a las exclusivas, le pega.
1: Le pega con la publicidad.
0: También, ya ofreció que vamos a ir a desayunar.
1: Se sintió medio alcahuete, ¿no? Lo que pidió.
0: Sí.
1: Cali. Sí. Ayúdame. Así voy todos los días. Así voy todos los días. Dale, Calito. Quiero ser como vos, Calito. Dale, fierita. Está desesperado. Ahora me va a escribir.
0: No,
1: tranquilo, Marquito.
0: Aproveche más bien.
1: Tranquilo, Marquito. Ya va a entrar también. Señores, nos vamos. Ya viene Marcial con dos en la cancha. Gracias, Wilmer. Gracias a todos. Gracias, Eri. ¿Alguien sabe algo de Juancito?
0: Juancito ahorita está en el estadio. Juega Olimpia.
1: Debe estar ahí en el estadio corroborando que esté todo chequeleque.
0: Sí, sí.
1: Bueno.
0: Pero mañana lo tendrá acá.
1: Mañana lo tendrá.
0: Si gana Olimpia.
1: Si gana Olimpia.
0: Y pierde, olvídese, no viene.
1: ¿Qué, para vos, resultado? Rapidito antes de irnos.
0: Empate.
1: Empate. Walter, para vos, pronóstico para hoy. Gana el León. Para vos, Wilmer, Olimpia. Todos vamos con Olimpia. Chao, pásela bien, hasta mañana.
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0: buenos días, muy pero muy buenos días. Sean bienvenidos a su programa 2 en la cancha, que se transmite a través de Radio Cadena Voces 93.3 FM y 580 AM, zona centro, sur y oriente del país, 1190 AM y 98.1 FM para la zona noroccidental de 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Cualquier opinión es válida, siempre y cuando está dentro del respeto que lo hemos visto con nuestros oyentes, siempre lo mantienen. Podemos incluso pues no estar de acuerdo en algunas circunstancias, pero siempre ha habido un respeto de esto de nuestros oyentes. Quiero decirles que hoy es día jueves, no como le dije en algunos, va jueves, no, hoy es jueves, 27 de agosto del año 2026, son exactamente las 10:04. Don Wilmer Armando Rivera, el popular Wirri, está en los controles de RCB y en la producción. Me acompaña mi par, delantero estrella, volante de enlace, de contención, defensa central, lateral derecho, arquero, don Wilmer Rivera, el polémico Wirri. ¿Cómo está, hombre, don Wirri? Muy buenos días.
1: Buenos días, don Marcial Torres. Buenos días aquí a Wilmer Rivera. Wirri, buenos días también a la licenciada Stephanie y a la Norma Audiencia que siempre nos acompaña. ¿Qué es ese monstruo que escucha por ahí? Ayer el monstruo verde, don Marcial. Usted, yo y...
0: Espéreme, espéreme, espéreme, espéreme, espéreme,

0: ¿Qué sonido hacía un monstruo?
1: Hágalo, Wilder, ahí está. Un dinosaurio, Rex.
0: Ponemos armas y los monstruos. Los monstruos no hacen eso. El símbolo del maratón no es un dinosaurio.
1: Claro que sí, señor, el monstruo.
0: No, señor, es un monstruo. No, nadie les dice los dinosaurios del maratón, hombre, no invente, hombre.
1: Ni usted, ni yo, ni muchos creíamos que Maratón iba a lograr la
0: clasificación. No, ese es otro tema, pero no, el león es un águila. El león es Olimpia, Águila Motagua, un búho es el Real España. Maratón es un monstruo, no es un dinosaurio.
1: Hoy,
0: no es un
1: monstruo, señor Marcial Torres Astruz, hoy también se juega el clásico centroamericano. Muchos dicen que no es el clásico, pero yo sí considero que es el clásico. Los dos equipos que ambos se dicen llamar el mejor de Centroamérica, Saprissa y Olimpia, pero para mí los dos tienen ese mérito de decir los mejores equipos de Centroamérica, aunque en la actualidad ambos equipos el mejor en Centroamérica es en la actualidad es el Alajuela, pero estos dos equipos son, en mi entender, los mejores en Centroamérica. Así que si es el clásico que se juega hoy, señor Satruch, 3-3 Honduras en la siguiente fase.
0: Qué bien, ¿verdad? No, ese es el otro tema, porque sí. Yo le decía, pues, cualquiera que nos pueda decir lo contrario, ¿verdad? De que dijimos que no, yo le dije, no tiene que llegar Maratón a esto.
1: ¿Y qué le pasa que usted en las notas deportivas, usted, licenciado Ponce, estaba molestando a la licenciada Estefanía?
0: Es que ya dijo, le preguntó en la mañana el licenciado Ponce, sí. Y le preguntó a Dagoberto, el licenciado, sí. Dagoberto junto con Chesley, que creo que Chesley es la que, sí, está ahí en la mañana. Ajá. Que quién jugaba hoy. Entonces, a mí me pasa, yo no estaba ni la escuché ni la vi, pero dicen que ella dijo, papá, hoy juega papá, dicen, al fondo se escuchó.
1: Dice. No, dice ella que dijo eso solo para hacerlo feliz al licenciado Dagoberto, a Héctor Ponce, a usted, a mí, a todos, dije, pero, sí.
0: Sí. Pero si ella dijo, papá, tiene clavo con el abogado. Sí, con el abogado, porque no es de quedar bien. Además, yo le pudo haberse equivocado, como se equivocó Espinel en un video que lo andan ahí, va, que dije, saludos en vez de la ultrafiel, dijo la macro. Los rebos, fue que dijo, va.
1: Dice la licenciada que lo que dijo es que hoy juega su papá. Tiene partido hoy. La está queriendo arreglar, va, pero...
0: Mire,
1: no, ese video no lo he visto.
0: Mire cómo son las cosas. Sí. No, yo, no es que quiera dejar mentiroso a Donet, al licenciado Ponce, sí, o al licenciado Dagoberto. No. Pero sí que tiene más lógica eso, porque esta muchacha es más Motagua que Pedro Astala.
1: Sí, hombre, sí, claro.
0: Entonces, correcto. Así fue que dijo. ¿Verdad?
1: Dije que es más, ella no dijo papá, sino que dijo hoy juega mi papi. Así fueron las palabras que utilizó.
0: Pero por ahí. Algo está pasando ahí. Sí. Algo está pasando. Bueno, hoy vamos a hablar de Maratón. Hoy vamos a hablar de Motagua. Hoy vamos a hablar de Olimpia. Que son los equipos que esta semana están dentro de las cosas. Ayer tocamos someramente lo del señor Pires, que don Walter Rivera lo corrió porque no tenía título.
1: Se corrió él con los resultados.
0: Vamos a hablar de Diego Martín Vázquez, que le pasó con el Real Estelí, bueno, tantas cosas, pero como siempre en este programa es una tradición,
1: con el rabo mantenido. Con el rabo entre las patas se fue Diego.
0: Se fue mal, goleado, ahuevado. Sí, bueno, el equipo ayer en la Champions está clasificado el AFK Atenas, donde llegó el misilito
1: que hoy,
0: Kervin Arriaga, que debutó.
1: Justamente, Marcial, en este momento se está llevando a cabo el sorteo, ¿verdad? Para conocer ya cómo va a quedar la fase de liga ahí en la Champions.
0: Usted ya me va a decir cómo va a quedar ahí, pues son un cachimbo, más que en el Mundial que quiere Infantino desde 64. Pero, óigame, tremendo partido ese, Warri, 4-0. El 4-1. Equipo del Slovan Bratislava derrotó 2-1 al MIK. El Fenerbahce vuelve, el Fenerbahce, Warri, tremendo equipo ese, al cual estadio le llaman el infierno turco. Es bien difícil ganar ahí frente al Olympique. No.
1: Equipo que dirigió también.
0: Eligen los franceses, Lyon.
1: Dirigió.

0: Mourinho también es de equipo, en Turquía.
1: El Dinamo Zagreb no se quedó. Los vikingos le dicen, don Warri.
0: Sí, los vikingos.
1: Este equipo, los vikingos que fueron los que clasificaron, este equipo de los vikingos de don Warri, así es de Noruega, así se llaman los vikingos. Párele balón, póngale balón, ojo. ¿Verdad?
0: De
1: En
0: Noruega.
1: esto que estamos de la Champions. Así que vamos, ya está el hombre, Kervin, el misilito Arriaga, cumpliendo uno de los sueños que tuvo, porque ahora,
0: Estuvo
1: ojalá,
0: participando en los minutos.
1: ojalá, mire, yo soñé una cosa hoy, ojalá y se me cumpla, güey.
0: ¿Qué es doño, hombre?
1: No, eso no se lo puede decir, porque qué tal que le dé el número yo y usted lo compre y me reviente,
0: No,
1: y
0: yo.
1: dividimos
0: Si
1: el premio.
0: usted me da un número.
1: No, si usted lo compre, pájaro, mejor no.
0: No, hombre.
1: ¿De qué decía así, señor? ¿Qué
0: No,
1: decía así, señor?
0: no,
1: No, no,
0: no le
1: no, no.
0: pega una. ¿Cómo?
1: ¿Cómo?
0: No le pega
1: Ay,
0: usted. No, no,
1: papá.
0: no. Si usted dice que va a ganar un equipo,
1: Usted se acuerda,
0: si
1: no
0: usted
1: sé,
0: dice, si
1: antes.
0: usted dice que va a ganar un equipo, yo le apuesto al
1: No sé,
0: contrario.
1: no sé si. Óigame, don Warren, no sé si usted, yo tuve la oportunidad de convivir con mis dos abuelas. Abuelos no, no los pude conocer. Mi abuelo, el abogado José Antonio Torres, ni mi abuelo Pedro Satruch, no los pude conocer. De hecho, una biblioteca entera lleva el nombre de mi abuelo, don Pedro Satruch. Y mi abuelo José Antonio Torres, pues fue uno de los primeros licenciados que fundaron el Colegio de Abogados. Pero no los conocí, sí conocí a mis abuelas Clementina y mi abuela Julia Wells.
0: Sí.
1: Ese que las dos compraban chica o lotería menor, ¿se acuerda?
0: Claro.
1: Y esas viejitas guarri soñaban, iban a comprar la popular chica.
0: Y ganaba.
1: Y mire, guarri, no era siempre, pero generalmente cuando soñaban le pegaban.
0: Yo considero que toda la gente, pues
1: Entonces,
0: yo considero que la gente que compra esas loterías de Montreal, lo que ganan hoy, por decir así, ya lo han invertido un tiempo atrás, pues entonces es como un círculo que siento yo, ahí me
1: sí.
0: respeto, le respeto a todo el mundo porque sí.
1: Ah, ahora yo me salvaba cuando ganaban esas mis abuelitas, va, porque fijo me daban
0: Le
1: billetillo,
0: daban su tostón.
1: fijo me daban billetillo porque ponían a leer. Me daban mi lempira, va, entonces yo iba a comprar churros y
0: Sí,
1: chucherías,
0: hombre,
1: pues que iba a hacer uno, va, pero yo sí le digo eso. Eso que yo me acuerdo que soñaba con tal y inmediatamente iba a comprar la lotería menor de Honduras que se llama La Chica, le decía mucha gente. Pero bueno, vamos a
0: O
1: ver.
0: sea que
1: ¿Quién está
0: ella sí le
1: soñando
0: pegaba,
1: con Kylian Mbappé?
0: ¿eh? Ajá.
1: Sí, no, mi abuela, sí. Mire, Warri, quien sí está soñando es el portero de la Real Sociedad con Kylian Mbappé. Va.
0: Y los
1: Así, así me gusta cómo juega el
0: Claro.
1: Madrid.
0: Y los Barras también sueñan también con Mbappé, no creas. Nuestro amigo Ponce, Fabricio,
1: No,
0: Fantasma,
1: no, no,
0: Alan.
1: mire, ahí voy a hacer yo con el búho, ¿viste?
0: Sí. Ajá.
1: ¿Qué tiene que ver el Barcelona con el triunfo del Real Madrid
0: Si
1: ayer,
0: estaban más
1: señor?
0: pendientes ellos que nosotros,
1: No
0: señor.
1: tiene, no tiene, no
0: ¡Ah!
1: tiene nada que ver. Oh,
0: Claro
1: mire,
0: que
1: usted por eso es que se
0: sí.
1: gana las cosas,
0: Claro que sí.
1: señor.
0: Si a mí me
1: No
0: estaban
1: tiene
0: escribiendo.
1: nada que ver el Barcelona. Estamos hablando del
0: Créeme.
1: Real Madrid, del Real
0: Sí, a mí me
1: Sociedad,
0: estaban
1: señor.
0: escribiendo cuando iban 1-1 el primer tiempo. No, ese equipo que dijeron
1: No,
0: ustedes que esto, que el otro.
1: pero entonces usted escríbales en privado. ¿Qué
0: Por
1: tiene que ver
0: eso,
1: la gente aquí? ¿Qué tiene que ver el Barcelona,
0: ellos me
1: señor?
0: escribieron el primer tiempo cuando iban 1-1. Cuando finalizó 4-1, ya mudos. No escribieron nada. Y
1: Bueno, pues
0: entonces.
1: escríbale a ellos, pues, pero no tiene nada que el Barcelona. Lo que sí habíamos dicho, señor Rivera, es que, óigame bien, que así tenía que ganar el Real Madrid, como lo había hecho, y ahí sí comparábamos el Barcelona, solvente,
0: Sí,
1: convincente,
0: ayer me
1: con
0: pasó.
1: buen fútbol, que lo aplauda la gente,
0: Sí.
1: Vini sin piscinazos, aplaudido, lo más. Mire cómo, mire, mire, interpretemos muchas cosas,
0: Sí.
1: señor Rivera, ¿verdad? De este partido, ahí me van a decir, porque es que con la gente, guarrimos, ¿no? Con la gente no se puede, va. Con la
0: No,
1: gente no se puede.
0: nunca se queda bien.
1: Porque dicen, ah, del Real Madrid, y uno de ellos es el fantasma Ponce, va.
0: Es que
1: Si
0: para no
1: van a
0: había.
1: hablar tanto y hablamos del Barcelona, incluso dijimos que es el para Marcial Torres Atrucho, oiga bien, con dolor en mi alma, con lo que sea y con mucha envidia, para mí el Real Madrid. Perdón, el Barcelona es candidato fuerte para ganar la Champions en esto. Oiga bien cuando se los estoy diciendo,
0: Sí,
1: 27 de agosto. Oiga bien.
0: para mí también.

0: Es candidato fuerte, pero no el número uno.
1: Oh, bueno, eso es razonamiento. No es el número uno, pero candidato. Sí. Usted lo mira como que va a pasar lo del torneo pasado.
0: No, no sé, tiene equipo como para ser candidato.
1: Ajá.
0: Candidato, pero como le digo, pues.
1: No, número... pero es que lo que acaba de decir tiene una razón. O sea, usted, no, yo sí, sí lo porque, miro como.
0: Porque el número...
1: Yo lo miro como campeón de Champions, guard.
0: Es que tiene.
1: Yo no lo es que, miro como fuerte candidato.
0: Pero en un podio yo tengo, digamos, al PSG, que es el actual bicampeón. Tengo, digamos, al Bayern. Y siempre pongo también al Real Madrid como equipo, que ya sabemos que siempre este tipo de torneos siempre...
1: Tercero y en cuarto, sí.
0: Y el Barça también está ahí, pues.
1: A usted también, sí, le pesa más, le pesa el amor y la camiseta, pero yo no.
0: Pero
1: bueno, lo que le voy a decir yo, tremendo recital de goles Mbappé para aquellos que lo criticábamos, porque yo era uno de los que criticaba. Óigame, abrió el marcador precisamente al 40 rapidito, empató el...
0: Mbappé siempre para mí ha rendido en el Madrid, a Mbappé para mí el Madrid es que le ha fallado el equipo.
1: No, pues, óigame, Guarri, en el Mundial lo demostró.
0: Sí, hombre, el Mundial lo demostró, pues que es un jugador que es...
1: Lo que pasa es que él no tiene los focos, dicen algunos soplados, él no tiene los flashes, él no tiene las cámaras, que tiene Lionel Andrés Messi y Uchitini, me explico, pero este tipo arriba era histórico, como nosotros lo hemos dicho siempre. Bueno, usted lo pone hasta en el 34 en el Mundial, de yo lo veo que hasta el 32 va a llegar, pero 32-30, pero, o sea, con esa calidad, ¿va? Pero, y que puede hacer sus 8 o 9 goles, ¿va? Pero ya para el 34 va a estar bien viejito, guarda.
0: Sí, hay que ver, depende de cómo se cuidan su vida privada, porque dejó de pensar en todo.
1: Ahora, mire, Vinicius Junior, bueno, Mbappé hizo triplete ahí, Vinicius Junior anotó al 68, lo sacó Mourinho.
0: Y asistencias también.
1: Y el hombre, que sin protestar, se fue hasta contento, lo vi.
0: Sí, hombre, riéndose incluso con Mourinho ahí.
1: ¿Ah? Es que riéndose ahí, lo agarró de la cabeza Mourinho.
0: Acuérdate, ¿ah? Que de la temporada pasada siempre dijimos eso, que el Madrid como equipo, en lo individual... nadie va a negar que es de los mejores equipos, pero como equipo no tenía tanto, porque también el camerino del Real Madrid... no lo supieron manejar los anteriores técnicos, y Mourinho tiene eso, que Mourinho sí sabe manejar.
1: Sí. Y usted lo había, bueno, usted es mourinista, sí, Guarri, siempre sí, lo ha dicho, pero sí sabe manejar el hombre, sabe manejar ahí, le voy a decir que le faltó a Alonso, ¿verdad? A Xavi,
0: es que
1: Alonso.
0: A Xavi no lo supo aguantar, Florentino, ahí también le falló.
1: Xavi, sí, sería Xavi, no Xavi, como el otro.
0: Xavi, sí.
1: No lo supo manejar, porque él sí se no incluso Guarri le hacía caritas a Sir Carlo Ancelotti.
0: También, sí, sí. Que de ahí empezó todo, bueno, con Ancelotti. Pues aquí nos tiene Wilmer ya,
1: excelente.
0: Nos buscó la señal de la Champions ahí, que nos tiene listo ya para estar viendo cómo va este...
1: Excelente, por eso Wirri es de los mejores. Ya se ganó sus chocolates cuando yo llegué, va. En vez de DJ Yoma.
0: Sí.
1: Aunque tú un poco gordito, Wirri, pero
0: me manda unos mensajes aquí, licenciado don Héctor Ponce. Dije, mire, Barcelona número uno, pero solo golea equipitos. Cuando venga Marcial, lo llevamos a jugar al equipo rojo.
1: No, ahí voy a ir yo, pero ya le dije yo al Ponce que ayer, yo he jugado con el Ponce. Y lo repito aquí delante de este señor Rivera.
0: Ajá.
1: Ya les dije, en periodismo no le discuto, pero como jugador yo con él no juego. Váyase usted con el otro equipo, señor, porque con el licenciado Ponce sí he jugado y es un excelente defensa.
0: No, yo lo juego 15 minutos y afuera y yo. Yo hice lo que usted hacía, yo me hice amigo de los argollas, entonces, por eso que juego.
1: No, señor, usted juega por eso, porque por eso. Usted no es bueno, nunca juega, ¿para qué todo?
0: Y lo estoy aceptando.
1: Y quiere jugar a la otra gente, o sea que si a mí me invitan a...
0: Y lo estoy aceptando, lo estoy aceptando yo, que juego porque soy argolla.
1: No aceptes, paz, pero yo en el equipo de don Héctor me voy a ir, con ese equipo.
0: Ayer se enojó este licenciado Ponce conmigo porque hice algo que no debía hacer, ¿verdad? Yo iba de un equipo contrario con él, entonces, démela. Y me la tira él, el balón. No, hombre, eso es foul, dice, eso es foul.
1: Y sí, no, qué no, bravo, pues, hombre, sí. Arrecho, él no mira compañerismo ni nada. Yo me acuerdo cada vez que nos pegó aquella cachimbeada, observa, ese hombre, ese huepe. Dice, yo ni lo volví a ver.
0: Licenciado Héctor Ponce, que es campaña suya, dejo de decirte que el Barça es el candidato número uno. Es campaña.
1: No, yo soy real. soy real, él sabe, yo soy

0: Sinceramente se los digo, aunque no me gusta y me duele, como decía Calleja, me duele, Norma.
1: Dije Greskin, dije tranquilo, hombre, que esperen, que ya los va a agarrar al Barça y van a ver de qué está hecho Mbappé y su compañía.
0: No creo, los clases van a estar más fuertes esta vez, hay otro hombre en el banco.
1: Pueden ganar, pero no creo que por goleada, como nos han estado.
0: Mesías. Exactamente, esperen, no coman ansias. Bueno, en la Leagues Cup, Toluca, Don Warry, uh-huh. Derrotó 2-0 al Austin, a este equipo le habían expulsado uno, vi el highlights. Y bueno, el América, mi equipo en México, el equipo Ayudín derrotó 2-0 al Columbus.
1: Oígame, ¿solo los mexicanos están pasando? ¿Están bajando
0: los
1: de la MLS? Sí.
0: Sí que sí. Ajá, ¿y cómo quedó River que jugaba por la Suramericana,
1: Don Pues Warren? Yo he estado viendo ahí al Barito de la Rocha bien encachimbado, como dije popularmente, así que se lo bajaron
0: empataron,
1: a River.
0: Empató, se lo bajaron a River 1-1.
1: Que ya se volaron al técnico, por cierto, también a River. No, es que equipo, el River es un sí. desastre, la verdad.
0: No, jugó con el Independiente de Santa Fe.
1: Y en Argentina.
0: Y empataron 1-1. Sí. En los penaltis quedaron ules, que estos penaltis guarrizón.
1: Quedaron.
0: Pero un equipo como River es imperdonable.
1: Quedaron 7-8 en
0: los penaltis. A propósito de argentino, a mí me gusta ver a las fieras. Pero no, ayer estaba con Chispi, ayer estaba la popular Chispita, ayer sí. estaba con Ramón Enrique, el primitivo Navarriaga, y con nuestro amigo Marquito Vanegama.
1: Sí, que fue a jugar.
0: Pues las ferias. Lo que le quiero contar, Don Guardi, es que la Viera Prono lo apoyo, que en lo que dijo la Viera, va. A mí me gusta, y yo toda la vida lo he dicho, sí. que a mí me gusta verle los editoriales, porque él habla realmente como está. Con algunas ciertas cosas, pues, que ustedes lo encachimban y le sacan lo argentino, va. Pero dije que la Fiera ayer estaba diciendo en la cabina de la radio algo muy bueno, de qué es lo que le está pasando a estas nuevas generaciones. Óigame, Don Warry, ¿ha visto una nueva papada que le dicen farmear ahora?
1: Sí, la verdad que sí, ¿ah? Pero... ¿Sí?
0: Eso de farmear ahora es una papada que usted como que chulea. Como cuando usted... le
1: loco, va. Cuando está metido que no se le escucha está nada.
0: La la Fiera y tiene mucha...
1: ¿Ah? Se le corta el no audio ahí, le escucha ahí, va y viene. No le escucha bien.
0: ¿Ahorita mismo o después?
1: No, ahorita no se le escucha bien. Para que arregle ahí, corrija ahí, señor Ratruch.
0: Para que lo escuche. Ahorita, bien. Ahorita ya. Ahorita sí.
1: Sí, ahorita ya mejoró. Para que lo escuche bien, la Fierita Pro nos está escuchando.
0: Ah, bueno. Bueno, no, pues es que es como cuando le cae una brasa a uno, pero es que eso de farmear ahora, Warry, es una papada bien fea que se han inventado los hipotes que en vez de darse a los cachimbazos, que también
1: pero
0: es malo.
1: Pero es que antes es
0: como empiezan a ser como unos mates bien feos.
1: Antes era como mímicas eso, no sé por qué le han puesto esos nombres y hablar de Chaplin.
0: Esa es la palabra, Warry, es como mímica, sí. va. Y como cuando uno está como cuando uno se encachimbaba, ¿de acuerdo? Bueno, perdón. Sí. Como cuando usted hacía algo malo y quebraba un adorno en la casa y lo iban a sonar los papás.
1: Sí, las señas. Ay, vas a ver.
0: La señas. O esas, por ejemplo, entonces
1: pero los policías de tránsito. Las peleas en la escuela, donde dije, venite, la gente con las manos, dije,
0: O los policías de tránsito, alias Chepo.
1: Sí.
0: Le dicen a usted que le jale.
1: O sea,
0: porque va muy lento y hacen esa, sí. esa, ¿qué hace? Hágale, Warry.
1: Sóplele. O están dando señal, Don Marcial, simplemente después están dando señal para acá, para allá. Todo el tiempo
0: lo hacen. Los policías de tránsito sí. también farmean. Ahora, mire, el que no sepa qué es eso, busque TikTok y se va a dar cuenta que es una endejada. ¿Va? Así que fiera, ahí está. Esas cosas que hacen de farmear. Pero bueno, estamos dentro de todo. Son las 10 de la mañana con 24 minutos, Don Warney. Ayer el maratón. Con buen público.
1: Mire que bien maratón. ¿Se acuerda que ayer hablábamos, Don Marcial, de por qué no mantienen el nivel los equipos hondureños y selecciones? Y usted me dijo que le preguntara justamente a nuestro amigo ahí, el Primi. Dice, yo no le pregunté. Él, como él siempre escucha el programa, él mismo dijo, Don Marcial, dije eso. No dijo Don Marcial, ¿verdad? Dijo ahí como un adjetivo ahí, usted sabe, como que la amistad. Le mandó a hacer una pregunta a mí, me dije, dice que esa la respuesta es por la formación justamente que hay en nuestros futbolistas de

0: de ligas menores, lógicamente, ¿va? De edad temprana.
1: Eso tiene mire que ver, sí. Es que uno debe preguntarle a la gente que sabe, hombre. Sí. Yo les digo, yo no puedo inventar porque ese fenómeno todo el mundo dice. Pero el profe Ramón Enrique Maradiaga tiene licencia UEFA. Me explico. O sea, él es un entrenador de vaya. Ayer estaba viendo a, ¿cómo se llama? Creo que la Dinastía Palacio, creo que se llama un podcast que tienen, ¿verdad? Y Ramón Enrique, o sea, eso, a ellos lo tienen como el mejor formador de jugadores jóvenes, número uno. El que lo que logró con una selección allá en la Copa América, muchos dicen recogida. No, usted cree que una recogida es como,
0: lo que pasa,
1: no sé, o sea, vaya, lo que juega.
0: Lo que pasa es que esa generación que dirigió Primi, justamente también él lo recordaba ayer, que es de que dirigió ¿se acuerdan? En Winnipeg, aquella sub-21, 22. Desde ahí venía esa generación, entonces todo fue un proceso.
1: Todo es un proceso. Pero mire, es que está acá, yo le dije desde abajo. Por cierto, hoy me invitó Edwin Banega, no sé si lo invitó usted, don Warry, que va a estar este nuevo entrenador, escauteador.
0: De la sub-17.
1: Una conferencia de prensa ahí en la Cámara de Comercio e Industria está bien para ver qué es lo que está haciendo, porque debemos de trabajar en esto. Lleguemos a lo que ayer estábamos y nos tenía a todos, Guarri. No me vengan, ya me imagino aquel señor Savillón, ya va a escribir y va a decir, ustedes, ¿se acuerda que él mismo nos insultó? No nos insultó, nos reclamó y le dan paje de maratón. Pero nosotros dijimos que para qué tenía que llegar este equipo a esa circunstancia. Si había hecho las cosas muy bien, estaba en casa. Mire, sigo bien, reclamos totales, óigame bien, Warry, hacia Municipal. Ese dolor de que Motagua los haya sacado,
0: claro.
1: Ellos hablan de que ya perdieron la grandeza.
0: Quedaron los cuatro equipos de Guatemala.
1: Imagínese pasar a eso. Mejor ya no menciono. Mejor ya no, porque me va a caer el búho encima.
0: Aquí
1: mandó un maratón. ¿Desde cuánto no es campeón? Real España, ¿desde cuánto no es campeón?
0: Aquí mandó un audio el búho a propósito. Ya lo voy a poner. Que dice, vamos a ver qué dice el búho.
1: Es para insultar.
0: Le manda saludos a usted, póngalo, me imagino. Vamos a ver qué dice.
2: Buenos días, Walter. Buenos días, Marcial. Hoy estoy de acuerdo con Marcial, con el Barcelona. Primera vez que voy a estar de acuerdo con él. Sabe que el Barcelona es el mejor equipo del mundo ahorita. Y lo otro, que me diga el número de la chica, hombre. Y ahora que es Santero, se llama Santero Marcial ahora, entonces. Saludos, el búho.
1: Usted, mire, usted cuando sueñe, no lo comporta, no, mira que entonces el premio le dan menos a uno, papu. No, papá.
0: La suerte
1: de eso no todo, se comparte. Exactamente. Bueno, abrió la cuenta ese Fiaroli que anda muy bien. Mire, cuando hacía las tomas, Warry, sinceramente le voy a decir, usted todavía no lo convence el público de maratón. Pero la de enfrente, la gradería de enfrente, que era los que nos presentaba la televisión, que fue a través de ESPN, se miraba la cantidad de público regular, no los voy a decir, fieles, en los laterales, los fieles, se notaba.
0: Los fieles siempre van a ver los partidos.
1: Sí, vacío, que así debe de ser, pero le respondieron bien con un equipo, ese Farioli, excelente, el otro muchacho Arriaga, que también anotó al 52, y ya para cerrar la cuenta, este muchacho que le digo yo que lo andan ensalzando, Moreno, que se había perdido en los últimos partidos, este colombiano muy bien también, él rondea todo el área, tiene visión, y derrotaron a un Real Estelí.
0: Este es el maratón que
1: me decepcionó.
0: Los partidos, ¿no, Marcial? Pero decepcionó por el buen trabajo de maratón. Eso también hay que verlo, porque decepcionó por el buen trabajo. Este equipo sabía también.
1: Yo realmente pensé que, bueno, volvieron a la realidad al fútbol de Nicaragua. Dije yo. Porque este Estelí, Warry, que dirige Diego Martín Vázquez, no está, ¿cómo le digo? Esperaba más, primero, y le voy a decir, porque Maratón sí hizo lo que tenía que hacer desde un inicio, no como Municipal, estoy haciendo comparaciones,
0: es que este equipo,
1: no como Municipal que apretó en los últimos minutos.
0: Es que este equipo
1: perdió, que decir como Maratón, este que equipo, lo logró hasta el medio tiempo, está.

0: también está bien, ¿verdad? Pero después. Es que vamos a una frase muy de dos en la cancha. Nunca estuvo en riesgo el triunfo.
1: No, el Estelí de Marcial no perdió la clasificación ayer. Lo perdió cuando perdió en su casa, allá en la semana anterior, creo que fue. Allá perdió la clasificación.
0: No, pero también.

0: Cuando usted pierde en casa, es más complicado ir a buscar una clasificación de visita ante un rival que también tenía las aspiraciones como Maratón, que Maratón sabía que solo el triunfo y una buena diferencia de gol le servía. Maratón lo hizo.
1: Y le voy a decir, tampoco me ven a poner que con 10 hombres es difícil, va. Porque ese hombre lo expulsaron a
0: Es
1: Luis.
0: que Maratón, como dijo usted, siempre fue más de principio a fin. Siempre fue más.
1: Y si tenía uno más, pero yo le dije, ya los últimos 10 minutos, no, a mí me parece que el maratón contundente muy bien. Don Warry, ¿cómo están los cruces? Porque falta definir
0: Es
1: primero o
0: que,
1: segundo.
0: mire,
1: Mucha gente ayer me preguntó.
0: solo falta esos clubes, digamos, entre Olimpia y
1: A Motagua
0: Saprissa.
1: le toca contra la Alianza, ¿va? A Motagua le toca contra la
0: Según cómo
1: Alianza.
0: están los cruces ahora, a Olimpia le toca, a
1: Sí,
0: Olimpia
1: a
0: le toca.
1: Maratón le toca con la Liga Deportiva Alajuelense.
0: Sí. Eso no van a cambiar.
1: Y
0: Lo único que pueden
1: eso no va
0: cambiar.
1: a cambiar. Y Olimpia, veremos qué es lo que fue. Tremendos partidos.
0: Olimpia ahorita así como está, Olimpia le tocaría con. Creo que le toca con el equipo de El Salvador, con Luis Ángel Firpo y el Saprissa con Cartaginés, pero eso puede cambiar justamente.
1: Pero
0: Puede cambiar desde
1: puede
0: hoy.
1: cambiar, por eso no
0: Hoy.
1: está. Pero ya vaya haciéndose usted que a Motagua le toca con el Alianza y al Maratón le toca con la Liga Deportiva. Eso no es inamovible ya, ¿verdad? Pero bueno, ahí era lo que queríamos. Dice por aquí, mire, el varón azul no coma ansia, ya va a ver lo del fichaje, varón, dice. Me gustaría una semifinal Motagua Maratón, sería bueno, fíjense.
0: Se puede dar porque por el cruce entre Olimpia y hoy gane quien gane, primero o segundo del grupo, Olimpia y Saprissa, si luego pasan de sus rivales en cuarto de final, se enfrentarían en semifinales, o sea que ya hoy está definido.
1: Y otra cosa le iba a decir también, va, bueno, al final yo creo que la directiva de Maratón, pues contenta, ellos están al día, señor Rivera, están, como le digo, compenetrados en que se puede hacer el buen trabajo. Escuché al señor Otero después de la debacle que tuvieron allá frente, en la última, que el último partido de la
0: Contra la
1: Copa
0: Alianza.
1: Centroamericana que contra la Alianza que perdieron, y él dijo, no, tenemos que reponernos, y bueno, lo hicieron muy bien, queríamos que los tres equipos hondureños estuvieran del otro lado y están, ya ven que se puede, no importa que le toque usted visitar, visite y póngase en casa, si tiene un traspié, pues logre al final, porque como le decía, depende de usted mismo y la actitud que muestre. Sí, las semifinales estarían, se puede dar, ¿verdad? O sea, podríamos ver, pero los equipos hondureños han mostrado esto que pues están trabajando para lograr y aparte que tienen el torneo local,
0: Está
1: Baguari, o sea.
0: clasificado, Marcial, tres equipos ticos, los tres hondureños y dos del Salvador.
1: Ok, El Salvador que está volviendo por su fuero, va,
0: Sí.
1: porque como le digo, yo hablaba de Motagua porque dije, vamos a hablar de Motagua también porque, óigame, el Municipal, viera, Motagua ha dejado una crisis en ese equipo, don Warry, como cuando le pasó al Olimpia, recuerdo que era ¿cómo se llamaba este equipo? El CAI,
0: El
1: ¿verdad?
0: CAI.
1: Que empezaron a decir ciertas cosas y hasta se fue, eso fue cuando tomó la decisión don Pedro Antonio Troglio, el más exitoso técnico que ha tenido el cuadro merengue, en irse del país. Bueno, estamos a las 10 de la mañana con 34 minutos. Vamos a hacer una pausa. 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

0: 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Las 10:36. Una pausa, Don Wirry. Don Warry. Ya volvemos con más aquí en Dos en la Cancha.
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0: viendo, Warren?
1: Sí, estamos escuchando.
0: Ok. Antes de hablar de Olimpia y Saprissa, que óigame, el tal Pelícano Hernán Medford, que es el DT del equipo este Saprissa, no es que el hombre debe de estar pelando los dientes, como dicen, ¿verdad? Pero le, le nota que está la defensiva contra la prensa hondureña, ¿verdad?
1: Pero eso ha sido siempre.
0: O sea, lo miro yo así, no, no sé si vio la diferencia. De...
1: Sí, estuve viendo nomás ahí unos cortos.
0: No,
1: nomás,
0: hombre, no, no, en San Pedro era distinto, pero...
1: Es que él es así, también en Costa Rica, Mariel, como... en todos lados es así, él... Yo siempre lo he visto siempre así, siempre la defensiva, aquí en Costa Rica.
0: Y donde yo le voy a contar una cosa, en una Copa de Naciones, yo lo entrevisté en Costa Rica, hace muchos años fue eso, Warry, porque estábamos en El Salvador, entonces, no, ya atendía la prensa, no, es que yo como andaba buscando siempre lo que otros no.
1: ¿Qué pasó? Y se lo vio a cortar ahí la comunicación con...

0: un señor Satrush. Justamente, pues ahí hablando de eso que pasó en las conferencias de prensa ayer, sobre todo del director técnico de El Saprissa. Recordemos que hoy se enfrentan pues en ese partido ante el Olimpia. Ajá, señor Satrush, vamos a ver.
1: No, solo le decía, recibí una llamada, es que solo le decía yo a Don Warry que él, pero
0: nada se le escucha ahí,
1: lo
0: señor.
1: Que quería referirme ayer fue lo...
0: Vamos a ver si mejoramos ahí.
1: Ok. Espérenme, ya, yo creo que ya.
0: Sí, vamos a ver.
1: ¿Ya me escucha?
0: Sí, ahorita sí.
1: ¿Me escucha bien?
0: Sí.
1: Bueno, no, antes de referirme a lo que vieron los dos técnicos, ayer la Comisión de Disciplina se reunió como lo hacen, ¿verdad? Los martes y el miércoles.
0: Siempre se le corta ahí, siempre se le corta ahí, no se le entiende muy bien.
1: Espéreme. Sí.
0: Vamos a esperar entonces ahí mientras se le escucha bien la comunicación al señor Satrush. Justamente, refiriéndose al tema de las sanciones que dio a conocer la Comisión de Disciplina, donde pues fueron tres partidos los que le aplicaron ahí al jugador de Real España, señor Aparicio, por aparentemente pues le dijo ahí algunas palabras ahí que no se pueden repetir al árbitro central, el señor Said. También le aplicaron...
1: Espéreme, cuatro fueron.
0: Cuatro partidos le aplicaron.
1: Cuatro, que usted dijo tres. Pero mire, le voy a ir.
0: Y creo que este jugador no tiene derecho a apelar, ¿no? Porque es reincidente, va.
1: Es reincidente. Lo que yo quiero decirle, Don Warry, es que le pusieron un partido de suspensión a Don Héctor Vargas. Salió expulsado con el Cholón. Y otro partido de suspensión al señor Espinel. Pero Espinel lo agregan, ¿cómo le digo? A él lo agregan
0: por desacatar también ahí este orden.
1: Entonces, Warry, usted me estaba diciendo como que él lo que le estaba reclamando era a un miembro de la liga, como a un comisario, pero no, era que le estaba reclamando, haciendo duros reclamos al árbitro. A Matamoros. Así dice el acta. Y en el otro, óigame bien que yo les voy a decir algo. Cuando
0: le manda un mensaje aquí el amigo Samael Vanegas, Don Marcial. Lo tiene nervioso, papá Saprissa, al señor Satrush. ¿Será?
1: ¿Qué pasa con mi amigo Samael?
0: Sí, hombre.
1: No, es partido, mi amigo Tama no tiene mucho. Ahí le digo yo. En otras circunstancias hubiese sido un partido bravo. Pero lo que quiero decir, Don Warry, oigan bien, colegas. Bueno, los colegas no solo es de estar, como dije, las fieras, farmeando, bravo, denme like. O que crece que con preguntas así, ajá, y tal. No, mire. Usted debe investigar. El código de disciplina que fue reformado hace como 10 años incluye sanciones a usted, señor Rivera, a Marcial Torres, al amigo Samael Vanegas. Óigame bien. Por violar las indicaciones que puedan tener dentro del terreno de juego y en los estadios. Y no me vayan a venir a mí a decir que porque... E incluye aficionados y hasta periodistas. Óigame bien.
0: Al señor Samuel García lo castigan como aficionado.
1: ¿Por qué?
0: Porque no está en la directiva, ¿verdad? De Potro.
1: Porque él falseó y quiere decir, porque yo lo digo. O sea, mire, se portó como un energúmeno. O sea, y bien, no siempre hace lo que él quiere. Cuatro partidos que siga chuleando.
0: Pero como ¿le parece bien usted la sanción? Para Espinel, me parece que Espinel también tuvo que por lo menos un par de partidos más. Claro, porque también él fue el que inició ahí el pleito, pues.
1: Mire, Warry, cuando a usted ya lo van, no, porque según yo no sé, usted es de campo, pero dicen que desapartar solo se desapartan a las vacas, va, pero no, digo yo, cuando hay jugadores que se les ponen en medio, es como que usted tiene intenciones de agredir a alguien.
0: Sí.
1: ¿Me explico?

0: Pero tengo una en este caso él se portó también. Ahí estamos de acuerdo, pero lo sí. que yo le digo de tengo este señor está
1: comunicación aquí, mal. Señor Satrucho, ya que la gente está dando a llamar por vía normal, ya que está fallando el internet también acá.
0: Dele.
1: Buenos días.
2: Sí, buenos días.
1: Sí, estamos escuchando. Bueno,
2: creo que no tiene mucha importancia este partido de hoy de los Olimpia. Quiere decir que va a debutar hasta la otra ronda porque no ha tenido ni un partido formal, Guarri.
1: Sí.
2: Todos los partidos de los Olimpia han sido con el Chiquito.
1: Y más con este rival.
2: No lo van a tomar con formalidad, imagínate.
1: Ok. No, pero usted se refiere a que los dos están clasificados ya, don Marcelo.
0: Aunque era un partido bravo, pues. Bueno, a eso me refiero.
1: Sí, aunque
0: tampoco puede minimizar. Yo no minimizo, mire, cada partido, amigo, cada partido es diferente. Vaya, le voy a poner
1: el que gane hoy, don Marcial, puede quedar en primer lugar va a quedar en primer lugar de los ocho clasificados. Así. Que eso también, claro. Eso también a usted le implica que usted, el ser primero, va a cerrar la llave de local, o sea que sí tiene importancia.
0: De local,
1: ¿tiene importancia? Sí. Claro que sí.
0: De local. Sí. No, y que le toca, siendo en el plano, como yo le voy a ver, como digo el amigo. Vamos de acuerdo, amigo. Hay de equipos a equipos, pero yo le voy a hacer un parangón. Por ejemplo, mire, en el caso del Olimpia, por ejemplo, o de Motagua, perdón. A Motagua le tocó el verde y le jampó 5. Pero cuando el Motagua se enfrentó al, perdón, el municipal se enfrentó al verde.
1: Solo le ganó 1-0, sí.
0: Que Maratón le tocó contra equipo Yuca, sí. Pero Maratón clasificó. O sea, yo no puedo decir que a la Olimpia le han tocado equipito Guarri porque esta Copa Centro en Valle. Yo le voy a decir, yo esperaba más del Real Estelí, se lo digo, en serio. Más. Y no cumplió. Me explico, pero tampoco demos por rebajados todas estas cosas que han habido, va.
1: Sí.
0: O sea, hay que ver nosotros realmente qué es lo que tienen con estos clubes. Pero bueno, otra cosa que les iba a comentar. El señor Medford, pues sí, que como la hacía la defensiva, yo creo que lo que estaba buscando es pleito, pero nadie le siguió el hilo. Yo creo que aquí lo que se tiene que ver, Guarri, es la supremacía de dos equipos que han tenido una historia en Centroamérica gloriosa. Ninguno puede negar los triunfos que ha tenido Saprissa, que más que Alajuela, ¿verdad? En cuanto a título, lo que pasa es que en lo último ha perdido
1: en la historia.
0: Estamos en una Copa Centroamérica, pero la historia ahí está. La historia es para leerla, para entenderla. Y lo otro también, don Guarri, es la historia de que tiene Olimpia a nivel nacional.
1: Y yo creo que usted y don Marcial hemos coincidido en que ya en comparar el más grande de Centroamérica, hemos dicho que el Saprissa es el más grande, ya en el mano a mano con Olimpia, el más grande es Saprissa. De ahí está Olimpia ahí, pues están unidos.
0: Están 1-2. Entonces, el partido de hoy corresponde, como yo le digo, si lo vamos a tomar con el morbo de que o los titulares mañana van a ser si gana el Saprissa, reafirma su condición del más grande de Centroamérica, o si gana Olimpia es el más grande de Centroamérica. La historia habla, la lee uno, le interpreta y se da cuenta de los datos, Barry, que no. Viene siendo lo mismo.
1: Acuérdate, como le dije yo, Marcial, gane quien gane hoy, ya está diseñado el camino de estos dos equipos, que si ellos avanzan en cuartos de final de sus rivales, se van a ver las caras en semifinales, y ahí sí va a ser partido en Costa Rica y partido acá. Entonces, ajá, ya va marcando usted marcando ya para qué están este tipo de torneos, si solo para llegar lo más lejos posible o para ganarlo, ¿ves? Y ambos equipos le apuntan siempre a ganar este torneo.
0: Es correcto, es que si usted como los grandes, igual,
1: como los grandes, sí.
0: De entrada, yo se los dije, o sea, Motagua está a Guarri por ser campeón centroamericano, esa deuda pendiente que quieren pagarla, que quieren saldarla, que quieren ¿verdad? Olimpia lo mismo, ya días no se da.
1: Y fíjese que aparte de lo que ya tiene estipulado la CONCACAF por avanzar de fase, la cantidad en lo económico, también hay un bonus extra.

0: ahí por ser primer lugar.
1: Sí, hombre, buen billete, claro. Buen billete. Sí, entonces si hay, cualquiera hay le varios, cabe.
0: O sea, hay muchos ingredientes en lo futbolístico, en lo deportivo, sí, y también en lo económico que sí se juega también hoy.
1: Claro, claro. O y sea, acuérdese
0: que Olimpia también ya anunció en sus redes que este estadio va a estar a reventar hoy, don Marcio. Hoy va a estar.
1: No, es que lo amerita.
0: Por lo mismo, sí, yo, por lo mismo que hemos hablado de la rivalidad que hay entre estos dos equipos.
1: Y le voy a decir, un equipo grandote es como cuando juega la Alajuela, puede jugar a la Alajuela Motagua y se va a llenar, o un Comunicaciones Motagua, por ejemplo, le voy a decir. Pero un Saprissa Olimpia, óigame, es de disfrutar ese partido, lastimosamente.
0: Aquí manda Olimpia, publicó las restricciones, nomás, pues para el día de hoy, mire,
1: respeta. Léala, señor, para que la gente ya vaya prevenida. Miren, soldado prevenido no pierde batalla, don Juan.
0: Medidas de seguridad para una fiesta blanca. Porque, dije, respeta las gradas amarillas, evita la permanencia en las gradas, portones y salidas de emergencia.
1: Número uno, le voy a decir por qué. Uh-huh. Hay que explicarla.
0: Pues. Claro.
1: Aquí hemos criticado enormemente. Yo he visto gente, las veces que voy al estadio cuando voy a Honduras, en partidos, por ejemplo, clásicos o algo, miren, hay gente que está a la par de sí y se siente en las gradas, ¿sí?, amarillas. Esas gradas son para evacuación. Quitemos esa costumbre. Que me explico, esa costumbre no es buena porque es parte de la seguridad y no solo es la multa que le van a amparar.
0: Usted lo dijo, don Marcial, costumbre, porque por muchos años así se hacía y nadie, no pasaba nada.
1: Ajá, la otra,
0: dije, llega temprano y con QR en mano, portones se abren 5:30 p.m., llega con tiempo para evitar aglomeraciones.
1: Porque al final la gente le echa la culpa y aquí voy a ver yo, en vez de poner solo un brother que abre una puertecita, aquí me voy a poner yo del lado del aficionado, Wally, sí, porque lo hemos vivido, aunque yo vivo acá, pero vamos al estadio cuando estamos allá, va. Mire, le ponen una puertecita y solo ponen un brother con esas pistolas de esos escáneres que sí, parece como cuando usted va al súper, va.
0: Es bien lento
1: el ingreso. Y es aquella gran fila.
0: Es bien lento el ingreso, la verdad.
1: Tienen que abrir más para que la gente vaya. Tienen que abrir más, un poquito más.
0: Y con ese código que escurre, eso debe ser rápido.
1: Debe ser rápido, sí, porque ahí está. Eso le descubre a usted que está habilitado para entrar. Ajá, la otra, don.
0: La otra es, evita el lanzamiento de objetos. Que sea una fiesta con respeto. Evita lanzar objetos hacia la cancha y hacia otras graderías. Esas son las tres, sí, recomendaciones.
1: Sí, eso es.
0: Porque eso, pues ya vemos que la CONCACAF no anda con muchas contemplaciones y más cuando es aquí en Centroamérica, ¿verdad? Rápido lo vienen las multas.
1: Respeten o nos respetemos como aficionados, demostremos muy bien esta situación, porque mucha gente, don Warry, ha estado hablando, incluso algunos que a mí no me gusta de referirme a lo que dicen los colegas, porque cada quien tiene uno, pero en Costa Rica no, que... Sí. Que la grandeza, esas cuestiones se demuestran ahí en el terreno de la sanción.
0: Saludos aquí
1: por cierto, a
0: Bernardo, Bernardo Enrique, Tomás Empel nos escribe acá, saludos líderes, dije, y nos pregunta si tenemos cuenta en TikTok para seguirnos, cuenta como programa, ¿verdad? como dos en la cancha.
1: Sí, tenemos ahí está, pero no hacemos en vivo. Un día voy a hacer una batalla ahí. ¿Usted ya tiene TikTok, señor Rive?
0: Sí, pero no es como okay. para andar haciendo esas cuestiones, no.
1: Usted no farme ahora, farmé con los Bardi, los Bardi ayer fueron farmeando ahora.
0: Allá estábamos platicando todos nosotros que ya no vemos ya, hemos platicado aquí muchas veces, ya no vemos ya nadie de Marcial de fútbol calle, todas las cuestiones, nada, ahora la gente lo inventa.
1: No, pero le voy a decir una cosa, ya me acordó, es que el otro día me escribieron a través del, ya le voy a decir, no, ahorita no te voy a esperar, a través del Facebook, y me decía, Marcial, se extrañan esas potras de calle.
0: Sí, hombre, ya
1: no. Pero le voy a decir una cosa. ¿Se acuerda que los albañiles también, Guardia, a las 12 con aquel tremendo sol y jugaban su potrita? Sí, mire, yo jugué fútbol desde de calle, pero yo le voy a decir qué es lo que pasa ahora, Guardia, que ahora es imposible, hombre, ya cada, en todos lados hay una moto, abundan, y los vehículos, va.
0: Yo siento que los celulares, entonces, los celulares en el de los niños desde pequeños también es que...
1: Sí, en los niños, porque usted va a las escuelas, Guardia, y siempre juegan potra.
0: Ya veía usted que
1: el potra está jugando.
0: Ya no mira usted. Una, por la seguridad también no mira usted.
1: ¿Usted ha ido a dejar a su niña a la escuela, a su hija menor?
0: Pocas veces, porque por lo general le contratamos un busito, sí.
1: Ajá, pero cuando va, fíjese bien, y los hipotes están jugando fútbol en las escuelas.
0: Adentro pues, sí juegan, sí, es verdad.
1: Pero

0: La calle, Warri, no, en la calle ya no, porque tanto carro, o sea, a nosotros nos tocó que no había tanto carro, Warri. Uno lo ponía dos
1: También,
0: piedras,
1: pero lo principal
0: ¿verdad?
1: siento yo que es por las redes sociales. También las hipotecas están metidos en
0: También.
1: cuestiones o
0: No,
1: juegos.
0: y como ahora todo el mundo es campeón en FIFA,
1: Sí,
0: ese juego,
1: en eso
0: Warri.
1: son número uno, en Play y todas las cuestiones, sí.
0: Pero bueno, nos vamos, don Warri. Felices,
1: Vamos.
0: contentos, porque están clasificados los tres equipos hondureños. Hoy solo es por el orgullo entre Olimpia y Saprissa. No
1: Gana
0: va a ser un partido más.
1: León hoy o gana Saprissa o empatan.
0: Va difícil, Warri.
1: No le quiere quemar, va.
0: Lo que sí sé es que va a ser un partido que no va a ser, va, como otros, como quisiéramos que hubiera
1: De
0: sido,
1: guantes
0: en
1: blancos,
0: el
1: dice
0: cual
1: usted.
0: estuviera una clasificación, por ejemplo, en juego, así, ¿verdad? Pero es un Olimpia Saprissa y la gente está motivada porque ya no hay polémica. No, vamos, recuerda que mientras usted duerme, trabaja, descansa. No me quise tirar a la piscina, va,
1: Hey,
0: bueno.
1: mire yo que
0: Pero
1: siempre es.
0: recuerde que mientras usted duerme, trabaja, descansa, usted divierte, aquí en RCV seguimos laborando para su entretenimiento e información. Ya viene RCV Noticias Meridiano. Hasta aquí, don Warri.
1: Dos en la cancha. Adiós.
0: Adiós.
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6: Muy buenos días, Auditorio Nacional de Radio Cadena Voces. Bienvenidos a nuestra segunda emisión de noticias, RCV Noticias Meridiano. Hoy nuestra emisión correspondiente a este jueves 27 de agosto de 2026, listo para llevarle lo más importante de la información en el ámbito nacional e internacional. Hoy, como todos los días, una variada agenda informativa para que usted quede plenamente informado de lo más importante que ha acontecido o que acontece en Honduras y el mundo. Así que esperamos que se quede con nosotros estas tres horas de noticias. Dagoberto Rodríguez le saluda, compañía de Héctor Ponce y Yesli Ferrera. Muy buenos días, colegas.
7: Muy buenos días, licenciado Dagoberto Rodríguez, Auditorio Nacional. Bienvenidos a RCV Noticias en Meridiano, aquí a través de la voz de las noticias. Yesli Ferrera.
8: Muy buenos días a todos. Les damos la más cordial bienvenida a Radio Cadena Voces Meridiano, el espacio donde la información, el análisis y la actualidad son protagonistas. Acompáñenos durante esta jornada porque tenemos para ustedes las noticias más importantes a nivel nacional e internacional, con información verificada y acontecer del último momento. Quédese con nosotros en Radio Cadena Voces Meridiano. Con esto damos inicio con nuestra información.
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7: Nuestra propuesta informativa aquí en RCV Noticias Meridiano: el Distrito Central amplía emergencia por falta de agua hasta el 15 de diciembre.
8: A audiencia inicial, Bartolo Fuentes en caso de violencia contra exdiputada Katia Crivelli.
6: Asociación de Fiscales del Ministerio Público se pronuncia ante el despido abrupto de tres funcionarios del Ministerio Público que daban seguimiento, que estaban a cargo del caso de Alexander Ardón, exalcalde de El Paraíso, Copán.
7: 75% del territorio hondureño.

0: Se encuentra bajo alerta por sequía, según informe de la Comisión Permanente de Contingencias.
1: Asopodeu alerta sobre solicitud del expediente acusatorio de Roosevelt Hernández y teme que se busque favorecerlo con impunidad.
2: Capturan en Villanueva un abogado por revelar identidad de testigo protegido de Angie Peña.
0: Estas y otras informaciones aquí en RCV Noticias Meridiano. De inmediato la información en La Voz de las Noticias. Mucha atención a la información aquí en RCV Noticias Meridiano. Asopodeo alerta que a lo interno del Poder Judicial han solicitado el expediente acusatorio del exgeneral en condición de retiro, Roosevelt Hernández, y esperan que no sea para favorecerlo con impunidad. Esto es lo que expresa la defensora de derechos humanos Dina Mesa a Sandy Varela.
3: Gracias, compañeros de Auditorio de Radio Cadena Voces. Dialogamos con Dina Mesa, defensora de derechos humanos.
4: Y aprobar las que correspondan o las que a su criterio se adaptan al juicio. Entonces, tenemos dos preocupaciones. Una de ellas, que se mandó a pedir el expediente por la tarde de la audiencia de imputado a la sala de a la Corte de Apelaciones de lo Penal, se pidió el expediente. Queremos creer que se trata de una subsanación, quizá, porque el recurso de amparo fue desestimado. No entendemos esa parte, porque se mandó a pedir el expediente. Y nos preocupa, porque recuerden que denunciamos que dos magistrados de Libre, la abogada Sonia Marlina Dubón y el abogado Mario Díaz, estaban metiendo las manos según denuncias que recibimos. Y la Corte de Apelaciones de lo Penal está constituida por suplentes de Libre. Eso nos preocupa. ¿Qué pasó? ¿Para qué mandaron a pedir ese expediente? Esperamos que no metan las manos nuevamente para echar por tierra el caso. Y número dos, nos preocupa que la jueza que va a conocer el caso denegó el cambio de lugar que se estaba solicitando por parte de la parte acusadora de los periodistas, porque el espacio es muy pequeño ahí en los juzgados de lo penal, se solicitaba a la Corte Suprema de Justicia y la jueza denegó, dijo no lugar en la petición, porque dijo que las víctimas no necesariamente estaban en la audiencia inicial porque tenían sus apoderados legales. Y la parte 2 que nos preocupa es que dijo frases estigmatizantes. Dijo que no se podía, que ella no quería disturbios en su audiencia. Queremos decir que quedó en un documento público frases estigmatizantes contra víctimas y personas defensoras de derechos humanos, que las vamos a trasladar a la relatoría de personas defensoras de la Comisión Interamericana de Derechos Humanos y la relatoría de la libertad de expresión.
5: Ahora, en esta audiencia inicial, el Ministerio Público debe ser contundente en mantener la acusación licenciada, pero ¿qué va a pasar con los testigos? ¿Qué va a pasar con las personas involucradas, las ofendidas en este caso? ¿Participarán o no?
4: Bueno, lo que ha dicho ella es que no necesitan participar. Las estrategias legales de cada parte, que obviamente en una audiencia se llaman testigos, se llaman peritos, se presenta documentación, o sea, se solicita como prueba una documentación. Entonces, creemos que es improcedente esta acción que está diciendo la nota de rechazo al cambio de lugar. Entonces veremos qué pasa, esperamos justicia y verdad y que no se trastoque este juicio.
3: Bien. Sí, abogada, ¿consideran ustedes que finalmente en esta acusación contra Roosevelt Hernández pueda absolverse de los delitos que se le está acusando actualmente?
4: Esperamos que no, esperamos justicia. Hay pruebas contundentes contra el general y sería lamentable que el primer juicio en el país, y creo que en América Latina, que se lleva a un general y se arrima a la justicia, se desaproveche la oportunidad para castigar conductas violatorias de derechos humanos y derechos fundamentales como la libertad de expresión, libertad de prensa y la seguridad de periodistas. Lamentable sería eso, pero nos da preocupación que unas líneas que estamos viendo de trastocar las cosas y otras situaciones, los privilegios que tiene el general, que le mandan seguridad desde las Fuerzas Armadas cuando no corresponde, esas líneas nos dan a entender que este general tiene poder todavía en el estamento del

0: Estado. ¿Quién le da ese poder? Entonces nos da a pensar que hay pactos bajo la mesa que podrían estarse desarrollando si no se castiga a este general. Entonces esas son nuestras preocupaciones.
1: Bien, gracias a la abogada Dina Mesa, defensora de derechos humanos. Con esta información retornamos a Estudios Principales.
2: 11 de la mañana con 16 minutos en Radio Cadena Voces Meridiano.
3: Vamos hasta la Corte Suprema de Justicia. Este jueves se realiza la audiencia inicial contra el exdiputado del Congreso Nacional, Bartolo Fuentes, acusado del delito de violencia en contra de la mujer en perjuicio de la excongresista Katia Crivelli. La periodista Gabriela Campos se encuentra en los juzgados capitalinos y nos informa. Adelante.
4: Buenos días, licenciado Dagoberto Rodríguez, auditorio de Radio Cadena Voces. En efecto, desde el juzgado de letras de lo penal de La Granja, y es que este día se está desarrollando la audiencia inicial en contra de Bartolo Fuentes, en compañía de la portavoz del Poder Judicial, licenciada Bárbara Castillo, quien nos va a ampliar acerca del desarrollo de la misma.
5: Buen día, efectivamente ya está en desarrollo esta audiencia inicial que dio pues aproximadamente, dio inicio aproximadamente a las 8:30 de la mañana. Recordemos de que hoy es el momento procesal oportuno para evacuación de medios de prueba que estará ofertando el ente acusador del Estado para sustentar el requerimiento fiscal y las pruebas de descargo que estaría presentando la defensa técnica del encausado. Bartolo Fuentes, acusado por el delito de violencia contra la mujer en perjuicio de la diputada Katia Crivelli, hechos registrados el 28 de mayo del año anterior en las instalaciones del Congreso Nacional. Este día, pues, el juez podría dictar un auto de formal procesamiento o un sobreseimiento provisional o definitivo, todo depende de los medios de prueba que sean ofertados este día y evacuados en la audiencia inicial.
4: Se han presentado testigos, en este caso, licenciada, pues Jorge Calix ha llegado hasta aquí al juzgado para comparecer, sin embargo, pues todavía no se ha dado una resolución y sigue en desarrollo la audiencia.
5: Efectivamente, vino pues la ofendida a ratificar su denuncia y fue rendida ante un juez.
4: Bien, esto es lo que les puedo informar, compañeros. Estamos a la espera de la finalización de esta audiencia inicial en el caso de Bartolo Fuentes. También estamos a la espera de las declaraciones de la viceministra de Derechos Humanos, Katia Crivelli, y también de Jorge Calix, quien este día pues se ha hecho acompañar en la audiencia inicial para Bartolo Fuentes. Vamos a estar pendientes del desarrollo de la misma y vamos a pues volver a Estudios Principales y será en un nuevo contacto que vamos a informar la determinación que se ha tomado en el desarrollo de esta audiencia inicial. Con ustedes a Estudios Principales.
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2: La Agencia Técnica de Investigación Criminal detiene al abogado Osman José Laínez Herrera porque supuestamente reveló el nombre de un testigo protegido. Hasta el momento se investiga si se trata de Derek McNeil, testigo ultimado del caso de Angie Peña. Así lo confirma el vocero del Ministerio Público, Elvis Guzmán, con nuestro compañero Joel Morales.
7: Bien, muchas gracias, compañeros oyentes de Radio Cadena Voces, la voz de la noticia. Escuchamos al vocero del Ministerio Público sobre la detención de ese abogado.
8: Transparencia y combate contra la corrupción pública con equipos de Agencia Técnica de Investigación Criminal, AATIC, han recibido información de que posiblemente un profesional del derecho habría revelado la identidad de un testigo protegido en uno de los casos que se maneja en los juzgados en San Pedro Sula. Fue así que el equipo se desplazó hasta la aldea Dos Caminos en Villanueva Cortés, donde se dio la detención preventiva de este abogado. Se está en espera de las acciones que van a continuar y posiblemente el Ministerio Público estaría presentando un requerimiento fiscal contra este individuo.
9: Elvis, en cuanto a revelar al testigo protegido, ¿sería del caso de este abogado que fue asesinado en Roatán?
8: Miren, no le puedo en ese aspecto asegurar de que se trata ese caso. Vamos a esperar qué es lo que se van a indicar en su momento por parte de las autoridades del Ministerio Público. Lo que aquí se establece el precedente que está sentando el Ministerio Público, ya sea contra cualquier persona que está cometiendo o se vea involucrado en cualquier hecho ilícito, será capturado y puesto a la orden de los tribunales correspondientes.
7: Sí, pero ¿tiene relación al caso de Roatán, a la muerte del abogado Derek McNeil?
8: Miren, en ese aspecto no le puedo asegurar o descartar esos extremos. Recuerde que está la investigación todavía en ese proceso. hay una detención preventiva.

0: preventiva por, contra este abogado. Vamos a esperar al final el informe que vaya a presentar la Agencia Técnica de Investigación Criminal, la ATIC, al fiscal que está dirigiendo estas, estas operaciones. Lo que sí le puedo manifestar que efectivamente se trata de un profesional del derecho que está siendo investigado por revelar la identidad de un testigo protegido.
1: ¿Cuál es el nombre de este abogado, licenciado Guzmán?
0: Bueno, aún no me han indicado la identidad. Recuerde que está todavía en camino la investigación y estas diligencias. Esperamos que una vez que sea remitido aquí a las instalaciones de la puerta, ya podemos dar más detalles sobre de quién se trata y en qué caso supuestamente él ha revelado la identidad del testigo protegido.
1: ¿Se va a presentar requerimiento contra él y en este caso por qué delito sería?
0: Desde luego, el requerimiento fiscal, téngalo por seguro que se va a, presentar por el delito de revelación de identidad del testigo protegido. Podemos manifestar que es un delito de menor pena, no obstante, se sienta un precedente y los efectos colaterales pueden en su momento perjudicar a este litigante.
1: Ahora, si se confirma que él fue el que reveló la identidad del testigo protegido en el caso de Angie Peña, a pesar que usted dice que es un delito que se penaliza con años pocos de prisión, ¿se podría ampliar un requerimiento porque hay una persona muerta detrás de esto?
0: Bueno, mire, son situaciones que no puedo descartar ni le puedo confirmar. Lo que sí que hay un proceso de investigación contra un abogado por revelar la identidad de testigo protegido. Vamos a esperar al final qué es lo que va a determinar en este caso la Fiscalía contra la Corrupción, qué elementos ha recopilado, qué elementos se ha tomado a bien para poder proceder con la detención preventiva de este abogado.
1: Bien, muchas gracias, Elvis Guzmán, vocero del Ministerio Público, con nosotros en Radio Cadena Voces.
2: Continuamos informando en RCV Noticias Meridiano, son las 11 de la mañana con 23 minutos.
3: El Ministerio Público dirige destrucción de maquinaria y equipo por minería ilegal que afecta la zona núcleo y cultural de la biosfera del río Plátano y reserva del río del Hombre. El Ministerio Público, a través de la Fiscalía Especial de Protección a las Etnias y Patrimonio Cultural y la Agencia Técnica de Investigación Criminal, ejecutan la operación Río Sagrado 2 a favor del ecosistema y en contra de la extracción ilegal de oro que está afectando la zona núcleo y cultural de la biosfera del río Plátano y la reserva del río del Hombre. El operativo ambiental se desarrolla en un sector denominado Ulucuas, de Bruce Laguna, gracias a Dios, donde se procederá con orden judicial a la destrucción de toda la maquinaria y equipo que se encuentre en el lugar, inhabilitar cualquier apertura de calle y construcción provisional, además de allanamientos, inspecciones y otras labores como parte de las medidas neutralizadoras del delito. Conforme a la investigación efectuada por la Agencia Técnica de Investigación Criminal, se logró documentar y evaluar los hallazgos de la inspección de campo en torno a las denuncias sobre actividades extractivas no autorizadas en las zonas mencionadas, donde se comprobó la existencia de operaciones de minería ilegal a cielo abierto a gran escala. Estas actividades se caracterizan por el uso de maquinaria pesada, deforestación extensiva y alteración profunda de los cauces fluviales, lo que representa una amenaza de gran magnitud para la integridad ecológica de la región, tomando en cuenta la cercanía y el impacto directo a las reservas naturales en mención. Áreas declaradas Patrimonio de la Humanidad por la Organización de las Naciones Unidas para la Educación, la Ciencia y la Cultura, UNESCO. Los delitos que se investigan son explotación ilegal de recursos naturales, expolio de bienes arqueológicos y usurpación en perjuicio del Consejo Territorial de UNAT y el Patrimonio Cultural, respectivamente. Esta operación es acompañada por la organización Wildlife, Conservación, distintas unidades de las Fuerzas Armadas, la Procuraduría General de la República, el Instituto Hondureño de Geología y Minas, el Instituto de Conservación Forestal, que forman parte de la Fuerza de Tarea Conjunta Interinstitucional Ambiental. El Ministerio Público reitera su compromiso en defender los recursos naturales y el ecosistema hondureño.
2: Son las 11 de la mañana con 25 minutos.
4: La Asociación de Fiscales del Ministerio Público se pronuncia ante el despido abrupto de al menos 3 funcionarios de esa dependencia y advierte que tendrá consecuencias de demandas internacionales. Además, exigen investigaciones con pruebas por el despido de los 3 funcionarios. Sandy Varela, desde el Ministerio Público, adelante.
5: Así es, compañeros, y es que ante el despido de estos 3 funcionarios del Ministerio Público, luego de la resolución que se le dio al exalcalde Alexander Ardón, la Asociación de Fiscales del Ministerio Público se pronuncia. ¿Cuál es su petición al respecto? Dialogamos con la abogada Elki Alvarado, vicepresidenta de la Asociación de Fiscales del Ministerio Público.
6: Bueno, buenos días, muchas gracias. Bueno, con respecto a la decisión desacertada tomada ayer por las autoridades, en donde en abierta violación a lo que son las disposiciones reglamentarias a lo interno de la institución, así como a todas las disposiciones convencionales, ¿verdad?, internacionales y la Constitución de la República, pues se tomó una decisión que violenta todo el procedimiento. Lo que nosotros exigimos, lo que nosotros le pedimos al fiscal general y a todas nuestras autoridades es que se respete el procedimiento. Nosotros no nos oponemos a una investigación. Si se considera que hay algún indicio de alguna irregularidad, que se investigue. Estamos totalmente abiertos. La evaluación del fiscal, la evaluación del servidor debe de ser constante, pero debe de ser conforme a la ley. Y la ley establece cómo se va a llevar a cabo los procedimientos. Hay reglamentos, hay leyes que establecen que debe de seguirse un procedimiento antes de proceder, siquiera a la suspensión, no digamos a una cancelación. O sea, debe de seguirse una investigación con el respeto al debido proceso. El Estado de Derecho, el Estado de Inocencia requieren de que se siga el procedimiento establecido. El procedimiento establecido ya se conoce. El Ministerio Público a lo interno no solamente tiene una supervisión nacional y un tribunal disciplinario, tiene también una Fiscalía de Enjuiciamiento. Por lo tanto, no hay excusa para establecer que no hay forma de investigar a un fiscal, porque sí hay forma de investigar respetando el derecho.
5: La negligencia que, según las autoridades del Ministerio Público, respalda el despido de estos funcionarios, ¿no fue suficiente? ¿Necesita llevarse a cabo otro procedimiento para el despido? ¿Y cuál debió ser, abogada?
6: Es que la negligencia se tiene que probar. El que acusa está obligado a probar, sea por negligencia, sea por irregularidad que dicen, sea por lo que sea, hay un procedimiento para probar. El fiscal debe de ser escuchado, los servidores deben de ser escuchados para establecer si fue negligencia, si fue mal manejo, si hubo alguna otra irregularidad. Todo debe ser probado desde la negligencia, y para eso no es solo porque salgan las noticias de que salió una persona con una absolutoria, de quien dictó la sentencia fue el tribunal. No fue el fiscal estaba llevando su caso. Entonces quiere decir que ahora toda causa que lleve un fiscal debe de ganarla, porque si la pierde lo van a despedir. Entonces nos vamos a quedar sin fiscales, señores, porque quiere decir que todo mundo en Honduras tiene que salir condenado. Entonces, ¿qué pasa? Ellos dicen, es negligente, y que por negligencia se vio de inmediato. No, el resultado de un juicio que está bajo un control jurisdiccional no es una falta grave, ni siquiera es una falta en nuestro reglamento. Si se le acusa de una sanción de falta de ética, de negligencia, debe de probarse, y se debe de probar dándole al servidor, dándole al fiscal todas las oportunidades del derecho de defensa, porque él debe de acreditar qué fue lo que sucedió, debe de analizarse el expediente conscientemente, porque no sabemos si fue una falla técnica, no sabemos si la responsabilidad solo es de uno de los servidores, porque hay dictámenes, o sea, hay fundamentos. Si el tribunal que desconozca la causa consideró ese único elemento para absolver, pues también tendrá que irse en los recursos que corresponden para poder alegar ese sentido. O sea, hay recursos. Hay impugnaciones. Entonces, asimismo, si se le acusa al fiscal de algo, hay un procedimiento interno que seguirse. Y es el que nosotros estamos exigiendo que se haga. Que el simple anuncio o la simple noticia no sirva para saltarse todas las leyes dentro del Ministerio Público y tomar decisiones antojadizas. Y de una manera tan, tan rápida que no le permite al Ministerio Público ni al fiscal defenderse y aclarar.
5: ¿Puntualmente estas acciones pueden terminar en una demanda contra el Estado?
6: Total y absolutamente, pueden terminar en una demanda contra el Estado.

0: de Honduras y bastante cara.
1: Bien, es lo expresado por Elky Alvarado, vicepresidenta de la Asociación de Fiscales del Ministerio Público, donde pues solicitan a las autoridades la investigación exhaustiva para determinar los hechos probatorios de la negligencia que supuestamente cometieron estos funcionarios del Ministerio Público contra el exalcalde Alexander Ardón. Con esta información retornamos a Estudios Principales.
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0: Instituto Nacional para la Atención a Menores Infractores sostiene que no existen pruebas de fraude contra la administración pública y asegura que los contratados en la institución cumplen con los requisitos para sus cargos. Así lo manifiesta el apoderado legal Enrique Flores con Gabriela Campos.
1: Gracias, compañeros en estudios principales de RCV, La Voz de las Noticias, con el abogado Enrique Flores, quien es apoderado legal de Ninfa Flores, del INAMI, donde pues está siendo procesada por varios delitos. Vamos a escuchar de inmediato sus declaraciones. Abogado, ¿qué esperan ustedes en esta resolución?
2: Sí, nosotros esperamos el día lunes un sobreseimiento definitivo de la causa, ¿verdad?, por el tema del delito de fraude contra la administración pública, ya que hemos logrado acreditar mediante una defensa activa que realmente no se entrañó ningún engaño, no se entrañó ningún fraude y que las personas que fueron contratadas dentro de la institución cumplieron sus funciones y tenían la idoneidad para cada uno de los cargos.
3: Sí, a ella, según el Ministerio Público, también está acusada y gran parte de su parentela. ¿Estas personas tienen alguna o no relación o no tienen alguna motivo por cuál es la acusación?
2: Fíjese que esto es interesante lo que usted está diciendo y creo que por eso es importante también establecer que se pudiera abrir las puertas a la prensa para poder evacuar estas audiencias y que vieran lo que realmente está pasando a esto. No se acreditó en ningún momento por parte del Ministerio Público una constancia de parentesco ni ningún vínculo familiar. Sí había alguna cercanía con algunas personas, pero hay que establecer que todo lo que usted diga en un tribunal lo tiene que terminar probando. Además de eso, hay que tener en cuenta la idoneidad del cargo, que debería ser el verdadero trasfondo. El verdadero trasfondo del asunto es si la persona que fue contratada cumple con los requisitos administrativos y de recursos humanos para ejecutar el cargo, si tiene la habilidad técnica y al final si ejecutó el cargo efectivamente y si cumplió con su función.
4: Sí, ahora, abogado, ¿cuál es la acusación que le hace el Ministerio Público a su defendida?
2: Sí, la acusación lo que está entrañando es que se comete el delito de fraude por el hecho de contratar unas personas y que no logran acreditar que estas personas marcaron dentro del biométrico. Sin embargo, hay que también dilucidar ahí el tipo de contratación, que cuando se contrata por servicios profesionales, si la contratación es permanente. Si usted me escucha mis palabras, por ejemplo, pareciera más una cuestión de recursos humanos, de procesos disciplinarios, que una cuestión penal. Y eso es uno de los límites que nosotros tenemos que ponerle al derecho penal. El derecho penal no puede acarrear situaciones que no son propias del derecho penal.
3: ¿Cree usted entonces que en la etapa de conclusiones previa a la audiencia, a esta resolución, no logró el Ministerio Público enervar el estado de inocencia de su defensa?
2: No, por supuesto que no. Y hay un tema ahí también de la mínima actividad probatoria, y para mí no se cumple la mínima actividad probatoria porque hablamos de una probabilidad positiva y una probabilidad negativa. Y no se cumple la probabilidad positiva de que realmente las personas hayan facilitado un engaño o un fraude al Estado.
4: Ante este panorama, ¿usted espera un sobreseimiento definitivo, abogado?
2: Sí, por supuesto, espero un sobreseimiento definitivo y una resolución a favor de mi representada.
1: ¿A qué horas están convocados, abogado?
2: Va a ser por medio de la Secretaría del Juzgado de Letras.
3: ¿Y actualmente ella goza de alguna medida en particular?
2: Ella goza de medidas cautelares diferentes a la privación de libertad. Ella también goza de una protección especial por parte de algunos organismos de derechos humanos porque ha sufrido diferentes amenazas también.
1: Sí, bien, muy bien. Bien, gracias al abogado Enrique Flores. Compañeros, con ustedes estudios principales.
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7: Hay tantas mujeres caminando con dolor en el corazón. Luchan con la ansiedad, la depresión, la inseguridad, sin saber de dónde provienen esas heridas.
8: Mi papá jamás me dijo que yo era bonita, tampoco me dijo que era especial o importante.
9: Todo lo que quería era que mi papá dijera que sí era su hija.
10: Mi padre era un pastor, era un gran predicador, pero era un esposo terrible. Era carismático y las personas lo amaban, pero era un pésimo padre.
11: Todo lo que ocurrió con mi padre afectó mi vida. Dicen que las personas rotas eligen a otras personas rotas. Y eso hice.
12: Cuando Dios te toca, en lo más profundo,

0: profundo y te dice: tú eres mi hija amada. Es una narrativa distinta, no lo hago para ganarme su favor.
1: Todos deseamos escuchar: te amo, estoy orgulloso de ti. Pero más que nada necesitamos escuchar a nuestro Padre Celestial diciendo: te amo, te formé. Quiero tener una relación contigo. Ese es un maravilloso Padre.
2: El Padre Celestial lo cambia todo. Necesitaba recordar eso hoy.
3: Él me llama su hija.
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3: 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Son las 11 de la mañana con 39 minutos.
4: La Fuerza Naval de Honduras desarrolla labores para extraer del fondo del mar los restos de la aeronave de la aerolínea Lanza, que permanece sumergida frente a Roatán, Islas de la Bahía, luego del accidente aéreo ocurrido en marzo de 2025. Se trata de un Jetstream 3200 que cubría el vuelo LNH-018 con ruta desde el aeropuerto Juan Manuel Gálvez en Roatán hacia La Ceiba. La aeronave cayó al mar poco después de despegar, dejando un saldo de 12 personas fallecidas de las 17 que viajaban a bordo. Los restos del avión permanecen bajo el agua en las proximidades de pista del aeropuerto de Roatán, por lo que las autoridades ejecutan las maniobras necesarias para recuperar las piezas de la aeronave. La extracción representa una operación de importancia para las investigaciones debido a que los componentes recuperados podrían aportar evidencia técnica relevante para determinar qué provocó el accidente. Las autoridades buscan recuperar la mayor cantidad posible de restos, especialmente aquellas piezas que pueden contribuir al análisis de las condiciones en las que se encontraba la aeronave al momento del siniestro. El accidente ocurrió el 17 de marzo de 2025, poco después del despegue del vuelo con destino a La Ceiba, en uno de los hechos aéreos más graves registrados recientemente en el país. Mientras continúan las labores de extracción, se espera que los elementos recuperados sean sometidos a análisis correspondientes para contribuir al esclarecimiento de las causas del accidente y establecer con mayor precisión qué ocurrió durante los minutos posteriores al despegue. Precisamente hemos hecho contacto este mediodía con el ex subdirector de Aeronáutica Civil, el abogado Pavel Espinal, un especialista

0: en esta rama para que nos explique qué se espera, a qué puede contribuir la extracción de estas piezas de esta aeronave siniestrada ya hace ya un par de años, y que qué se puede encontrar ya en, a estas alturas, a esta fecha. Abogado Pavel Espinal, muchas gracias por atender nuestra comunicación aquí con Radio Cadena Voces.
1: Muy buenos días, licenciado Héctor Ponce, y a todos en cabina. Sí, realmente quisiera aclarar que el día de hoy, pues la Fuerza Naval con la Autoridad Aeronáutica, que es el Departamento de Investigación de Accidentes e Incidentes, se encuentran haciendo los primeros análisis para la extracción ya de la aeronave. El día de hoy tengo entendido que lo que se está haciendo es todo un conjunto de estudios para hacer la extracción en los próximos días. Ya muy pronto vamos a ver que van a extraer la aeronave. ¿Por qué es importante esto? Esto es de mucha importancia, porque lo que estamos es por ver lo que está dentro del informe preliminar, que ya fue publicado y que ustedes lo pueden ver en la página web de la Agencia Hondureña de Aeronáutica Civil. ¿Qué vamos a encontrar ahí? Bueno, lo primero que se está arrojando es que el avión, cuando iba en carrera de despegue, sufrió, cuando se hace el levantamiento de la aeronave a poca altura, vemos que sufre un desperfecto en uno de esos motores. Haciendo el viraje correcto hacia la derecha, hacia el mar, porque el piloto pensaba amarizar, con tan mala suerte que pega dentro el ala derecha, pega con la escalera de lo que es el BOR, que es un equipo omnidireccional que es de una ayuda para lo que es la aeronavegación aérea. Eso hizo que se precipitara el avión de la manera en como nosotros conocemos el desenlace ya. Por eso es de suma importancia extraer lo que es la aeronave del fondo del mar para verificar si realmente pegó dentro del ala y eso desestabilizó la correcta acción de la acción que estaba haciendo el piloto o la tripulación para hacer un amarizaje. Todo esto también viene porque la empresa que construye la aeronave, la empresa que fabrica los motores, no quieren o quieren ver ellos si tienen algún grado de responsabilidad para proyectar lo que es, el licenciado Héctor, la posible demanda o las posibles acciones de resarcimiento hacia los pasajeros. Hasta ahora, pues, ese es un caso de los más largos que hemos tenido nosotros dentro de la industria aeronáutica nacional, que no se ha podido investigar. Sí existe el informe preliminar, como le digo, está bien establecido que hubo el daño, porque se pudo constatar con fotografías también en las inspecciones que se hizo, que el ala derecha pegó en la escalera del equipo unidireccional o del equipo de radioayuda que se tiene al margen derecho de la pista, y que eso anteriormente ya se había dicho de parte de la Organización de Aviación Civil Internacional que se moviera esa radioayuda para otra posición, porque eso podría presentar un accidente como el que nosotros vimos el año pasado. Así que estamos ahorita a la espera de lo que se pueda rendir el informe por parte del Departamento de Investigación de Accidentes e Incidentes, y que nos den a conocer el día y la hora que se va a extraer ya la aeronave. Como usted lo bien lo dijo también, el licenciado Héctor, es de bastante importancia saber, porque aquí no solo se juega también lo que sucedió en sí, sino qué culpabilidad se tuvo por parte de la tripulación, no se tuvo por parte de la tripulación, por parte de los dueños de la empresa, si también fue una falla de motor o fue algo que no se siguió con los procedimientos establecidos. Entonces, estamos a esa espera. El día de hoy, como repito, es solamente es un examen preliminar para ver cómo se va a extraer la aeronave.
0: ¿Y se podrá establecer, abogado, porque en su momento se dijo que volaba sin registrador de datos, luego se dijo que la

0: aeronave accidentada el 17 de marzo de 2025 tenía fugas hidráulicas. ¿Se podría establecer todos estos pormenores?
1: Sí, claro. Por eso es importante, porque estas aeronaves son de fabricación británica y estas aeronaves pues contaban, eso por lo que yo sé y lo que he investigado, contaban con toda la información de data que se necesita. Por eso es importante rescatar la aeronave también para poder ver toda esa información. Lo que nosotros conocemos como la caja negra. Ese equipo va a sustraerse también para que los investigadores, los expertos en materia de investigación, pues hagan los análisis correspondientes y nos den las posibles causas que pudo haber tenido. Una de las cosas que usted menciona, pues yo sí le puedo decir con propiedad que sí contaba con todos estos equipos que se necesitan dentro de una aeronave moderna para poder analizar lo que verdaderamente sucedió. El comportamiento de los mismos motores, tanto esta aeronave era un bimotor, entonces tendríamos que ver ahí qué fue lo que realmente falló. Sí, son aeronaves que, como todo equipo mecánico, resultan que tienen que estar en mantenimiento debido y cumplir con ciertos procedimientos que están establecidos dentro de los manuales. Se había reportado que la aeronave venía en un vuelo y que venía soltando aceite. Es muy común, es posible que pueda pasar dentro de lo que es la industria aeronáutica. Pero al llegar al aeropuerto de destino se reportó por parte de la tripulación y ya ahí entra otro equipo, que es el equipo de mecánica, que son los que hacen las revisiones y son los que dan su aprobación para decidir si esa aeronave continúa en vuelo o no continúa en vuelo. Entonces, son un montón de cosas que tenemos que analizar y sin duda todo eso va a salir de ese análisis de sacar la aeronave de donde la están extrayendo ahorita. Así que es de suma importancia. Aquí tengo entendido que la embajada británica está dando un apoyo extraordinario para que esto se pueda saber, porque está en juego lo que es el prestigio de la aeronáutica británica por ser esta aeronave una aeronave de fabricación británica. Así que vamos a esperar. Lo que sí le puedo dar a entender ahorita es solamente están inspeccionando, van a ver la manera en cómo se va a extraer para que en los próximos días ya podamos ver nosotros. Yo a través de este medio de comunicación me comprometo a decirles el día, la hora exacta donde se van a estar extrayendo, para que ustedes puedan ver cómo se hace un rescate también de una aeronave en el fondo del mar y cómo se mueven este tipo de aeronaves para seguir el estudio correspondiente y tener un informe final que pudo haber ocasionado el accidente.
0: Usted mencionaba un elemento muy importante, abogado Pavel Espinal, y es que esto puede definitivo o definitorio para que las víctimas puedan, o los familiares de las víctimas puedan ser resarcidas. En este accidente fallecieron 12 personas de las 17 que iban a bordo. Hasta el momento no se han entablado las demandas o no se han podido entablar las mismas o no se ha indemnizado a ninguno de ellos. ¿Esto podría ser un inicio para que puedan ser indemnizadas estas personas?
1: Mire, muy buena pregunta, licenciado Ponce. Tengo entendido que los familiares buscaron abogados para que les pudieran orientar en el mismo. El problema es que la materia aeronáutica en nuestro país es una materia, si bien es cierto, ya casi vamos a cumplir 100 años de tener industria aeronáutica dentro de nuestro país, poco o nada se ha hecho para poder capacitar más profesionales del derecho en esta materia. Entonces, al hacer esta parte, cuando se encuentra un accidente en nuestro país, pues los abogados se encuentran limitados a poder iniciar un proceso porque no entienden cómo hacerlo. Se encuentran con un montón de trabas técnicas que ellos quedan desconociéndolo. Entonces, lo que sí está obligado la empresa inmediatamente es, porque se paga un seguro para esta aeronave, es dar toda la colaboración a los familiares que han fallecido para acompañarlos. Aquí se violentaron un montón de procedimientos que deben de iniciarse, que están contemplados, dentro de la Organización de Aviación Civil.

0: civil internacional. Por ejemplo, usted nunca vio una comisión de crisis que se formó dentro del aeropuerto. Jamás la vimos. Jamás la vimos. Eso se lo puedo asegurar. Una comisión de crisis que tiene que estar con los familiares, que les permita llegar a los familiares y poderles decir a ellos qué compensaciones tienen de primera mano. Eso no quiere decir que al recibir esa compensación usted no pueda demandar posteriormente por negligencia o por otra acción que se pueda contemplar dentro de las diferentes materias que tiene el derecho. Pero de primera mano usted tiene, la empresa tiene la obligación de entregarle a usted X cantidad de dinero en dólares para que usted pueda hacer todo lo que significa cuando perdemos a un familiar. Para hacer, es carísimo en Honduras, morirse es caro, el licenciado Héctor, es carísimo, no digamos en un accidente aéreo. Entonces todo esto lo contempla ya la Organización de Aviación Civil Internacional, que se formen estas comisiones de crisis para poder auxiliar a los familiares en este momento tan doloroso, porque todo el mundo queda en shock. Entonces no se formó, ahí tenemos varias cuestiones que no se fueron haciendo como se tuvo que haber hecho en el principio, ¿verdad? como están contemplados dentro de los manuales. Ahora, ¿qué queda? Bueno, la misma investigación del accidente nos da luces, nos da ciertos criterios en el cual nosotros podríamos accionar algunas acciones. Recuerde que estas aeronaves, al estar aseguradas, no quiere decir que solo se va por el seguro. Usted puede ir a solicitar, porque ahí murieron gente joven, ahí murió toda una familia de un colega abogado que venía con su esposa y sus dos hijos. Falleció toda la familia falleció. Ajá, ¿y quién compensa entonces? ¿Quién va a reclamar? Pues ya la ley ya establece cómo hacerlo, y personas que eran el sustento de su familia, pues tiene que haberse todas estas acciones. Por eso el llamado importante a estar pendiente, porque nadie está fuera del alcance de un accidente aéreo para todas aquellas personas que usamos la industria aeronáutica nacional. Me refiero solamente a la nacional ahorita, porque tenemos que crear bastantes procedimientos y tenemos que estar ahí. La autoridad aeronáutica tiene que estar más vigilante sobre la industria aérea aeronáutica nacional. Oiga lo que le estoy diciendo, licenciado Héctor, y le voy a dar como primicia. Hay una aeronave de una empresa nacional ahorita, que ha presentado cualquier cantidad de fallas en el Aeropuerto Internacional de Tocantín. Voy a obviar la empresa, porque cuando se solicita que llegue un inspector de la Agencia Hondureña de Aeronáutica Civil, inmediatamente dejan ir esta aeronave. Y se supone que esta aeronave acaba de entrar al país como una aeronave recién adquirida. Entonces, esto es un llamado a la autoridad aeronáutica, que tenemos que ser más vigilantes. La autoridad aeronáutica tiene que ejercer todo su poder para evitar que en Honduras pueda haber un accidente y cumplir lo que establece el artículo 59 de la Constitución de la República, que el fin supremo del Estado es la persona humana. Así que es un llamado para la autoridad aeronáutica que tengan conocimiento de este asunto que está, y lo tienen en conocimiento. Es una aeronave que presta el servicio nacional y tiene que estar vigilante en eso. Y hay mucha gente que nos está escuchando ahorita que ha volado en esta empresa y que los han tenido que bajar. Ya para carrera de despegue los han traído de nuevo a la terminal, los han bajado, los han acomodado en otra aeronave, o han esperado que esta aeronave se le dé el visto bueno a través de los mecánicos de la misma empresa para que pueda realizar el vuelo. Así que esto es de suma importancia. Yo felicito al Departamento de Investigación de Accidentes e Incidentes, que es una dependencia diferente, o una dependencia aparte de lo que es la Agencia Hondureña de Aeronáutica Civil, y es dependiente del Ministerio, de la Secretaría de Defensa Nacional, para que continúe con esta gran labor que están haciendo y que continúe también haciendo los informes respectivos para seguridad de todas aquellas personas que usamos el sistema aeronáutico nacional.
1: Abogado Pavel Espinal, muchas gracias por darnos luces sobre lo que está aconteciendo en el rescate de

0: Esto es artefacto siniestrado hace un poco de 2 años, y que lo que puede acontecer, ¿no? Y lo que se espera sobre encontrar estos restos de este avión en la isla de Roatán, accidente aéreo que dejó 12 personas fallecidas de 17 que iban a bordo. Abogado Pavel Espinal, muchas gracias.
1: Un fuerte abrazo, licenciado Ponce. Gracias a ustedes por siempre estar pendientes sobre lo que es la industria aeronáutica nacional de nuestro país. Saludos.
0: El abogado Pavel Espinal sobre ya se están rescatando los restos de este avión. Ahí en ya se han hecho los estudios preliminares para el rescate del mismo y comenzar a estudiar qué fue lo que realmente sucedió en este accidente. Pero ha puesto en preaviso el abogado Pavel Espinal que hay otra aeronave que está siendo utilizada y que ha presentado una serie de problemas aquí en la pista de Toncontín, y que está siendo utilizada para viajes también a la zona insular del país. A oídos de la Agencia Hondureña de Aeronáutica Civil, para que tome cartas en el asunto y evitemos otro siniestro aéreo en nuestro país y que pueda enlutar la familia hondureña.
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3: Y mucha atención, auditorio de Radio Cadena Voces. Vamos hasta los juzgados de la capital, los juzgados de lo penal, donde está en mediodía. Un juez dicta auto de formal procesamiento con medidas distintas a la prisión en contra de el exdiputado Bartolo Fuentes por agresiones a la exdiputada Katia Crivelli, actual viceministra de Derechos Humanos. Mucha atención.
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3: El contacto informativo con la periodista Gabriela Campos.
5: Buenas tardes, licenciado Dagoberto Rodríguez. En efecto, ya ha finalizado esta audiencia inicial en contra del exdiputado Bartolo Fuentes y un juez ha dictado auto de formal procesamiento con medidas distintas a la prisión. Me acompaña la licenciada Bárbara Castillo para que nos amplíe para cuándo fue agendada la próxima audiencia y cuáles han sido las determinaciones que ha fijado el juez luego de finalizar esta audiencia inicial.
6: Buenas tardes, efectivamente ya finalizó esta audiencia inicial en la causa instruida contra Bartolo Fuentes, acusado en un inicio por el delito de violencia contra la mujer. En esta ocasión se recalificó el delito a trato degradante. A criterio del juez, no reunía los presupuestos para dictar el auto de formal procesamiento por el delito de violencia contra la mujer. Pero sí se ha recalificado al delito de trato degradante. Este delito está tipificado en el artículo 214 del Código Penal vigente y establece una pena de 1 a 2 años. La audiencia preliminar quedó agendada para el próximo 11 de septiembre a las 9:30 de la mañana, y es cuando se determina el auto de apertura, juicio oral y público.
5: Licenciada, ¿estas medidas diferentes es porque se ha llegado a un acuerdo? Ya solo se está a la espera de la audiencia preliminar, que será este próximo 11 de septiembre, y ahí se va a determinar qué se le brinda, si es la auto de apertura a juicio o llegan a un acuerdo ya las partes.
6: Bueno, recordemos de que en la audiencia preliminar también se puede solicitar una medida alterna, que es el procedimiento abreviado, pero eso habría que esperar, ¿verdad? Porque al aceptar un procedimiento abreviado es aceptar su participación en un ilícito, ¿verdad? No sé si él va a decidir con su defensa qué es lo que más oportuno para él.
5: Bien, muchísimas gracias a la licenciada Bárbara Castillo, ella es portavoz de los juzgados en materia penal, donde ya pues nos ha confirmado, pero compañeros, adelantarle, próximamente vamos a escuchar las declaraciones de Bartolo Fuentes, quien ha dejado en claro que ahora es él el que quiere que le pida perdón a Katia Crivelli por haberle arrebatado su celular y por gritarle coyote en coro con todos los diputados. Sin embargo, también el diputado Jorge Calix vino a narrar los hechos y ha manifestado que Bartolo Fuentes hasta se le subió encima a la diputada Katia Crivelli cuando fue diputada el año anterior y que le dejó varios hematomas en su cuerpo, y por eso es que ha venido a comparecer como testigo en esta audiencia inicial. Con este contacto, compañero, voy a retornar con ustedes a Estudios Principales.
0: Precisamente, Gabriela, escuchamos desde ya las declaraciones del señor Bartolo Fuentes sobre este caso.

0: correspondía es que si el Ministerio Público no presentó pruebas que sustenten violencia contra la mujer, tenía que haber un sobreseimiento definitivo, ¿verdad? Pero bueno, han hecho la recalificación y han citado una audiencia. Pero esto lo vamos a apelar, ¿verdad? Porque no consideramos que esté de acuerdo a los hechos. Aquí han venido a dar unos testimonios mentirosos, ¿verdad? El señor Jorge Cali, por ejemplo, vino a hacer un drama, a mentir. Bueno, la gente ha visto los videos. Dice que yo me subí sobre Katia Crivelli, ¿verdad? Que ella estaba echada de mí, hizo el drama ahí con el juez, con el abogado acusador, el señor Steve Fajardo, ¿va? Que si hubiera pasado eso, ¿va? Se hubiera ido de bruces la señora. Entonces, esas mentiras reiteradas son las que hacen que este juicio continúe. Pero al desarrollar el juicio, ¿verdad?, se podrá demostrar que toda la falsedad que están montando, simplemente por, ¿verdad?, una acción política en contra de Bartolo Fuentes.
1: ¿En ese término que tiene para apelar unos 10 días, no va a echar atrás, va a seguir adelante con lo que nos ha dicho?
0: Vamos a presentar la apelación correspondiente, porque no estamos conformes con lo que están dictando, ¿verdad? Y vamos a ver la Corte de Apelaciones qué es lo que dice, ¿verdad? Pero las opciones que el mismo juez reiteró ahí, que esto puede tener incluso un arreglo entre las partes, el arreglo para mí solo sería de que Katia Crivelli me pida disculpas a mí, uno por denigrarme, otra por arrebatarme el teléfono y el resto de diputados por gritarme en coro coyote, ¿verdad? Cuando saben perfectamente que yo no soy ningún traficante de personas. Quiero señalar que la prueba más clara es el video de la transmisión en TikTok, porque tiene también audio y no la han querido permitir, porque los peritos se han citado dos veces y no han acudido. Entonces, el video con audio que puede esclarecer todo esto, no lo admitieron como prueba. Entonces, aquí ya hay un sesgo, pues, ¿verdad? Lo que muestra toda la verdad, ¿verdad?, es los videos de las cámaras del Congreso y en conjunto con la transmisión en vivo de TikTok que la han dejado por fuera. Vamos a seguir peleando. Se va a pedir el peritaje de ese video y si eso entra como prueba, todos los que han venido a mentir aquí, ¿verdad?, van a tener que reconocer su falta. Y nos reservamos el derecho de proceder judicialmente, aunque sabemos que eso es difícil, en contra de los mentirosos que han dado falso testimonio en estos tribunales.
1: ¿Va a apelar entonces, señor?
0: Vamos a apelar, ¿verdad?, y vamos a seguir en la lucha por establecer mi inocencia.
1: ¿Está en contra de esta resolución en su momento,
0: Bartolo? ¿Cómo que? No estamos conformes con esta resolución. Si bien es cierto, el nuevo delito es mucho menor, ¿verdad? Aquel era de 1 a 4 años de cárcel, este es de 1 a 2 años, ¿verdad? Se han mantenido las medidas porque la fiscalía pidió que me mandaran a la cárcel, ¿verdad? Como que fuera una amenaza, y han hecho creer, ¿verdad?, de que está en riesgo la vida de Katia Crivelli, cuando yo jamás...

0: Hola. Esto era lo que manifestó lo fue referente a pues la acción que va a solicitar para revertir la decisión tomada por el juez. Dialogado con la ministra de Derechos Humanos, quien ha solicitado que por favor ya no se siga cometiendo más actos de esta naturaleza en contra de la mujer, refiriéndose pues a de Bartolo, que no es la
1: comete. Bien, tenemos un problema ahí con la comunicación, Gabriela, pero vamos a seguir escuchando a la exdiputada Katia Crivelli en torno a esta resolución adoptada por el juez. Seguimos escuchando, adelante.
0: 29. Ya auto de formal procesamiento, viceministra, antes de entrar a la audiencia, Bartolo dijo que no iba a pedir disculpas y que no se iba a retractar de los hechos, sus valoraciones.
2: Así es, ¿verdad? Él siempre fue así. No quiso reconocer, más bien siempre anduvo diciendo que yo fui la que lo golpeé, que yo le robé el teléfono. Y

0: Y hoy ya quedó demostrado. Él no pudo demostrar lo contrario. Yo sí demostré, llevé pruebas que la víctima de violencia fui yo.
1: Viceministra, esos son actos que no se pueden permitir en una sociedad donde hemos visto pues que es muy común la violencia en contra de la mujer.
0: Así es, usted lo mira a diario, tanto física como verbalmente. Entonces tenemos que poner ya un precedente. Y a los hombres que empiecen a tener miedo, que no es fácil, antes ellas decían, golpearla y ya. No, también ya hay consecuencias y que se pagan.
1: Auto de formal procesamiento, ¿para cuándo quedó agendada la próxima audiencia?
0: No me ha dicho la abogada, de que andalgamos aquí vamos a ir a hablar y me van a decir. Yo no estuve en la audiencia, yo lo tuve en la parte solo cuando fui a testificar. Entonces vamos a hablar, a ver cuándo será la próxima, yo les aviso.
1: Jorge Calix ha sido enfático y narró los hechos tal cual ocurrieron.
0: Así es, y le vuelvo a agradecer a él con su tiempo y todo, y jefe de bancada vino a defender cuando yo lo ocupé, de que me quitara Bartolo, que me estaba golpeando. Llegó y hoy también vino a testificar lo que pasó.
1: Viceministro, usted como Derechos Humanos, ¿qué llamado le hace a esos hombres que ejercen violencia en contra de la mujer?
0: Que basta, que paren. Que si tienen problemas de agresividad y todo, que busquen un médico que les ayude a controlarse, porque las mujeres no somos víctimas. Las mujeres estamos para ayudarles, más bien, para salir adelante, que no somos un objeto que cuando tenga alguna cólera por X y Y, porque a veces los hombres se vienen a desquitar con las mujeres por problemas que tienen en la calle. La mujer podemos hacer su compañía perfecta. Si van a golpear a una mujer, lo piensen tres veces, o que piensen que es a su mamá que van a golpear.
1: Es importante también, viceministra, que se haga lo que es este llamamiento y con esta creación de estos juzgados que van a favorecer a las mujeres.
0: Así es, mira, las mujeres hemos estado siempre en el abandono y hemos sido objeto de golpes. Las mujeres hemos sido víctimas siempre.
1: Bien, esto era lo manifestado por la viceministra de Derechos Humanos, Katia Crivelli. Sin embargo, vamos a escuchar en este momento al diputado Jorge Calix, quien ha comparecido en esta audiencia en calidad de testigo y ha narrado los hechos que ocurrieron el pasado 28 de mayo del año 2025 dentro del hemiciclo legislativo.
2: De testigo, porque presenciamos los hechos ocurridos el 28 de mayo, donde fuimos testigos de cómo el exdiputado Bartolo Fuentes agredió a la compañera Katia Crivelli, y como en ese momento nosotros acudimos en defensa de Katia y presenciamos todo, el Ministerio Público tomó a bien citarnos en calidad de testigo para que compareciéramos ante el señor juez y testificáramos cómo ocurrieron los hechos. Eso fue lo que hicimos el día de hoy. Ya se ha dictado un auto de formal procesamiento por el delito de tratos degradantes en perjuicio de Katia Crivelli, y el auto de formal procesamiento es en contra del exdiputado Bartolo Fuentes.
3: ¿Y le acompañan medidas distintas a la prisión o prisión preventiva?
2: No, medidas distintas a la prisión preventiva, le conservan las medidas que tiene hasta el momento.
3: Correcto. Bueno, volvamos a su condición de testigo. ¿Qué realmente relató usted en honor a la verdad?
2: Lo que vi, lo que presencié, lo que ocurrió. Lo que ocurrió fue que estábamos en la antesala del hemiciclo. El día 28 de mayo había una sesión, se estaba tocando un tema álgido donde Luis Redondo quería hacer algo perjudicial para el país, para variar. Nosotros decidimos no ingresar a la sesión y él salió a ofendernos, a provocarnos. Empezó a decir cosas, insultos de todo tipo, corruptos, narcos, etc. La compañera Katia Crivelli se le acerca y le reclama que por qué está tratándonos de esa forma. Ahí comienza un forcejeo, él se le va encima a ella, literalmente encima. Ella está en esta posición y Bartolo está encima de ella. Yo veo eso, salgo corriendo de donde estoy y le quito a Bartolo de encima a Katia Crivelli. Eso fue lo que sucedió, lo que presencié y lo que narré el día de hoy.
3: Abonó en...
1: Bien, esto era lo que manifestaba el diputado Jorge Calix, quien ha comparecido este día en la audiencia inicial. Ha dictado auto de formal procesamiento.
4: Bien, Gabriela, gracias por ese amplio reporte.

0: De Tegucigalpa, aquí de Francisco Morazán, cuando se ha
1: precisamente el diputado Jorge Calix también se hizo presente a esta audiencia donde se presentó el señor Bartolo Fuente. Esto fue lo que dijo a Gabriela Campos.
0: Jorge Calix.

0: Bien, hacemos la pausa en RCB Noticias Meridiano, 12 con 12 minutos.
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6: Bueno, hacemos un contacto informativo con el periodista Hugo Estimidense. Dialoga con el portavoz de la policía en torno a la muerte de un religioso, de un pastor, que se dio en las últimas horas en el departamento de Olancho, un hecho violento que cobró la vida de este pastor. Mayores detalles con el periodista Hugo Estimidense. Adelante.
7: Gracias, Dagoberto Rodríguez, y a todos los oyentes de Radio Cadena Voces. Así es, estoy con el comisionado Wilber Mayer Ríos.

0: Él es el portavoz de la Secretaría de Seguridad. Comisionado, hasta este momento, ¿qué han arrojado las investigaciones en torno a esta muerte de este pastor y su ayudante cuando pues fueron citados por personas para que llegaran a realizar un trabajo y luego aparecieron muertos? Les saludamos de Radio Cadena Voces.
1: Muy buenas tardes, Hugo. Y gracias por la oportunidad. Un saludo a todos en cabina. En efecto, sí lamentamos, ¿verdad?, este hecho en donde perdieron la vida tanto el pastor como el ayudante, ¿verdad?, en vista que según información que brindó en su momento la señora esposa, el día de ayer a eso de las 4 de la tarde fueron citados, ¿verdad?, llamados mediante una llamada telefónica solicitando el trabajo en vista de que el pastor trabajaba estructuras metálicas y ellos salieron de la casa con rumbo desconocido, aduciendo que iban a ejecutar alguna acción, ¿verdad?, laboral en estructuras metálicas. Posteriormente perdieron comunicación directa con los dos, tanto el pastor como el ayudante, y el día de hoy en horas de la madrugada, a tempranas horas, recibieron una llamada telefónica dándoles a conocer que ya se encontraban los dos cuerpos sin vida, tanto del pastor Malcolm como del ayudante Oscar Cruz. Ellos se apersonaron al lugar sin informar a la Policía Nacional. Llegaron al lugar en una zona que se supone que es una residencia que está en construcción y se llevaron los cuerpos, tanto del pastor, ¿verdad?, como del ayudante. Posteriormente, la policía se enteró de lo sucedido, llegó al lugar donde se supone que le habían quitado la vida a los dos ciudadanos, hizo los requerimientos, ¿verdad?, pertinentes en el levantamiento de los indicios necesarios para poder esclarecer el hecho y mandaron un equipo también de la Dirección Policial de Investigaciones al sector de la residencia donde estaban velando los restos mortales tanto del pastor como del ayudante, en donde se dieron a conocer, ¿verdad?, a través de las declaraciones de algunas personas a qué se dedicaban y todo tipo de interioridades. Posteriormente, pues la Dirección Policial de Investigaciones, haciendo lo pertinente, llevando a cabo lo necesario, ¿verdad?, para poder robustecer el expediente criminal y dar con el paradero de estas personas que le pudieron haber quitado la vida a ambos ciudadanos, y hasta el momento pues estamos llevando a cabo la línea de investigación para poder robustecer el expediente y dar con el paradero de estos individuos. Debido a ello no podemos dar más detalles porque hasta el momento el jefe del sector de la DPI, tanto como el jefe de la metropolitana de Catacamas, están llevando a cabo estas investigaciones y en su momento van a dar con la ubicación de estos individuos que pudieron haberle quitado la vida tanto al pastor como al ayudante.
0: Información que tiene esta casa de radio es que hay una hipótesis de que o que esta persona tendría algunas denuncias por usurpación. ¿Qué tan veraz es esta información, comisionado?
1: Bueno, no podemos ser irresponsables al respecto, ¿verdad? Hay muchas hipótesis que hasta el momento están arrojándose debido a la situación, ¿verdad?, en donde perdió la vida tanto el pastor como el ayudante. Y para poder esclarecer este hecho, vamos a robustecer el expediente criminal a través de declaraciones testificales, a través de medios técnicos, probatorios o cámaras de videovigilancia, o a través de algunas cruces de información que se pueda ventilar a través de los medios de teléfonos celulares, y en su momento vamos a dar, ¿verdad?, con las personas que pudieron haberle quitado la vida al pastor y a su ayudante.
0: Comisionado, en otro hecho también lamentable que se dio en la ciudad capital, en la colonia Nueva Esperanza, una auxiliar de enfermería que laboraba en el hospital militar perdió la vida y, pues, más que todo, con múltiples impactos de bala. ¿Qué se maneja en torno a este caso?
1: Sí, Hugo, sí, en efecto, este día, ¿verdad?, en horas de la madrugada, se personaron en el sector de la colonia Nueva Esperanza los funcionarios de la Policía Nacional en vista de que recibieron una denuncia que en ese mismo sector había perdido la vida una dama. Después de las investigaciones que se llevaron a cabo, se dio a conocer que ella pertenecía, ¿verdad?, que era auxiliar de enfermería en el hospital militar de acá, de la ciudad capital. Se supone, ¿verdad?, que hasta el momento, según las investigaciones que han arrojado a través de las indagaciones pertinentes que ha llevado a cabo la Policía Nacional, ella tenía algún roce, ¿verdad?, con alguna estructura criminal, algunas personas que pertenecen a esta estructura criminal, hablando de la pandilla 18, y que la hipótesis se supone es que en vista de ello es que le quitaron la vida, le arrebataron la vida a esta dama que en su momento era miembro, ¿verdad?, de las Fuerzas Armadas de nuestro país.

0: ¿Ya se tienen identificados a los sospechosos?
1: Hasta el momento sí, las investigaciones están arrojando y llevan una buena ruta para poder identificar a estos individuos que le quitaron la vida a esta ciudadana, y estamos haciendo todo lo pertinente, ¿verdad?, para poder esclarecer, ubicar a estos individuos, capturarlos y presentarlos ante las autoridades de justicia.
0: Para concluir, comisionado, hoy se da un partido importante entre dos equipos, uno de Costa Rica, el Olimpia de Honduras. La seguridad, los anillos de seguridad que habrán y los cierres de calle para esta noche.
1: Sí, en efecto, sí. Este día, pues, llevando a cabo la acción pertinente para poder asegurar, ¿verdad?, tanto la barra del Olimpia como la barra del equipo visitante del Saprissa de Costa Rica, el encuentro deportivo que se vaya a llevar a cabo este día, eso de las 20-30 horas aquí en el Coloso Capitalino. Ya los anillos de seguridad ya están diseminados, ¿verdad? Van a ser 6 anillos de seguridad en donde van a estar vinculados a gran cantidad de nuestros funcionarios policiales para poder brindarle seguridad a todas las personas que desean ir a disfrutar de este encuentro deportivo. ¿Cuáles son esos anillos de seguridad? Bueno, son 6. El primero va a ser alrededor de la cancha deportiva. El segundo va a ser en las graderías, ¿verdad? El tercero va a ser en los portones, en donde va a requisar a todas las personas que ingresen, con el fin de evitar que puedan ingresar algún tipo de objeto que pueda provocar algún tipo de daño o lesiones a las personas que quieran ir a disfrutar del encuentro deportivo. El cuarto anillo va a ser en los alrededores del estadio, en las calles. El quinto anillo va a ser en las calles adyacentes o los cierres de calles aledañas al estadio capitalino. Y el sexto va a ser en las entradas a la ciudad capital. Es necesario, Hugo, dar a conocer y entender a las personas que desean ir a visitar y disfrutar de este encuentro deportivo, que por políticas internacionales, en vista que este es un encuentro deportivo internacional, se necesita que todas las graderías que están pintadas de amarillo, que son diseminadas para poder ingresar hacia las graderías, tienen que estar despejadas por cualquier incidente que pueda ocasionarse. Deben de estar despejadas, por lo cual hacemos un llamado, ¿verdad?, a la conciencia de estas personas que tomen lo pertinente y que esos espacios tienen que ser despejados porque son únicos, exclusivos para poder salir de inmediato si sucediera algún tipo de anomalía. Como también no es permitido que en la barra del sector Sol Centro, que es un sector nuevo, tiene que estar despejado también en la barra que acaban de construir también ahí, para que el encuentro deportivo, las personas que estén sentadas en cada una de las butacas, ellos no pueden estropearle la visibilidad y que puedan disfrutar del encuentro deportivo.
0: Gracias, comisionado Wilmer Mayer Ríos, él es el encargado de comunicaciones de la Secretaría de Seguridad, dándonos detalles sobre estos hechos que han ocurrido en la ciudad capital y también en Catacama Solancho. 12:24, transmitiendo en directo desde la Secretaría de Seguridad. Yo vuelvo con usted a los estudios de Radio Cadena Voz, en la voz de las noticias.
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3: Bueno, en Honduras se encuentra el director de la Oficina y Agencia de Comercio de los Estados Unidos para dialogar con el presidente Nasser Riazfura sobre diferentes temas, entre ellos en la situación de la Empresa Nacional de Energía Eléctrica, las reformas al subsector eléctrico. Ya venía trascendiendo hace unos días, y principalmente aquí lo hemos manejado en RCV, la fuerza que la Embajada de los Estados Unidos venía actuando en cuanto a solicitud a que se aprueben estas reformas al subsector eléctrico. Nelson Lanza, desde Casa de Gobierno, nos ofrece más detalles.
4: Muchas gracias, Héctor. En efecto, mire, nos encontramos aquí en compañía del ministro de Comunicaciones de la Presidencia de la República, don Héctor Ordóñez, y esto para esta información. Mire, se encuentra aquí don Tomás R. Hardy, subdirector y director de operaciones de la Agencia de Comercio y Desarrollo de los Estados Unidos. Temas de comercio en el país y sobre todo también temas sobre energía eléctrica. Héctor, si nos confirma este extremo y va a reunirse con el presidente.
5: En efecto, muchas gracias, Nelson, muchas gracias a Héctor. Ahí en cabina esta tarde el señor presidente de la República, Nasser Riazfura, se reúne con el director de operaciones de la Agencia de Comercio y Desarrollo de los Estados Unidos, Thomas Hardy. Importante reunión, Nelson, porque la temática prioritaria que estará abordando el mandatario hondureño junto a este alto funcionario estadounidense son temas que le interesan mucho desarrollar a su gobierno. Temas de energía, temas de transporte y, por supuesto, temas de infraestructura.

0: infraestructura.
1: Y esto es de interés para Honduras porque necesita traer inversión al país.
0: Recuerde que los ejes del gobierno del presidente Narri Afur están enfocados en temas de una transformación verdadera del sistema de energía en nuestro país y, por supuesto, infraestructura, donde nuestro mandatario está enfocando muchas de sus acciones y ejecutoria de gobierno.
1: Y estos temas de energía, ¿se pretende invertir también de parte de los Estados Unidos en plantas de generación, se habla aquí, y sobre todo en generación a base de gas?
0: Exactamente, qué bueno que hace el apunte, Nelson, porque están esperando precisamente la aprobación de estas reformas a la ley del subsector eléctrico en el Congreso Nacional, porque hay muchas ofertas de generadores estadounidenses de energía limpia, de biogás, de biocombustibles y también temas relacionados a energía fotovoltaica. Así que si aprobamos la nueva ley, ya hay empresas estadounidenses, Nelson, interesadas en convertirse en generadores a gran escala de energías renovables para nuestro país.
1: Ahora, ¿se ha provocado algún tipo de cortocircuito con las declaraciones del presidente en relación a la admisión de este decreto del Partido Liberal o la admisión del decreto del Partido Nacional o del Ejecutivo en el Congreso Nacional?
0: No, la posición del presidente Narri Afur sigue la misma. Se presentó una ley, como usted sabe, a mediados de año. Esa ley incorporó todas las recomendaciones que estaba haciendo la bancada del Partido Liberal. Ya hay un proyecto consensuado y el presidente Afur lo que espera es que ese sea el proyecto que se someta a debate, discusión y aprobación en el hemiciclo legislativo.
1: Ahora, aquí nos encontramos en un hotel de la capital. Ha habido una reunión sobre el aeropuerto de Palmerola, el presidente ha participado en el mismo. ¿En qué consistía el mismo?
0: Es la política de cielos abiertos que está impulsando la actual administración. Las aerolíneas están aumentando su conectividad, su frecuencia de vuelos directos entre Palmerola, entre el aeropuerto internacional Ramón Vieda Morales, el Juan Manuel Gálvez, el aeropuerto Golosón de la Ceiba, a puntos específicos en Norte, Centro, Sudamérica y ahora estos grandes destinos en España, en Barcelona y también en Madrid.
1: Y hemos hablado de energía y hemos hablado de comercio, pero también de turismo, porque al tener toda esta conectividad.
0: Sí, Andrés Erler es uno de los principales impulsadores de esta reunión, Nelson, con todas las aerolíneas para promover precisamente el tema de cielos abiertos.
1: Bien, muchas gracias a Nelson. Héctor Ordóñez, quien es el ministro de Comunicaciones, en este contacto en vivo que hemos tenido nosotros acá con el ministro de Comunicaciones de Casa de Gobierno en relación a que nos está confirmando de la visita del señor Thomas R. Hardy, subdirector y director de operaciones de la Agencia de Comercio y Desarrollo de los Estados Unidos y una reunión que va a sostener en privado con el presidente Narri Juan Afur Asabla esta tarde en Casa de Gobierno. Compañeros, con este informe de Nelson Lanza, retornamos con ustedes a los estudios.
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3: La policía militar desmantela cámaras instaladas, cámaras de seguridad, de videovigilancia instaladas por supuestas estructuras criminales en varios puntos de la ciudad de San Pedro Sula y del municipio de La Lima Cortés. Joel Morales nos informa.
4: Bien, muchas gracias, compañeros oyentes de Radio Cadena Voces, la voz de la noticia. Vemos en este momento un miembro de la Policía Militar del Orden Público que desmantela una de las cámaras que las estructuras criminales que funcionan aquí en el sector de la 27 calle, sector Calpules, han instalado como ojos para confirmar patrullajes y confirmar presencia de las autoridades y poder actuar conforme a sus intereses. Estos son operativos que están desarrollando en tres sectores diferentes de San Pedro Sula, la colonia Felipe Zelaya, Calpules y tengo entendido también que en el sector de Chamelecón. Pero mejor vamos a platicar con el encargado de la militar del orden público. ¿Cuál es su nombre, coronel?
5: Coronel Cerrato Lagos, comandante del 9º Batallón de la Policía Militar de Orden Público.
4: Sí, comandante, es importante esta actividad que están desarrollando porque con esto le están quitando los ojos a estas estructuras criminales.
5: Fuerzas Armadas de Honduras, Policía Militar del Orden Público, a través del 9º Batallón, está desarrollando operaciones de desmantelamiento e instalación de cámaras en los sectores conflictivos de todo San Pedro Sula, al igual que en todo el territorio nacional. Cabe mencionar que ahorita estamos haciendo operaciones simultáneas de este tipo en cuatro sectores: La Lima, Rivera Hernández, la 27 calle, la Felipe Zelaya y otros sectores.
4: Ahora, ¿qué buscan?

0: con estas acciones que está ejecutando la TAR, coronel?
1: Importante darle los ojos a estas estructuras, a estas bandas delincuenciales que operan en estos sectores, y así ellos no tengan los ojos para cuando entran las diferentes operadores de seguridad como la Policía Militar, la Policía Nacional y otras instituciones, cuando vamos a hacer los diferentes patrullajes o vamos a buscarlos a ellos.
0: Son recurrentes estos operativos que vienen desarrollando desde hace algunas semanas atrás y hemos estado en muchos lugares.

0: La Policía Militar de Orden Público, en conjunto con las unidades tácticas de la Policía Militar de Orden Público, estamos en todo San Pedro Sula y, como lo dije anteriormente, estas operaciones están enfocadas en todo el territorio nacional.
1: Ahora, hasta terminar con estas cámaras instaladas de manera ilegal y que, como usted dice, son los ojos de las estructuras criminales.
0: Recuerde el modus operandi de estas estructuras o de las bandas delincuenciales. Ellos les quitan una cámara, van a intentar colocar más y ahí vamos a estar nosotros.
1: Entonces va a ser como quien dice el juego al gato y al ratón.
0: Esto es permanente y nosotros como policía militar estamos para servir a la población y que bajen los índices delincuenciales que tanto afectan a la población hondureña y a estas importantes ciudades.
1: ¿Y hay resultados, coronel?
0: Claro que sí, hay resultados. Todos los días la policía militar del orden público captura o hace aprehensiones de diferentes delitos, de diferentes bandas criminales y estructuras criminales.
1: Bien, muchas gracias al comandante del noveno batallón de la Policía Militar del Orden Público, que ha estado con nosotros en Radio Cadena Voces, la voz de la noticia.
2: 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Son las 12 del mediodía con 33 minutos.
3: Más información aquí en La Voz de las Noticias. Mucha atención. Le informamos en RCV La Voz de las Noticias. Apacilagua perfora 9 pozos, pero solo en 2 han encontrado agua en medio de esta sequía. 2.700 familias de este municipio de Choluteca se encuentran directamente afectadas por la prolongada sequía que mantiene al municipio en una situación crítica, con pérdidas en la producción agrícola, escasez de agua y dificultad para alimentar tanto a las familias como al ganado. El alcalde de Apacilagua, Carlos Martínez, advierte que el municipio atraviesa una de las situaciones más difíciles de los últimos meses, luego de acumular alrededor de 100 meses de verano o 10 meses de verano, una condición que ya provoca la pérdida total de la cosecha de primera. Nosotros somos un municipio que vive de la agricultura y la ganadería. Todos vivimos precisamente de los cultivos y para eso necesitamos la lluvia. Martínez explica que la falta de precipitaciones no solo afecta directamente a los productores, sino a toda la economía local, debido a que numerosas familias dependen de la producción, comercialización y venta de productos agrícolas y ganaderos. Es una cadena, porque si no hay producción, no hay productos y tampoco hay trabajo. Según el alcalde, la situación se ha vuelto especialmente preocupante porque los pronósticos apuntan que las lluvias previstas para septiembre podrían ser escasas, lo que aumentaría la dificultad para recuperar la producción en este término municipal.
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4: Bienvenidos al mundo tecnológico, la sección donde te contamos lo más curioso, innovador y sorprendente del día. Apple ya tiene fecha para presentar sus nuevos iPhone. La compañía confirmó su gran evento para este 9 de septiembre, donde se esperan los nuevos iPhone 18 Pro y Pro Max, además del esperado iPhone Ultra, que sería el primer plegable de Apple. La presentación comenzará a las 10 de la mañana, hora del Pacífico. WhatsApp refuerza la seguridad de las cuentas, y es que la aplicación dejará atrás el tradicional PIN de 6 dígitos para apostar por contraseñas más seguras. También amplía el uso de las Pike Keys, que permiten acceder mediante huella, reconocimiento facial o el bloqueo del teléfono. Instagram facilita la edición de Reels, y es que la nueva función de First analiza tus videos, elimina pausas y momentos innecesarios y crea un primer borrador del Reel en segundos para que después lo edites a tu gusto. 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Para RCV, la voz de las noticias, les informó Mónica Reyes.
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5: Las 12:42 en RCV Noticias Meridiano.
6: La Corte de Apelaciones en materia de criminalidad organizada, medio ambiente y corrupción confirma por unanimidad el auto de formal procesamiento contra Kerin Francisco Aguilar y Héctor Serrato Velázquez, acusados por su presunta participación en los delitos de estafa y uso de documentos falsos. El portador del Poder Judicial, Carlos Silva, con nuestra compañera Gabriela Campos.
7: Gracias, compañeros en estudios principales de RCV, la voz de las noticias. En efecto, con Carlos Silva, portavoz del Poder Judicial, y es que han ratificado auto de formal procesamiento para implicados en millonaria estafa por compra de 7 camiones de bomberos.
8: Así es, en efecto, esta ha sido la determinación adoptada por los honorables magistrados de la Corte de Apelaciones con competencia nacional en materia de criminalidad organizada, medio ambiente y corrupción, acerca de estos recursos de apelación que fue interpuesto

0: por la defensa privada de Kerin Francisco Maldonado Aguilar y Héctor Martín Cerrato Velázquez. Segundo, se confirman las resoluciones dictadas el 19 de agosto de 2024 y el 10 de octubre del mismo año, que fue emitida por el Juzgado de Letras en materia de criminalidad organizada, medio ambiente y corrupción. Lo anterior tiene que ver con el auto de formal procesamiento que se dictó contra Cerrato Santos y Maldonado Aguilar por su supuesta participación en el proceso que se le sigue por los delitos de estafa y uso de documentos falsos en perjuicio del Estado de Honduras y de la fe pública. Y según indicaron los magistrados en su parte resolutiva, que la finalidad de las medidas cautelares es asegurar la presencia de los imputados y en este caso, en preciso, existe un grave peligro de fuga debido a la gravedad de la pena a imponer. Asimismo, existe la posibilidad de obstrucción de la investigación por parte de los imputados. Y la cuantía estafada al Estado de Honduras es de gran importancia, causando daño inmenso a la sociedad, por lo cual se considera o se consideró en su momento por los magistrados que lo idóneo es imponer la medida de la prisión preventiva. Sobre este caso, los hechos investigados y plasmados en el requerimiento fiscal indican que desde una secretaría del Estado se presionó para que se realizara con el presupuesto de el benemérito Cuerpo de Bomberos una compra directa de 7 camiones a la empresa Be Safe Security. Esta empresa, según indican los fiscales, no estaba registrada legalmente en el país. A pesar de saber que no habían fondos suficientes, los imputados amenazaron con despidos en la institución benemérita y gestionaron transferencias con presupuesto de las alcaldías del Distrito Central y de San Pedro Sula a las cuentas del Cuerpo de Bomberos para concretar la estafa. Según se indicó, fue por más de 81 millones de lempiras. De acuerdo a las investigaciones, los camiones adquiridos no eran aptos para transportar agua. Su peso es inadecuado y su gran tamaño los hace imposibles de maniobrar en las estrechas calles de ambas ciudades antes mencionadas, lo que no solo evidencia una grave deficiencia en la calidad de los bienes adquiridos, sino que no pudo ser utilizado para la labor que realiza el Cuerpo de Bomberos. Esta ha sido la resolución adoptada por los honorables magistrados de la Corte de Apelaciones en materia de criminalidad.
1: Aquí, en la Corte Medio Ambiente y Corrupción, se confirman el auto de formal procesamiento y la prisión preventiva.
2: Bien, muchísimas gracias a Carlos Silva, portavoz del Poder Judicial, ampliándonos acerca de la ratificación de este auto de formal procesamiento para estos implicados en millonaria estafa por compra de 7 camiones de bomberos. Compañeros, con ustedes a Estudios Principales de RCV, La Voz de las Noticias. Continuamos informando en RCV Noticias Meridiano, 12 del mediodía con 45 minutos.
3: 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Desde el Ministerio Público, habitantes de La Venta, el municipio de La Venta, aquí en Francisco Morazán, realizan protesta frente a las instalaciones del Ministerio Público exigiendo la protección de tierras ancestrales y medio ambiente. El vicealcalde del municipio de La Venta, aquí en Francisco Morazán, Elvin Núñez, está al habla con Sandy Varela.
4: Así es, compañeros y auditorio de Radio Cadena Voces, este día el Comité Ambiental de La Venta El Sur hace un plantón a inmediaciones del Ministerio Público. Escuchemos declaraciones del vicealcalde de La Venta.
5: Antes que nada, pues buenos días a su noble audiencia. Lo que estamos pidiendo hoy es que necesitamos que la Fiscalía de Medio Ambiente nos escuche. ¿Por qué? Porque tenemos aproximadamente 16 años de estar sufriendo por el problema que nos ha generado la concesión, y concesión irregular, por cierto, de la empresa Indarcel. Hoy en día, pues, con la sequía miramos más graves los daños que está provocando la extracción de arena a escala industrial dentro de los municipios de La Venta y San José.
4: Sí, bien, ustedes están pidiendo que los escuchen. ¿Qué están pidiendo o esperan hablar hoy con las autoridades correspondientes acá en el Ministerio Público?
5: Número uno, que la Fiscalía tenga conocimiento, y que de hecho creemos nosotros que tienen conocimiento, pero que apliquen lo que la ley manda en cuanto a la protección de los recursos hídricos de un país. Reitero, la empresa Indarcel opera dentro de nuestro municipio de una manera ilegal.

0: extraen fuera del rango de concesión y también, aparte de eso, evaden lo que es la parte fiscal o lo que es el pago de impuestos dentro de los mismos municipios.
1: ¿Hace cuánto está esta empresa operando y desde cuándo ustedes están con la lucha?
0: Esta empresa está desde el 2010, pero a partir de 2012 ellos no les fue renovada la licencia ambiental. Lo único que hacen es adjuntar en el expediente que el proceso de la licencia ambiental está en proceso cuando eso lo hacen de año a año y lastimosamente no está operando conforme a ley, que es con lo que es la licencia ambiental.
1: ¿Están dispuestos ustedes a una negociación o quieren definitivamente que la empresa salga de aquí?
0: La negociación para nosotros no existe. ¿Por qué? Porque esta es una empresa que ha lacerado grandemente a los municipios que hoy estamos aquí involucrados. Y no solamente eso, sino que también los municipios como Curarén, Alubarén, Reytoca, San Miguelito, son municipios que también están indirectamente afectados. ¿Por qué? Porque las pilastras del puente que une esas comunidades está siendo dañado. ¿Por qué? Porque la ley de minería dice que una empresa no puede excavar dentro del rango de 500 metros de un puente, y ellos están debajo del puente mismo que une estas comunidades.
1: ¿Ustedes han visto el deterioro de la naturaleza desde que está esta empresa?
0: Por supuesto que sí, en un 100% es lamentable. Le voy a decir que los municipios nuestros se han visto obligados con esta sequía a tener que perforar pozos a la orilla del mismo río. ¿Por qué? Porque el río hoy en día ya no... La persona que baja al río a querer lavar, es mentira que va a lavar su ropa, sino que va a ir a ensuciar su ropa. ¿Por qué? Porque la contaminación es severa.
1: ¿Han intentado dialogar con los miembros de la empresa?
0: Yo le voy a decir que lastimosamente las autoridades que nos antecedieron dialogaban, pero dialogaban para negociar bajo la mesa. Y nosotros somos corporaciones que estamos dándole dignidad a nuestros municipios. ¿Por qué razón? Porque antes nuestros pueblos no han sido escuchados. ¿Por qué? Porque las mismas autoridades no representaban al pueblo. Ahora aquí están las autoridades, aquí estamos como pueblo y queremos llegar hasta las últimas instancias de que esta empresa que tanto daño le ha causado a nuestro municipio se vaya de nuestros terrenos.
1: Ahora, ¿ustedes han interpuesto alguna denuncia ante el Ministerio Público por daños ambientales?
0: Sí se han hecho. De hecho, tenemos documentaciones desde el 2010. Hay uno de los compañeros que tiene toda la documentación. En la actualidad se han renovado todas las denuncias y a eso es que le apostamos, de que mirando el daño ecológico que están dañando, no solamente a estos municipios que le mencionaba, si ustedes pudieran ir a percatarse o a ver cómo es la zona, cómo está el ambiente de represas hacia abajo, o sea, ya hablando de en los municipios de San Antonio de Flores, Pespire, el mismo Nacaome Valle, que es de donde consumen esta agua ellos, son daños lamentables. Aprovecho también para hacer un llamado al presidente del Congreso, que es de la zona de Valle, que es de donde Valle subsiste con agua. ¿Por qué? Porque en la represa está dentro de la jurisdicción de La Venta y San José, pero el departamento de Valle de ahí se lucra con el agua.
1: Ahora, ya ustedes han interpuesto denuncias, ¿y cuál ha sido el proceder del Ministerio Público?
0: Hemos hecho las denuncias en la PGR, en Ingeomín, en Serna. O sea, estamos debidamente documentados, las denuncias pertinentes se han hecho en tiempo y en forma. Ahora lo que necesitamos es la respuesta de los entes que están involucrados para darle una solución al pueblo.
1: Bien, estas son las exigencias que trae el Comité Ambiental La Venta El Sur. Con esta información retornamos a estudios principales de RCV Noticias.
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3: La Junta Directiva del Congreso Nacional y los jefes de bancada se reunirán este lunes 31 de agosto con el ministro de Seguridad y la cúpula policial para analizar la situación de seguridad en Honduras y definir acciones conjuntas para combatir la delincuencia. Así lo anuncia la vicepresidenta del Congreso Nacional, Tania Pinto, con Claudia Cáceres.
4: Gracias, auditorio de Radio Cadena Voces. Vamos a escuchar en este momento a la diputada Tania Pinto, vicepresidenta del Congreso Nacional.
5: Dirigir al pueblo hondureño. Sabemos que los índices de seguridad son preocupantes para toda la población. Todos queremos vivir en paz, queremos vivir en un lugar donde no tengamos temor de que nos van a asaltar o que van a haber homicidios. Es por esa razón que el lunes la Junta Directiva del Congreso Nacional con los jefes de bancada se va a reunir con el ministro de Seguridad y toda la cúpula de la policía para ver cómo en conjunto

0: podemos trabajar, porque esta es responsabilidad de todos. La seguridad de Honduras, de los hondureños, es responsabilidad de todos, y hay voluntad. El presidente Azpur está comprometido con el tema seguridad, así que todos vamos a poner nuestro granito de arena para poder mejorar en este tema en el país.
1: ¿Se necesitan reformas al Código Penal, abogada?
0: Hay algunas reformas que se necesitan, pero yo le voy a decir una cosa. Yo soy abogada y soy penalista. Aquí lo que se necesita es combatir la impunidad. Las penas ya están, y de nada sirve que tengamos penas que van hasta 30, 40 años de prisión si no se procesan, si no se, pues, se agarran, por decirlo así, a los delincuentes, si no se capturan a los delincuentes, para poder sentar precedentes. Si alguien no es procesado, si alguien no es condenado, dice, no me hacen nada, puedo seguir haciendo lo mismo. Entonces, lo que tenemos que fortalecer también es el Ministerio Público, la policía en el tema de investigación, para poder dar con los delincuentes y las personas que se dedican a delinquir.
2: Bueno, ¿y cómo unificar criterios en estos casos? Porque muchas veces la policía captura, pero en un par de días los delincuentes están en libertad.
0: Ahí es donde vamos, que debemos de fortalecer y capacitar tanto a la policía como al Ministerio Público, los entes investigativos, para poder dar y ser objetivos. Porque no significa, porque en Honduras hay algo muy importante, está el precepto legal que dice, toda persona es inocente hasta que no se demuestre lo contrario. Entonces se tiene que demostrar que una persona cometió un delito para poderlo procesar, para poderlo condenar, pero para poder tener todas esas medios de prueba se necesita que el personal esté capacitado.
3: ¿Estas instituciones como el Ministerio Público y la Policía se van a fortalecer con más presupuesto?
0: Eso sí. Si es necesario, pues recuerde que ya se tiene que empezar a tocar el tema del presupuesto para el siguiente año, y ellos tienen que llevar pues sus planes para poder desarrollar las políticas públicas en temas de seguridad. Así que en el Congreso, por eso estamos abiertos, es un Congreso de puertas abiertas, el presidente Zambrano está comprometido con este tema. ¿Y qué es lo que usted quiere? Vivir en paz. Vivir tranquilo, saber que sus hijos van a estar en la calle y que no les va a pasar nada malo. Así que todos debemos de colaborar.
1: ¿La violencia tiene de rodillas al pueblo hondureño en este momento?
0: No le podría decir eso. Sí es algo que nos está atacando a nivel regional, pero lo vamos a combatir. Eso sí, créalo. Téngalo por seguro que el presidente Azpur y este Congreso vamos a trabajar de la mano para poder mejorar la situación, porque eso es lo que queremos todos los hondureños.
2: Están pidiendo la separación del ministro de Seguridad, dice, no está funcionando a estas alturas. ¿Piensa usted lo mismo o no?
0: No, mire, es muy pronto. Recuerde que cada cambio de gobierno siempre hay como una inestabilidad y aprovechan los grupos criminales a hacer de las suyas para intimidar, pero... No, aquí es de fortalecerlo, aquí no es de acusar, aquí de todos unirnos para poder mejorar lo que es la situación de seguridad en el país.
1: La vicepresidenta del Congreso Nacional, Tania Pinto.
4: Continuamos informando en RCV Noticias, Meridiano, 12 del mediodía, 55 minutos.
5: Autoridades de la Alcaldía del Distrito Central determinan ampliar la emergencia por falta de agua hasta el 15 de diciembre. Seguirán perforando pozos y entregando agua en pipas. Esto es lo que expresa el presidente de la Comisión de Agua del Distrito Central, Eliseo Castro, en el reporte de Nelson Lanza.
6: Muchas gracias, compañeros. En efecto, sí, con don Eliseo Castro Pavón, presidente de la Comisión de Agua de la Alcaldía Municipal del Distrito Central, y esto porque en Corporación Municipal se ha extendido, don Eliseo, el plazo de la emergencia. ¿Qué decisiones han tomado? Porque no llueve, continuamos en condiciones secas, y esta situación pues está llevando a tomar algunas decisiones, don Eliseo, que son dolorosas, pero que hay que extender el plazo para llevar agua a las casas de los capitalinos.
7: Es correcto, la gente lo verá como algo paradójico, algo contradictorio, que en plena época de invierno estemos atravesando una sequía terrible, y compartimos el hecho de que los ciudadanos lo analicen de ese punto de vista. Pero ¿por qué hasta diciembre? No quiere decir que es que ya no anhelamos con que llueva los próximos días, y particularmente en septiembre, octubre y el mismo fin de año, sino

0: que todos estemos conscientes de que hay una emergencia hídrica permanente. Lo del invierno se ha convertido en sequía, producto de la naturaleza, y que no es propio no solamente de nuestro país o de nuestra ciudad capital, sino que se está dando también en otras partes del planeta. Lo conocemos a través de los diferentes medios de comunicación y coincidimos en que el calentamiento global y ese cambio climático alrededor de todo el mundo está perjudicando particularmente a la capital de la República, donde hay mucha más aglomeración de habitantes.
1: ¿Continúa la perforación de pozos? ¿Han logrado dar con agua subterránea?
0: Esa es ahorita la sobreestimación que se está dando a lo interno de la corporación municipal. El interés tanto de UMAPS como responsable de la dotación del vital líquido a los capitalinos, como también de personas particulares y hasta empresarios que extraen el agua y tienen la capacidad para ayudarle a la alcaldía y a través de cualquier convenio logístico a dotar de agua a los capitalinos. De modo que le pedimos a quien tenga la opción de generar agua de sobra como para servirle a la población, que se sume, que visite las oficinas de UMAPS, que las puertas estarán abiertas de acuerdo a lo que se nos ha dicho.
1: Ahora, hay que iniciar una campaña también de concientización, de ahorro de agua, don Eliseo, porque no se puede tener la llave, así como dicen, abierta mientras lava, mientras hace esto. O sea, guardar o controlar el uso racional del agua.
0: Es correcto. Bueno, primero, cada persona debemos estar conscientes de que hay una emergencia hídrica. Cada pequeño, mediano negocio, cada pequeña empresa a nivel de industria, por ejemplo, debe de invertir el agua que realmente necesita para su proyecto, porque el desarrollo económico y urbanístico de Tegucigalpa debe continuar. Hemos pasado a contar ya casi con 2 millones de habitantes. La demanda es altamente poderosa por parte de tanta gente con que contamos, pero así tienen que también ser grandes y potentes los proyectos y muy grande el compromiso de las autoridades para servirle a la ciudadanía. ¿Y por qué compartimos esto a diario con los capitalinos? Porque aunque llueva, hay que estar conscientes de que los niveles de las represas, tanto los Laureles como la Concepción, han bajado prácticamente de forma única en esta oportunidad. Se teme que baje del 30% los Laureles, y se teme que de un 34 pueda llegar a un 30% la Concepción. Al llegar a un 25 o 20%, prácticamente está listo y servido el pueblo capitalino por parte de esta represa. Pero tenemos la esperanza que desde arriba nos vamos a recibir una respuesta positiva con la reactivación de este invierno y que puedan captar mayor cantidad de agua potable cada una de las represas y que los ciudadanos continuemos en esta zozobra.
1: ¿Hasta el 15 de diciembre la emergencia?
0: Entonces. Hasta el 15 de diciembre se extendió la emergencia a nivel municipal y hasta el 15 de diciembre también estamos coincidiendo con las autoridades centrales que también han declarado emergencia hídrica en algunas zonas y departamentos de la República.
1: Don Eliseo Castro, en su condición de regidor, ¿ha dado o dio resultado la amnistía para la alcaldía del Distrito Central? ¿Hubo mayor recaudación?
0: Sí, sí. Hemos tenido como respuesta la buena voluntad de los capitalinos en cuanto a cumplir con sus obligaciones municipales pagando sus impuestos. Yo soy parte de ese pueblo que contribuimos con el municipio, pagando nuestros impuestos, contribuimos con el gobierno central, pero deseamos de que estos fondos sean debidamente invertidos en los proyectos que requiere la capital y los proyectos sociales que a nivel de la ciudadanía reclama la población.
1: ¿Y estos recursos ahorita están siendo utilizados también para perforar pozos? ¿Cuánto cuesta un pozo?
0: Está entre 700 mil y hasta 1,5 millones de lempiras, dependiendo de la profundidad, de la capacidad de captación de agua y del suelo. Si está muy poderosamente empedrado con grandes bancos de piedra misma, es más costoso para las compañías que abren este tipo o que hacen este tipo de proyectos, pero sí es caro. Podemos decir que es millonario la inversión, es millonaria la inversión en un pozo. Pongamos un precio promedio de 1 millón de lempiras.
1: Y es un albur porque se abre, pues no se sabe si va a encontrar agua.
0: Bueno, con todos los aparatos que hoy

0: han salido a la, al servicio de los expertos, se puede vaticinar qué cantidad de agua contiene cada acuífero donde se identifica, donde hay del vital líquido. Y de esta forma desarrollar el proyecto conforme la capacidad que surja al momento de que materialmente sea desarrollado el proyecto, porque se habla de que un proyecto que apenas dé unos 40, 55 galones por minuto todavía no responde a la necesidad de los capitalinos. Pero hay uno de los proyectos que los estuvimos viendo justamente ayer y es el pozo perforado de Los Castaños, que alcanza hasta 300 galones por minuto y ese es el nivel que queremos encontrar en los próximos pozos que se reactiven, porque hay muchos también echados a perder y los que se construyan de planta como nuevos por parte de los ciudadanos.
1: Bien, muchas gracias a don Eliseo Castro Pan. Compañeros, retornamos con ustedes.
2: Una de la tarde con 3 minutos. 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
4: La Comisión Permanente de Contingencias anuncia que el 75% del territorio se encuentra en alerta por sequía y no descartan que en los próximos días se extienda mucho más cantidad de municipios en alerta. El jefe de alerta temprana de Copeco, Juan José Reyes, está al habla con Sandy Varela.
5: Así es, compañeros de Auditorio de Radio Cadena Voces, dialogamos con Juan José Reyes, jefe de alerta temprana de Copeco, conforme a esta alerta que se ha extendido por sequía, nos detalla, y también si en las próximas horas estaría aumentando el número de municipios en alerta por sequía.
6: Mire, no descartamos el aumento de alertas a otros municipios, pero el día de ayer ya emitimos un nuevo alertamiento que surge de la evolución del fenómeno del Niño. Hemos medido el impacto en la agricultura, en el agua potable, en la salud, en alimentos. En función de eso quedaron 103 municipios después de haber estado en 75 en alerta roja. Quedaron 82 en alerta amarilla y 48 en alerta verde. Hacen un total de 233 municipios. El resto de municipios del país no es que no tienen problema. Vamos a ir midiendo la evolución del fenómeno y, si es necesario, anexar otros municipios, ya sea en rojo, amarillo y verde, lo vamos a tener que hacer, porque el fenómeno del Niño no es que ya se terminó. Llueve mañana y pasado mañana ya no hay problema. Esperemos que llueva en septiembre o octubre, que eso sería un paliativo para poder llegar con buen recurso hídrico por lo menos hasta mayo del 2027.
5: Este total de municipios en alerta, ¿qué porcentaje de la totalidad de municipios en el país representa?
6: Bueno, estamos hablando casi de un 75%, 233 municipios para alerta. La verdad que solamente departamentos como Cortés, Atlántida, Colón, gracias a Dios, e Islas de la Bahía son los que no presentan cierto nivel de afectación por el fenómeno del Niño. Ha llovido, pero el agua de consumo humano no es que tenemos capacidad porque llueva. Y hay lugares como Ceiba y otros sectores que ya presentan problemas. Así es que el impacto del fenómeno del Niño podemos decir que ha sido en todo el país, pero en unos sectores más que en otros.
5: ¿Copeco está listo para poder apoyar a todas estas familias afectadas? ¿Y qué tanto será el impacto de la ayuda?
6: Mire, estamos listos, pero nunca es suficiente, porque esto es de alimento, esto es de hacer reservorios, pozos de agua, que la SAC vaya y platique con los agricultores qué semilla va a sembrar, cuándo va a sembrar y a dónde lo va a sembrar. Esta es una respuesta que puede tardar mucho tiempo. No es una respuesta con que hoy me inundé y ya mañana tengo los insumos, porque el agua bajó su caudal. El impacto de la sequía es más tardado. Por lo tanto, nosotros ya estamos haciendo entrega de recursos de asistencia humanitaria. Aramecina, Alianza, Pespire, Morolica, Orocuina, El Paraíso, entre otros, ya recibieron su asistencia humanitaria. Sin embargo, también estamos midiendo el tema de salud y estamos midiendo el tema de reservorios de agua, que lo vamos a estar generando en los próximos días.
5: Bien, hemos escuchado declaraciones de Juan José Reyes, jefe de alerta temprana de Copeco. Con esta información, retornamos a estudios principales de RCV Noticias.
4: La una de la tarde, con 12 minutos en RCV Noticias Meridiano. Continuamos informándole aquí en RCV La Voz de las Noticias. Mucha atención a la información en RCV Noticias Meridiano. El diputado liberal Alberto Cruz asegura que las negociaciones sobre las reformas al subsector eléctrico están en pausa y defiende la propuesta del Partido Liberal para garantizar condiciones equitativas entre generadores renovables y térmicos. Claudia Cáceres.

0: Nos tiene aquí sus declaraciones.
1: Gracias. Auditorio de Radio Cadena Voces, el diputado liberal Alberto Cruz, ¿qué tanto viene a empantanar las negociaciones que ya estaban prácticamente en su etapa final? Lo que ha dicho el presidente de la República, que no van a aceptar una paralela prácticamente en estas reformas al subsector eléctrico, abogado.
2: Bueno, decirle que más que un empantanamiento, creo que es una pausa. El Ejecutivo pues tiene que revisar las propuestas liberales. Yo escuché perfectamente al presidente de la República decir que ellos impulsan su propuesta, pero bueno, necesitan nuestros votos. Nosotros únicamente vamos a impulsar la reforma del Partido Liberal, porque el Partido Nacional no es que es mala, es incompleta. Regula, ordena un mercado, muy bien, lo acompañamos, pero cuando se regula y se ordena un mercado, también hay que crear condiciones igualitarias para los que van a llegar a ese mercado. Si yo quiero energía barata que se traduce en una tarifa más barata para los consumidores, principalmente para las personas más pobres, entonces necesito que el renovable y que el térmico puedan llegar a ese mercado en igualdad de condiciones. Si yo a uno le doy un par de tenis y al otro lo mando descalzo a correr en un pedrero, lo más seguro va a llegar más rápido el que va calzado. Creemos nosotros que la Biblia lo resume en yugo desigual. Lo que hay en este momento es un yugo desigual. Queremos destrabar el yugo desigual.
1: ¿El punto de choque entonces, diputado, son las exoneraciones y los incentivos que se le dan a los renovables?
2: A los térmicos. A los renovables también tienen incentivos dentro del papel, pero como son discrecionales, nunca se le han dado desde el 2007. Entonces necesitamos que las reglas sean claras, justas, transparentes, igualitarias, equitativas para todos. Nosotros creemos como liberales que es una posición justa. No estamos pidiendo, el presidente dice, después lo vamos a ver. En política sabemos que el después a veces no llega. ¿Usted se recuerda el año pasado? Todos decían la segunda vuelta, incluido el Partido Nacional. Ahora no va a la segunda vuelta. Todos escuchaban al Partido Libre decir segunda vuelta. 4 años y no hubo reformas, una tan sola, mucho menos la segunda vuelta. Entonces, nosotros no queremos más para mañana esto. Metámoslos todos. Si todos tenemos buena fe, si todos tenemos buenas intenciones, bueno, hagámoslo bien desde el inicio.
1: ¿Y considera usted entonces que esto va para largo?
2: No debería. No debería, los votos liberales en su mayoría están para la reforma liberal, están. Yo acompaño la reforma, tengo una posición, pero la reforma del Partido Liberal, porque ordena el mercado, que es muy importante, pero crea condiciones equitativas. Si ambas cosas las juntamos, Honduras va a tener procesos de licitaciones transparentes y va a tener compra más barata y se va a traducir en un mejor servicio. Y claro, no lo miremos esto únicamente como un tema energético. Tener energía más barata es un tema de competitividad para el país. Si yo soy competitivo porque tengo estabilidad en la energía que proveo y tengo calidad y tengo buen precio, lo que yo voy a lograr es atraer inversión. Y si yo traigo inversión, viene capital. El capital genera empleo. El empleo da salarios, el salario consumo. El consumo le da dinamismo a la economía.
1: ¿Qué es lo nuevo entonces en esto?
2: Lo único nuevo que hemos planteado nosotros es el congelamiento de los precios de manera transitoria a partir de que se aprobara la reforma. Significa que no hay nada nuevo. No, nos han dicho que es paralelo. No, es que lo habíamos incorporado antes y como nos dicen que esa ley solo puede regular el mercado, te lo estamos sacando de ahí y lo estamos poniendo por separado. Pero no es nada nuevo. Nosotros hemos dicho todo el tiempo que el ENE tiene que empezar saneada, que los renovables y los térmicos tienen que tener igualdad de condiciones, que la decisión del ENE debe de ser a través de empresas mercantiles unipersonales. Eso no lo hemos variado. Siempre ha sido lo mismo. Lo que cambió es la forma en la que está ahora expresada en el papel.
1: ¿Cuántos votos están disponibles o siguen disponibles para aprobar esta reforma del Partido Liberal?
2: Desconozco cuántos hay porque no me he dado esa tarea. Le puedo decir que con mucha facilidad pasamos los 65 votos ya sumado el Partido Nacional, la Democracia Cristiana, el PINU, y hay varios compañeros de Libertad y Refundación que también creen en la reforma por criterio propio, por criterio técnico también.
1: ¿Podría ir la otra semana?
2: Depende del Ejecutivo, la pelota está en la cancha de ellos. Nosotros ya fijamos nuestra postura.
1: Le agradezco mucho al diputado liberal Alberto Cruz con este informe. Retorno con ustedes a cabina principal.
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0: El Ministerio Público debe acreditar los hechos y las agravantes señaladas para que proceda a un auto de formal procesamiento contra el expresidente Juan Orlando Hernández. Esto es lo que explica el abogado Kenneth Madrid, quien señala que el arraigo del imputado puede influir en la decisión sobre una eventual prisión preventiva solicitada por el anteacusador. Gabriela Campos nos tiene más detalles.
1: Gracias, compañeras en estudios principales de RCV, La Voz de las Noticias, con el abogado y analista Kenneth Madrid. Abogado, en las últimas horas finalizó la etapa de conclusiones en el caso del expresidente Juan Orlando Hernández, donde el Ministerio Público ha solicitado auto de formal procesamiento con la medida de prisión preventiva. Este próximo 1 de septiembre, pues, dará el veredicto el juez.
2: Sí, bueno, mire, este caso es importante tener en cuenta dos cosas muy fundamentales. Primero es que si el Ministerio Público logró acreditar que hay un indicio suficiente para poder dictar un auto formal procesamiento, pues obviamente que el juez no va a tener opción alguna más que decretar ese auto de formal procesamiento si logró acreditar ese indicio. Ahora, si ni siquiera ese indicio se logró acreditar, sí podría estar en aprietos el Ministerio Público y seguramente cerrar ese caso con un sobreseguimiento provisional o definitivo. Pero algo que hay que dejar muy claro: aunque haya un auto formal procesamiento, es muy difícil que la prisión preventiva se la vayan a decretar, porque el Código Procesal Penal es un código garantista que, si usted tiene el arraigo, que no hay peligro de fuga y que bajo cualquier contexto tampoco pueda obstaculizar la investigación, prácticamente vamos a estar viendo que si este juicio avanza a una etapa de juicio oral y público, prácticamente no veremos al expresidente Hernández privado de su libertad, sino que realmente siendo escuchado con otra medida distinta a la prisión.
1: Abogado, también testificó Fernando Juárez, que fue propuesto por el Ministerio Público. En este caso, también se presentó un testigo protegido por parte de la defensa del exmandatario. ¿Esto podría abonar a que, pues, se tome una determinación diferente?
2: Bueno, por eso es importante que si hay testigos, si hay evidencia material y hay un indicio de que pudo haber participado, seguramente este caso irá a un juicio oral y público y vamos a estar viendo un auto de formal procesamiento.
1: Abogado, pero ya hay, pues, otros implicados que fueron sobreseídos definitivamente por no encontrarse pruebas.
2: Sí, en efecto, recuerde que hay varios sobreseguimientos en este caso, pero también hay otros casos en los que la Corte de Apelaciones también ordenó revocar esos sobreseguimientos y dictar un auto de formal procesamiento, de tal forma que todavía no está dicho nada. Hay que ver el nivel de participación y cómo esbozó la teoría del caso del Ministerio Público, porque eso va a fundamentar mucho el hecho de que el juez tome una decisión de llevar adelante este caso, y seguramente vayamos a verlo en un juicio oral y público.
1: Hemos visto, abogado, que ha durado bastante tiempo, o duró bastante tiempo esta audiencia inicial. ¿Hay dilatorias por parte del proceso?
2: Bueno, mire, para mí fue una audiencia que estuvo desproporcionada en el tiempo, porque las audiencias iniciales no deben convertirse en minijuicios, deben de ser algo muy rápido. Recuerde que lo que hay que probar es el indicio y lo que tiene que desvanecer la defensa es el indicio. De tal forma que estos procesos donde las audiencias iniciales se transportan durante varios días y varias circunstancias y una superabundancia de prueba, no debe ser el común de lo que manda el artículo 292 del Código Procesal Penal.
1: Bien, muchísimas gracias al abogado Kenneth Madrid. Compañeros, con ustedes a estudios principales.
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0: Tenemos el día de hoy al embajador de marca de Sambos, Arrigo García, que nos viene a hablar acerca de lo que se celebró el pasado 30 de julio y el 14 de agosto. 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
4: Muchísimas gracias por el recibimiento. Bastante feliz de estar aquí con ustedes y compartirles estas buenísimas noticias.

0: Y es que todos estamos conscientes de que conocemos el sambos preparado. Muchos de nosotros creo que si no lo comimos en la escuela, de repente en el colegio y de repente en nuestra casa comprábamos sambos y los preparábamos. Hoy por hoy el sambos preparado pues nos denomina como hondureños y también nos hace sentir bastante orgullosos de este platillo riquísimo. 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Es bien importante porque es un negocio bastante exitoso para estos nuevos emprendedores hondureños, y también mencionarles pues que las recetas están riquísimas, ¿verdad?
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0: Pues este brinda la oportunidad precisamente de emprender, pero de emprender con el respaldo de una marca súper reconocida. Estamos conscientes, para las personas que nos van escuchando, que emprender es bastante complicado, y sobre todo cuando no tenés ese recorrido, cuando no tenés este respaldo de una empresa grande, cuando solamente te toca a vos. En esta ocasión pues se brinda la oportunidad de emprender con este respaldo de una marca bastante conocida, con un modelo de negocio aprobado, y aparte de esto pues nosotros te vamos a estar dando esa asesoría para que tengas este estándar de calidad todo el tiempo, y también de la mano la innovación, el servicio, las recetas, las salsas exclusivas. Eso nosotros te lo vamos a proveer, y claro que vamos a estar pendiente para que tu emprendimiento funcione. Aparte de eso pues nosotros acompañamos a cada uno de nuestros franquiciados en innovación, en capacitación, manuales operativos. Sabemos de que hay personas que dicen, ok, ¿qué gramaje tengo que comprar para poder vender un sambos preparado y que me quede ganancia? ¿O qué tengo que echarle? ¿O cuánto producto? ¿O cómo son las recetas? 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
1: Algo muy importante.
0: Claro.
1: Ahorita ya me dieron ganas de emprender, pero ¿cuál es el paso a paso para poder hacerlo?
0: Bueno, esto va dirigido a emprendedores, inversionistas y personas comprometidas con visión de crecimiento con la marca. 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
2: Indudablemente que el emprendimiento en nuestro país es una historia de esfuerzo, de creatividad y de mucha pasión que se convierte en una oportunidad. ¿Cómo impacta este programa en la comunidad?
0: Qué buenísima pregunta, y es que es bien importante porque estamos conscientes que más de alguno de nosotros conocemos a alguien que ha emprendido en algún momento de su vida, y es que estamos conscientes de que nosotros generamos oportunidades de emprendimiento, generamos oportunidades y creamos nuevos empleos, impulsamos la inversión local también porque hay personas que quieren invertir, y aparte de eso fortalecemos la economía de comunidades donde operamos. Nosotros contribuimos a este desarrollo sostenible brindando a los hondureños esta oportunidad de convertirse en empresarios, y claro que con el respaldo de una empresa sólida como Inan, Snacks Yumis y Sambos Truck.
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1: Muchas gracias, Rigo, gracias por este mensaje el día de hoy. La verdad que nos llena de mucha alegría de que hayan estos impulsos para las personas que quieran emprender, y qué mejor que con Sambos.
0: Así es, gracias a ustedes también, y los esperamos ese primer acercamiento, esa primera comunicación.
2: Bueno, emprender es atreverse, trabajar y convertir los sueños en realidad. 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
4: Dirigentes obreros aseguran que solicitarán revisión del salario mínimo que se negoció por 2 años, ya que la inflación está superando el porcentaje de lo negociado. Por eso se va a denunciar lo pactado, explica el secretario general de la Central General de Trabajadores, Daniel Durón, en el reporte de Nelson Lanza.
5: Daniel Durón, en su condición de secretario general de la CGT, lo del salario mínimo se podía revisar en el sector público, pero también en el sector privado, porque la inflación ha pegado, pues, y aquí es general.
6: Yo no quiero generar falsas expectativas, pero ya estamos en el mes de septiembre,
4: la próxima semana.
6: Estaríamos denunciando el próximo salario mínimo.

mínimo. Tiene 2 años el salario mínimo y hay cláusulas protectoras. Hay una cláusula de salvaguarda ahí que dice que cuando la inflación supere el porcentaje de ajuste, se va a revisar inmediatamente. Entonces, yo creo que puede haber una posibilidad para ver la situación. Aquí nadie.

0: eso es lo que la, porque la canasta básica extendida no solo es la alimentaria, los medicamentos, el transporte, el vestuario, el transporte de los hijos de los trabajadores que van a colegios públicos, útiles escolares. O sea, necesitamos reformular ese cálculo del IPC que tiene el Banco Central. Lo respetamos, pero no lo compartimos. Ya lo hemos dicho varias veces, ¿cómo es posible que se esté haciendo un cálculo del IPC en base a 280 y pico productos que meten ocupación hotelera, boletos aéreos? Hagamos una, identifiquemos una canasta básica extendida para que sepamos realmente cuál es el costo que un trabajador tiene que tener como ingreso para poder cubrir esas necesidades que son básicas, para la canasta básica extendida.
1: Y en cuanto a esta propuesta en el Congreso Nacional que se dio recientemente, Daniel, de ampliar la canasta básica precisamente de 30 a 60 productos.
0: Sí, totalmente de acuerdo. Ya no solo en la canasta básica alimentaria que está por las nubes. Las investigaciones que hacemos nosotros son en situ, no son en escritorio. Usted toma 500 lempiras esta semana para ir a un mayoreo, no digamos a un supermercado, para comprar, y tiene que llevar 1,000 lempiras la próxima semana para comprar exactamente los mismos productos. El consumidor hondureño está en un total estado de indefensión. Necesitamos reformas y medidas urgentes para proteger al consumidor de los abusos. Si bien es cierto, los combustibles suben. Le suben el 10% a un quintal de cualquier cosa y le ponen el 10% de aumento a la unidad producida. ¿Quién supervisa eso? La Fiscalía del Consumidor, el Ministerio de Desarrollo Económico.
2: ¿No está funcionando?
0: Yo no puedo decir eso. Ellos tienen responsabilidades, pero necesitamos que el consumidor tenga una verdadera y efectiva protección. Repito, estamos en un completo estado de intervención. Nadie sabe por qué le suben a los productos, excepto por el combustible. Y cuando el combustible baja, no hay ninguna disminución a la canasta básica.
2: Y un golpe a la tarifa de la energía también.
0: La tarifa es un derecho humano. La energía eléctrica no es un servicio, es un derecho humano. Hay 1,000,000 de personas en Honduras que no tienen acceso a la energía eléctrica. Si bien es cierto, se necesitan reformas para darle sostenibilidad a la ENE, pero primero hay que pensar en el acceso que debe tener la gente a un derecho elemental que es la energía eléctrica.
1: Y en esta ampliación de la canasta básica, ¿qué productos deberían incluir, Daniel?
0: Medicamentos, útiles escolares, matrículas. La mayor parte del trabajador alquila. En la canasta básica no están los alquileres. Nosotros por eso hablamos de costo de vida. No hablamos de ajustes al salario directamente. El costo de vida incluye diversidad de los medicamentos, por ejemplo. Un trabajador jubilado que todavía tiene acceso a un empleo, se le sube el 20-25% sus costos adicionales por medicinas. El transporte colectivo, los servicios públicos altísimos deben incluirse en la canasta básica extendida, el servicio de agua potable. ¿Cuánto está costando un tonel de agua ahorita en las zonas marginales? Porque ya no llega agua. Vale 200 lempiras. A uno valen hasta 500 lempiras. O sea, la canasta, los servicios básicos tienen que ir en la canasta básica para nosotros. Los medicamentos, el transporte colectivo, los alquileres, una serie. Recalculemos el ese de índice de precios al consumidor, con todo respeto, el COEP, que nos inviten a nosotros, porque hay que incluir nuevos productos, como dijeron en el Congreso, a la canasta básica.
2: ¿De compra en qué porcentaje?
0: Totalmente, arriba del 40-45% los últimos año y medio, dos años, el 50%. Usted, es que esto no es discurso, prueben ustedes, los periodistas, vayan lleven 1,000 lempiras al mercado o donde sea, y se dan cuenta lo que necesitan para comprar el siguiente mes los mismos productos.
2: Daniel,
0: no hay control, hay absolutamente libre albedrío, no puede ser.
2: Daniel, ¿cómo interpreta? Bien, muchas gracias a Daniel Durón, el secretario de la CGT. Compañero, retornamos con usted a los estudios.
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4: El presidente de la Cámara de Comercio e Industrias de Cortés, Karim Cobain, se pronuncia a favor de la propuesta de reformas al subsector eléctrico planteada por el Poder Ejecutivo, en este caso por el presidente Nasri Afura. Señala que estas reformas vienen a ordenar la estructura administrativa para la Empresa Nacional de Energía Eléctrica. Sobre el tema, Joel Morales dialoga con el empresario y presidente de la Cámara de Comercio e Industrias de Cortés.
5: Muchas gracias, compañeros, oyentes de Radio Cadena Voces, la voz de la noticia. ¿Qué lectura hace, don Karim Cobain, usted como presidente de la Cámara de Comercio e Industrias de Cortés, de los empresarios de San Pedro?

0: Pedro Sula, sobre estos estira y encoge que se están dando en la discusión y aprobación de la reforma al sector energético. Ahora ha dicho el presidente que no se deben aprobar leyes paralelas, que primero se debe aprobar una, que es la que el Ejecutivo presentó. ¿Cómo analiza usted la situación?
1: No sé que si los legisladores dan cuenta o saben del sufrimiento que tiene el pueblo sobre el tema energético. Y ese no es desde ahorita, hace muchísimos años. Sufrimos la inestabilidad de la energía en nuestros hogares, en nuestras industrias, en nuestros comercios. Sufrimos el alto costo impagable de la factura energética que estamos sufriendo todas las estradas sociales de la población hondureña. La industria está sufriendo a poder competir con sus costos con la que es el mercado local e internacional. Tema de tanta importancia que siempre ha sido una pérdida diaria que del bolsillo del hondureño, más de 50 millones de lempiras que sufre esa empresa. Ahora, para tener resultados diferentes y para tener resultados que vienen a favorecer a los hondureños, hay que tomar decisiones diferentes. Las reformas que presentó el presidente Azfur al Congreso Nacional, lo hemos revisado nosotros con el equipo de la ENE. Es una reforma que viene a ordenar la que es la estructura administrativa de esa empresa para poder funcionar de manera más puntual y más eficiente. Ahora, todos esos estudios que han hecho para hacer esas reformas son de entidades capaces y personas profesionales. Nosotros hemos hecho nuestros comentarios al principio con el director de la ENE, el ingeniero Guillermo Peña, que vino a visitarnos a la Cámara, y él con mucho gusto lo recibió y también hizo las modificaciones pertinentes a eso. Es necesario que ponen de acuerdo, viendo el problema grave que sufre el hondureño a diario. No sé si han pagado ahorita la factura de la energía este mes. Era algo sumamente alto, ya no se puede aguantar. Los MIPIMES están cerrando sus empresas porque además de otros factores ya no pueden aguantar esos costos de pagar esa energía. Ahora, ¿qué viene a dar? Viene a dar a la gente que vienen a buscar cómo hurtar energía para poder seguir trabajando. Y esa es la que no queremos. Ya no pueden pagar esas facturas, ya no pueden competir. Y por eso es necesario que tomen las decisiones. Ya están tomando demasiado tiempo en análisis, estudios. Ya pasaron casi 3 meses de esas reformas. Y yo creo que ya es tiempo a tomar decisiones diferentes y ver de qué manera proteger la propiedad del pueblo, la que es, a ver, en el sentido a asegurarnos que no va a haber ninguna privatización de la que es propiedades, propiedad pública, propiedad del pueblo hondureño, pero sí hay que hacerla de manera ágil. No lo toman ese tema como un tema político, por favor, no lo toman tampoco de buscar un interés de algún grupo u otro grupo. Ese es muy importante porque esa es la seguridad para la estabilidad, para el bienestar económico y social del pueblo hondureño. Y por eso es necesario tomar decisiones. Si podemos, si vamos a seguir así entre esas diferencias políticas, viendo de una manera u otra, aquí no vamos a solucionar nada. Honduras necesita solución. Tenemos que estar a la par con países vecinos, como Guatemala, como otro país, como Costa Rica. Tenemos la capacidad de generar el 90% de nuestra energía de manera renovable. Todo eso Honduras lo tiene. La que falta nada más es una decisión política para que podamos desarrollar y mejorar para el bienestar de todos, repito, no para un grupo ni para un partido político.
0: El presidente ha dicho, no leyes paralelas, que primero se aprueben las reformas que se envió desde el Ejecutivo. ¿Conoce usted las dos propuestas, tanto la del Ejecutivo como la de los liberales? Se debe aprobar, como dice el presidente Don Karim, por una parte, y por otra, se menciona que hay grupos interesados en que no se apruebe y se está señalando a los generadores de energía privada, sobre todo a los que lo hacen

0: de base a lo térmico?
1: Nosotros estamos más que seguros de las intenciones buenas del presidente Asfura para resolver ese problema. Y por eso nosotros, en apoyo total, para que hacemos cambios, no podemos estar con lo mismo, trabajar con las mismas condiciones. Ahora viene de las responsabilidades que da la Constitución de la República a todos esos honorables legisladores a pensar primero en Honduras. Presiones siempre hay para cualquier ley que quiere pasar al Congreso, pero siempre tienen que poner Honduras primero y ver cuál la solución que viene a beneficiar el pueblo hondureño, no a beneficiar el bolsillo de un grupo o de una persona. Es muy importante trabajar así la democracia, buscar el bienestar para todos o para la mayoría, porque siempre es difícil concientizar a todos, pero sí necesitamos tener Honduras enfrente antes de cualquier presión de interés personal o interés político.
0: Bien, muchas gracias, don Karim Cubay, presidente de la Cámara de Comercio e Industria de Cortés, con nosotros en RCB Noticias.
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3: Una mujer supuesta miembro de una estructura criminal fue capturada con drogas en la colonia 28 de marzo de Tegucigalpa. Así lo manifiesta la subinspectora Gina Pozo con nuestro compañero Hugo Steve Midense.
4: Gracias, compañeros, en los estudios y a todos los oyentes de Radio Cadena Voces. Una mujer supuesta miembro de una estructura criminal fue capturada con droga en la colonia 28 de marzo de Tegucigalpa. De inmediato escuchemos a la subinspectora Gina Pozo.
5: Un saludo especial a las personas que nos están sintonizando a través de este prestigioso medio dentro de las últimas capturas de impacto por parte de la Unidad Metropolitana de Policía número 1, con sede en el barrio Los Dolores. Tenemos la detención de una ciudadana conocida con el alias La Flaca, por suponerla responsable del delito de tráfico de drogas en perjuicio de la salud pública. La acción policial se llevó a cabo mediante un patrullaje de prevención en vehículo en la colonia 28 de marzo, donde nuestros funcionarios policiales la venían dando búsqueda desde hace ya días. Al momento de interceptarla, lograron requerir a la sospechosa y procedieron a su detención, ya que durante esta misma se le decomisaron 44 envoltorios de papel aluminio conteniendo en su interior una sustancia rocosa que se presume es supuesta droga tipo crack. La detenida tiene 22 años de edad, es originaria y residente de la misma colonia donde fue capturada la 28 de marzo y junto con la evidencia decomisada fue puesta a disposición de las autoridades competentes para que responda por el delito de tráfico de drogas en perjuicio de la salud pública. La Policía Nacional a través de la UMECUNO hace un llamado a la ciudadanía para que pueda interponer su denuncia a través de los medios institucionales como ser el 911, la posta policial más cercana o la DPI. De igual manera, le hace un llamado para que estas personas, los ciudadanos, pues porten su documentación, su licencia, ya que por parte de nuestros funcionarios se encuentran realizando los diferentes puntos fijos y operativos donde al ciudadano se le va a solicitar su DNI para verificar que no tenga alguna orden de captura pendiente. De igual manera, nuestros funcionarios policiales continúan con los operativos en el centro de la capital, como ser los patrullajes a pie.
4: Hemos escuchado a la subinspectora Gina Pozo. Un informe de Western Evidencia para Radio Cadena Voz, en la voz de las noticias.
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2: Auto de formal procesamiento con prisión preventiva a una persona de supuesta miembro de la organización criminal Mara Salvatrucha o MS-13 en Pespire, Choluteca. La portavoz de la DAE, Yanisa Moradel, en la zona sur del país, en el reporte de Amanda Pastrana.
6: Gracias, compañeros, en el estudio principal de RCB, La Voz de las Noticias, y es que la DAE, a través de su portavoz, la subinspectora Yanisa Moradel, nos da a conocer sobre un auto de formal procesamiento con prisión preventiva para una persona quien aparentemente pertenece a la Mara Salvatrucha MS-13 y él fue capturado en Pespire, Choluteca. Escuchemos a la portavoz con sus declaraciones.
7: Fue capturado en el municipio de Pespire, Choluteca.

0: Barca, un miembro activo de la organización criminal Mara Salvatrucha MS-13, en posesión de varias libras de marihuana, las cuales eran distribuidas en su unidad de transporte, una motocicleta, en diversos sectores del departamento de Valle. En las últimas horas se desarrolla la audiencia inicial, donde un juez conocedor de la causa penal dicta acto de formal procesamiento con la medida de prisión preventiva contra Junior Argenis Sánchez, por suponerlo responsable del delito de tráfico de drogas en perjuicio de la salud pública. Él deberá cumplir dicha prisión preventiva en el centro penal de Nacaome. Recordemos que aquí hubo una importante valoración de los hechos, de igual manera una valoración en el expediente, porque este individuo tenía antecedentes, año 2019, capturado con más de media tonelada de marihuana, ¿verdad? En virtud de ello, pues se dicta este fallo.
1: Un expediente obviamente muy bien fundamentado, abogada, para que los jueces competentes dictaminen esta...
0: Sí, claro, una valoración que se hizo y consideramos que este individuo pues va a estar recluido mucho tiempo en el penal.
2: Con esta información, compañero, vuelvo con ustedes al estudio principal de RCV, La Voz de las Noticias.
3: 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Hoy a los que les gusta la astronomía podrán ver este día el eclipse parcial de luna. Este fenómeno astronómico se verá entre las 7 de la noche y las 12, es entre las 7 y 12 de la noche. Y podrá usted verlo si está interesado y quiere que sus hijos puedan disfrutar de este fenómeno hermoso, porque se va a ver la luna de forma cubierta, de forma parcial por la sombra de la Tierra. Este podrá verlo en el en la Universidad Nacional Autónoma de Honduras, en el Observatorio Astronómico de la Universidad Nacional Autónoma de Honduras. Mire, ahí está a las 7:23 de la noche inicia la etapa penumbral de la luna. Se va a ver oscura, usted va a ver una luna no muy brillante. Luego a las 8:32 el inicio parcial, la mitad de la luna va a verse iluminado, y a las 10, entre 10 y 12 p.m. el 93% en la etapa ya totalmente umbral. Se va a ver de un color rojizo. Y alrededor de las 11:52 p.m. ya usted va a ver una parte de la luna iluminada, otra un poco más oscuro. Y al final de la 1 de la madrugada, más o menos 01 AM, podrá ver ya la luna totalmente despejada, es decir, completamente iluminada. Así que se recomienda, hoy va a estar despejado el cielo, ¿verdad? Así que sí, podrá, según el pronóstico, va a poder observar.
4: No hay mucha nubosidad.
3: Entonces, en el Observatorio Astronómico de la Universidad Nacional Autónoma de Honduras se llevará a cabo este evento. Podrá observar usted este fenómeno hermoso realmente, que se puede disfrutar, y si usted tiene lentes también para poder verlo desde su hogar, pues perfectamente podrá verlo desde su hogar. Reiteramos, el evento se desarrollará entre 7 y 12 de la noche. Durante la jornada, expertos de la máxima casa de estudios impartirán charlas didácticas para explicar la ciencia detrás de este fenómeno. Además, si las condiciones del clima lo permiten, los asistentes podrán observar en tiempo real cómo la sombra terrestre transforma gradualmente la apariencia del satélite natural. Así que hoy, eclipse parcial de luna, a partir de las 7 de la noche, podrá verlo, observarlo en el Observatorio Astronómico de la Universidad Nacional Autónoma de Honduras, y habrá personas ahí, habrá expertos explicando, y por supuesto usted podrá pasar al observatorio para observar el fenómeno. Así que un fenómeno natural muy bello, muy lindo, así que prepárese, sus hijos, quiere llevar a sus hijos, de todos modos, mañana es viernes, va.
4: Mañana es viernes. Sí,
3: mañana es viernes, todo el mundo lo sabe.
4: Muy buena ocasión, porque estos fenómenos tardan muchos años en repetirse, así que están invitados ahí al Centro de Astronomía de la Universidad Nacional Autónoma de Honduras. 1:53 en RCV Noticias Meridiano. Hay una denuncia en referente a los desfiles, ya los diferentes

0: Instituciones educativas de aquí, del Distrito Central, que están precisamente organizados por distritos educativos, pero en el distrito número uno se está solicitando dinero para la decoración del lugar de los desfiles el próximo 15 de septiembre, como costumbre, la celebración a la patria. Se está solicitando por parte del Distrito 1 la cantidad de 1.230 lempiras para la decoración del lugar donde serán los desfiles patrios. El dinero se pide, se entregue directamente al Centro Educativo República de Honduras. La cantidad son 1.230 lempiras y la única contraseña o recibo o que le dan es que le toman una fotografía como evidencia de haber entregado el dinero. Esto es lo que denuncian instituciones educativas en este distrito número uno. Ya en un próximo espacio informativo estaremos precisamente ahí auscultando sobre investigando o consultando a algunos directivos sobre este cobro de 1.230 lempiras que están realizando en el distrito número uno de educación y a oídos de las autoridades educativas, a oídos del comité cívico interinstitucional. ¿Quién aprobó este cobro de 1.230 lempiras a los distritos, a las instituciones educativas de los diferentes distritos de educación? Señora ministra, ojo con este tipo de acciones. Están solicitando dinero para decorar el lugar por donde serán los desfiles patrios. Esto se lo están solicitando a los diferentes institutos en los diferentes distritos.
1: Con este tema de los desfiles patrios, educación restringe reggaetón y música urbana en los desfiles. Diputada y maestra Rita Zúñiga pide respetar la libertad de los estudiantes y docentes en el desfile del 15 de septiembre. Claudia Cáceres nos tiene más detalles.
2: Gracias, auditorio de Radio Cadena Once, la diputada Rita Zúñiga. Profesora, ¿le merece alguna opinión la decisión que ha tomado la Secretaría de Educación de que las bandas no toquen reguetón ni música urbana en los desfiles patrios?
3: Bueno, realmente se respeta, ¿verdad?, lo que las autoridades de educación están ejecutando, pero dígame hoy en día, ¿quién no está escuchando esta música? A nosotros, los diputados, al momento de hacer un TikTok, de subir una historia, esa es la música que ponemos. Y dígame a mí que yo soy joven, ¿verdad? Y sí, respetamos, ¿verdad? Pero los alumnos en sí, la sociedad está con todo ese tipo de música. Si queremos que los alumnos pues se prohíban que los estén ejecutando, al final no es la letra la que sale, es el ritmo musical, que el ritmo contagia a todas, ¿verdad?, todas las personas, pero es respetable y esperamos, ¿verdad?, que poder hacer las cosas de manera correcta. Y fíjese que más allá de la música, yo creo que hay que hacerle, yo hice un video también haciendo un llamado a la reflexión, a los compañeros los tienen bien estresados. Este mes, y lo digo yo como profesor, este es el mes donde más trabajamos. Las fiestas patrias, el día del niño, el día del maestro. Y es un gran estrés porque todo tiene que salir a la perfección, porque los profesores así somos, nos gusta hacer las cosas de manera correcta y que se mire bien. Pero hay autoridades distritales, municipales, donde están pues influenciando en los compañeros, que si no van con el color azul de esta administración, les van a hacer llamados de atención. Yo creo que ese tipo de reacciones políticas las tenemos que dejar a un lado. Mire, yo hoy ando de azul y blanco, pero eso no me hace pertenecer al partido de gobierno, simplemente me gustó. Y si los compañeros ese día quieren ir con una guacamaya, las profesoras, que más que todo nos gusta lucir, si ese día queremos ir con una guacamaya, con un vestido blanco, con un vestido rojo, con un vestido azul, yo creo que ya es cosa de ellas, ¿verdad? No hay que subir el estrés a los compañeros, ya están dando el 100 por 1 para que nosotros pues estemos de esa manera induciendo que controlar la vestimenta, cuando la Constitución de la República ya nos dice que nosotros tenemos libertad.
2: Rita, es decir, que usted no está de acuerdo con esta circular de la Secretaría de Educación que está prohibiendo que se toque el reggaetón en el 15 de septiembre.
3: Es que fíjese que más allá que sea reggaetón, en los desfiles no va a salir la letra, y sabemos, ¿verdad? Yo como mujer, como joven, que también tengo una hija mujer, condeno el tipo de letra.

0: letras que estas canciones llevan, pero el ritmo musical no lleva a ninguna letra. El ritmo música musical es pegajoso. Bueno, si queremos que sea música folclórica, entonces ahora en todos los eventos, nosotros como congresistas tenemos que estar utilizando también música folclórica.
1: O sea, que usted, usted está a favor de que se toque también música como reggaetón en los desfiles.
0: Es que sabemos que hay un nivel de música, ¿verdad?, de lenguaje inapropiado, sexualizado, que no podemos utilizar, pero vuelvo y repito, al momento que se esté ejecutando una lira, un tambor, no va a salir la letra, ¿verdad? Entonces, y los hipotes, esa es la música que escucha día y noche, en la casa, en el bus, en la radio, por todos lados, porque esa es la sociedad lastimosamente que tenemos, ¿verdad? Y con prohibir que este día no se toque, no vamos a estar haciendo ninguna transformación en la sociedad.
2: Rita, ¿qué define celebrar una fiesta patria?
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1: Ese güey, por si las viule. Si dentro de un ratito siente como si lo viniera siguiendo un loco, cuidadito lo alcanza. En otras palabras, no respondemos por leñazos desperdigados. Buena, Roberto.

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0: Jon te la merkko?
1: Uno que paso vendiendo a chinería.
0: ¿Y cuánto le importó?
1: Papo, mejor póngase la sotana. A ver, mi peine no se le vaya a pegar, no friega.
0: Tan orgulloso solo porque tiene peine. Como que uno se lo va a robar, bella.
1: Es que mire, frijol, ahora no se desconfía de la persona, sino que del tiempo, mire. Bueno, ¿y qué es que está bostezando ahí?
0: No es que anoche no me dejaron dormir.

0: Los gatos condenados, gañote. Hubiera habido que Sodoma las que se tenían encima de la casa.
1: Ah, pues andaban en berrenchinados, mire. No, pues yo sí, mire, en cuanto y nomás puse la cabeza en la almohada. Fue un solo sueño, mire. ¿Y qué cree que me dio por soñar? Que me invitaban a una gran cena, mire.
0: Ah, pues es que se acostó con el estómago vacío, gañote.
1: Carajo, yo no sé por qué sueño unos papadas, mire. Que yo era embajador, soñé, viera.
0: ¡Ah, papo!
1: Y viera qué fiestón,
0: ¿Y qué quiere decir embajador, cañote?
1: Puchica, qué falta de ignorancia la suya, mire. Son esos hombres que mandan a otros países a representar el país de uno, pues, digamos, ¿verdad?
0: ¡Ah! Altas tramellas, pues.
1: Pues ya le digo, mira. Nada menos que embajador, mira. Y miraba yo unos grandes botellales, mira. Y venía un viejo así gordo y se me acercaba, mira. Y me decía, mira, señor embajador, me decía. Cayetano es buen muchacho, me decía, mira.
0: Ese era el hambre que lo tenía, soñando papada, cañote.
1: Hombre, por una parte es bueno acostarse con hambre porque uno sueña, mire. De repente me voy a soñar que soy diputado.
0: Está jodido andar soñando, gañote.
1: Bueno, y es que usted no sueña del todo.
0: No, si el otro día estaba soñando que yo era el hombre araña.
1: Fíjate qué bruta. No, fíjate. Esas son sacadas suyas, el hombre araña ese, mire.
0: No, gañote. Bueno, y mucha gente sueña, gañote.
1: Lo malo es que le di a uno pesadilla, mira. Ahí sí que me diga lo que es verdad. Fíjate que un día yo tuve una gran pesadilla que, bueno.
0: Ah, no, ahí está jodido, mira.
1: Vieron, soñando que yo era un barrilete, mire.
0: Papo, gañote, usted ya ni las cueció.
1: No, palabrita, mire. Y lo peor es que soñaba que un cipote me elevaba, mire. Uy, hombre, eso yo no se lo deseo, pero ni a mi peor enemigo, mire.
0: ¿A qué hora se revienta el hilo, dijo usted, gañoso?
1: Uy, hombre, yo estaba socando ahí en el aire, mire. Y más que la cola que me habían puesto era bien chiquita, yo solo era colado, mire. Pero mire lo que es uno. En cuanto y nomás este cipote me quiera bajar, dije yo en el sueño, me voy a quedar enredado en un alambre de luz, aunque sea, mire.
0: Ya usted buscando la zafada, gañote.
1: Pero como le digo y le repito, eso de que lo anden a uno como barrilete es cosa seria, mire. Uy, ahí viene el patrón, póngase avión, hombre.
0: ¿Qué fue, gañote?
1: Que ahí viene el patrón, hombrecito este, carajo.
0: ¡Ay, Virgen de Manzupucagua!
2: ¿Qué dicen los jóvenes ilustres?
1: Ah, Licky. ¿Qué esperas, Licky?
0: ¿What's cooking, man?
2: ¿No han preguntado por mí?
0: Nada, bella.
2: Bueno, de todas formas, no espero a nadie.
1: Pachica mano. Si hoy venimos estrenando.
2: ¿Le gusta mi nuevo traje, gañote?
1: Tronco estacuche, mire los frijoles.
0: Así voy a mandar a hacer uno para yo, bella.
1: No le digo. ¿Qué sabe la chanche freno?
2: ¿Por qué no? El hombre que lucha con empeño consigue sus propósitos.
0: Ah, no. Es que le digo que me quito el nombre si algún día no me pongo un trajecito de esos, mire.
1: No, si para el Luciaco no hay otro. Le digo, patrón. ¿Y qué clase de tele es? Uy, hombre, una cerita, mire.
0: No, si tira buena pinta, bella.
1: A mí como me gusta que la gente se arregle, mire. Enseñe, patrón. Papo, otro reloj, patrón.
2: Mi señora que me hizo este regalo y me quiso dar la sorpresa.
1: Mire, qué chulada, frijol.
0: Tronco el guacho, mire.

0: 2000 yucas no se las baja de encima, mire.
1: Pero andar con un guacho de esos, ahí donde uno vive, es para que le bajen la mano, mire.
2: En realidad, este reloj tiene muchas ventajas. Automático, contragolpes, antimagnético, marca los días y la fecha. Y tiene hasta despertador. La caja es enchapada en oro.
1: ¡Juenule! Es de puro achiote, patrón.
2: Perdón, ¿qué dijo? ¿Achiote?
0: De puro oro le quiere decir, hombre. Puchica, fíjole usted solo con su caliche, mire. Por eso se anda juntando con esos vagos, hombre.
2: No hay duda de que es un regalo muy fino. Y caro.
0: No se ha de tener su centavo, su señora, mire.
1: Del mismo cuero de las correas.
0: Bueno, y usted tiene bromas con el hombre. Mire, frijol, una cosa es Juana Ramos y otra cosa ya la canteamos, hombre.
2: Aló, yo contesto, frijol. Seguramente es mi señora. ¿Aló? Sí, cariño, soy yo. Sí, el regalo estuvo fabuloso. Claro. Uh-huh. Sí, dale sus 10 pesos y que deje de molestar. Bueno, yo creo que con 10 pesos diarios que le doy a ese muchacho, bien le alcanza para, aunque sea para los chicles. Dime. Sí, precisamente mis empleados estaban admirando mi nuevo reloj que me diste. ¿Pero dónde traías los relojes que no te los vieron en la aduana? Ah, en la cartera. Eres astuta. Bueno, hasta pronto. ¿Cómo? ¿Que se terminó el vino francés? Bueno, pues encarga unas botellas de vino. Bueno, bye bye, querida.
0: Bien adivinó que era su señora, mire, patrón.
1: No, si lo tiene bien controladito, mire.
0: Bueno, ¿y que se abusa el suyo? ¿Que se abusa?
1: No me pegue, señor, te oye.
0: ¿Y que se abusa, pues, con el patrón,
2: Con permiso. Voy a darle instrucciones a mi secretaria para que envíe flores a mi mujer.
1: No he dejado el patrón. No vido que agrado quiere agrado, gañotio.
0: Bueno, si cuando uno tiene la luz que alumbra, mira. No, yo lo que dijo el patrón. 10 pesos diarios le da al hijo menor para los chicles, mire.
1: ¿Y eso para los chicles, bella?
0: Carajo. Mira que ese hipote manosea más plata que nosotros, mire.
1: No, pero está bueno que le enseñe a manejar la plata. ¿Verdad, gañote?
0: Tan cierto como que la vida es un bojote.
1: ¿Cuánto es al mes, gañote?
0: 300 yucas, mire. Hombre, viéndolo bien, ese cipote del patrón manosea más pisto que el guachimán, hombre.
1: ¿Y eso que se desvela el guachimán?
0: No, pero el patrón ha de decir para sus adentros, mire. Le doy pisto para que vaya agarrando práctica. Uy, cambie la onda que ahí viene, mire.
2: Bien, ya ordené un ramo de flores para mi señora. Frijol, cuando vengan con el recibo de la floristería, me avisa. Haré el cheque por 60 pesos.
0: ¿Cómo? 60 pesos le valieron las flores, patrón, ¿eh?
1: ¡A papo! El sueldo de una quincena de yo, ella te engañó, tío.
0: No, pero como dice, me agrado quiere agrado, mire.
1: Uy, gañote. Usted debería de mandarle flores a su señora, gañote, tío.
0: ¿Y de dónde tela si no hay arañas,
1: No, si han de haber más barata, gañote.
2: Claro, hay arreglos florales más baratos.
0: No, pero mi mujer es turbia. El día que yo le llegue con flores, ¿para qué? Es para que me las estrelle en la cabeza y no más.
2: A la mujer hay que halagarla, gañote. Hay que halagarla.
0: No, digo, cuando puedo, mire. Ahí le ando cargando hasta nacatamales, mire. Porque yo soy de los que me gusta andar jalando para la...

0: casa, mire.
1: Hombre gañote, y hablando una cosa por la otra, ya billetas no pasa mercando cabeza chancho por el mercado, gañote.
0: Es que se ha perdido la señora que yo le compraba, mire. Viera qué galán me vendía, así los tucotes, mire.
1: ¿Oy? ¿Aló? ¿Quién habla? ¿Yo? Aquí Mr. Beans. No, Frijol. Sí, así me dicen a yo. El terrible. ¿Ah? La gente que no tiene que hacer como gañote, bella.
0: Vaya, suave con las bromas, Sam.
1: Puchica gañote, déjame hablar, hombre. ¿Aloy? No, si aquí estoy. Le digo. ¿Y de dónde es que le habla, no? Ah, no, dígame a yo primero, mire. Bueno, pero no me grite tampoco, oye. Ah, bueno, así por la buena, sí, mire. Vaya, patroncito, tenga el cacho, vaya.
2: ¿Aló? ¿Aló? No contestan. ¿Aló? Sí, aquí habla con el gerente general de la agencia de empleos La Holgazana, donde trabaja el que le da la gana. Afiliados a la International Charcos Company. Sí, dígame. Ajá. Eje. ¿Y desde cuándo le ocurrió eso? Bueno, hay que actuar inmediatamente. Deje el asunto en nuestras manos. La dirección, please. Muy amable. No se moleste. Ya me lo agradecerá en el momento. Digo, en el momento de pasarle el recibo por los honorarios. Sí, claro. Actuaremos ipso facto.
1: Ya vino que le deje, patroncito.
0: Lo tocó al manzanillo, patrón.
1: Estése creyendo. Si al patrón no se le va chancha con mazorca, mire.
0: Mire, cuidado, le da volantín en los papeles. Eso haga, mire, deja estar hablando ahí, hombre.
2: ¿Cómo podría resolver yo este asunto? ¿Saben qué me dijo la persona con quien hablé por teléfono?
1: ¿Quién?
0: La que le habló por teléfono.
1: No, ¿que quién?
0: Vale, esa es broma. Esto es serio, puchica Frijol.
2: Jamás en la vida había llamado a alguien pidiendo ayuda porque uno de sus familiares tiene sed. Qué raro.
0: ¿Cama? ¿Qué tienes, dice el patrón?
2: Sí, mucha sed. Bueno, pero será mejor que vayan ustedes y analicen el caso y me traen un informe. Claro que si el trabajo es sencillo, ustedes lo realizarán de la mejor manera posible. Aquí tienen la dirección.
0: Bueno, si esa es la que tiene, llevémosle de una vez un galón de agua, Frijol.
2: Bueno, pero ya estuvieran. Cuento tres y se me hace el humo. Y mientras tanto, yo quedaré haciendo la lista de los invitados para el próximo sábado en mi residencia.
1: Munoz, pues, gañote. ¡Adelante, ver conejo!
0: Más atrás va la guatusa.

0: ande se l'avrihal. Che rato che andiamo dando vuelta y vuelta, mire.
1: No será el cañote. Mira que hay un rotulito ahí, como dijeron, ¿ves?
0: A ver, a lo mejor aquí es mi... Vengan. A ver qué dice ahí. Se venden huevos de amor. Se venden huevos de amor, mire. Ah, pues aquí es, mire. Toquemos, hombre.
1: Fíjese, y nosotros ya habíamos pasado por aquí, gañó, tío.
0: Es que aquí cuesta que le den una dirección a uno.
2: ¿Quién toca?
1: ¡La vieja loca!
2: ¿Quién es?
1: ¡La vieja Inés!
0: Puchica, frijol, sea serio, por más que lo aconsejo como un padre, siempre en las allanadas, mire.
1: Ya están abriendo, gañote, ¿ves?

0: que desean.
1: Es que aquí nos mandan de la agencia de empleo los gasanas, mire.
2: Donde trabaja el que le da la gana.
0: Pasen adelante.
1: Con permiso.
2: Pase con juicio y que la vuelta lo hizo con arroz y chorizo.
1: Puchica, frijolas tenga, sí, hombre. No le haga caso, doñita, que este indio es crudo, mire.
0: Yo ya estaba pensando que no iban a venir. Siéntense. Miren, yo llamé porque a mi hermano Quincho le ha pegado una gran enfermedad. Una gran sed. Vieran que no lo aguanto. ¿Será que me le han hecho algún mal por ahí?
2: Le hubiera dado una limonada, mire.
0: Si con nada se le quita.
3: Kinder, tráeme otro balde de agua que tengo sed.
0: Ay, ya se levantó. Ya voy, Quincho. Vengan para que lo miren, vengan. Niño, se te va a encharcar el estómago, Quincho.
4: Quiero agua. Bueno, ¿y estos señores quiénes son?
0: Son unos amigos.
1: Mucho gusto, don Quincho, mire.
2: ¿No será que está de goma don Quincho?
1: Bueno, ¿y usted dónde tiene la cabeza? ¿Dónde tiene la cabeza?
2: No me pegue, gaño, ¿te oye?
1: Y es que solo es más... ¿Qué que se agacha?
2: Soy papo, pues.
4: Señores, por favor, denme agua.
0: Vaya, tómate este otro balde, mira.

0: Papo, se la bebía tu conga, ñotio.
1: Ay, no, ya, ya no, no hay qué hacer. Ya se bebió 6 toneles.
2: Agua. Quiero más agua. Más agua.
1: Ya las vecinas también les terminé todo el agua porque tuve que ir a pedir.
0: Hombre, ¿y por qué no lo llevamos al río para que sea de gusto, gañotio?
1: ¡Qué buena idea tienen ustedes, caramba! ¡Cómo no se me había ocurrido! Por eso dicen que hay que llamar al que sabe.
3: Vaya, hombre. Hasta que al fin di una en el clavo, mire, frijolón.
2: Sí, por favor, llévenme al río, que tengo mucha sed.
3: Bueno, pues vámonos para el río, mire.
2: Pero espérenme, que voy a echar una de araña, ya vengo.
3: Ah, pues, pero se apuro, oye. Vaya, estamos en el río de ese gusto, bebiendo de todo el agua, don Quincho, mire.
2: ¡Ay, qué rico el agua! ¡Ay, qué rico el agua!
1: Niño, mira cómo tenés de crecida la barriga de tanta agua.
0: Mira, gañotio.
3: Papo, tiene la barriga más grande que la casa de un coronel, mire.
1: Pero ahí déjenlo. Que el que por su gusto muere, que le entierren parado.
3: Bueno, aquí estémonos hasta que se beba todo el agua que quiera y se dé gusto. Esperemos aquí, ¿no?
0: ¡Carajo, gañote! ¡Y ya no se terminó todo el río, don Quincho!
1: ¡Fíjense qué bárbaro! ¡Ya no se tomó todo el río!
3: Lo peor es que ahí viene un montón de gente arrecha, mire, porque no hay agua por ningún lado. Don Quincho, usted se bebió todo el agua, mire.
0: Y vienen revueltos, cañote, véanlos.
3: ¡Ey! Cuidadito, van a tocar a don Quincho, que está enfermo. Ay, déjenlo, no le den la barriga como la tiene.
4: Don papá, hombre, el agua es para todos. Y este señor se lo ha bebido todo, ¿me? Todos tenemos derecho, ¿verdad, muchachos?
3: Éjame a don Quincho, no lo van a tocar. No, primero para sobre mi cadáver, miren.
4: Lichémoslo, hombre. Lichémoslo por abrazado. Caigámosle las avispas, caigámosle.

0: hombre, dejen al viejito. Aparte ese gañote que nos aplastan, hombre.
1: Cállate, Fabito, don. Este viejo se tomó todo el agua. Miren la barriga, hombre.
2: ¡Auxilio! ¡Auxilio! ¡Me van a destripar, auxilio!
0: ¡Eh, hombre! ¡Eh, no me van a destripar, viejito! ¡Eh, hombre! ¡Le reventaron la panza a don Quincho! ¡Miren qué borbotones de agua!
3: ¡No! Y es que se encaramaron en él y el agua se le está saliendo, cañote.
0: ¡Eh, hombre! ¡Nos ahogamos! ¡Nos ahogamos! ¡Le está saliendo todo el agua! ¡Auxilio! ¡Miau!
3: ¡Nademos, cañote, tío!
0: ¡No me sueltes, Rubidoro! ¡Que no se nadaron! ¡No me sueltes! ¡Auxilio!

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3: Cuentan las crónicas que en épocas remotas, Adán y Eva andaban en pelota. Se nos ocurre pensar que somos conservadores de viejas costumbres. ¿Cuánta gente anda prácticamente en pelota? ¿Cuánto afortunado

0: suertero se le dice al que acumula una fortuna. No importa cómo, pero al fin fortuna. A los que roban porque tienen hambre se les dice rateros, como aquel que conocimos que se tiró 3 años en el mamo, o sea, en el tubo, porque un día cuando ya miraba hasta lucecitas del hambre que se cargaba, se robó una gallina cocida y un rimero de tortillas. O como aquel que cuentan los abuelos que yendo por un camino, cuando le picó el tigre, o sea que le dio hambre, se metió a una milpa y sacó 3 elotes. La milpa era del politicón de turno, le cayeron muchos años. 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
2: 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Roberto Vero.

0: Diego Gañote. Saludos le dejó Roberto.
1: ¿Cuál? Ya va usted con las allanadas, mire. Mire, conmigo no ande con esas bromas, Le digo, Frijol, a usted sí, mire, que saludos le dejó una muchacha que dijo que era de Palo Verde,
0: ¿Qué va a creer, no?
1: Va a decir que no la conoce.
0: Pues no, de Palo Verde no, bella. Pero no era una de Quebrada Seca, engañó, tío.
1: No, ella dijo Palo Verde, mire. Vaya que hasta me interesó porque la muchacha no es dejada, mire. ¿Sabe qué dijo? Que usted la había dejado plantada, dijo, esperándolo, dijo, allá por el cerro el Birichiche, dijo, mire.
0: Ah, esta es Lencha, una prima en segundo grado que tengo yo, mire.
1: Ah, pues ya vamos a entrar en familia, mire. Porque no está tan dejada que se diga, mire.
0: Papo Gañote, usted como que ya le quiere echar el caballo a Lencha, mire.
1: No, yo es que le digo, ¿verdad? Usted sabe que uno de hombre. O si arrecha usted ya porque Lencha es su prima.
0: Ah, no, si es por eso. Pues yo dele viaje, Gañote.
1: Le digo, Frijol. Y ese chejazo que tiene Lencha en la mera frente, ¿quién se lo pegó? Yo creo que fue botellazo, mire, porque de viaje se le mira. Vale que se lo tapa con el pelo, mire.
0: Ah, no. Eso fue una patrona, mire, que le abrió la cabeza con un zapato, mire.
1: Uy, ¿cómo estamos, carajo, mire?
0: Por andar de jetas abiertas. Porque el zapato... Es que la patrona se lo tiraba al patrón, mire. Y no tuvo pulso, mire.
1: Papo, pero... Como que la agarró de, así de canto, mire.
0: Si Macito le saque el ojo. Pero bella Gañote. Esos patrones a Lencha la han llevado a todos lados, mire.
1: No, si se le mira que es descobijada. Le digo... Si ahí... Le digo, hablando en pasta. Y ahí quién será el bueno.
0: Sepa, Judas, tírele el cuento usted, Gañote.
1: No, sí, y espérese que la mire, solo espérese, mire.
0: Si la lástima es que usted ya tiene señora.
1: Solo que usted vaya de sapo, mire. Ah, pero que no me llegue a dar cuenta, oye.
0: No, Gañote, es que si usted no tuviera señora, estuviera bueno para casarse con Lencha. Ah, ahí está la cacha, yo sé por qué le digo, Gañote. No olvido que el abuelito le dejó 50 cabezas de ganado, bella.
1: Uy, esas son palabras mayores, mire. Ah, pues ya no me gusta, mire. Ya si tiene pisto, cambia la babosa.
0: Achis, eso a usted le vale,
1: Ni siga hablando que ya me cayó malo.

0: Leo, ¿y qué más le dejó el abuelito?
1: Bueno, los terrenos se los repartieron con nosotros hermanos, bella.
0: Ah, no, pues, reculo lo dicho, mire.
1: Ah, chis, ya se friqueó con nadie nada. Usted hágale la huertecita, gañó, tío.
0: Pero mire que no aparentan que tiene su centavo, frijol, ¿no?
1: Y le van a dar pisto en efectivo también, mire. No le digo que el abuelo estaba podrido de pisto. Ella dice que en cuanto y nomás le entreguen el pisto, va a poner un salón de belleza, mire.
0: Bueno, si ella puede recibir un curso, mire. Y con el pisto pone un salón a todo dar, mire. Hombre, es cierto, mire. Bueno, pero ya perdí las esperanzas con Lencha, Lencho, mire.
1: Oiga, ñote. Si ahí viene Lencho otra vez, bella.
0: Uy, estoy bien peinado, frijol.
1: Sí, pero no cruce la pata, que se le mira el hoyo en la suela del zapato, gañó, tío.
0: Uy.
2: Oye, Cabrijol. Ya ratos que pasé y no estabas.
1: Ajá, Lencha. ¿Y cuándo vamos a ir a Palo Verde, Lencho?
0: Hola, Lenchita. Volvió a venir, Lenchita.
2: No, ya estoy todavía.
0: Uy, qué bocho, mi. Ya me apenó, mi Lenchita.
1: No se agüebre, gañó, tío.
0: Uy, hombre, dio que de viaje sentí, mire, que se me hormigueó toda la cara, mi. Mi Lenchita, está bueno, mi. Está bueno, Lenchita.
2: Te digo, frijol, vos sos un mentiroso. ¿Verdad que no fuiste?
1: Si es que me entretuve jugando en chute con un alero que tengo, que es un cobrador de un bus, fijate, tío.
2: Y yo de tonte, espera y aguanta, que hasta un aguacero me cayó encima.
0: Puchi, frijol, eso no se hace con Lenchita, mire. Véngale solo la cabeza, Lenchita.
2: ¿A qué le pasa, eh? ¿Quién le ha dicho?
0: Tan huraña que es conmigo, mire.
2: Pero ni frijol que soltero. Y que, bueno, somos medio primos. Jamás me ha dicho una tontera. Ven y sentate conmigo, frijol.
0: Por eso dicen que Dios le da muelas al que no muerde, mire.
1: Pero es que los otros es pura amistad con Lencha, gañote.
0: Ve, pero galán que se deja tocar de frijol, mírenla, ¿eh?
2: Sí, pero él no lo hace con malicia. Tócame vos.
1: Véngase con tu papa, Lenchita. ¡Ajú!
2: ¡Niña! ¡Niña! ¡Me vas a dejar caer! ¡Niño, no!
0: ¡Ey, hombre, déjense esa sodoma!
2: ¡Ay, no me hagas cosquillas! ¡Ay, no, frijol, no! ¡Ay, que yo soy bien cosquilluda! ¡Niña, estate en juicio! ¡Ay!
0: ¡Uy, vaya a morir! Ya se repasearon en la silla, miren,
1: Vos tuviste la culpa, Lencho, ¿y este?
2: Vos que casi me estabas asfixiando. Mira que me reventaste el arito.
0: Eso se llama andar relinchando, mire.
2: Y los van a regañar porque quebramos la silla.
1: A nosotros nadie nos regaña. ¿Verdad, gañó, tío?
0: Tan cierto como que la vida es un bote, mire.
2: Ay, frijol. Tócame que sudada me dejaste.
0: A ver, toco yo, Lenchita.
2: Uy, usted. Ya le dije. Yo los casados no los quiero ni en pintura.
0: Eso es lo malo, mire. Ya le vinieron a meter cuento, Lenchita.
2: No se haga. Que ahí en la cuartería donde usted vive, vivió una compañera mía. Y conoce a su señora. Vaya, niéguese. Vaya, niéguese.
0: Fíjese, fíjese. Fíjese. ¿Cómo me confunden a mí, mire, con la mujer de mi hermano? Mire, esa es la cosa, mire.
2: Oye, frijol. Vení. Vos nunca me has llevado al cine, frijol.
1: ¿Yo invito y vos pagás, Lencho?
0: Puchica, mano. Mire, Lenchita. Yo le invito, mire. Yo le invito, Lenchita.
2: No, gracias. No tengo necesidad. Mire, va y invite a su señora, oye. Ay, no, ya me voy. ¿Vas a llegar a la casa a la noche, frijol? ¡Date una vueltecita, ¿oíste?
1: Vaya pues, andate por la sombra, Lencha.
0: Adiós, Lenchita. Salúdeme a la familia, Lenchito.
1: Cuídate, Lencha, que anda mucho pícaro suelto, ¿oíste? ¿Sí?

0: esa, pues mira. Se fijó, Frijol. Se fijó.
1: Está dura la lencha, mire.
0: Y eso de que se deja manosear de usted, mire, es por darme piquete. Mire, esa es toda la babosa. No, mira, que yo tengo mi táctica, mire.
1: Ah, no, si se le ve que ya está práctico usted, gañó, tío.
0: Uy, ahí viene el patrón, mire.
1: A tiempo se fue la hincha, bella.
0: Con tal que, bueno, ¿qué tal si nos hay en la brejeta, mire? Disimulo.
2: ¿Qué dicen los jóvenes ilustres?
0: Ah, Liki, qué espera, Liki.
1: ¿Cuál cookie, man?
0: Se le saluda con 21 cañonazos, mire.
1: Este es el hombre, mire, cañó, tío.
0: La mera ley no bufa, mire.
1: Papo, y esos zapatos no se los había visto, patroncito.
0: Ya, insolente, mire. Abstengación.
2: ¿Le gustan? Son italianos.
1: Y ya usted con unos cachos de eso, cañó, tío.
0: Ya me imagino, mire, tirando piquete.
1: Ah, yo me gusta el lujo que se tira el patroncito, bella.
0: No, y es que es buena gente.
1: Sí, todo lo que gana es para él.
0: Bueno, pues mire, tiene broma usted con el hombre. Puche, que mire, eso es abusar de la persona.
2: ¿Cree usted, gañote, que Frijol en alguna manera está abusando de mi confianza?
1: Bella, no agarre carreta, patroncito, oye.
0: ¿Y qué es que me eche esos ojos, que parece que me va a tragar, ¿eh?
1: Vaya, pues, no hay que andarse metiendo en la vida ajena, gañote, oye.
0: Vaya, jodido. Ahora es que va a resultar que yo me ando metiendo en la vida ajena, mire.
1: Vaya, no me la encuentro en una escurana, porque bueno.
0: Porque bueno, ¿qué va?
1: Yo ya le enseño con cuántas tripas se hace un mondongo, oye.
0: Y yo ya le enseño con cuántos gatos se hace un chapsuyo, oye.
2: Y yo les voy a enseñar a respetar si no se dejan de sus majaderías.
0: Uy, por usted ya me dijeron majadero, Miriam.
1: Me agacho y le cae el Pikachu.
0: A usted y a su tío Nacho.
2: Señores, este es el colmo. Déjense de sandeces.
1: ¿Aló? ¿Hoy? ¿Quién habla yo? ¿Ah? ¿Y le urge mucho? ¿Ah? ¿Y por qué están socando, le digo? Pero si hay, pues... Vaya, patroncito, dicen que ha debido muerte, mire.
2: Caramba, veamos de qué se trata. ¿Aló? Si aquí habla con el gerente general de la agencia de empleos La Holgazana, donde trabaja el que le da la gana. Ajá, pero hubiera... Escúcheme, si hubieran llamado a la Cruz Roja. Ah, pero sí, aquí no tenemos servicio de ambulancia, lo siento. Pues no sé, por lo pronto no se me ocurre nada. Sí, lo lamentamos profundamente, pero no ha de faltar oportunidad en que establezcamos algún tipo de relación comercial. Sí, hasta pronto.
0: ¿Quién era, patrón? No veo pálido, mire.
2: La llamada la hicieron desde la esquina.
0: Ah, si aquí arribita hay un teléfono del chino, mire.
2: Dicen que hace unos minutos un carro atropelló a una señora y preguntaban si nosotros teníamos servicio de ambulancia.
1: Vaya, jodencho. La dejó como billete de a peso, patrón, ¿no?
2: No es para tanto.
1: Pobrecita la señora. Vamos a ver, gañó, tío.
0: Vaya usted, hombre, si es tanta la curiosidad. Vaya usted, mire.
1: Deme chance de ir, patroncito.
2: Vaya. Un momento. Para aprovechar el viaje, me va a traer un refresco de la pulpería.
0: Voy yo también, patrón. Ya me picó la curiosidad, mire.
2: Bueno, pues, ya estuvieran.
1: Munoz, pues, gañote. ¡Adelante, ve el conejo!
0: ¡Más atrás va la guatusa!

0: Vaya, es bella cañón, tío.
1: Sí, hombre, hace el bulto de gente, mira. Camine, vamos.
2: Pobrecita la señora. Háganse un lado para que respire, ¿o?
0: Ah, papo, bella cañón, tío.
1: ¿Y cómo fue que la suspendió ese carro?
0: Hombre, gañote, levantémosla y pasémosla a la acera, gañote, tío.
1: Le digo, y no habrá clavo si la movemos de aquí, fíjate.
0: Usted dele. Y ahí si nos friegan bien fregados, gañote, pero apartémosla de aquí de la calle, tío.
1: Bueno, pues, mi frijol, mejor vamos a llevarle el fresco al patrón, ¿no?
0: Por humanidad, gámbalo, gañote, tío. Vaya, doñeta. No se aflija, oye, que la vamos a pasar a la acera.
3: Ay, mi rodilla.
0: Pero, hombre, nanita, ¿no vio cuando se le echó la limal encima, nanita?
3: Sí, cuando yo acordé, fue el pencazo. Ay, ¿y mi tapado?
1: No se aflija, que aquí va su tapado. Vaya, frijol. Pongámosla, más levántela.
0: ¡Ey, hombre! Esos de la Milaflores, que se aparten, que dejen de estar viendo a ellos.
1: Bueno, ya aquí en la acera se las puede arreglar mejor. Miren, nanita.
0: ¿Y usted dónde vive, nanita? No se levante, nanita.
3: No, si no fue mucho.
0: Llevémosla para su casa, gañó, tío.
1: Uy, hombre, fíjalo, hombre, si andamos haciendo el mandado del hombre, hombre.
0: Ah, chese, véngase, gañote. Hoy por mí, mañana por yo, gañote, como dicen, mire.
3: No se molesten. Ay, déjenme aquí.
1: Hombre, a mí ya me conmovió lo más profundo de las entrañas, como dicen, mire. Llevémosla, pues, hombre. Agárrela con cuidado, fíjalo. ¿Por dónde es, doñita?
3: Por allá, por la orilla del río.
0: Papo, si es una plumita la doña, gárrela como hombre, gañote. Oye, véngase, vámonos.
1: Dale. ¿Dónde es, nanita? Papo, ya me trae cansado, mira. ¿Dónde es, hombre?
3: En ese ranchito vivo yo.
0: ¿Y usted solita, nanita?
3: ¿Y cómo? Si ya uno de viejo, más bien le sirve de estorbo a la familia.
1: Papo, pero ni puerta tiene, esto ya se va a caer, mire.
3: Aquí siéntenme en este taburete.
0: Bajémosla al suave, gañote. Al softly, como dicen. Eso es, mire.
1: Bueno, frijol. Ahora nosotros mejor nos vamos, mire.
0: Bueno, ¿y cuál es la prisa, gañote, tío?
3: Ustedes son tan buen corazón. ¿Cómo les podré pagar?
0: ¿Y cómo se siente de la patita, nanita?
3: Por ahora, quiero que se olviden de mi patita, como dice Frijol. Gañote, allí en esa esquinerita tengo un botecito. ¿Me lo querés pasar?
1: ¿Cuál, hombre? A ver, ya. Ah, ya aquí está. ¿Se lo abro, nanita?
3: No, yo lo abro. A ver.
0: No, si es fregada, mire, tiene su medicineta. Véanla.
3: Le ruego que suceda lo que suceda, no se vayan a asustar. A ver. Ajá, ya está. Ahora me tomo el contenido de este botecito y digo mis palabras mágicas. Cachurecú, cachurecú, tate quieto, que te ganaron tacu a tacu, cachurecú.
1: Ay, mamacita linda. ¿Y esto qué es, frijolón? ¿Está viendo, frijolón?
0: Ay, virgen, dame un poco agua. Ay, San José de la Torola, ayúdame con tu poder, oh.
4: No seas...

0: La viejita, miren, solo se tomó la cosa esa, miren. Y miren lo que se convirtió, fijaron, miren.
1: No se asusten, yo les explicaré.
2: Ay, San José de la Torola, ayúdame con tu poder, San José, oh.
1: Oigan, no se asusten. Verán, yo era en realidad... bueno, no soy la anciana que conocieron. Soy el hada de Culmí.
0: Tú llamas. El hada de Culmí. No estaremos soñando, fíjate. Pégame una cachetada, ¿verdad? Pégame. Coco me arranca la cabeza, frijolón.
2: Achis, ¿y usted no dijo, pues?
1: Así disfrazada de viejita, tuve la oportunidad de conocer el corazón de los hombres. Cuando el carro me atropelló, nadie se dignó a acompañarme a casa, solo ustedes.
0: Ya, frijol, yo ni quería, mire. Yo ni quería, frijol.
1: Yo sé que no querías, gañote. Pero en el fondo, no eres malo.
2: Carajo, y qué bonitilla es eso. Ya vivo, gañote, tío.
1: Bien. En premio a su buen corazón, yo les daré algo. Frijol, debajo de ese petate hay un saco de maíz vacío. Sácalo.
2: Vea, hombre, yo ocupo un saco, no olvido que la cobija ya solo es hoyo, ¿son? Ve, si aquí está, ve. Aquí está, le di guarda.
1: Bien, vean ustedes. Saco mi varita mágica y... aparece este montón de monedas de oro.
0: Uy, hombre, fijaron, mire qué montonal de pisto de oro, fijaron, mire qué montonal de pisto de oro, fijaron.
2: Le digo, no serán Chabela, cañón, tío.
1: Son monedas auténticas, frijol. Tóquenlas, tóquenlas, no tengan miedo.
2: Le digo, Ada, regáleme esta chiquita, bella, para un llavero, para abrirle un hoyo y meterle una cadenita, mire.
1: Cógela. Y algo más. Ustedes pueden llevarse las monedas que quieran en ese saco vacío que les di. Pero tengo que hacerles una advertencia. Si esas monedas caen al suelo, inmediatamente se convierten en polvo. Así que llenen el saco con mucho cuidado que no se caigan las monedas.
2: Vaya, gañote, ya estuviera, le digo, gañote.
1: Yo tengo que irme, y al hacerlo, después de 5 minutos, esta casa y todo lo que contiene desaparecerá. ¡No lo olviden!
0: Uy, hombre, llena el saco, frijol, apuración.
1: ¡Desen prisa! ¡Adiós, amiguitos! ¡Y gracias por ser tan buenos!
0: Uy, hombre, ¿y qué se hizo el Adam? Échale más monedas al saco, no sea baboso, frijol. Y apúrese, hombre, que solo quedan 5 minutos, hombre.
2: Ya, gañote, yo creo que ya es suficiente, mire.
0: Llene más el saco, no, échale otro puchito, mire. Ahí va uno, hombrecito este, hombre.
2: Vaya, gañote, ya está, bella. ¿Quién lo va a cargar, gañote, hombre?
0: Échale otro, ahí está, mire. Mire, uy, se cayó, mire. Se hizo polvo, mire, frijol. Entre los dos lo vamos a cargar, lo vamos a llevar para casa, mire. Va, suspenda con ganas, mire. Uy, hombre, somos ricos, frijol.
2: Papo, pero pesa, gañote.
0: No, y es que este saco va bien topadito, mire. Va, salgámonos de aquí, venga, Dios.
2: El patrón va a estar bien arrecho, gañote.
0: Ay, déjelo, hombre. Si ya con pisto la cosa cambia, hombre. Papo, como que lo cargamos mucho, ¿ves? Pero, bajemos un poquito el saco, mire.
2: El de abajo, que ya no aguanta, gañote. Ay, de mazupucajo.
0: Hombre, se rompió el saco y las monedas están cayendo. Todititas.

0: cañas, ya. Y veía que en cuanto nomás caen, se hacen polvo, gañota, mire.
1: Ay, ay, por usted, mi, todo el pisto se hizo polvo. Con razón, dijo el hada, mire. ¿Y yo qué hago con este montón de tierra?
0: Regresémonos a la casa, tres más monedas, gañota.
1: Vamos, vamos, venga, ya.
0: ¿Cuál casa? Si saluda y le dejó, gañote.
1: Ay, por eso dicen, mire, que la ambición rompe el saco, mire, hombre, frijol. Bueno, ¿y usted qué se ríe? Esto no es para reírse, mire.
0: Bella, gañote, que en el bolsillo me quedó la monedita que me regaló el hada.
1: Hombre, es cierto, enseño. Vean, si aquí está, hombre. Estamos salvados, frijol. Vamos, raja y raja, mire. Vamos, raja y raja, mire.
0: ¿Cómo que raja y raja? No friegue.
1: No, hombre. Mire, hablemos como amigos. Venga, mire, me da la raja, mire. No, mire.
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1: Y yo, gañote.
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5: Bienvenidos al mundo tecnológico, la sección donde te contamos lo más curioso, innovador y sorprendente del día. Apple ya tiene fecha para presentar sus nuevos iPhone. La compañía confirmó su gran evento para este 9 de septiembre, donde se esperan los nuevos iPhone 18 Pro y Pro Max, además del esperado iPhone Ultra, que sería el primer plegable de Apple. La presentación comenzará a las 10 de la mañana, hora del Pacífico. WhatsApp refuerza la seguridad de las cuentas, y es que la aplicación dejará atrás el tradicional PIN de 6 dígitos para apostar por contraseñas más seguras. También amplía el uso de las Pipe Keys, que permiten acceder mediante huella, reconocimiento facial o el bloqueo del teléfono. Instagram facilita la edición de Reels, y es que la nueva función de First analiza tus videos, elimina pausas y momentos innecesarios y crea un primer borrador del Reel en segundos para que después lo edites a tu gusto. 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Les informó Mónica Reyes.
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Muy buenas tardes, Audiencia Nacional de Radio Cadena Voces. Qué grato estar con ustedes esta tarde en Punto de Debate de Radio Cadena Voces, correspondiente a esta emisión 27 de agosto, jueves 27 de agosto de 2026, casi concluyendo la semana. Hoy es jueves, el tiempo va corriendo, increíble, increíble. O sea, uno ve que comienza una semana y ya estamos en jueves. Ya estamos en jueves, estamos casi terminando la semana y el mes. Ya la otra semana es septiembre, martes primero de septiembre ya, entramos al mes de las fiestas patrias y va corriendo el tiempo. Rápido vamos a estar ahí por diciembre. Ya después de septiembre, en octubre, los hondureños entran en modo Navidad. La época más bonita, más hermosa del año. ¿Quién no disfruta la Navidad? ¿A quién no le gusta la Navidad? A todos nos gusta la Navidad porque es tiempo de compartir, tiempo de celebrar, tiempo de olvidar las penas y los desaires que nos hacen los políticos. De veras,

que al final de año uno se olvida de todo eso. Uno lo que quiere es celebrar en familia, disfrutar en familia, disfrutar ese tiempo hermoso como es la Navidad y olvidarse de todas las penurias que ha enfrentado durante el año, pero que Dios le permite a uno llegar al final del año sano y salvo, como dice, sano y salvo, con trabajo, los que tenemos trabajo, y con esperanzas, los que no lo tienen, porque un nuevo año genera esperanzas, siempre genera esperanzas. Y todos los que por alguna u otra razón pasaron tantas penurias, tantos problemas, tantos obstáculos este año, no crea que todo ha terminado. No piense que ya es el final de su vida o el final de sus días. Por supuesto, hay que ver la vida con esperanza. Hay cosas que Dios va abriendo puerta. Una puerta se cierra, pero se abren 100, se abren 1000. Así que en Dios todo es posible. Así que no pierda la fe, no pierda la fe. Si este ha sido un año difícil para usted, complejo para usted, un año de desafío, de pruebas, en salud posiblemente, trabajo, que de repente no encontró trabajo, problemas ahí en el hogar, en la familia. No crea que eso es permanente. Siempre hay una luz de esperanza. Y más aquellos que confiamos en Dios, que esperamos en Cristo, esos tienen garantizada la paz que solo Dios da. Bien, vamos a compartir una breve porción de las Sagradas Escrituras, esta vez en Colosenses 3:1, que dice lo siguiente: Si pues habéis resucitado con Cristo, buscad las cosas de arriba, donde está Cristo sentado a la diestra de Dios. Colosenses 3:1. Con esa palabra comenzamos. Punto de debate de Radio Cadena Voces. Estamos listos ya para entrar en materia. Hoy estaremos abordando un tema muy importante, como todos los días, aquí en Punto de Debate de Radio Cadena Voces. Solo quiero compartir información breve que ha surgido en los últimos momentos. Ya en Nepal y el Tíbet se está hablando de 392 fallecidos y al menos 1.400 personas que continúan desaparecidas y sin contacto. Esto a raíz de esa riada de lodo, agua que arrasó con varios pueblos a la orilla entre la frontera, en la frontera entre Nepal y el Tíbet, en China. 392 muertos y 1.400 personas desaparecidas es el saldo hasta este momento en esa región del Asia, de Asia. También queremos informar que se ha formado una tormenta tropical ya en el Atlántico. Se trata de la tormenta tropical Dolly. La tormenta tropical Dolly se formó en el Atlántico Central con vientos sostenidos de 65 kilómetros hora, convirtiéndose en el cuarto sistema con nombre de la temporada 2026. El fenómeno avanza rápidamente hacia el oeste, rumbo al Caribe, por lo que las autoridades mantienen vigilancia sobre su trayectoria y evolución. Bien, eso es lo que se está informando. Se está informando a este momento. Ya se ha formado esa tormenta tropical. Se encuentra en el norte de Sudamérica. A las 8 de la mañana del lunes, perdón, del domingo, estará cerca de República Dominicana y Haití. Actualmente se encuentra al noreste de Sudamérica, pero ya el domingo, perdón, a las 8 de la mañana estará cerca ya, tocando República Dominicana y Haití. Y se dirige hacia esa ruta. Esperamos que no impacte sobre Honduras. Bien, esta tarde hemos invitado y vamos a hablar un poco sobre este tema que ha generado tanto debate y es la liberación de Alexander Chan de Ardón. El Ministerio Público despidió a tres fiscales, tres miembros de

0: del equipo de la fiscalía que conocían, que llevaban el caso de Chandy Ardón. Por una situación técnica, aparentemente Chandy Ardón, Alexander Ardón, quedó libre y se le otorgó libertad. Ya él está en su pueblo natal, el Paraíso Copán, y bueno, llegó como todo un magnate, como todo un magnate, en helicóptero, en un vehículo de alta gama, una Ford Raptor, y bueno, ahí prácticamente toda una fiesta con la llegada de Alexander Ardón al Paraíso Copán. Esta tarde analizamos este tema con Mike Vigil, ex jefe de operaciones internacionales de la Administración para el Control de Drogas de Estados Unidos, DEA, por sus siglas en inglés. Mike, muchas gracias por estar con nosotros y poder compartir tus valoraciones en torno a este caso, particularmente por toda la relevancia que generó en su momento el juicio contra Alexander Ardón en Estados Unidos, uno de los testigos claves de la Fiscalía del Distrito Sur de Nueva York, que permitió la condena de varios narcos hondureños, entre ellos a Antonio Hernández, hermano del expresidente Juan Orlando Hernández, el mismo Juan Orlando Hernández. Fue Chandy Ardón que dio a conocer que en una reunión celebrada en el Paraíso Copán, donde participó el Chapo Guzmán, Iván Archibaldo Guzmán. El Chapo Guzmán, que participó en esa reunión, y es ahí donde justamente, según el testimonio que dio Alexander Hernández, fue ahí en esa reunión que se le entregó $1,000,000 a Antonio Hernández para entregarlo a su hermano para la campaña electoral. Ese fue el testimonio que se dio en su momento. Mike, buenas tardes. Bienvenido a Punto Debate de Radio Cadena Voces. Un gusto.
1: Buenas tardes, licenciado. Muchas gracias por el espacio.
0: ¿Cuáles son sus valoraciones después de ver la liberación de Alexander Ardón aquí en Honduras? Este caso que lo ha puesto prácticamente ya en libertad luego de estar acusado por lavado de activos aquí en Honduras.
1: Bueno, ya nos han dicho en varias ocasiones que el sistema jurídico en Honduras no está funcionando, porque el sistema jurídico protege a los élites, protege a los narcotraficantes, y luego se van contra de gente decente. Y se me hace muy curioso que la gente decente tiene miedo de salir de sus propios hogares porque los criminales andan caminando libremente como si fueran héroes. Pero no critico solamente el sistema jurídico de Honduras, porque aquí estamos teniendo los mismos problemas. Y quiero decir que el bajo rendimiento generalizado de los sistemas judiciales a nivel mundial se debe principalmente a una combinación de falta de presupuesto, retrasos estructurales, interferencia política, y hay mucho de eso en Honduras, y luego una corrupción profunda. Alex Ardón, que fue un robador de ganado en la zona del Paraíso, y luego se convirtió a un narcotraficante, y luego después de eso lo eligieron alcalde de Paraíso. Y él en realidad destruyó muchas de

la industria ahí de cosechas y comenzó a matar a mucha gente y desplegó a mucha gente de esa zona por miedo que los iban a matar por trabajo que Ardón había destruido. Y luego, después, él fue acusado formalmente aquí en los Estados Unidos. En 2019, después de una negociación con la DEA, él se entregó. Y en su declaración, él dijo que había introducido 250 toneladas de coca a este país, que había ordenado 56 asesinatos y que él por su propia mano mató a dos individuos, que también torturó a mucha gente. Solo que nunca fue a juicio, licenciado. Él se halló culpable. Pero como él fue testigo clave en el juicio de Antonio Hernández y luego también de Juan Orlando Hernández, el año pasado, en abril, bueno, digo en enero, le dictaron nada más el tiempo servido, que eran aproximadamente 6 años. Solo que ahora regresa a Honduras en abril de este año y es acusado de lavado de dinero. Pero dicen que había algunas fallas en la investigación, que había algunas fallas en las matemáticas calculando cuánto dinero había lavado, pero ya yo sabía que iban a buscar alguna excusa para dejarlo libre y lo regresa al paraíso, que era muy fácil para que él regresara en un vehículo, pero él regresa en un helicóptero. ¿Por qué regresa en un helicóptero? Porque Juan Orlando Hernández regresó en un avión de los Estados Unidos y él le estaba mandando mensaje a Juan Orlando Hernández, que ahora es enemigo de él, que él también es poderoso. Pero aquí tienes a dos capos grandes del narcotráfico y regresan a Honduras como si fueran héroes. Yo sé que les pagaron a mucha gente para que fueran a apoyarlos, especialmente a Hernández, pero esto demuestra una falla muy grave para Honduras, porque yo siempre he dicho que cuando una sociedad admira al que roba, al que engaña, al que abusa de su poder, no solo normaliza el delito, lo convierte a una aspiración. Y así el pueblo deja de ser víctima para convertirse a cómplice. Y lo que he visto en Honduras es que mucha gente apoya al criminal, al narcotráfico, al narcotraficante, y eso lo hacen mucho más que una persona que se terminó sus estudios en una universidad de prestigio. Eso es una cosa, y yo me acuerdo, licenciado, que yo leí hace muchos años pasado un libro que escribió un famoso

0: psicólogo que se llama Erich Fromm. Y en ese libro que se publicó en 1955, que se llama La Sociedad Sana, lo que dice Fromm es que la premisa en el libro es que, por ejemplo, naciones y estados enteros pueden tener valores y virtudes falsos. Y en esa situación está Honduras. También aquí en los Estados Unidos con Donald Trump, que muchos lo siguen, aunque es un criminal convicto. Solo que una sociedad que no castiga la corrupción está eligiendo sus propias cadenas, aunque muchas veces las disfracen así de progreso, de nacionalismo. No, eso es dañar a tu propio país, dañar a la soberanía, dañar la constitución, dañar el imperio de la ley. Y si siguen ese camino Honduras, nunca va a poder progresar.
1: Sí, ahora este caso de Ardón, Alexander Ardón, Mike, ¿cómo es visto, cómo es considerado Alexander Ardón ante la justicia de Estados Unidos y particularmente por la DEA?
0: Pues no nomás es un narcotraficante, pero es una persona que declaró que había matado a 56 individuos. Yo creo que ni se acuerda el número exacto, y yo creo que son muchos más. Entonces, adentro de la DEA es un capo principal. Aparte de eso, es una persona que le han hecho mucho daño, no nomás al paraíso, a Honduras, pero a los Estados Unidos y otros países como Guatemala. Es una persona que no tiene decencia, no tiene conciencia, y la cosa que ahora va a regresar al paraíso. ¿Y qué es lo que va a hacer? ¿Se va a meter otra vez al narcotráfico? Porque esa es la única cosa que sabe Ardón.
1: Sí, ahora Ardón fue clave en el caso de Tony Hernández y Juan Orlando Hernández. De hecho, fue uno de los testigos que compareció ante el juicio de ambos exfuncionarios hondureños, May.
0: ¿No lo escuchó muy bien, licenciado?
1: Sí, le decía, Chandy Ardón fue clave en los dos juicios en contra de Tony Hernández y Juan Orlando Hernández.
0: Sí, exactamente. Inicialmente, él declaró contra de Tony Hernández y luego después contra de Juan Orlando Hernández. Y él, como te digo, dio mucha información. Yo recuerdo que Juan Orlando Hernández decidió tomar el estrado en su propio juicio. Y mucha gente dice, eran narcotraficantes. Sí, pero eran narcotraficantes que hicieron la misma cosa. Y aquí en los Estados Unidos tengo que decir que no nomás toman la palabra de narcotraficantes, pero investigan para averiguar si lo que están diciendo es la verdad. No nomás los ponen en el estrado. Pero esto es lo curioso, licenciado, que el jurado que estaba al tanto del juicio de Ho le dio más credibilidad a Alex Ardón y a otros individuos de lo que le dieron a Juan Orlando Hernández. Y eso te

0: lo dice todo.
1: Sí, ahora la libertad de Alexander Ardón ha generado preocupaciones en la sociedad hondureña por los antecedentes que ya conocemos y por los vínculos que él tiene. ¿Debería preocuparse la sociedad, debería preocuparse las autoridades por esa situación? Es decir, que él quede en libertad y que vuelva a su pueblo, que prácticamente se convirtió en un fortín en los años de que él fungió como alcalde de ese municipio.
0: Totalmente, totalmente se tiene que preocupar el pueblo hondureño, se tiene que preocupar el pueblo del Paraíso y toda esa zona. Y luego otra cosa que posiblemente va a suceder, y yo pienso que sí va a suceder, que ahora que son enemigos mortales, Ardón y Juan Orlando Hernández, ellos no van a esperar uno al otro, ellos van a tratar de asesinarlo, asesinarse. Por ejemplo, Alex Ardón, yo creo que va a tratar de matar a Juan Orlando y luego Juan Orlando a Alex Ardón. Y eso es algo preocupante porque va a generar violencia. Y luego también lo que le digo a la justicia hondureña, deberían de coordinar con las autoridades de los Estados Unidos y recibir una copia de la declaración de Alex Ardón sobre de todos los asesinatos que él cometió y tratar de juzgarlo porque dejar a un hombre así libre, eso no le conviene a Honduras.
1: ¿Qué debe hacer la autoridad? ¿Mantener vigilancia permanente, cree usted?
0: Sí, yo creo que si yo fuera el presidente, yo mandara tropa al Paraíso para estar ahí vigilando, para que Alex Ardón no pueda comenzar a operar otra vez de nuevo. Y aparte de eso, a montar una vigilancia y estar al tanto de su movimiento, pero yo buscara de juzgarlo por los homicidios, porque él debe de estar preso por el resto de su vida, así como Juan Orlando Hernández.
1: Sí, él es confeso de 56 muertes en Honduras. ¿Eso es motivo
0: Sí,
1: suficiente
0: él,
1: para formularle cargos?
0: eso, licenciado, es por su propia declaración. Y él dijo que él autorizó o ordenó 56 homicidios, que él participó en dos directamente, que también participó en torturas y luego, como te digo, se robó muchos terrenos en esa zona. Solo que esto es un criminal totalmente y estaba habiendo puntos transitorios, especialmente por el Paraíso, para el cartel de Sinaloa, y tenía vínculos muy cercanos con Chapo Guzmán. Ahora que Chapo Guzmán está preso en los Estados Unidos, esos vínculos ahora los tiene con los dos chapitos que todavía están libres, Iván Archibaldo y su hermano, Jesús Alfredo.
1: Bye, ¿usted cree que DEA siempre va a mantener una vigilancia sobre Alexander Ardón, así como lo hizo en los años previos de haber sido llevado y juzgado a los Estados Unidos? Es decir, ¿van a seguir vigilándolo la DEA?
0: Totalmente, porque Alex Ardón es uno de los más grandes narcotraficantes que ha existido en América Latina. También

La vigilancia, te garantizo que va a estar al tanto de Juan Orlando Hernández, porque aunque dicen que es inocente por el indulto no es una declaración de inocencia. Entonces tampoco no le da inmunidad. No puede ser juzgado por los delitos por lo cual le dieron el indulto.

0: no bajo de la administración de Trump, porque él le diera otro indulto. Pero la justicia no ha terminado con Alex Sardón ni con Juan Orlando Hernández, entonces que no se sientan así muy cómodos.
1: Es decir, la DEA mantiene vigilancia sobre el expresidente aun cuando ya él fue indultado por el gobierno de Donald Trump.
0: Sí, porque el indulto, como digo, no es una inmunidad. Puede ser acusado de otros nuevos delitos. Y la cosa que el indulto nada más es un acto de clemencia. No es una declaración de inocencia. En 1915, la Corte Suprema de los Estados Unidos, en el caso de Burbank contra los Estados Unidos, el juez de la Corte Suprema, que se llamaba McKenna, dijo que una persona que acepta un indulto presidencial está aceptando su culpabilidad. Entonces, si aceptas un indulto, estás declarando que eres culpable. Y yo sé que también la esposa de Juan Orlando Hernández había dicho que la Corte de Apelación le quitó también los cargos a Juan Orlando Hernández. Eso no es cierto, porque la Corte de Apelación nunca hizo una decisión en el caso de Juan Orlando Hernández, porque ya le habían dado el indulto, solo que no hicieron ninguna averiguación jurídica. Pero también, mira cómo son las cosas, que Tomás Zambrano, que yo creo que se quiere postular a la presidencia, dice que también Juan Orlando, que como es inocente, y luego dice que Juan Orlando Hernández sirviera como una persona que pudiera dar su opinión en ciertas cosas adentro del gobierno, como un consultante. Y eso se me hace ridículo, porque eso es como decir que Pablo Escobar debería de ser un consultante para el gobierno de Colombia, o de Mayo Zambada como consultante al gobierno de México. Eso para mí es una locura.
1: Sí. May, aun cuando alguien haya sido indultado y liberado por después de cumplir parte de su condena, haber sido testigo de la fiscalía, que eso le otorga algunos beneficios, siempre permanece bajo vigilancia de las autoridades de la Administración para el Control de Drogas, DEA. En este caso, ellos siguen los pasos tanto del expresidente como del mismo Alexander Ardón.
0: Sí, no siguen los pasos a todos, pero cuando son narcotraficantes, y estoy hablando de capos de alto nivel, sí se va a seguir. Y normalmente lo que sucede es que la DEA tiene informantes alrededor del mundo. Tenemos una red de informantes muy eficaz alrededor del mundo, porque tenemos el presupuesto. Y ellos mismos, si,

0: siguen los pasos y ellos mismos dan información. Pero también la DEA va a estar al tanto de capos, así como Juan Orlando Hernández y Alex Ardón, de seguro.
1: Mike, voy a hacer una pequeña pausa, luego regresamos. Quiero dejarte ahí la interrogante. De todos los capos que fueron hondureños, que fueron sentenciados, condenados en Estados Unidos, muchos de ellos van a salir en libertad, van a retornar a Honduras, pero eso me lo respondes al retorno. Vamos a hacer la pausa.
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1: Continuamos en Punto de Debate de Radio Cadena Voces. Se marcan las 3 de la tarde con 42 minutos. 3 de la tarde, 42 minutos. Esta tarde nos acompaña aquí en Punto de Debate Mike Vigil, ex jefe de operaciones internacionales de la Administración para el Control de Drogas de Estados Unidos, DEA. ¿Cómo ves el hecho de que, al igual que Alexander, al igual que ocurrió con algunos miembros de los Valle, con Alexander Ardón, muchos de los capos que fueron condenados en Estados Unidos retornen al país en los próximos días, en los próximos años, Mike?
0: Yo creo que va a haber algunos. Por ejemplo, estoy hablando de Davis Rivera, de los Cachiros, tu hermano Javier. Yo creo que Tony Hernández, el hermano de Joe, yo no creo que él va a salir con vida de los Estados Unidos.

0: Pero, y luego también tienes a personajes como Giovanni Fuentes, pero muchos de ellos los condenaron a cadena perpetua, pero de que van a haber algunos, sí. Y por eso es importante de que antes de que salgan, que las autoridades, especialmente la Policía Nacional, que esté coordinando con la DEA y para montar una vigilancia cuando regresen, para asegurar que no regresen al narcotráfico. Pero hay muchas cosas, pero yo creo que la cosa más importante es fortalecer la sistema jurídica de Honduras, porque si la justicia no se aplica por igual, de manera justa, de lo contrario, no es justicia. Y la cosa que muchos políticos, y estoy hablando de diputados y otros, presionan a la sistema jurídica. Y como te digo, hay mucha gente que apoya a los criminales como si fueran héroes. Y eso es una cosa para mí brutal.
1: Sí, ¿cómo valora justamente eso? ¿Cómo fue recibido Chan de Ardón en el paraíso?
0: Pues yo lo miro que, como digo, está totalmente distorsionada la mentalidad de mucha gente. No, como digo, no nomás en Honduras, pero muchos países en el mundo que admiran a los criminales y no piensan que la gente decente son locos porque no roban. Pero el otro día te voy a mostrar una cosa muy contundente. El otro día estaba en el internet y vi algo que salió en Facebook. Y yo hice una entrevista con Honduras. Y luego mucha gente hizo comentarios y me atacaron por una condición médica en la que se me caen las párpados
1: Párpado, sí.
0: y los párpados, y me estaban criticando que esto y que para acá y para allá, y defendiendo a Juan Orlando Hernández. Entonces, por eso yo no me enojo, pero me da tristeza por la ignorancia que me atacan por una condición física y defienden a un narcotraficante. Entonces, eso es el colmo.
1: Sí. May, ¿cómo estamos en este momento? ¿Cómo nos está viendo Estados Unidos en este momento? En el tema de combate a las drogas, en el tema de desarticulación de organizaciones criminales dedicadas al narcotráfico. ¿Cómo nos está viendo Estados Unidos? ¿Como un socio confiable o todavía nos ve con mucho recelo?
0: Bueno, todo depende de quién en los Estados Unidos. Si es por parte de Donald Trump y su gabinete, van a decir que todo está perfecto. Pero si te fijas, licenciado, en esto de lo que creó Donald Trump, el escudo de las Américas. Entonces, él no ataca a los países que están en el escudo de las Américas. Estoy hablando de Argentina, estoy hablando

0: Ejemplo de El Salvador, muchos países en América Latina, pero se va contra de los gobiernos progresistas de la izquierda, porque nunca invitó a México, a Claudia Sheinbaum, no invitó en ese entonces a Gustavo Petro de Colombia. No invitó a Lula da Silva en Brasil, pero ahora que salió Gustavo Petro y entró este Abelardo de la Espria, ahora lo invitaron que estuviera en ese escudo de las Américas. Pero se trata de otra cosa, que ahora como usted conoce esto de Honduras Gate, donde tienen como 37 audios de Juan Orlando Hernández, y donde está diciendo que su misión es atacar a los países como México, como Brasil y otros progresistas, y que van a construir como una emisora digital aquí en los Estados Unidos para fomentar propaganda contra de estos países. Y en esos audios está vinculando a Donald Trump, a este otro criminal de guerra, Benjamín Netanyahu, y luego dice que este loco de presidente de Argentina, Javier Milei, que él ha dedicado o va a dedicar 350 mil dólares para este proyecto. Y mucha gente dice que no, no, no es la voz de Juan Orlando, sí es la voz de Juan Orlando. Y la cosa que es contundente, que es supremamente importante, es los hechos, que ahora está sucediendo lo que estaba hablando Juan Orlando Hernández, donde hay individuos, por ejemplo, hace poquito tiempo que capturaron a uno en Sudamérica que estaba haciendo eso, fomentando propaganda, mentiras para dañar a los países. Donald Trump se la pasa atacando a Claudia Sheinbaum, diciendo que los narcos gobiernan a México, que Claudia Sheinbaum le tiene miedo a los narcotraficantes. Y eso es mentira. México está haciendo mucho más, muchos más éxitos que los Estados Unidos, pero ya comenzaron con esta situación de pura propaganda. Y acusan a políticos en estos países, pero no a los políticos que son más corruptos, que están en el escudo de las Américas.
1: Sí. Ahora, esta iniciativa Escudo de las Américas puede ser efectiva, puede contribuir realmente a frenar el narcotráfico en la región, en todo lo largo del continente, desde pues México hasta Argentina, digamos, que muchos de los países están ya incorporándose, Perú ya se incorporó o se está incorporando al Escudo de las Américas. ¿Puede ser una estrategia efectiva para combatir el narcotráfico?
0: Para nada, porque si me permite 5 minutos o
1: Claro.
0: lo hacemos en otro programa, te puedo hablar de todas las acciones que ha hecho Donald Trump, que son mentiras y puro teatro político. Entonces, este escudo, se trata de una doctrina, y te voy a hablar de la doctrina Monroe, que se inició bajo del presidente James Monroe en

0: 1823. Esa doctrina se cambió en 1904 bajo el presidente Theodore Roosevelt. Y Roosevelt quiso que los Estados Unidos era la policía internacional para América Latina. Ahora entra Donald Trump de nuevo y él dice que quiere frenar los tentáculos de China y Rusia en América Latina, pero al mismo tiempo con las amenazas, con los aranceles, él mismo está empujando a muchos países a mano de principalmente de los chinos. Y él quiere utilizar el narcotráfico para presionar a diferentes países. Y lo que él quiere es el injerismo. Él dice que quiere utilizar la fuerza militar letal contra de los narcotraficantes y eso nunca ha funcionado. Mira lo que sucedió con Plan Colombia, donde entraron tropas americana a Colombia. Ahora Colombia está produciendo más coca en toda su historia. Y Donald Trump está utilizando las fuerzas militares para destruir lanchas en el Pacífico y en el Caribe. Y él dice que terminó con 87% del tráfico por la vía marítima. Nunca ha demostrado un solo gramo como evidencia que llevaban droga. Y si fuera parado el narcotráfico a 87%, eso fuera causado dos cosas muy importantes aquí en los Estados Unidos, donde la droga, como te digo, fuera más escasa. Y aparte, los precios subieran drásticamente y sigue igual. Pero él, lo que él quiere hacer, licenciado, es como lo hizo en Venezuela, sacar a Maduro, a su esposa Cilia Flores, y luego robarse el petróleo de Venezuela. Él quiere empoderarse de los recursos en América Latina. La doctrina que él llama Don Ron es simplemente para injerismo y Honduras tiene que tener mucho, mucho cuidado porque ahora que entró Abelardo de la Espría, ahora Abelardo se quiere convertir a Donald Trump en América Latina. Él dice,
1: sí. Ya estamos casi concluyendo. Digamos, en el caso de Honduras, ha habido, ¿cómo ves? ¿Ha habido una reconfiguración de los grupos dedicados al narcotráfico? El hecho de la salida del poder de Nicolás Maduro. El cártel de los soles, la influencia que tenía aquí en la región, pero particularmente, ¿cómo ves a Honduras? ¿Hay una reconfiguración y con la venida de estos nuevos actores de Estados Unidos, crees que se reconfigure la actividad del narcotráfico en el país?
0: No, para nada. Yo espero, yo sé que el presidente Asfura quiere mejorar la situación, pero eso va a durar por mucho tiempo. Porque Juan Orlando Hernández convirtió a Honduras, como ha dicho, a un narcoestado. Yo sé que Asfura quiere luchar fuertemente contra el narcotráfico, pero ahora hay otros grupos que han reemplazado a los grupos que se han desarticulado o o han pasado

0: pasado a diferentes manos, pero todavía tiene vínculos con los carteles de México, especialmente a Jalisco Nueva Generación, el cartel de Sinaloa y otros. Y aparte de eso, todavía siguen los vínculos con los grupos colombianos, todavía hay tráfico de droga de Venezuela, solo que ahora Honduras, como ha dicho, y yo culpo a Juan Orlando Hernández, que se ha convertido ahora a un productor de cocaína, solo que el gobierno actual ahora va a tener que luchar fuerte, fuerte para poder quitar ese problema que es un cáncer para el pueblo hondureño.
1: May, muchísimas gracias por estar con nosotros esta tarde aquí en Punto Debate y poder abordar estos temas como experto en la materia. Muy amable siempre por atender a Radio Cadena Voces.
0: Un placer, muchas gracias por el espacio, licenciado.
1: A usted, May Vigil, jefe de operaciones internacionales de la Administración para el Control de Drogas, esta tarde aquí en Punto de Debate de Radio Cadena Voces. Muchísimas gracias, ya no hay más tiempo. A continuación sigue Minuto 90 y Anuario Paz y su equipo. Por lo pronto nos despedimos de usted, nos reencontramos mañana en un nuevo Punto de Debate. Que Dios les bendiga, muy buenas tardes.
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0: Bienvenido, muy buenas tardes, tengan todos bienvenidos a Minuto 90. Estamos listos para un programa más. Hoy juega el Olimpia. Ayer ganó el maratón, los tres equipos hondureños clasificados. Vamos a hablar de eso y mucho más. Hoy es el clásico centroamericano, uno de los partidos más importantes, Olimpia Saprissa en San Pedro Sula. Saludamos de entrada al periodista Rápalo José Delio Boquín.
1: Buenas tardes, placer saludarles, bienvenidos a Minuto 90 en su edición de hoy día jueves 27 de agosto de 2026. Hoy juega la Pimpa.
0: Sí.
1: Estamos listos ya para ver qué puede hacer. Nos alegra porque los tres equipos hondureños están clasificados. No así en Costa Rica, de los cuatro, solo tres, uno quedó a la deriva. Pero qué bueno, el partido de Olimpia Saprissa hoy es de puro trámite, por el primer lugar y por el ego, podríamos
0: decir, no hay duda. El prestigio, como lo dice don Delio Boquín, eso es lo que se juegan. Los dos equipos están clasificados, esperamos un lleno en el estadio Chelatucles. Bienvenido al periodista Russell Edgardo Ramos Rodríguez.
2: Buenas tardes, don Januario Paz. Buenas tardes, don Alberto Avilés. Buenas tardes, don Delio Boquín en San Pedro Sula. Y nada más, porque el bicho está en el estadio.
0: ¿Está el bicho ahí? Flaco, no está el bicho. Todavía no se ha conectado el bicho. Bueno, pero quien está aquí es don Alberto Antonio Avilés Flores. Bienvenido, señor Flores.
3: Muchas gracias, Januario. Contento, feliz de ver a nuestros tres equipos hondureños ya en los cuartos de final de la Copa Centroamericana. Más alegre por Maratón y por Motagua. Eso sí lo voy a decir. Más alegre por Maratón y Motagua. El Mamo está en los cuartos de final de la Copa Centroamericana. ¿Cuál es el Mamo, según vos?
0: ¿Cuál es?
3: Maratón Motagua.
0: Mamo. Maratón Motagua, Mamo.
3: Sí, sí.
0: Pero no es Mamón, sino que es Mamo.
3: Ya está retirado eso, según el señor Boquín.
2: Ya la palabra Mamón aquí ya no se menciona.
3: Ya no.
0: Pero, o sea, ya está.
3: O sea que el señor Boquín puede recibir todo lo que vos le querrás regalar.
2: Muéstrele ahorita, pregúntele ahorita si la, él dijo ayer que retiraba.
3: No, ya, no sea necio,
1: estos chabacanes están saludando, que no le dijo una merienda esto.
3: No, lo estoy defendiendo.
1: Se mete, yo sé, pero
3: puro viejo quiere también, meterle cizaña. Y usted ya retiró esa frase.
1: Se mete el otro también.
2: No, mire su perratón. Ese es el problema.
0: No, me meta a mí, hombre.

0: si el agredido fui yo cuando me puso mamón, pues. Y todavía me quiere...
1: No,
0: me
1: si
0: quiere...
1: Eso lo acaba de decir usted. Eso lo acaba de decir.
0: No. Sí,
2: yo dije el mamo nota, por Motagua
1: Maratón. Se nota que no le molesta que le digan así, sino que le gusta que lo...
0: No, vaya. No, es que me lo dejó. Es porque es un sentimiento suyo y es válido, pues. Cada no, quien siente...
3: Pero usted lo hace con segunda idea.
2: Pero Delio...
3: Porque Delio... usted dice mamo para decir mamón.
0: No. Mamo es Maratón Motagua. Mamo. Sí,
3: pero usted lo hace con segunda
2: no,
3: idea.
2: No sea sordo. Maratón Motagua. El mamo está... en los cuartos de final. ¿Cierto? De la Copa Centroamericana. No,
0: pues claro, pues. Ponerle los aplausos al mamo flaco, el mamo. Maratón Motagua, mamo. Están ahí, flaco. Están en la siguiente ronda del Campeonato Centroamericano. El mamo, Maratón y Motagua. Y también el Olimpia. Y también el Olimpia. Quedó eliminado, hombre, el Estelí.
2: Qué pena dio el equipo Real Estelí.
0: Fíjate que...
1: La llorona, dicen algunos, aquí me están escribiendo.
0: Sí, le están escribiendo. Sí,
1: no, sí, aquí la gente ya sabe, se burla pues del mal del otro.
0: Sí,
1: pues.
0: se burla del... Él es campeón Diego Vázquez con el Estelí, pero
1: así es,
0: en
1: es
0: este campeón, campeonato...
1: Totalmente.
0: En este campeonato no pudo, había arrancado bien con los dos primeros partidos. El partido que tenía que empatar... para clasificar era con el Herediano. Ahí con un empate ya estaba clasificado. Fíjese que se dio algo interesante que ayer lo mencionamos nosotros. Lo de ese partido de la Antigua. Antigua reventó al Herediano porque le hizo un buen partido. Es más, lo iba empatando con un hombre menos. Sí. Le costó al Herediano. Pero Maratón hizo lo que correspondía. Maratón no dependía solo de ganar. Ojo con eso. Pero tenía que ganar para poner las cartas en la mesa y decir, bueno, acá está lo de nosotros. Y lo hizo, pero como lo hizo con buena diferencia de goles y el Herediano no pudo alcanzarlo, clasifica el Maratón. Después del primer gol se desdibujó el equipo Estelí. Cuando están 0-0, cuando está todavía anota el gol Farioli, el 1-0, el partido era bien parejo. Pero de ahí en adelante fue un dominio absoluto del equipo Maratón, que clasifica a la siguiente ronda. No llegó mucho público, Delio. No llegó mucho público.
1: 2,878 aficionados.
0: Poca cantidad de público, porque aquí el fútbol, mire, nosotros en Honduras vivimos solo de la emoción, no del sentimiento. El aficionado de Maratón lo puteó a su equipo en el partido ante la Alianza. Le tiraron de todo a los jugadores. Y lo abandonaron para el partido de ayer pensando que el Maratón no iba a clasificar.
3: Pero fíjese, Januario, yo hoy quizás voy a tener una discrepancia con usted.
0: Sí, adelante.
3: Porque yo creo que Maratón, los aficionados de Maratón, para ellos futbolísticamente Nicaragua no es un país... con mucha fuerza futbolera. Es cierto que el equipo que maneja Diego ha brillado en estas competencias en algunas ocasiones, pero no tiene ese arrastre. ¿Usted cree que si hubiera sido Maratón Motagua o Maratón Olimpia, ese estadio se hubiese llenado?
0: Pero Russell, no eso, debería...
3: Esa es mi opinión.
0: No, pero no debería, entiendo...
3: No debería ser
0: no
3: así.
0: No debería ser así. Sí. Es que yo voy a ver a mi equipo. No importa con quién juegue. Maratón ayer se jugaba la clasificación. No,
3: claro, estamos de acuerdo.
0: Y el público no llegó en el número que esperaban. Y mira cómo es la vida. Y clasificó el Maratón.
2: Y le cayó la boca a la gente que lo critica al equipo. Por ejemplo... Esa sí, gente
1: una
2: que
1: serie de periodistas ahí, hasta un galero que usted tiene ahí.
2: Delio, fíjese que mira cómo han matado al Comunicaciones porque quedó eliminado.
0: Ah, sí. A municipal. Municipal.
3: Venga, ponga la carcajada, venga. Esa es la super ratonada de la tarde. Vamos, doble, vamos. Comunicaciones está durmiendo en su casa y el que está en municipal. Vamos. Póngale. Báñelo, vamos.
2: Se me chispoteó.
3: Comunicaciones.
2: Se me chispoteó.
1: Comunicaciones. Esa es la albertada de la tarde.
3: La albertada, la super ratonada, hombre. La super ratonada de la tarde.
2: No, eso no le voy a decir yo. Pero me equivoqué.
1: Así no le voy a decir yo. Yo no le voy a decir.

0: decir así.
1: Me ¿cómo? Equivoqué.
2: ¿Cómo no le va a decir?
0: No, así no, como le
2: ¿cómo?
0: Dije.
2: ¿Cómo? No, ¿cómo? No. ¿Cómo? Decirlo, decirlo.
1: No, es que Rugel...
0: La no parte ha, que él, doña Mandita, doña Mandita
1: él, él, no, él no hace caso. Mire, ve, cuando usted no me dice a mí ratón, me dice de forma despectiva. Óigame, qué
2: feo. Porque cómo se ríe, ya le ratón. Mire cómo se ríe San Pedro.
1: Dime, el ratón es feo.
2: Feo,
3: vamos. Sí. Pero usted no es feo, ¿no?
2: ¿Cómo ayer, goza, ayer, cómo goza Boquín allá en San Pedro? Mira,
1: oíme, me ha costado encontrar...
2: Carcajadas está el viejito allá, ve.
1: Me ha costado encontrar un gato, porque fíjate que... Anda una rata ahí cerca.
2: ¿Cerca de tu casa? Sí. Tópela, tópela. Sí.
0: Yo le... ¿Cuál es la rata es la que tiene enfrente?
2: ¿Cómo?
1: No.
0: Sí, eso está queriendo dar a entender.
1: No. Es que le voy a contar, Delio. Sí. La alcaldía quitó el ¿cómo se llama? ¿Dónde echan la basura?
2: El basurero.
1: El basurero. Entonces las ratas
0: en
1: represalia con la alcaldía se ha metido en las casas.
2: Oígame,
1: todas las ratas, no es paja.
2: Oíme,
3: yo tengo Alberto. Gatos bastantes en la
2: ¿Tiene colonia? Gatos ahí, Russo. Tráigalo, Russo.
3: No, hay un montón de gatos. Bueno, pero va a tráigalo usted.
2: No, pero le hago una pregunta a don Russell. ¿Usted los tiene en su casa o es que se los mira a huevear?
3: Son gatos que
2: los mira a huevear a la calle.
3: Ahí pasan del. Ahí
2: callejeros.
3: Encima, sí, gatos callejeros.
2: Pero esos gatos no se van así nomás. Con cuando lo miren a Viles, se le tiran encima. No, tiene porque, que ser chiquito.
1: No, fíjate que necesito un gato más grande porque la rata es así de grande.
3: A los gatos no hay problema.
1: Como la tortuga de grande.
0: Bueno, retomando el tema, aquel no quiere ahondar sobre la eliminación de Diego Vázquez.
2: No, y acabo de... Estamos hablando de maratón.
0: Está huevado, ya no. Leve, hombre. Mire, Russell le dijo algo bien, pero bien importante, y voy a compartirlo con él. Nosotros somos más que Nicaragua. Mediocre esta selección de Honduras que no pudo clasificar.
2: Pero eso no es ninguna novedad.
0: Esto es lo que le voy a decir. Pero yo ayer esperaba más de ver quién era Real Estelí.
2: Yo también.
0: Las cosas,
2: sinceramente,
0: Me decepcionó, se lo digo honestamente. Sí, prácticamente ni metió las manos. Y Maratón bien le pudo meter 6 a ese equipo.
2: Sí, lo desdibujó.
0: Sinceramente, lo digo. Lo desdibujó por completo. Lamento por Diego, sinceramente, ¿verdad? Porque le tenemos aprecio, afecto y... Pero así es el fútbol.
2: Delio, no, el resultado es el correcto, Delio. No hay que...
1: Delio, pero usted iba con el Estelino.
0: No, yo iba con Maratón. Yo no soy nicaragüense. Yo iba con Maratón.
2: Oh, no, Muco.
1: O sea que...
0: No, yo no soy como algunos ahí que andan con...
2: Ahora... Pero fíjese que no es... Mire cómo es la vida. Él no es Muco, pero ayer me atacó por una ropa del Estelí. ¿Cómo es la vida? Mire cómo es la vida.
0: Ayer
2: me atacó aquí públicamente por una ropa del Estelí.
0: Pero es que eso no...
2: No. Si usted... Y de ahí, pues, si vos no, Muco, pues, ¿para qué querés la camisa del Dirian Gem, vos?
3: Ahora usted, Alberto, usted le acaba de decir algo a Delio Boquín.
0: No compra ni la del Motagua. No compré ni la de Motagua.
2: Yo la de Motagua se la compré. Ayer.
0: Qué pena que andaba en el Estadio Independencia.
2: No, hombre.
0: Luciendo toda esa chumpa ahí. Todo el mundo sabe que es motagüense, hombre.
2: Delio, yo ayer. Ayer me mandó César. Andaba emocionado. Me mandó la camisa. Yo le compré la camisa a César. Ayer se la puso. El hombre andaba con la camisa de Motagua.
3: Sí. Ahora, eso que dice Alberto, que le dice a Delio que sí es Muco. ¿Por qué Delio es hondureño? Uh-huh. Delio no es Muco. ¿Usted cree que porque se enojó con el presidente del maratón es que se cambió? No, hombre, sigue siendo maratón.
0: No, es que yo no tengo nada.
2: Así lo dijo este señor. ¿Cómo que se enojó con el presidente?
3: Así lo interpreto yo.
2: ¿Cómo que se enojó con el presidente maratón?
3: Bueno, los que ha criticado Delio acá.
2: No, pues. Porque, no, pero él no tiene problema.
1: No, porque Chago tiene derecho a rectificar. Chago ya, puede hacer las paces con Daniel Otero.
0: Superratón, ya que me decís Chago, mira, esto es el saqueo. Empezás con tus papadas.
1: ¿De qué?
0: Empezás con tus papadas. No me digas Chago, pues yo no me parezco a ese viejo. Ya te lo digo. No me saques de quicio. No empecé con tus papadas. Oigan al director que goza.
2: Yo no me he reído, señor.
3: Delio, sé inteligente, tranquilízate.
1: Mire,
3: este Alberto no acá quiso a cualquiera.
1: Yo le pido disculpas a Delio porque quien me está haciendo señas que le diga Chago es ruso.
3: No, me has visto hacerle señas

0: Alberto, Delio, me has visto.
1: Con los ojos me estoy guiando. Dígale, Chago. No, me dijo. Y yo por carreta suya.
0: Yo ni me acuerdo. Pero, usted no es repetidora de nadie.
1: No, no le vuelvo a decir Chago. La verdad que ya no. Sí. Ya lo de Chago lo retiro. Si a Nore le sigue diciendo Chago, es cosa
2: de es un gran éxito. Veces. Es un gran éxito el que ha conseguido el monstruo.
0: Claro.
2: El Motagua, el Olimpia y el Maratón.
3: Para Diego es una pena haber quedado eliminado.
2: Sí, porque además lo que uno busca es mínimo pasar a la siguiente ronda y después pelear para ir a Concachampions.
0: ¿Usted escuchó la conferencia de prensa de Diego?
2: Escuché una parte ahí cuando decía que sí, que no, no.
0: No, él puso como justificación la cancha.
2: No, yo escuché todo. Bueno, pero no dijo que la justificación.
0: Dijo que los muchachos no estaban acostumbrados.
2: Es que no están acostumbrados. Es que mire, le voy a explicar algo. No, no, mire.
3: Ese equipo ha tenido prestigio rozándose en otros estadios.
2: No, es que mire, ellos entrenan y juegan en cancha sintética, pero. Lamentablemente en Costa Rica y en Nicaragua hay bastante cancha sintética por un tema de lluvia y en el caso del Diriangén del Estelí es porque ahí donde juegan entrenan todas las categorías, entonces no puede ser.
0: Entonces eso lo molestó a ese equipo.
2: No, fue superado, hombre. Sí, está claramente superado por el Maratón. La misión del Estelí. No, ya ves, para que no vayan a decir que fui yo. La gente debe de estar clara en algo. En estas series que son muy cortas, usted imagínese que el Estelí llevaba 6 de 6 y quedó fuera.
1: Llevaba ventaja, hombre.
2: 6 de 6, sí. Pero usted un partido lo puede dejar fuera.
3: El error del equipo fue haber perdido contra Herediano.
2: Estoy de acuerdo con Delio. Ahí está ese partido, empatando ese partido clasificaba, pero no pudo.
3: Imagínese lo del Maratón, se puede calificar como un accidente en la pérdida contra el Alianza. ¿Verdad? Como un accidente que pasó, pero el equipo se recuperó. Eso es lo importante.
2: Sí, eso sí.
3: Bueno. Ahora voy a decir algo, pues.
2: Le vamos toco a entrevistar a venenoso,
3: Liga Deportiva Alajuelense, que va a ser un rival. Que agárrense, señores del Maratón. Y aparte que a Maratón Motagua les toca abrir de visita, sí. Cerrar. De alguna manera, pues, les toca abrir de visita, ¿verdad? ¿No?
2: Sí, de visita.
3: En casa. Y cerrar de visita. Y eso va a ser doloroso. Solo el Olimpia es el único equipo que cierra.
0: Yo te voy a decir algo, Delio. Te voy a decir algo a vos.
1: Te voy a decir algo. Como Cocoy, te voy a decir.
0: Yo te voy a decir algo, Delio, y no es porque yo quiero quedar bien con nadie, ni con vos, ni con ninguna gente del Maratón. Pero el presidente, actual de Maratón está haciendo un buen trabajo.
2: Dice que
0: un buen trabajo.
2: No, hombre, está bien todo lo que está haciendo Maratón. Si Maratón había arrancado bien, Maratón, el único partido que había perdido era con el Alianza. Que no es fácil, es que es bien jodido ese tema. Pero después, mira, empató el clásico, sí, pero es un pan clásico.
1: Lo que pasa es que en este tipo de competencias, Delio, donde es cortita, usted en un partido puede quedar, como dicen, silbando en la loma. Este Maratón, el partido que le había complicado la vida era con el Alianza, pero se encontró con un equipo como el Real Estelí, que le facilitó todo. Este equipo ha cambiado de aquel equipo que llegó a dos finales consecutivas en la Copa Centroamericana. Hay que trabajar mucho.
3: Sí, Diego venía de perder el clásico contra Dirigen.
2: Sí.
3: Sí, hombre. Yo, sinceramente.
2: Ayer.
3: De nada valió que vinieran vía aérea y que mandaran a.
1: Pero por la amistad con Diego, ¿usted le duele la derrota del Real Estelino?
3: La verdad que no me duele porque yo sinceramente me puede doler cuando se me muere un ser humano, pero por un equipo yo no me duelo. No confundamos aquí.
2: Mira,
3: una cosa es la amistad, el trabajo profesional, los resultados de los equipos. Aquí el fútbol es así.
2: Sí,
3: Que sirvió bien el Maratón.
1: Pero usted piensa diferente, Januario, debe estar dolido.
0: No. ¿Quién? No, ¿quién? Januario, ¿y por qué Januario? Es que Januario es nicaragüense, pues.
2: Claro.
3: Escuche lo que voy a decir. La visión del

0: baratón es bien susceptible.
1: Sí, es bien susceptible. Es bien voluble,
0: podríamos decir así.
1: Tiene razón.
0: Criticaron la pérdida contra la Alianza. Hasta muchos de ellos dijeron de que el equipo estaba fuera. Luego, ese empate en el Yankee. ¡Ah, qué pura mierda equipo! Que aquí, que allá. Bueno, hasta un amigo aquel que gritaba en el estadio, Wilson. Ese hombre que era lo que no dijo en un video, ahí toda cuestión, que siempre escucha este programa, con justa razón, porque usted lo ha dicho, que los resultados son presentes. ¿Pero qué sucede? Ah, se les olvidó lo del clásico, lo de la Alianza, pero este partido sí lo disfrutaron porque es el que representa la clasificación del equipo.
2: Yo ayer escuché las distintas entrevistas a los aficionados, y lo que vos decís, Delio, son muy... Los aficionados del maratón son muy... se emocionan muy rápido, ¿verdad? Y cuando el equipo pierde, lo destrozan. Y ayer Daniel Otero, me gustaron las palabras del presidente que les dijo, les pido a los aficionados del equipo maratón que no se emocionen tanto, que no corran, porque el proyecto es a largo plazo. Así lo dijo ayer Daniel Otero, el presidente del maratón. Y yo estoy de acuerdo con las palabras de él, porque él tiene un buen equipo. Bien dirigido hasta este momento. No sé qué puede pasar después, pero Maratón tiene que manejarse bien dentro de lo que corresponde y felicitarlos por esa clasificación, porque son tres equipos de Honduras que están arriba,
3: ¿verdad? Y es que a nadie le gusta perder. Si usted se diera cuenta cómo está la gente del municipal en Guatemala, están encabronados, hombre. Le han dicho de todo al técnico.
0: ¿De comunicaciones?
3: Del municipal, no, señor.
2: Comunicaciones, dijo usted.
0: Vaya.
2: Ponele
0: comunicaciones. No, es que eso lo dijo usted.
2: Usted lo dijo.
3: ¿Quiere carcajada, Daniel?
2: Comunicaciones. No, es comunicaciones. Por eso le pusimos la carcajada.
3: Bueno, usted deje de joder.
1: Bueno, lo importante para Maratón, sobre todo para su técnico también.
0: ¿Y ya consoló usted a Diego, no?
1: No, ayer hablé con él ahí para bueno, saludarlo.
3: ¿Qué te jodes?
0: ¿Cómo le dijo? Vamos a ver.
1: Este viejito.
0: Vamos, hombre, ¿qué tiene? Me diga.
1: No, ayer hablé con él ahí como tres minutos, ahí ya como después de una hora y algo del partido, ahí lo saludé.
0: Así como habla usted, hermanito, nos ver, nos pijar. Sí, eso le han dicho. Sí, no.
1: Es lógico. No, pero igual hablamos ahí, lo saludé. Hoy se fueron hasta hoy o hasta ahora en la tarde, se iban.
0: De equipo, siendo honesto. ¿Y qué es lo que pasó? Habló de dos bajas que fueron fundamentales.
1: Sí, no tenía Aranda, se les lesionó. Exacto. el central que ese lo tienen que operar, se fue. Cuando yo llegué ya había viajado a Argentina para operarse. Tiene algunas bajas. Aranda y también el otro central,
0: también Ever. Tiene también algunos jugadores lesionados.
2: Pero eso no es excusa,
1: No, son bajas que tienen todos los equipos. No se ponga desesperado, Rami. Maratón ganó bien. Estoy diciendo las bajas, así como Motagua no llegó a Serrano, es una baja. Eso no quiere decir que perdieron por eso. Claro, cuando vos tenés todo tu plantel es mucho mejor. Pero perdés, el partido lo perdés. Y lo perdió por mucho. Cuando digo que lo perdió por mucho es que
2: lo superó.
1: Maratón en todo lo superó. Yo creo que hasta el primer gol el partido era muy parejo. Sí. Muy parejo. Pero de ahí cae el gol en la recta final del primer tiempo y de ahí se vino abajo el equipo Estelí.
2: Óigame, ese gol que anota ese muchacho del maratón.
3: ¿Cuál?
1: Es que anotaron tres.
2: Sí, correcto.
0: Permítame, ¿cuál?
2: El primer gol que anota.
0: Vamos a ver, ¿quién?
1: Farioli, amigo, no se lo conoce usted. No sabe usted, hombre. Farioli, se llama. No lo miró el partido, el amigo. No lo vio, hombre, el partido.
2: Un tremendo gol. Óigame, y con la pierna derecha, que no es la pierna derecha.
1: Sí, cierto.
2: Con la pierna derecha, correcto.
1: Es cierto lo que dice Russo.
2: Con la pierna derecha.
3: Pero este anciano anota y no sabe. ¿Sabe? Pues estaba buscando ahí.
1: Aquí
3: está. Estaba buscando.
0: Pero aquí tengo el doblete Bengoche también.
1: Aquí tengo. ¿Cómo?
3: El doblete.
0: Aquí tengo el doblete Bengoche. Yo lo anoté. Ya no había. ¿Usted qué cree? Usted me está queriendo dejar de mentiroso a mí.
2: No, está bien. Está bien, no hay problema.
1: Óigame, acá está Dulce.
2: Ahí está.
1: Vamos a ver. Ayer me tiró. Dice, díganle a Mamón que se ponga los lentes, dijo. Ayer me dijo.
0: Es para usted.
1: Es que es cierto. No, por él. Vea cómo se ríe. Dulce. Es lo que le gusta, que me diga.
0: Yo no me río.
1: No, si usted fue el que me puso así.

0: entonces.
1: No, pero el señor, yo ya me disculpé con usted.
2: No, y la retiró.
0: Acá está, dice.
1: Dice. Que le besen las manos. Eso es lo que quiere. Que
0: me le voy a poner mis lentes y no, dice. Hombre. Dice, hola chicos, pesar con los hermanos Vázquez, Diego y Yanu, quedaron fuera ayer. Dice Pelo de Mantequilla Rala que vio el partido. Si a esa hora aparece la Bella Durmiente.
2: ¡Qué bien! ¡Excelente! ¡Excelente!

0: vigente.
1: Yo no le digo a él. ¿No?
0: Para mí eso sigue vigente, don vale. Alberto, porque las palabras que salen de tu corazón hay que dejarlas sí, que fluyan, que vayan.
2: Esa palabra mamón todavía.
1: No me, ¿qué es lo que no me ha dicho aquí? ¿Qué es lo que no me ha dicho usted aquí?
0: Ya tiene listo todo. Mañana estoy llegando 11 y bueno, minutos del mediodía.
1: Bueno, le quiero contar algo.
0: Vamos a ver.
1: Está todo debidamente planificado. Saludos a mi hermano Giovanni Aguilera.
0: Está Giovanni Pinto cierto, listo también y el abogado Mencía.
2: Bueno, entonces mañana...
1: Es que yo ya tengo todo arreglado, no se preocupe por eso.
0: Alberto, no, yo sé.
1: La gente que me dijo es la que va a estar ahí. Así que no se preocupe por eso.
2: Alberto, mañana entonces es un día sufrido para nosotros dos.
3: No,
2: déjeme hablar, hombre. Déjeme hablar, después habla usted. Por favor, porque mañana es viernes. Mañana viernes vamos a andar usted y yo como judíos errantes. Es decir, que vamos a andar sin rumbo, pues.
0: Sí, ¿así? No, mañana tienen que estar aquí, hombre.
2: No, pero es que así lo dijo. Así lo dijo el señor Boquín ahí en San Pedro. Que nosotros vamos a andar sin rumbo mañana como judíos errantes.
3: Mañana mamón va para San Pedro.
0: Ey, vos respetame, hombre.
3: Se va a reunir con Chago y la Cuqui, los tres allá. Y el abogado.
1: Y el super ratón allá en el cine. Super ratón va a ir a comer palomitas al cine.
3: Yo voy a ir al cine. ¿Cómo se llama la película que voy a ver? Spider-Man. A Spider-Man.
1: O Alicia y los siete.
3: Creo que es la cuarta parte de Spider-Man.
0: Bueno, sigue mandando mensajes aquí.
1: Entonces le quiero contar.
0: Está venenosa.
2: Óigame.
0: Vamos a ver al ácido cara a cara con la More. Si le dice la verdad, este bonsai no respeta, dice.
2: Óigame, ¿y por qué y mañana la venenosa debería de presentarse a ella ahí para que
0: Yo ayer me disculpé con el ex mamón. Esta no respeta tampoco, mire. Esta dulce no respeta. No,
2: pero le digo, mañana usted tiene que conocer a la venenosa.
0: Es que yo no sé, dónde vive Dulce.
2: No,
0: ¿Dulce?
2: Que se presente donde van a estar. Delo, invitar a la venenosa mañana.
0: Cálmese, pelo de mantequilla, es que no sabemos dónde vive ella. Vas para la esquina del cine a fornicar, va, dice. Vaya, está Dulce, le está diciendo. Va para la esquina del cine a fornicar, va este, dice.
1: Bien, le quiero contar.
0: A Alberto, le dice Dulce.
1: A eso de las 2 de la tarde estuvimos platicando con Giovanni Aguilera.
0: Ajá.
1: Él me va a recoger y nosotros vamos a llegar a las 12 en el lugar donde está establecido. Usted viene excelente. A las 11, se aloja en el hotel.
2: Él y te luego, va a ir a traer.
1: Alojamos ahí, o se alojan ustedes, luego nos vemos, ya sabe usted dónde, y luego a las 4 nos vamos a otro lado. Una vez terminemos el programa, ahí mismo donde vamos a hacer el programa, ahí vamos a cenar. Y vamos a cenar rico. Eso sí se lo garantizo.
0: No tengo para ninguna que duda. Que
1: yo soy un buen anfitrión.
0: Sí.
1: Y no necesito que usted me dé absolutamente nada.
0: No
1: se preocupe por eso.
0: Vaya,
1: no amenaza, que ya va a haber. Que yo ya no soy mamón, que dinero.
0: No, es que yo no le tengo por ahí, porque voy a... No entiendo eso de por qué le tengo que...
1: No entiendo, ¿cómo es eso? No, ahí vamos a dejar.
0: No, ¿cómo es eso? Yo voy con mi carro, mañana, con mi gasolina, mañana, pagando mi hotel, mañana, todo, pues.
2: El chino,
0: con el chino Soto voy.
1: Mañana ya tengo los sobres hechos para don Alberto y para don Rosel Ramos, y usted me los lleva, por favor.
0: ¿Cómo así?
1: No, usted me lo lleva mañana.
0: Pero son sobres.
1: Sobres blancos.
0: Pero no lo selle, Delio, para ver el contenido de lo que hay, tomarle una fotografía y yo mandárselo a ellos primero por foto y después yo lo voy a traer aquí cuando regrese de San Pedro Sula.
3: Que conste que yo no he dicho nada. Pelo de mantequilla fue el que habló. No,
2: sí. Yo lo dije en forma de broma, va. Él bien sabe.
1: No, pero eso no
2: lo
1: dice.
2: Yo se lo dije.
3: Pelo de mantequilla, esa no es broma.
2: Yo me disculpé con él acá en el programa.
1: No,
2: sí,
1: no, después de que
2: lo
1: que
2: no, pero eso no es.
3: Pelo de mantequilla, se le olvida que aquí nos escucha un cachimbazo de gente. Entonces, tiene que tener cuidado.
2: Pero ahí, yo ya le dije, yo ya estoy, ¿cómo se llama? Claro, en él.
1: Pero ni de... Anuario le anda sacando en cara todo el billetón que le dio en el homenaje. Dios mío, fue el billetón el que agarró. 15,000. Quiera Dios, hombre.
0: Bueno, aquí quiero... Vamos a ir a la pausa.
1: Saludos a Giovanni Aguilera.
0: Saludos, Giovanni.
1: Yova. Dije que con él...
0: Excelente, Giovanni. Giovanni nos atiende de nivel.
1: Y luego llego allá, una vez terminemos de almorzar,

0: Pues yo me quedo con ustedes, pues, porque yo ando en el 11, ando a puro jalón.
1: En el 11.
2: No,
3: No,
2: pero
3: pero puedes llevar a Chavo en tu carro.
2: No, no, no, porque yo no, no, ahí vamos a ver, yo le resuelvo de Helio para que
1: Sí,
2: vaya, pues.
1: no, claro, tienes razón.
0: Y a Super Ratón, ¿no crees que me puede hacer un par ahí de llevarme volando? Super Ratón.
3: No, es que el avión de el bus del Estelí iba sin
0: No, hombre.
3: alas porque
0: No, es que
3: perdió.
0: no. No, hombre, que las jodidas, ¿sabes cuál es? Que en comunicaciones, no sé si voy a poder entrevistarlo, porque en comunicaciones está jodido en esa Copa Centroamericana, hombre.
2: Vamos,
3: Oíme,
2: vamos a la pausa,
3: oíme,
2: Franco.
3: oíme, Chago, el bus del Real Estelí iba sin alas porque perdió.
2: Vamos a la pausa, vamos a la pausa, Flaco.
0: Pobre
2: Y
0: Diego.
2: vamos a regresar con más. Juega el Olimpia hoy ante el Saprissa. Y vamos a hablar de
0: Va con el
2: eso
0: Olimpia.
2: y mucho más.
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0: Vamos a ir, vamos a llevarles el vamos,
1: Jesse,
0: a ir a Tacomexi.
1: Steven y Mirta.
0: Y vamos a pasar por Tacomexi, vamos a hacer la gira.
1: Tengo ganas de darle un abrazo fuerte a Mirta, un abrazo fuerte.
0: Abrazo, Steven, mi cariño grande, calidad, Steven.
1: Me quiero fundir en un abrazo con Mirta. Adelante, Delio.
3: 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Así que lo que espero para que usted pueda compartir. Le quiero enviar un saludo, porque me dijo, siempre escucho este programa, don Alberto Chedrani Castañeda.
0: Saludos, Alberto. Alberto.
3: Calidad, Alberto. Me dijo, saludame a Yanuario y le quiero contar.

0: de que estoy en un dilema tremendo yo, porque saludos le mandó también el ingeniero Celín Canaguati, y somos bienvenidos, pero le dije que para la próxima, con seguridad, le dije al ingeniero que íbamos a estar en su casa, créame de corazón, hasta le cogí una entrevista a Matraca, pero me dijo, me hubiera gustado que viniera, pero estoy a la orden. Mire, tantas invitaciones, tuve que decidirme por dos. Las otras las dejamos para después.
1: Correcto, Delio.
0: Mañana... Saludos también al ingeniero Yacamán, Jesús Yacamán, vicepresidente de Real España, que no se pierde este programa, y a don Nolvin Hernández. Los desean lo mejor aquí en los programas de deportes. Claro, vamos a tratar de hacer un buen programa, no hay duda. Tengo unos bombazos de Real España.
1: Epa, de la máquina.
2: Tirarlos.
1: Tírelos, Delio, porque después la otra media hora vamos a hablar de León.
0: Y quiero que le ponga mucha atención, ¿verdad?
1: Vamos a ponerle atención. Aquí usted es el que manda ahí.
0: La noticia es que, producto de no compartir la ideología que existe en Real España, pues aparte también de que él no desea seguir aportando, y que no está satisfecho por la situación que ha trabajado económicamente Real España, el señor Mateo Llebrín dispuso retirar a su hijo de la vicepresidencia de Real España. Es una noticia importantísima que no ha salido, hombre, nadie la ha dado, y esto lo doy a conocer. Lo ha retirado oficialmente de la vicepresidencia y queda definitivamente totalmente desligado
1: por orden de su papá. Delio, le voy preguntando, cuando dice que se retira el hijo de Mateo Llebrín, ¿quiere decir que el ya apoyo... déjeme preguntarle. Sí. ¿Quiere decir que ahí esa retirada significa que se va también el apoyo económico, Delio?
0: Tiene que ser. Pues es que le voy a decir algo. Yo quiero mencionar aquí algunas cosas que ustedes, con todo el debido respeto, están allá y yo aquí. Pero quien aporta es Mateo Llebrín a través de su hijo. Papá, claro, es el hombre potentoso.
1: Pues. Claro,
0: estamos claros. Entonces, claro, al estar su hijo ahí, por supuesto, él tiene que participar en el aspecto económico. Pero al retirarlo, la ayuda definitivamente. Mateo no comparte la ideología que hay en Real España. Y quiero dar una información de última hora. Lo que don Russell Ramos dio a conocer, yo le doy el crédito a él aquí porque no me gusta ser mezquino. Oigan bien lo que voy a decir. En España tenía una deuda que viene arrastrando, porque cuando Mateo Llebrín dejó al equipo de la presidencia, dejó saneada las finanzas del equipo. Si usted me pregunta cómo, bueno, por ahí comenzaron a hacer negociaciones, transacciones con algunos jugadores, Ramiro Roca.
1: Tenía un buen contrato con la televisora.
0: Exacto. Entonces Mateo dejó saneada la institución. Entonces, ¿qué sucede? Del 2015 para acá, luego Elías ha estado ahí en triunvirato, estuvo con Fad, estuvo con Mario Verdial, que en paz descanse, y el mismo Elías. Entonces, en el 2017 consiguieron ese título. Elías fue parte del mismo. Pero voy a decir algo. De esos 50 millones, hago la aclaración, 50 millones, entonces ellos han estado, de alguna manera, pagando intereses y haciendo una amortiguación a la deuda, pagando casi, podríamos decir, unos 12 millones al año. Entonces, en España, de 50, bajó la deuda a 26 millones, ¿verdad? Con la ayuda de unos pocos directivos y los patrocinadores. Y eso hay que elogiar a don Elías Burbara, que es el hombre que de alguna manera pues se preocupa y es un hombre que lo ha dado todo. No todo es malo en el Real España, como piensan algunos. La posición de Mateo es la siguiente: es que él quiere, junto con Fuad, que saquen a Justin Campos, que lo saquen del equipo. Eso es lo que están pidiendo, pero el problema es que ellos no quieren hacerse cargo, no quieren poner nada, ellos quieren saludar con sombrero ajeno.
1: Y porque no, Delio, solo para ir, porque estamos, lo interrumpo, perdón, pero es sí, para, no, ir, bien, para ir hablando bien del mismo tema, Russell y Alberto. ¿Por qué Mateo no pone al hijo? El hijo no agarra las riendas del equipo Real España, porque Elías, aquí también lo dijo públicamente y lo dijo aquí a través de estos micrófonos: yo he puesto el cargo a disposición, pero nadie lo agarró. Entonces,
0: ahí está la respuesta. Es que Mateo

0: y Fuad quieren agarrar el equipo.
1: Pero yo escuché a Fuad hace poco en una entrevista, dijo que él no quería, ellos no quieren, dice.
0: No, ¿cómo no? ¿Cómo no? No sea hipócrita, don Fuad Abufele, porque él sabe que yo sé muchas cosas. Ellos quieren saludar con sombrero ajena. Ellos quieren de alguna manera, y es una falta de respeto, desligar a la junta directiva actual, ellos nombrarla de ellos, pero no quieren hacerse cargo de responsabilidades. Ah, entonces quieren que los que van a desligar, quieren que ellos sigan pagando. Eso no es correcto. Entonces él retira a su hijo porque su hijo no va a seguir aportando. Y no era ni gran aportación, yo me he dado cuenta. Lo que pasa es que aquí le damos mucha paz a los directivos aquí, que son grandes aportadores, que aquí, que allá, y a la hora yo me doy cuenta de muchas cosas.
2: De los dos,
0: yo tengo mis fuentes.
2: Delio, de los dos, entre Fuad y Mateo, el que aportaba más era Mateo.
1: Sí, no, sí. Sigue aportando. Sí, es que Mateo, lógico, Mateo es sigue aportando de afuera. Tengo entendido.
0: No, pero No. Eso no es así.
1: ¿Y entonces qué hacía el hijo de Mateo ahí si no aportaba?
0: Bueno, pues le estoy diciendo que, bueno, le voy a poner algo. Si usted es la persona que tiene autonomía y está dentro de la junta directiva, digamos usted tiene a César, digamos en el Victoria,
1: ¿sí?
0: Y usted es el papá de él, entonces César, vos sos directivo ahí. El papá, fíjate que me están pidiendo ahí que hay que poner 15,000 pesos para la contratación de jugador. Bueno, se los da a Mateo. O sea, utilizando a su hijo. Entonces, a eso me refiero. Entonces Mateo oficialmente lo retira y él pues no sigue aportando a través de su hijo.
1: Ya lo dije.
0: Claramente.
1: Ahora,
0: pero no aportaba cantidades
3: grandes, no.
0: No, ni grandes ni pequeñas, solo a través de su
1: hijo.
0: Escuché,
1: hay una declaración que incluso nosotros la tenemos en el chat de Fuad, que lo entrevistaron Alan y el Huicho, ¿verdad, Elio? Que tienen el...
2: Yo miré esa entrevista.
0: Sí.
2: Yo la miré, Alan Enrique Rivera.
1: Exactamente.
2: Lo abortó y el Huicho Funes.
0: Y él tiene programa a las 12 aquí en
1: él,
0: Radio
1: Él Frío. Ahí dice, habla de la televisora.
2: Él llamó.
1: Habla de muchos temas. Tocó ahí el señor Fuad Abufele. Y él, ahí en esa entrevista, por lo menos, él dice que ya se han reunido, dice. ¿Y ya para qué reuniones, dice, si ya nos hemos reunido? Dice.
2: Y hasta dijo Fuad Abufele ahí, eso fue algo que lo dijo Fuad, no lo decimos nosotros, que el España aparentemente no está recibiendo lo que corresponde porque hay problemas económicos en Televicentro, lo dijo él.
1: Eso lo dijo Fuad Abufele.
2: Lo dijo Fuad.
1: Es cierto lo que dice Alberto, lo dijo Fuad.
2: Tenía problemas económicos, lo dijo Fuad, para que no me lo vayan a etiquetar a mí.
1: Cierto lo que dijo Alberto.
3: Sí, pero lo que pasa es que Fuad también...
1: En esa entrevista habló...
2: ¿Usted va a defender a Televicentro?
3: No. Ah, estará hablando tonterías.
2: Vaya.
3: Yo le pregunto. Defender cosas que yo no conozco.
2: Yo le pregunto.
3: Bueno, yo lo que quiero decir es que Fuad Abufele siempre habla así. Sí, cuando yo fui a San Pedro y Dolio me miró ahí que estoy platicando con él, la misma cuestión. Las mismas palabras que dijo en esa entrevista me las dijo a mí. Cuando yo fui a San Pedro Sula, cuando inauguraron la tienda de almacenes el Titán, ahí estuve.
1: Sí.
3: Sí. Ahí estaba.
1: Habló de un montón de cosas.
0: Pero lo bueno que de 50 millones, que ahora solo deban 26, y ellos van a salir.
3: Sí, hombre.
0: Van a salir.
1: Claro. Yo creo, Delio, que si yo fuera Elías, buscaría la manera de cuando la gente ya no valora mal o bien lo estás haciendo, porque en las directivas, en las presidencias o en las empresas suele suceder eso. En el deporte es muy jodido todo. ¿Por qué? Lo voy a explicar. Porque una empresa, claro, se maneja con números y tal, pero vos decís, bueno, este año logramos vender menos, hay una presión, se vendió menos. En el fútbol hay una liga en Honduras, 12 equipos. En el Guatemala, 12 equipos. Y solo uno sale campeón. Sí. En México, más de 16, 18 equipos y solo uno. En Argentina, 3 y solo uno. Entonces, y no es fácil ni siquiera repetir. Pasa en el béisbol, pasa en el básquetbol. Entonces, si

0: va a haber siempre un malestar por ese tipo de cosas, es bien complejo. Y a Elías,
1: bueno, se la voy a poner así cortita y al pie, para que usted pueda sintetizar. En pocas palabras, Mateo Yibrín y Fuad Abufele pretenden ellos hacerse cargo de la España, pero con un equipo totalmente limpio, saneado de las finanzas. Pero ellos no sean responsables de pagar la deuda. Y quieren desligar a Elías Burbara y al resto de los directivos que están ahí. Eso es una falta de respeto, pues. Para mí es una falta de respeto.
2: Porque vos tenés razón en ese aspecto, porque Elías Burbara, con todo y todo, ahí está al frente del equipo.
1: Mire, hace poco yo me di cuenta que un equipo, un presidente, lo querían quebrar. Y vino él y dijo, bueno, me quiebran, pero tienen que pagarme 4 millones de lo que yo he puesto. ¿Sí? Y porque no hay dinero, él sigue ahí, pues, con 4 millones los que le está cobrando. Ahora, aquí son raros y contados los directivos que ponen dinero y que no le cobran a los equipos. Por ejemplo, ay, disculpe que los mencione, yo creo que usted va a avalar lo que diga. Yo nunca he escuchado que Pedro Atala y Eddie Atala digan que lo que le ponen al Motagua lo van a cobrar, o Javier Atala,
2: no lo cobran,
1: o ya sea Camilo Atala. ¿Verdad que yo nunca he escuchado eso?
2: No,
1: lo que lo dan, lo dan de corazón. Otro que puedo mencionar aquí con propiedad, Celín Canaguate. Celín Canaguate es un hombre que pone y dice, me anda diciendo ahí, me deben. Hey, ¿cuándo me van a pagar? No. Don Rafael Ferrari, ¿cuándo anduvo cobrando deuda?
2: Nunca.
1: Lo que él ponía, nunca. Nunca, y no sé si el sobrino, pues en este caso, pero yo hablo por el señor Ferrari.
2: Pero cuando se tiene el amor por una institución, Delio, disculpa, exacto, que te interrumpa.
0: No, no andas viendo los peros ni las
2: y hay algo
1: de corazón. En el fútbol nadie gana. Aquí gana.
0: No, estoy de acuerdo
1: con él. Lo que gana son satisfacciones, y Januario lo sabe muy bien.
0: Y puteadas y satisfacciones. Exacto. De vez en cuando.
3: Y te sacan la madre.
2: Fíjese bien, usted tocó
1: Oígame, un punto bien Justin importante. Justin Campos no gana fichita, Januario. Usted supiera lo que gana ese técnico. Justin Campos es pajero decir que se va a ir de la España porque no le ha pagado. Justin, sos un técnico que está bien, bien cotizado. Mi respeto. Yo sé cuánto percibe el señor Justin Campos en el Real España.
0: Pero él merece ganar bien porque
2: ha hecho un buen trabajo.
1: No estoy diciendo que no.
0: No, me refiero a Delio. Yo sé.
1: Es que lo vale.
0: No, gana bien. Correcto, Delio. Solo estoy hablando por lo que dice
1: Januario,
0: Delio.
1: Usted con ese sueldo, usted no se mueve, Januario.
0: Delio, ¿saben qué es lo que pasa?
1: La gloria,
0: los técnicos cobran de acuerdo a lo que han logrado y se van cotizando y van teniendo puertas abiertas en Centroamérica. Justin, Diego, Medford, son técnicos que ya dirigen no solo en sus países.
2: Sí.
0: Y que cobran bien.
2: Sí.
0: O sea, Justin vino acá precedido de muchos títulos. No es que es un técnico que cobra bien porque le paga, porque le hace un favor el Real España. No, al contrario, yo creo que en ese aspecto no hay discusión. Algo más, Russell, sí, porque vamos a ir a la pausa.
2: No, correcto. Fíjese, por ejemplo, usted tocó un punto bien importante. Comparando las empresas X, ¿verdad? La empresa Paz, la empresa Ramos, la empresa Avilés y Boquín. Pero las empresas, esos dineros que caen, eso no caen directamente a los equipos, son a la empresa que está trabajando por X o Y artículos. Esos presupuestos los esconden los dueños de las empresas porque también su familia les reclaman a ellos.
0: Claro.
2: ¿Verdad? Entonces yo creo que más bien el sacrificio acá es de los que están al frente de una junta directiva. Y por eso es que yo le reclamo a los aficionados que colaboran muy poco con sus equipos.
0: Vamos a la pausa.
2: Esa es la realidad.
0: Vamos a la pausa, don Russell, don Deli, don Alberto, para decirles que hoy el equipo de Palma empató ante el TUM. Le habían metido 7 y hoy empataron a 2. Pero el que anotó gol es Moncada.
2: Ah, sí.
0: Con el Lugano. Qué golazo anotó Moncada. Derek Moncada. El Lugano, miren lo que va pasando. El Lugano estaba perdiendo, pero habían expulsado.

0: expulsado a los 58 minutos a, ya le voy a decir, a Zanotti. A Matías Zanotti a los 58 minutos. Y en el minuto 80, cuando ya perdían 1-0, hace un golazo Moncada. Agarra la pelota, la roba desde el medio campo, va con balón dominado, encara y suelta un pero bombazo para el gol del empate con el que le da la clasificación a su equipo. Yo creo que aquí sí podemos hablar de que Honduras tiene un jugador que va a llegar a una liga de otro nivel en algún momento. Estos solo son trampolines. Él utilizó, como todo en la vida, el gran perdedor ahí económicamente fue el Olimpia. Va a recibir el Olimpia, pero no como...
1: No lo que él no como, pensaba
0: exactamente,
1: recibir.
0: Señor Moncada, su Mario,
1: tajadita.
0: Se manejó de otra manera, diferente. Lo posicionó, primero va a Colombia.
2: Es que el Olimpia no pudo manejar bien eso.
0: Sí, ahí no...
2: El procedimiento que hizo el Olimpia perdió.
0: Y Moncada, después de su buena actuación en Colombia, va para Suiza.
2: Y ahora, los bonos.
0: Y eso es lo que... Mire, ya ha anotado goles, ya se dio a conocer. Es más fácil cuando usted está en una liga europea que lo lleven a un fútbol de otro nivel.
1: Es la vitrina.
0: El siguiente paso de Moncada, yo le doy mucho si está 1 o 2 años ahí.
1: Es un equipo grande.
0: Puede ir a un equipo, no sé si grande, pero a un equipo o a una liga de otro nivel.
1: Que trascienda.
0: Que pueda trascender. Porque, es más, para alguien, vamos a poner este ejemplo rápido. David Suazo dice, este jugador hondureño, míralo, échenle el ojo, jueguen el Lugano. Es diferente que usted diga, este jugador hondureño juega en Maratón, juega en el Olimpia, juega en Motagua, juega en España. Es un jugador que ya está instalado en Europa.
1: Está en el mercado europeo.
0: Que está en el mercado europeo, correcto, Russell, y que está dándose a conocer con goles.
2: Y vamos dejando huella.
0: Dejando huella. Vamos a la pausa y regresamos para hablar de León. Poneme la canción de León, flaco, para que vayamos.
2: ¿Para qué si usted no va con el Olimpia?
0: Es que no importa con quién vaya yo.
2: No, pero usted va con esa prisa.
0: ¡Vamos, mi León! ¡Vamos, mi León! ¡Vamos, mi León! ¡Vamos, vamos, vamos, vamos!
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0: Hago.
1: El bicho está conectándose.
2: Super ratón, que mañana mira el cine.
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0: Óigame.
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4: Así es, Russell. 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

0: 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Delio.
1: Bueno, pues ya saben. 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
2: Excelente, don Delio, ya está con nosotros también. Saludos a Martín Eduardo Matamoros. Mi brother Martín Matamoros, que ve en sintonía. También Texteira me mandó un video, ya lo vamos a poner más adelante. Está ubicado en las afueras del Estadio Nacional el periodista Freddy Rodríguez Nuila. Vamos a ver si se le da a Freddy. No se le dio lo de maratón, que ha clasificado a la siguiente ronda. Y vamos a ver, él dice que va con la pimpa, con el viejo león. Está en las afueras del estadio don Freddy Rodríguez, que mañana va a San Pedro Sula. Va directo a San Pedro Sula en la expedición. Adelante, bicho Freddy Rodríguez.
3: ¿Qué tal, Januario, compañeros? Buenas tardes, placerazo saludarles desde el Estadio Nacional Chelato Uclés. 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Ya no sé, terminaste mamando al Estelí. ¿Hiciste la chamba? ¿Hiciste la chamba ya?
2: No, yo no fui a San Pedro Sula.
3: Te lo mamaste. Este equipo tenía 100 años de no perder y perdió de local.
2: ¿Qué vamos después a hacer, Freddy? Son cosas que pasan en el fútbol, hermano, que no tengo nada que ver ahí yo.
3: Solo empezaste a liderar la peña del Estelí y este equipo perdió los dos partidos.
2: Ahora, Freddy, algo que es positivo es que, como vos socás que Maratón no gane, Maratón, eso sí, va embalado. Está el Monster ahí en la siguiente ronda, Freddy, se metió y, bueno, hoy le toca al Olimpia, que, como ya lo dijo Delio Boquín, Freddy, no es un partido que vaya a cambiar nada. O sea, aquí es por el orgullo, por el prestigio, y obviamente hay plata de por medio, que el que gane el grupo se lleva una plata, es diferente ser primero que segundo.
3: No, mira, yo te lo digo, antes de empezar a hablar de Olimpia, rapidito, yo genuinamente soy de las personas más contentas porque Maratón avanzó a la siguiente etapa. Siempre voy a querer que los hondureños avancen. Es que yo lo veía difícil porque el Estelí es un buen equipo y está bien dirigido. Pero bueno, ayer la verdad fue una lágrima. Bien Maratón, Jairo Moreno, jugador distinto, hermano. Poquito en el campo, su sello se nota inmediatamente. Farioli hizo un buen partido, no estaba bien hasta antes del gol, después hasta asistió. Y bueno, hablando de Olimpia, yo creo que bien lo has dicho, no define eliminación de uno u otro, los dos están clasificados, pero ese clásico centroamericano, porque para mí no hay partido con mejor connotación o mayor connotación que este, yo creo que vale la pena ganar el grupo, demostrar esa supremacía, ese poderío, evitar al cartaginés, que me parece que es más difícil que el Firpo, con el respeto que el Firpo merece, aunque yo creo que Olimpia, con quien le toque, es muy superior Olimpia al Firpo, al cartaginés. Esto lo estoy diciendo en la previa, porque en la previa uno puede dar su punto de vista. Después lo que ocurre es otra cosa. Gran partido tendremos esta noche, yo creo que es el mejor partido de la primera fase. Se ha clasificado ambos, quizás eso le quita un poquito de dramatismo, pero a demostrar el poderío ambos. Aquí no hay que quitarles el lustre, que ahí tienen el partido.
2: Sí, como está muy prematuro todavía, ¿verdad, Freddy? Porque no se mira mucha gente en las afueras, pero es que el partido es a las 8:30, ¿verdad? 8:30, ¿verdad?
3: Va,
4: 8:30.
3: Va, pero fíjate que es una buena observación la que estás haciendo. Pese a que faltan 3 horas 15 para que arranque el partido, 3 horas 17, yo me manejo como en pareja con Qatar. El partido arranca 8:36, si no me equivoco, siempre es así. Que te pongan en la

0: previa otra cosa. Fíjate que hay bastante gente, yo viendo bastante gente. O sea, aquí no estoy en una zona del campo donde sea exagerada la cantidad de gente que entra, pero no, cualquier cantidad de camisas de Olimpia, la barra ya entró, la barra más numerosa que otras veces. No, créeme que, mira, no estoy diciendo que vaya a ser llenazo, falta mucho, la gente está trabajando todavía en la capital del país, aunque aquí sale más temprano que en San Pedro, pero sí decir que veo que va a ser una buena entrada, va a ser una buena entrada, lo que vos dijiste durante la semana, creo que se puede manifestar, el olimpista se guardó para este partido, son los escenarios que al olimpista lo motiva.
1: ¿Qué pasa, o que sea, vos, ¿qué pasa que te conectaste hasta ahora, Freddy? Ya que decís que todo el mundo trabaja.
0: Ah, porque estaba haciendo Diario Fox y grabando una cápsula para mañana de Diario Fox, porque Diario Fox le mete, compa, y no se para. Ahí no se para de generar, de conectarse, de hacer programas. ¡Sí! Yo creo que me vieron ahí en la pantalla ahorita, no la pusieron hoy.
1: Sí, pero ayer no.
0: Bicho.
1: Sí, no, el bicho siempre lo ponemos. Acá hasta te había visto Russell ahí.
2: Sí, hombre.
0: Sí, no, sí. No pase, estaba grabando unas cosas y yo le dije a Roberto, metámosle con esta cápsula porque Diario Fox, ponerle que fue un contacto de 10, 15 minutos para hablar del partido, pero después teníamos que grabar la cápsula y teníamos que andar buscando una locación buena porque no tiene nada que ver con la Copa Centroamericana. Pues a ver, temas de producción. Pero ya ahorita pudimos conectarnos y bueno, una media hora que yo creo que puede ser provechosa.
1: Bueno,
2: Freddy, ¿y está satisfecho entonces usted con todo lo que está pasando al fútbol hondureño?
0: Estoy feliz, Rami, estoy feliz. Me gustaría que fueran primeros, pero bueno, lo único que le puede ajustar para ser primero es Olimpia. Pero Maratón y Motagua bien. Estoy orgulloso de los dos equipos, por supuesto que no escondo el cariño que le tenemos al Ciclón, mi segundo institución. Pero Maratón, como mi quinto equipo, creo que también tiene algún mérito. Ya mi primer equipo hizo un magnífico torneo la vez pasada. No hubo cercanía de suicidio, eso es mentira, nunca fue cierto, pero sí me golpeó, pues no lo podemos esconder.
1: Oíme,
0: que es la garantía de Honduras.
1: Me dice Dani Reynó, dígale al Socadito que Sol Sur y Sol Norte está agotado, va a ser una fiesta, no tengo ninguna duda yo. Yo hace días les dije a ustedes.
3: Para mí va a ser un llenazo porque la página del Olimpia que la estoy viendo, ahorita acaban de informar, es unos 12 minutos, donde oficialmente pues le informan al público que SIA está totalmente agotado. Y luego mencionan 37 minutos después, dicen que anexo Sol Norte totalmente agotado. Así que llenazo, papá.
0: No, ahí lo están constatando los compañeros. Sí, es que la verdad yo lo digo, faltan más de 3 horas, ya entró la barra, más numerosa que siempre, que nunca, y no para de entrar gente con camisas de Olimpia. Recordemos que yo estoy en una zona, compañeros, del estadio que ya está cerrada. Hay conos, este es un acceso cerrado, por eso no ven carro, relajo, porque la gente está entrando caminando. Y si ustedes han visto a mi espalda, no para de entrar gente con camisas de Olimpia. Le voy a cambiar la cámara para que vea.
4: Freddy, hay que explicarle que Freddy está en este momento en las inmediaciones del Alonso Suazo.
1: Correcto.
4: Que conducen al Estadio Nacional. Sí. A la vuelta van a ver ustedes el rótulo que dice Estadio Nacional Chelatucles. Ahí está Freddy Rodríguez. Ojalá que los que quieren saludarlo vayan personalmente, que ahí se encuentra el bicho, la cookie, como le quiera llamar usted. Ahí lo pueden saludar personalmente.
2: Pero en esta calle, Freddy, en esta calle que usted está enfocando del
0: Boulevard Suyapa,
2: pues. Sí, correcto, es la que va, pero fíjese que yo la veo bastante despejada, quiere decir que la policía está mucho más abajo. Porque la calle se ve.
1: Espéreme, Rami, pare.
0: Después de las clases de geografía capitalina que nos está dando, vamos a hablar rapidito aquí con aficionados del Olimpia. Hermano, tu nombre para la gente que escucha Minuto 90.
5: Arnold Bonilla.
6: José Matamoros.
0: ¿Cómo ven este partidazo? Clásico centroamericano, ¿se sienten favoritos?
6: Pues es un clásico centroamericano y estamos en casa. El Olimpia es favorito, siempre en casa.
0: ¿Lo ve así usted?
6: Siempre que ve el local el Albo, favorito.
0: ¿Qué viene a su mente cuando escucha esa prisa?
6: Pues no, es un equipo grande de Costa Rica que hay que respetarlo, pero estamos en casa y el Olimpia en casa siempre.

0: saca la casta.
1: ¿Cuál es el más grande de Centroamérica?
2: El Olimpia, siempre.
1: ¿Por qué los apristas dicen que es?
2: Porque le gusta soñar a los ticos.
1: Y el Alajuelense de bravo ahí también y no lo toman en cuenta.
0: No, el Olimpia es el mero mero de Centroamérica.
1: ¿Resultados?
0: Ganamos 1-0.
2: 2-1.
1: Va a haber llenazo, cree.
0: Va a haber llenazo.
1: No para de venir gente, eso le digo a los compañeros.
0: Va a haber llenazo.
2: Lleno, lleno.
1: Bueno, lleno. Que la disfruten. Ahí está. Hermano, mucho gusto. Papito, mucho gusto. Bueno, gracias. Solo escucharon a Alberto de Jesús Avilés. Y no, correcto, lo que decía Avilés y Rosell. Aquí estoy en la esquina del Alonso Suazo. Tengo el rótulo del Estadio Nacional a mis espaldas. Y no, lo que les digo, no para de estar gente. Es que en serio. Camisas,
3: yo creo camisas. Yo creo que los dos grandes son Saprissa y Olimpia, porque tienen 40 títulos cada uno. Pues ahí está la grandeza de los equipos. Pues.
1: Sí, con títulos 40 locales, títulos sí.
3: Cada, incluyendo lo que son supercopas, torneos de liga. Bueno, ahí se resume. Pues, 40
1: lo que pasa,
3: títulos. De...
1: Lo que pasa, Delio, es que internacionalmente... correcto, no. Olimpia y Saprissa son los que más títulos domésticos tienen. Ya cuando hablamos internacionalmente...
4: Liga Deportiva y Saprissa.
1: Hoy me conecté en la redacción, Januario.
4: Ajá.
1: Y le mencioné eso a los chicos, a los pura vida mae. Y a la juelense, ¿por qué no lo mencionan? Olimpia y Saprissa pasan así, mira. ¿Quién es el mejor? ¿Y a quién les ha dejado ir tres en batería? Entonces hay que tomarlo en cuenta. Y quedaron así como interesante. Y empezamos a debatir. Se centró en eso el debate. 20 sí. minutos de toma y daca. Ida y vuelta. Porque al alajuelense no lo toman en cuenta. Y es el equipo del momento en Centroamérica. Sí. Es el favorito para ganar el torneo.
5: Es el campeón ahorita. Es el campeón.
4: No, sí, hombre. Ese equipo ayer...
1: Y viene de un lado del bracket. Disculpen la expresión que voy a usar. Donde están los que podrían ser denominados los cagones. Puede ser que Maratón y Motagua no den el ancho con alajuelense. Saprissa y Olimpia. Los toros están del otro lado.
4: Mira, pero sería una locura. Costa Rica y Honduras metieron la mayoría de los equipos y El Salvador metió dos, el Firpo y el Alianza. No hay más. Ahora, sería mucha mala suerte, digo yo, que no llegue ningún equipo hondureño. Maratón está bien, Motagua está muy bien. Y Olimpia, no, en este sorteo, en este certamen, si hay un equipo que es el representante número uno del fútbol hondureño, el mejor... Y de los mejores del área es el Olimpia. O sea, estamos hablando de dos equipos, de tres equipos. Tres posibilidades tiene Honduras con estos equipos para poder ganar o estar en la final.
1: Puede haber semifinal Maratón Motagua, pero yo lo veo difícil. Pero está bravo para Maratón. Alajuelense, bueno, ha ganado los tres últimos títulos de este torneo. No es poco. Y algo puede Maratón valorar es que este Alajuelense, y lo dijimos nosotros el torneo pasado, que lo ganó también, no es el mismo Alajuelense, o sea, viene un poquito a la baja, sí. Pero le está ajustando para soñar. A Motagua lo veo bien, habrá que ver de qué es capaz, porque enfrenta a un bravísimo Alianza que ya le complicó la existencia a Maratón, pero lo que vos decís, yo Olimpia y Saprissa, no sé, lo veo en otro nivel, creo que...
4: Motagua tiene posibilidades, fíjate, lo veo fuerte, claro. Motagua también. No, los tres equipos, Maratón ayer, Maratón ayer dio un golpe importante de personalidad, había que ganar y no solo ganó, sino que lo hizo de forma convincente, tiene buenos jugadores. No, los tres equipos de Honduras creo que estamos bien, pero por otro lado la Alianza está muy bien. Los equipos de Costa Rica son fuertes, son bravos. Ya vimos a Cartaginés, que Motagua no le ha costado ganarle a Cartaginés en los últimos tres compromisos. El Saprissa es un equipo fuerte de historia. Así que hoy es un bonito partido, hoy es una bonita fiesta. Yo les decía a los aficionados del Olimpia que abandonaron a su equipo, que yo estaba convencido de que hoy estaban reservando para hoy.
5: Te lo dejo, correcto.
4: Y hoy va a ser un lleno total.
1: ¿Cómo lo dijiste?
4: Va a ser un lleno total.
1: Viendo, Paz.
4: Sí. Es que tienen ellos no van a pasar esa vergüenza, esa pena de que miren a su estadio vacío. Porque ellos siempre pasan con esa papada de que son la afición más grande de Centroamérica, que son el equipo más grande de Centroamérica, aunque los estadios dicen otra cosa. aunque la estadística puede decir otra

0: cosa, hoy no iban a dejar en vergüenza a su gente. Eso yo lo tenía claro. Que
1: no, y el rival también.
0: ¿Cómo dice Juan? No, es Freddy, Freddy.
2: Freddy.
3: ¿Qué pasó ahí? ¿Qué pasó
0: no,
3: ahí?
0: No, dice Juan Carlos que primera vez que te mira como reporteando, pero no, le digo es Freddy. Ay, no,
2: está,
0: es...
2: está bien activo ahora.
0: Es Freddy.
3: Mire, Juanca, yo me quemé el lomo, esos 6 años que me quemé el lomo en OPSA equivalen a 30 o 20 de cualquier otro periodista que no lo haya hecho. Es bravo. No me menosprecien. Pero que cuando sale este tío a la calle... Es curioso.
2: Hay miedo, ¿verdad?
1: Aunque lo está menospreciando esté... Juan Carlos, nah, sinceramente.
3: No, papá. El tigre que le quiten los dientes. Cuidado.
2: Aunque usted le dice que es callejero, no importa. No, eso de callejero no importa.
3: Reporteando, sí soy aguacatero.
1: No, yo creo que Freddy es un tigrito.
3: Esto no es de años.
1: Le falta mucho para que 40, sea tigre, Freddy.
3: 30-20. Ahí viene 40, 30, 20, pero ¿qué has hecho en los 40, 30, 20? 15 nada más, pero algo, se lucha.
2: No, está bueno.
0: Bueno, bicho. Freddy, entonces te deseamos suerte ahí, colate ahí con los aficionados del Olimpia.
1: Suerte porque ya es que es olimpista.
0: No, en el trabajo, en las labores periodísticas. No,
3: yo sé que desde esa cabina hay sentimientos
2: encontrados.
3: Dorados. Sí. Morados.
1: Lo bueno es que no, al menos yo, Alberto Antonio Avilés Flores, no soy hipócrita con nadie.
0: ¡Epa!
1: No le voy al Olimpia y lo digo aquí abiertamente. Jamás le voy al Olimpia. Jamás. Mejor me pongo falda de mujer.
4: Pero si le bajo al palestino, ¿verdad? Súper.
1: No, voy con el Saprisa. Voy con Saprisa. ¿Quién dijo miedo?
0: No, él tiene su derecho. Pues. Ajá.
3: Yo les digo algo. Yo respeto la hombría
0: del
3: duende.
0: Sí.
3: Yo lo respeto.
1: Es que ustedes son cagones, hombre, es un miedoso.
3: No, pero es que si Ross, el Delo y yo. Porque Januario ya dijo que quiere que gane el Saprissa.
0: No, yo no quiero que gane. A mí me da igual quién gane, pero yo no voy con el Olimpia. No tengo por qué ir con nadie.
2: Ni con el Saprissa. Diga la verdad, si no va con el Olimpia, va con el Saprissa. Si así lo dije. Así como lo dijo Alberto.
0: No, pero a mí me da igual quién gane.
3: No, pero ¿por qué te libras así? Sí.
0: No, me da igual, yo no soy Saprissa. Respeto al Saprissa. Respeto al Saprissa.
4: Usted iba con el Saprissa.
0: Sí, yo creo que.
1: Y voy a repetir.
0: ¿Y usted con quién va, Delio? Con el Olimpia, Delio.
4: Pues yo soy honesto, yo soy hondureño.
0: Y Russell va
2: con el Olimpia. Yo no ando con papá porque soy hondureño. Punto. Punto.
1: Ahora.
0: Yo también soy hondureño. Quiero decirle a usted.
1: Ahora. Pero no nos cambia la nacionalidad.
4: Baja que usted y Alberto.
1: No. Pregunta. Pregúntele a los de Liga Deportiva con quién van hoy. Pregúntele a los de Liga Deportiva con quién van hoy.
2: Sí, pero la fiesta no está en la Liga. La Liga no está en la fiesta.
1: Estamos hablando de aficiones.
2: Hablemos con los que están en la fiesta.
1: Hablamos de aficiones. Hablamos de aficiones.
3: A mí me parece un excelente argumento el de Avilés, muy bueno. Yo con Avilés
2: pues claro, estoy bien. Es correcto.
3: Pero aparte de que exijo respeto para Delio, Rosel y yo, que queremos que gane Olimpia.
0: ¿Cuál respeto, hombre? ¿Qué es eso?
3: Quiero que gane Olimpia. Pero Mamón se libra.
0: Más respeto con eso, hombre. Más respeto con eso.
2: Eso, bicho.
0: No repitas.
2: Vamos, bicho, adelante.
0: No repitas estupideces vos, hombre, Freddy. Sí. Ni.
1: ¿Cuál es? Oíme.
3: Januario, el audio de Gaby no lo pusiste.
1: Ponelo.
0: Me acaba de llegar un audio.
1: ¿Quién es que le va a meter el dedo a Boquín?
3: Dinámica.
2: Ese audio está buenísimo.
1: Vamos a ver. Saludos a mi amigo Raúl Morazán, el hombre fuerte de la Tribuna TV. El gran Raúl Morazán.
0: Saludos, Raúlín.
1: Siempre pendiente del programa. Sí.
0: A ver a Gaby.
1: Vamos a ver qué dice Gaby.
5: Fíjate que voy a ver a Delio Joaquín allá en San Pedro. Fíjate que me puso mamón.
6: Viejo malcriado ese, falta respeto.
5: Pero ya cuando lo meten allá enfrente, a mí no me dice nada.
6: No, está malo eso.
5: Es una falta de respeto.

0: respeto.
1: Una falta de respeto a mi niño, o toda la gente.
0: Yo me río. ¿Por qué te reí, Gaby?
1: No, porque... Nada.
0: Oíme, Gaby, pero si vos lo tuvieras enfrente, le dejas sus pecos.
1: Yo lo mando volar, sí, al... Este viejo lo voy a ahorcar yo. Hoy ando brava yo. Con esa vieja, y ella ando brava.

0: Motagua.
1: Soy maratón yo, ¿eh?
0: Sí, yo sé. Sí, ahí sí. Está Boquino.
1: Boquino. Boquino.
0: Me voy a meter el dedo ese viejo porque me molesta mucho a mi niño.
2: Óigame, Delio.
3: Dije que le tiran los perros, los guardias, dije. La andan enamorando. Y es que es guapa, viejita, ¿no?
2: Gaby es coja seria. Sí. Gaby es coja seria. Pero ahí dijo
3: que Alberto la anduvo enamorando, dice.
2: Ahí dice que le iba a meter el dedo, dijo, a usted. ¿Oyó?
4: Está poniendo de bueno el ambiente aquí, mamón.
2: Ey, vos, sé más serio vos con esas tonteras, hombre. No repitas tonteras que dicen otros tontos.
5: No.
2: Sé más serio vos. No caigas en la chabacanada de otros chabacanes, ¿verdad?
3: Perdón,
2: me gustaría que mañana que vayas conmigo para San Pedro, vamos a ver si vas adentro del carro de mamón o afuera del, o en bicicleta.
4: Yo voy a dejar mi carro.
2: Ah, vos vas allá, vas en tu carro vos.
4: No, yo tengo carro en San Pedro.
2: No, pero ¿cómo te vas a ir de acá para allá?
4: Con vos.
2: ¿En qué carro?
4: En la máquina tuya, pues.
2: No, entonces, por eso, entonces no me puedes decir mamón.
4: No, me entendí mal, me perdí. Última vez que te digo mamón.
2: Vaya. Sí, es un calificativo que no corresponde para mí. Aunque se ría Russell, ¿verdad?
5: Está perdonando como Delio, Freddy. Está perdonando como Delio.
4: No sé por qué le dije así, me descontrolé. Perdón.
2: Sí, gracias, Freddy, por el por entender ahí, ¿verdad? Yo creo que ese calificativo...
4: 6 a.m., papá.
2: 6 a.m. vamos a estar saliendo para estar en San Pedro Sula a la hora del almuerzo con Giovanni Pinto, con mi amigo Giovanni Aguilera, con el abogado Mencía, Julio Mencía. Me escribió hoy ya Julio Mencía. Espero que lo dejen, ¿verdad? A él también llegar, el abogado Mencía.
5: La miel que se estaba tomando ayer para ir con energía.
2: Bien, bien, Russell. Bien. Freddy, bien. Amanecí bien de la garganta. Los limoncitos que me dio el Chino Soto con la miel. ¿Ah?
4: Y no solo vos amaneciste bien, seguro. Todo el mundo maneja bien, paga.
2: No,
4: yo necesito miel, ando mal de la garganta.
2: Te la recomiendo a miel, Freddy. Te la recomiendo a miel. Freddy, anda abriendo el camino ahí porque vamos bien ahí. Saludos, Gaby. Saludos a mi querida amiga Gaby.
3: Mañana de color, ¿verdad? Todos.
2: Sí.
3: Ok.
2: Sí, de color, Delio, para que vayamos a almorzar de un solo y así no...
3: Está bien. Sí. Recuerden que después del almuerzo, pues a las 2 va a estar ahí. Seguramente nos despedimos todos ahí con los amigos a las 2 y luego recuerden que 2 horas después tenemos el programa en el lado donde vamos a comer. Una vez terminemos, ahí cenamos. O como usted quiera, podemos estar comiendo.
2: Sí, hombre.
3: Y haciendo el programa. Pero si vamos a venir de hartarnos.
6: Solo pues. Se van a pasar hartando.
4: Yo creo que después de comer podemos el cafecito para la digestión. Podemos.
3: También. Nos puede llevar Julio Messi, nos puede llevar allá donde...
2: Ah, ese buen lugar para llevar al Chino
3: Soto. Sí, donde nos llevó la vez
2: pasada. ¿Te acuerdas, Helio?
3: Sí, ahí nos llevó.
2: Sí, es cierto que ahí le...
3: Donde Marisol.
2: Le regaló un buen queso a Delio Boquín ahí.
3: Coffee Marisol.
2: Russell se dejó ir como 10 chocolates
5: sí,
2: ahí, me acuerdo.
5: Rico, estaba rico. Ajá.
2: Sí. Bien podemos ir ahí.
4: Es que cuando no se mete la mano derecha en el bolsillo...
2: Pucha, Freddy, que cómo andas hoy,
5: man. No, es que...
4: Disfrutamos todos.
5: A él no le gusta que le digan también lo mismo.
3: Sí. Usted conoce ya no un lugar que se llama Pensaucon. Se escribe Pensaucon. Queda en el sur de New Jersey. Ahí nos está escuchando.
2: ¿Cómo se llama, Delio?
3: Espéreme, que se metió.
4: 2-1. Ah, bueno. Ah, aquí un aficionado.
3: Saludando a Osman Pozas, que nos está escribiendo desde allí, desde ese lugar. Pensauken queda al sur de New Jersey, nos dice aquí. Y gran oyente y fiel de Minuto Rovenza.
2: Gracias,
3: papá. Osman Pozas, directamente Osman desde la ciudad de New Pozas. Jersey. ¿Sabe quién nos está escribiendo también aquí?

0: Luis Antonio López Zelaya, que fue ex guardameta de Real España de la selección nacional. ¿Se acuerda de Luis Zelaya?
1: Sí, me acuerdo.
0: Luis López.
1: Luis López,
2: sí. Luis López. Luis López Zelaya. El de España.
0: Sí, sí.
2: Sí. Saludos, Luis Gaby Cárcamo.
0: Antonio López Zelaya, que jugó de arquero en Real España. Y de alguna manera, pues, tuvo en la selección también. Dice el abogado Julio Mesía, aquí me está escribiendo.
2: Ah, usted le escribe, ya a mí no me escribe.
0: Sí, no, aquí está, es paja. Ya Díaz viene cometiendo esos errores mismo, de mamón va con esa prisa hoy.
2: No, hombre, no. ¿Qué mire, pasa con el abogado me hacía con eso?
0: Aquí está, miren lo que dice ahí. Ya Díaz viene cometiendo esos errores, dije. Sí. Mamón va con esa prisa.
2: No, no, ¿qué pasa con el abogado Mencía? el abogado
0: Julio, llévanos de Marisol mañana, papá.
2: Julio,
0: hermano,
2: yo le acepto que me diga. Yo le acepto que usted repita la tontera que dice Boquín.
0: No, pues sí, es que yo lo respeto porque me dice leerlo. Léalo.
2: Entonces, no, pero espero que Julio Mencía, el abogado Julio Mencía, mañana nos lleve al mismo lugar. Como no va Russell, me voy a tomar yo los chocolates que no se toma don Russell Ramos. Se tomó varios Russell Ramos ahí.
1: Varios me tomé. Y con mucho gusto. Con la foto.
2: Sí.
1: Este abogado manda con papá este abogado. Así me gusta, abogado. Así me gusta, que sea claro y conciso y preciso.
2: Él está maleado. Es como el otro abogado, el abogado Héctor Durán.
1: Ya Díaz no lo escucha.
2: Ya Díaz no sabemos de él. Es que ellos son fanáticos del Olimpia.
0: Dice el abogado Mesías. José René dice que desde que usted fue a Nicaragua, fue a salar a Diego Vázquez. Usted es el culpable de la eliminación, dice Maribel Sagastume también. Saludos del sector de la Tara en San Pedro Sula.
3: Sí. Oíme, se mamó.
0: Un chat que tienen aquí que se llama Jeff, Carol, Bessie y por aquí Reini dice. Saludos a Januario, dice, no sé si podemos ir a observar el programa, dice, dónde van a estar. Sí, hombre, pueden llegar. Yo les voy a indicar dónde vamos a estar. Pueden llegar a vernos ahí en vivo.
1: Que vaya Dulce, que vaya Dulce. Para que la conozcan ahí a Dulce, a la venenosa. No va a ir la venenosa, dije seguro.
0: Aquí, dije por aquí. Delio dice, se está durmiendo don Russell, dice, ya lo captamos.
1: Están levantando un falso totalmente es un falso. Yo estoy bien, estoy excelente.
4: De vez en cuando se echa su pestañazo.
2: Su pelón.
4: No, cabeza de mantequilla rala.
1: No es cierto esto, Super Ratón, no es cierto. Super.
2: Bueno,
4: no tenemos que ir porque ahí viene Juan Carlos.
0: Y le seguís diciendo Super Ratón.
2: No lo repita usted, Elio. Se oye feo. No, usted dijo iniciando el programa, usted dijo que no le volvía a decir así. Sí, la mamá se enoja.
0: Yo voy a terminar. Don Alberto, usted no frena eso.
2: No,
0: es que usted no debe respetar. Mire que yo a usted le digo Don Alberto y usted me dice Chago. Entonces usted me respeta a mí, papá. ¿Cómo lo puedo respetar yo a usted?
2: Sí, ya se quitó.
4: Vamos. No, pero Chago.
0: No, hablando en serio. No esté riéndose ahí. Estoy hablando en serio. Si a usted le gusta que le digan Super Ratón, entonces mañana va a dar en el cine, todo el mundo le va a gritar Super Ratón ahí en el City Mall.
1: Sí, yo voy a decir una nota, ¿sí o no? Una nota de la Liga de Ascenso. Hay ya.
0: Ahí Belmoje.
1: Ya, te fijas. ¿Te fijas? Bueno, ¿te fijas? Moje quiere decir que a mí me paga. Eso sí. Moje quiere decir que a mí me paga.
2: Y eso, si cada información que damos va a bajar Moje, entonces estamos mal.
1: Estamos jodidos, va.
2: Estamos jodidos.
1: Yo voy a decir a ustedes que la Liga de Ascenso.
2: Dígala, Russell, no importa colgado de Moje ni nada.
1: Vienen ya las notas para pedir la asamblea extraordinaria. Hay ya como más de 10 equipos pidiendo la asamblea extraordinaria para hacer el cambio total de la junta directiva.
4: Y yo pido que hagan el cambio total, porque si en este chinchier era la manzana podrida, hay otras manzanas ahí cerca de él.
1: Sí.
4: Hay que hacer el cambio ahí en la liga de ascenso.
1: Creo que el único que se va a quedar ahí va a ser el secretario. De ahí los demás van para afuera.
4: Sí. Saludos ya para irnos a mi amigo Francisco López. Siempre está pendiente Francisco López ahí en Pollo Campechano. Igual que mi amigo Raúl Morazán, dice que muere la risa, Raúl Morazán.

0: Morazán. Saludos, sí, Raúl, mucho gusto.
1: Raúl, consígame el contacto.
2: Raúl Morazán porque... me aceptó las disculpas.
3: Sí, te las aceptó. Excelente. Las aceptó, no hay problema. Se las aceptó, dice, sí. Pregunta, está preguntando.
1: No, sí me dijo sí. Él. Sí, me dijo él.
0: Mandó un chat,
1: excelente. Un audio ayer. Y ese claro, proyecto que le pregunté a Raúl, hágame el contacto ahí porque voy con todo. Voy con todo.
3: Excelente, Raúl. Vamos a ver si como se preocupa por las disculpas de Raúl Morazán, se preocupa el amigo Chago. Porque le den las disculpas por haberle puesto mamón a una persona que comparte con él.
4: Oli, es el papá.
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Hola, ¿qué tal? Muy buenas tardes. Bienvenidos a una emisión más de Voces y Contravoces a través de Radio Cadena Voces. Gracias por estar con nosotros. Hoy tenemos un programa interesante como todos los días. Vamos a conversar sobre lo que está pasando en el mundo en materia de cambio climático. Esta semana, Nepal fue sorprendida ante una inundación exagerada, terrorífica. ¿Sabían ustedes que el último estudio o el último informe, por qué se dio esto? Es por el descongelamiento de un iceberg. Miren ustedes qué terrible, qué terrible. Hoy vamos a platicar con un experto para que hablemos sobre lo que está pasando en el mundo y desde luego las preocupaciones que se generan. No hay agua en el país. Recordemos también que se está estudiando la posibilidad de bombardear las nubes. Vamos a saber con este experto si es necesario o no es necesario, qué consecuencias van a traer y si esto es efectivo. En fin, tenemos varias preguntas que hacerle al experto. Además,

0: Vamos a hablar sobre temas interesantes que tienen que ver específicamente con el tema de la economía. Vamos a platicar con el presidente del Colegio de Economistas de Honduras. Así que por favor, quédese con nosotros. Vamos a pausa, regresamos con un resumen de noticias y posteriormente ya están listos nuestros invitados.
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El dinamismo del consumo interno, el crédito y sectores como, como la intermediación financiera, el comercio y transporte sostienen el crecimiento económico. Sin embargo, la inflación, los efectos climáticos y la inseguridad alimentaria mantienen importantes desafíos para el país. El más reciente boletín económico de agosto, elaborado por el Consejo Hondureño de la Empresa Privada, indicó que la economía hondureña cerró el primer semestre del 2026 con señales de crecimiento, aunque el panorama mantiene presiones que podrían afectar su desempeño durante los próximos meses. La defensora de derechos humanos, Dina Mesa, expresó su preocupación ante la audiencia inicial prevista para el próximo 1 de septiembre contra el ex jefe castrense Roosevelt Hernández, en la que las partes deberían proponer las pruebas que pretenden utilizar durante el juicio y la jueza determinará cuáles cumplen con los requisitos legales para ser admitidos. Mesa señaló que uno de los principales motivos de inquietud que se haya solicitado el expediente relacionado con el caso a la Corte de Apelaciones de lo Penal, pese a que, según explicó, el recurso de amparo presentado anteriormente fue desestimado. La defensora cuestionó las razones por las cuales nuevamente se requirió dicho expediente y pidió claridad sobre el propósito de esta actuación. Recordó que anteriormente habían denunciado la participación de magistrados vinculados al partido Libertad y Refundación en actuaciones relacionadas con el proceso. En ese sentido, manifestó que preocupación porque la Corte de Apelaciones de lo Penal estaría actuando integrada por magistrados suplentes, por lo que pidió que el expediente no sea utilizado para afectar nuevamente el desarrollo del caso. Otro de los puntos cuestionados es la decisión de la jueza, que conocerá la audiencia inicial, de rechazar la solicitud de cambio de lugar planteada por la parte acusadora y representantes de periodistas, quienes argumentaron que el espacio disponible en los juzgados penales es demasiado reducido para garantizar la presencia de las partes y observadores. Mientras tanto, el arzobispo de Tegucigalpa, José Vicente Nachar Tatay, manifestó su preocupación por la ola de violencia que vive el país y llamó a las autoridades y a la sociedad a ser coherentes en la defensa de la vida. Estamos siempre a favor de la vida desde todos los aspectos. El respeto de la vida, que es primero y fundamental de los derechos, expresó el líder.